0: en Simapán, precisamente en la comunidad de Shindo II. Pasando a otro tema, en la agenda universitaria se celebró del 31 de agosto al 1 de septiembre la Muestra Nacional Anuyes en Corto 2026 en el Teatro Guillermo Romo de Vivar. Coorganizado por la UAEH, Anuyes y la Universidad de Guanajuato, de 56 propuestas de bachillerato, 20 alcanzaron la final. Diego Rodríguez Barrera, de la UAN, ganó mejor cortometraje. La UA triunfó en ficción y animación. Y la UDG conquistó mejor documental con Maggie Antonella González Trinidad, así como el premio de empatía. La UNESCO se sumó como aliada galardonando 6 piezas y los trabajos continuarán exhibiéndose en la plataforma de cine SEMS. Es la información que le tenemos hasta el momento. Cedemos los micrófonos a nuestro compañero Alberto Ángeles con el avance informativo para el noticiero nocturno.
1: Con el gusto de saludarles, les compartimos un avance de lo que estamos preparando para ustedes en Suma Noticias, emisión nocturna, a través del 13.1 y de las 7 frecuencias de Suma Radio. Esta noche hablaremos de la Feria Universitaria del Libro que llega el día de mañana. Mañana se realizará la inauguración y te tendremos más detalles acerca de este evento literario tan importante para el Estado y para el país, sobre todo enfocado en la zona digital. ¿Te imaginas de qué se trata? ¿Qué podremos encontrar en esta zona? Lo tendremos para ti. Vamos a platicar también acerca de las vialidades en Pachuca, y es que la zona metropolitana está de cabeza. Trabajos por todos lados, abren algunos tramos pero cierran otros. ¿Cómo avanzan las distintas rehabilitaciones en la zona metropolitana? Vamos a platicártelo. Y también platicamos con un especialista referente al tema del testamento. Llegó el mes de septiembre y esta campaña que se tiene en pro de que dejemos un testamento, vamos a abordarla porque también queremos conocer desde cuándo surgió el testamento, por qué es importante, cómo hacerlo, cuánto nos podría costar incluso si no lo hacemos. Con esto y más te esperamos a las 9 de la noche en Suma Noticias, emisión nocturna.
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1: Son las 6:20.

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13: Son las 6:31.

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4: Son las 6:45.

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5: Temperatura 27 grados centígrados.
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6: Son las 7:04.
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1: Cada vez que se enciende el anuncio que dice al aire, es una emoción para mí porque eso significa iniciar con una nueva emisión de Interludio a través de Suma Radio. Te habla Edwin Orduña y te invito a que no le cambies porque el programa de hoy está muy diverso. Comenzaremos muy lento para ir subiendo poco a poco el ritmo de esta emisión. Iniciaremos con algo del año del 2012 en la voz de Rihanna y Miki Eko. Esto se llama Stay.

Lo que acabamos de escuchar se llama Retrograd, de un músico de nombre Drew, que por cierto no hay mucha información acerca de la trayectoria o de los temas que él ha sacado hasta el momento. Se trata de un cover de la canción de Alice DJ de 1999 que le realiza la cantante y compositora británica Jenny Plant. Ella también está causando sensación, participando en distintas bandas sonoras, ganando el concurso de composición Abbey Road. Aquí te dejo este cover que en lo personal siento que está muy bien logrado.

Esto se llama Venerándote, de la actriz y cantante española Kimberly Tell. Ahora llega hasta nuestros oídos la música de John McLaughlin con su tema Let Go.

Esto sonaba en el 2008, ¿lo recordaron? Se llama Sweet Disposition de The Temper Trap. Ahora llega Plano, con esto que se llama Regresar. Después nos iremos a un corte, pero en breve estaremos de vuelta contigo.

0: Son las 7:35.
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0: Son las 7:37.
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8: Amigas y amigos, estamos de regreso para continuar con la sesión de Interludio de esta semana. Saludos a quienes nos escuchan en las diferentes emisoras de Suma Radio. Lo que sigue se llama Magic Wand, de dos compañeros de la secundaria que no se perdieron el rastro y que al contrario siguieron juntos para crear un bedroom pop como este que te presentamos.

Esto fue ¿Por qué yo? De Pagua, quien anteriormente formaba parte de la agrupación Sotomayor y que ahora en colaboración con Eva de Marce realizan este tema, que suena bastante bien. Nos vamos con esto de un dúo formado por Jordan Feller y Mark Guilfrey. Se conocieron en el 2012 y formaron la agrupación Neil Francis en el 2016. Lo que te presentamos se llama Dancing.

0: Ahora es turno de French Kiwi Juice, o también conocido como FKJ, con esto que se llama Oz.
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5: Temperatura 26 grados centígrados.
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6: Son las 8 en punto.
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6: Si algo hemos aprendido aquí en Chismecito Literario es que nuestros escritores favoritos y los más importantes en la literatura han tenido muchísimas cosas en común. Aparte de las penurias y aparte de que pocos fueron reconocidos en su momento, algo que también tienen en común estas personas dedicadas a la escritura es que muchos de ellos rompieron esquemas de sus épocas, rompieron paradigmas, cambiaron el rumbo de la escritura y en muchos casos también el rumbo de la sociedad. Precisamente la mujer de la que te voy a platicar el día de hoy es un ejemplo de estos casos. Fue tal su rebeldía que ella misma se asumió como la peor de todas. Estamos comenzando este capítulo nuevo de Chismecito Literario. Como siempre, Pati Castillo saludándote desde el 99.5 FM, Suma Radio Zimapán, y también saludando a todas las emisoras de Suma. Actopan en el 102.1, San Bartolo y Pachuca en el 99.7, Tulancingo en el 91.1 y Huichapan en el 103.7. Muchísimas gracias a nuestras emisoras hermanas por seguir llevando este chismecito a cada rincón de nuestro estado. Y ya que estamos empezando este mes muy mexicano, vamos a dedicar algunos programas de este mes para los escritores y escritoras nacionales. Y precisamente hoy vamos a comenzar con uno de los portentos, con una de las grandes. Y me refiero a la extraordinaria magistral Sor Juana Inés de la Cruz. ¿Qué te parece si vamos a escuchar su crono literaria para saber un poquito más de la décima musa mexicana?
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6: Muy bien, pues vamos a comenzar la historia de vida de Sor Juana Inés de la Cruz, ubicándola en el barroco mexicano. esta corriente literaria que se extendió por Europa y llegó a nuestro territorio precisamente por influencia española. Y empezamos con la historia de Sor Juana el 2 de noviembre de 1950. 1651. Nace en San Miguel Nepantla, en lo que en aquel entonces era la Nueva España. Aunque hay algunas versiones distintas, ya que existen algunas evidencias documentales de que el verdadero año de nacimiento de Sor Juana fue 1648. Entonces, ahí está esta ambigüedad en cuanto a su fecha exacta de nacimiento. Se sabe que fue un 2 de noviembre, pero algunas versiones manejan que fue en 1651 y otras que fue en 1648. Aprendió a leer siendo muy pequeña, aproximadamente a los 3 añitos de edad. Mientras algunos de nosotros apenas empezábamos a aprender a ir al baño solitos, ella ya estaba aprendiendo a leer de las mentes más importantes de la literatura europea. Su infancia se desarrolla bastante tranquila, viviendo con la familia materna, y en esa infancia es donde se empieza a desarrollar su gusto por la literatura. Entre 1656 y 1659 fallece una de sus grandes inspiraciones y con quien tendría pues también esta influencia por la lectura, que era su abuelo. Este acontecimiento la lleva a trasladarse a la Ciudad de México y a empezar también a estudiar de una manera un poco más formal. Para 1660 escribe su primera obra, siendo aún muy pequeñita, y esta obra es una obra de tinte religioso que estaba dedicada a la festividad del Santísimo Sacramento. Siempre tuvo también este apego con la religión. Para 1665 entra a la corte virreinal como dama de honor de Leonor Carreto. Esta distinción se la gana por su gran intelecto, por su gran capacidad de aprendizaje, pues se convierte en una de las damas de la virreina. Para 1667 entra al convento de San José de las Carmelitas Descalzas. Sin embargo, únicamente está en esta orden por unos meses. Sin embargo, retoma su interés por el mundo eclesiástico, por la vida de religiosa, en 1668, pero ahora ingresa como novicia al convento de San Jerónimo. Para 1669, específicamente el 24 de febrero, ya realiza sus votos de manera definitiva y se convierte oficialmente en una religiosa jerónima. En este mismo convento que mencionábamos hace unos instantes. Durante la década de 1670, es que yo quisiera que fuera de esta época, realmente me hubiera gustado muchísimo conocerla. Pero en el año de 1670 y durante toda esa década, dedicó su vida a estudiar y la década siguiente también dedicó su tiempo a escribir desde las celdas de su convento. En estas décadas, escribe Los empeños de una casa y El divino Narciso, entre otras obras, pero estas son de las más referidas. En 1690 se publica la Carta Atenagórica. Esta carta, esta publicación va a tener una relevancia muy importante. Te voy a contar precisamente de esta carta, en donde se cuestionan algunas ideas teológicas de un sacerdote llamado Antonio de Vieira. Para 1691 escribe Respuesta a Sor Filotea de la Cruz, que es como una continuación o una consecuencia de esta carta atenagórica. Ahí defiende su derecho a estudiar, a escribir y a tener voz. Sin embargo, para 1693 deja de escribir casi definitivamente para eventualmente dedicarse únicamente a su vida como religiosa. Y desafortunadamente en 1695 una epidemia azota el convento de San Jerónimo y Sor Juana termina falleciendo el 17 de abril de ese mismo año. Pero esto es apenas el inicio. Como siempre, hay mucho más que conocer. En esta historia hay de todo. Hay funas religiosas, hay activismo, temas LGBT. Así es que vamos a escuchar lo que no te contaron de Sor Juana Inés de la Cruz.
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6: Muy bien, pues, Sor Juanita, Juana Inés de Asbaje y Ramírez de Santillán, que era su nombre completo, fue hija natural de sus padres. ¿A qué me refiero con hija natural? Pues yo sé que no es que porque haya nacido de un arbolito, sino más bien porque, de acuerdo a la organización social de aquel entonces en la Nueva España, se le denominaba hijo o hija natural a aquellas personas nacidas fuera del matrimonio. Sus padres, su madre y su padre, no se casaron nunca. Entonces, a pesar de que fue reconocida por su padre y tuvo su apellido, realmente sus padres jamás contrajeron matrimonio por la Santa Iglesia y mucho menos pues tuvieron este vínculo matrimonial. Entonces, pues se consideraba como hija natural. Y pues también Sor Juana, al desapegarse de la figura paterna, pues realmente no utilizó durante su vida como persona fuera de la religión el apellido de su padre. No utilizaba el Ramírez de Santillán, únicamente era Juana Inés de Asbaje, hasta ahí. Y pues su vida transcurrió realmente con su familia materna. Era una chamaquilla bien inquieta desde chiquitita. Desde pequeñita manifestó este interés por el aprendizaje y se le escapaba a su mamá para poder escuchar las lecciones que la institutriz, la maestra, le daba a su hermana mayor. Es por eso que aprendió a leer desde los 3 años, porque lo hacía escondidas. Cuando su mamá no se daba cuenta, ella se colaba con la maestra de su hermana y le decía: yo también quiero aprender a leer. Y entonces, pues ella también aprendió de las lecciones que le daban a su hermana mayor. Aprendió también por ella misma, por su cuenta, fue autodidacta casi toda su vida y le encantaba visitar la biblioteca de su abuelo, que era gigantesca. Ella era feliz estando ahí en la biblioteca, devorando un libro tras otro y nutriéndose de los pensamientos pues más novedosos de aquella época, que llegaban lógicamente también por influencia europea. Cuando tenía 7 añitos, se entera de que existía la Universidad de México. Entonces va con su mamá y le dice: mami, yo quiero estudiar en la Universidad de México. Pero su mamá le dice: no, preciosa, no seas tontita, las niñas no estudian, tú te tienes que dedicar a otra cosa. Sin embargo, Sor Juana Inés de la Cruz estaba insistiendo, en aquel momento solo Juanita Inés, que quería estudiar. Y su mamá le dijo: mira, aunque quisiéramos, no se puede, porque la Universidad de México solamente es para varones, solamente es para hombres. Y así a los 7 añitos, con todo el intelecto que tenía, pero también con la inocencia infantil, le dijo a su mamá: pues me he visto de hombre para poder estudiar en la Universidad de México. O sea, era tanta su necesidad y su disposición por el aprendizaje que hasta pensó en travestirse siendo una pequeña niña de 7 años para poder acceder a la educación. Mientras ella estudiaba por su cuenta, tenía estrategias muy poco convencionales para poder aprender. Yo les recomendaría a mis alumnos que están escuchando que pues tomen algunas ideas de Sor Juana para ver si así aprenden un poquito mejor. Pero ella le gustaba dominar cada tema que se le ponía enfrente. Y cuando no lograba entender exactamente ese tema que ella tenía en la mira, se cortaba todo el cabello, hasta quedar con el cabello completamente corto. Decía que no servía de nada un cabello bonito en una cabeza hueca, prácticamente, que el cabello era un adorno para una cabeza pensante e inteligente, que si no iba a aprender, entonces su cabello no servía de nada. También una vez le llegó el rumor de que las personas que comían queso se volvían un poquito más torpes, un poquito menos listas. Entonces decidió dejar de comer queso definitivamente para no arriesgarse a quedar pues un poquito malita, ¿verdad? Entonces esto era tan decisivo para ella, el hecho de aprender, que no le importaba tomar sacrificios, que no le importaba su presentación y su estética. No quiso casarse. Realmente ella no tenía intención de casarse, ella quería acceder a otras cosas, y precisamente esta renuencia a casarse y su fama como mujer intelectual llegó hasta oídos de la corte. Entonces llegó siendo muy jovencita todavía a la corte de los virreyes, y no podían creer que una jovencita tan pequeña, tan joven y tan bonita fuera tan inteligente. Entonces ahí en la corte fue examinada por 40 hombres muy inteligentes, intelectuales de la época. Le hicieron preguntas de todos los temas sabidos y por haber, y ella contestó como las grandes. Ya quisieran muchos que defienden tesis contestar como ella. Y los hombres que la cuestionaron, aquellos intelectuales, se quedaron maravillados por este intelecto tan impresionante que tenía la joven Juana Inés. Y con esta idea de no casarse continuó por su juventud. Y precisamente esta idea de huir del matrimonio y de tener la oportunidad de estudiar la lleva a dedicarse a la vida religiosa. Dijo, ah, bueno, si puedo huir del matrimonio y aparte puedo tener tiempo para estudiar, pues sí, le digo sí a la vida religiosa. Entonces decide ingresar a la orden de las Carmelitas. Sin embargo, la vida de las Carmelitas era pues bastante dura. La orden era de las más estrictas, era una de las órdenes religiosas más duras con los trabajos y las labores que desempeñaban las religiosas. Entonces esto llevó a Juana a enfermar. Por eso solamente estuvo unos meses y ya después se fue con las Jerónimas, que eran un poquito más relajadas y ya le daban tiempo para estudiar un poquito más. Pero esto es apenas el comienzo. ¿Qué te parece si vamos a un pequeño corte y regresamos para que te siga contando más de la vida de Sor Juana Inés de la Cruz?
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11: Son las 8 con 15 minutos.
6: Pues vamos a continuar con más de la vida de Sor Juana Inés de la Cruz. Y vamos a empezar ahora con los temas que son más escabrosos, lo que más nos gusta revelar aquí en Chismecito Literario. Pues primero que nada, se especuló mucho acerca sobre su sexualidad. Los historiadores empezaron a analizar posteriormente sus obras y se llegó a mencionar la posibilidad de que Sor Juana fuera lesbiana, de que sintiera alguna atracción romántica o sexual por otras mujeres, pero específicamente por la marquesa María Luisa, porque se analizaron algunos de sus escritos en donde hace referencia a la marquesa con nombres bastante cariñosos. La llamaba mi querida Lisi, le llamaba como si le hablara a alguien muy cercano, alguien muy querido para ella. Y no solo eso, en algunos de sus poemas también hace referencia a que el ser mujer no le impedía sentir amor por la marquesa o por otras mujeres, que su alma, que su corazón ardía en amor por estas mujeres. Algunos interpretan esto como una declaración de sus sentimientos hacia otras mujeres, pero otras personas dicen que más bien estaba apegándose al estilo barroco, que era el que estaba de moda cuando ella estaba generando estos escritos, que eran más bien tendencias del barroco, adornar y exagerar mucho los sentimientos. Sin embargo, aunque no hubiera sido lesbiana, eso no le quita lo maravillosas a sus poesías, a sus poemas tan sentidos y llenos de esta emoción y hasta de este erotismo. También hay un episodio aquí medio extraño que encontré acerca de los usos y las costumbres de aquella época de los cuales ella fue partícipe. Se dijo que tenía una esclava de piel negra. Sin embargo, cuando su esclava queda embarazada, pues Sor Juana decide vendérsela a su hermana, pues para quitarse ese pequeño problemita. Y pues yo sé, esto es muy funable, pero era algo muy común en la época en la que le tocó vivir a Sor Juana. Ella habló de amor, habló de sentimientos muy intensos, habló acerca de cuestiones que a lo mejor como religiosa nadie se esperaría que escribiera. Esto cuestionó bastante a la figura de Sor Juana como religiosa, sobre todo por parte de la iglesia, pero eso no la detuvo jamás. Habló de ese amor tanto a las mujeres por las quien sentía estos sentimientos y también habló del amor entre hombre y mujer. Pero también criticó bastante a los hombres. Digamos que era una especie, va a sonar medio burda esta comparación, pero era una especie como de Paquita la del barrio del barroco. ¿Por qué? Pues porque hablaba de amor, pero al mismo tiempo también criticaba a los hombres. Criticaba sobre todo esa doble moral masculina que se manifestaba en aquella época. Todos hemos escuchado el famoso hombres necios que acusáis a la mujer sin razón. Entonces esa es prueba de esta dualidad que tenía para escribir de estos dos temas tan interesantes. Usó su celda como biblioteca y ahí estudiaba, ahí escribía y logró acumular más de 4,000 volúmenes de libros. O sea, su celda yo creo que era gigantesca porque para acomodar toda esa cantidad de libros era impresionante. Ella fue amiga de Manuel Fernández y aquí es donde viene la historia de la funa religiosa. Era amiga de Manuel Fernández, que era obispo de Puebla. Eran muy buenos amigos. Y precisamente como el obispo de Puebla conocía del gran intelecto de la religiosa, le encargó escribir una crítica teológica a un sermón que había dicho un cura que le caía gordo, que se llamaba Antonio de Vieira. Le dijo: Sor Juanita, a ver, escríbele a este señor que no sabe de lo que habla y tú eres muy inteligente en cuestiones teológicas, entonces escríbele una crítica así bien, bien intelectual. Y así lo hizo. Sor Juana escribe la llamada Carta Atenagórica, donde critica este sermón de Antonio de Vieira. Y este señor Manuel Fernández se comportó de una manera bastante cuestionable, porque una vez que tuvo esa Carta Atenagórica que escribe Sor Juana, decide publicarla sin antes consultarle que iba a ser público este documento, este escrito, para que ella pudiera arreglarlo o editarlo para que no sonara tan cruel con don Antonio de Vieira o que no se sonara tan fuerte este zape por escrito que le había dado. Y no solo eso, sino que publica esa carta a la par de otra carta en donde regaña o le da un jalón de orejas público a Sor Juana por escribir de asuntos que no le competen como religiosa. O sea, dijo: a ver, señorita, usted es muy lista, pero no debe de andar metiéndose con los sacerdotes ni escribiendo de estas cosas, debería dedicarse a la vida religiosa. Y lo peor de todo es que así como ahorita encontramos perfiles anónimos en las redes sociales que publican cosas bien feas sin dar la cara, este señor, el

0: o eventualmente únicamente a sus labores como religiosa. La presionaron para dejar de escribir. Y pues desafortunadamente, obedeciendo a esta imposición, se dedica a atender a monjas enfermas durante una epidemia que azotó al convento de San Jerónimo, se contagia y es como eventualmente Sor Juana Inés de la Cruz pierde la vida en este convento a causa de cuidar a sus hermanas enfermas. Y hay tanto, tanto que decir de verdad de esta mujer, que esto es solo un pedacito de su vida, del portento de escritora que fue, de lo excepcional y maravillosa que fue su escritura. Se nota que es una de mis favoritas, ¿verdad? Así que los invito a que reflexionemos, a que pensemos acerca de estos derechos que hoy damos por sentados, pero que realmente ella ayudó con sus pensamientos y con sus ideales a poner sobre la mesa. Vamos a escuchar entonces Un eco de tinta, que habla precisamente de la fuerza de las mujeres que rompen los esquemas, así como lo hizo Sor Juana. Esto es Ella, de la cantante Bebé. Vamos a escuchar y volvemos para despedir el programa.
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1: Ay, pues ya llegamos al final de este chismecito literario. Yo hubiera querido que durara más, porque la verdad es que, como ya escucharon, Sor Juana es uno de los referentes más importantes de la literatura para México, para su servidora, y pues es...

0: de las obligadas que tenemos que conocer. Así es que pues cerramos con la última palabra con la que nos deja Sor Juana Inés de la Cruz, que el día de hoy es audacia. Audacia de una niña que se le escapaba a su mamá para poder aprender a leer y que lo hizo a escondidas a la edad de 13 años. Audacia por querer travestirse para poder estudiar. Y la audacia de una mujer que se negó al matrimonio cuando era lo único para lo que se destinaba a las mujeres en su época y que puso en dificultades a toda la iglesia por su intelecto y por su genialidad. Agradezco a Fidel García Cuevas y a Daniela Reynoso Domínguez en la producción y controles, y ya sabes que te espero siempre en una próxima emisión de Chismecito Literario. Continúa con la programación de Suma Radio, yo soy Pati Castillo y escúchame en la próxima.
1: Esto fue Chismecito Literario, el espacio donde los autores también se cuentan, porque a veces la última palabra no está en el libro, sino en la vida. Gracias por acompañarnos en Chismecito Literario. Nos escuchamos en el próximo episodio, donde otro autor tendrá la última palabra.
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8: Temperatura 25 grados centígrados.
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10: Son las 8 con 33 minutos.

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9: Son las 8:46.

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4: Temperatura 24 grados centígrados.
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5: Son las 9 en punto.
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0: Son las 9 de la noche, soy Alberto Ángeles. Gracias por acompañarnos en Suma Noticias, emisión nocturna a través del 13.1 y de las 7 frecuencias de Suma Radio. Bienvenidas y bienvenidos. En México, 95% de la población no tiene testamento. Solo 4.7% ha dejado legalmente definido el destino de sus bienes, esto de acuerdo con el Registro Nacional de Testamentos. ¿Y tú? ¿Ya hiciste el tuyo?
1: ¿Te cuenta usted ya con un testamento?
2: Todavía no cuento con él, pero sí, tengo que tramitarlo.
3: Según yo, es con un notario. A través de la notaría se hace un documento en el cual se establece a quién se traspasa o a quién se quedan las, en este caso, las casas o algún objeto como tal.
1: ¿Crees que el tramitar un testamento es una responsabilidad individual o de familia?
4: Familiar. Muchas familias aquí dejaban por palabra una casa, decían por mi testamento te lo dejo en palabra, ¿no? Y ahorita en la actualidad ya los asuntos han cambiado demasiado.
1: ¿Qué edad consideras que es pertinente iniciar este trámite del testamento?
4: Pues yo considero que es como a los 20, 18 años, ¿no?
3: Depende de la edad, más que nada también las cosas que se llegan a tener a la edad que se tiene. Pero yo diría que una aproximada de 32 años más o menos. Tenemos la idea de que vamos a estar para siempre y que las cosas van a estar ahí. Cuando no, hay que hacer más que nada legalmente las cosas para que por medio del documento, que en este caso es el testamento, podamos avalar que es nuestro o de la persona a la quien es dirigida.
0: La Fundación Hidalguense ofrece orientación legal gratuita para quienes requieren asesoría en temas jurídicos. El servicio busca acercar esta atención a la población y brindar acompañamiento para conocer sus derechos y las opciones legales ante distintas situaciones, por supuesto como el tema del testamento. Julio González nos comparte detalles del servicio.
5: Ya estamos en septiembre y este mes también se utiliza para recordarle a la población la importancia de tener un testamento. Poseer este documento no solo ayuda a blindar tus bienes, también puede garantizar el futuro de tu familia, así como evitar que ellos pasen por situaciones embarazosas. Es por ello que la Fundación Hidalguense ha decidido lanzar un programa que va a durar todo el mes y estará disponible de 9 de la mañana a 6 de la tarde. Este va a brindar asesoría, así como otros procedimientos para que puedas obtener tu testamento. Para más información, visita la página de Facebook. En ella también se encuentra un póster que muestra un link y un código QR donde podrás registrarte, así como también encontrar información extra.
0: Hablar de la muerte sigue siendo incómodo y quizá por eso en México la cultura del testamento sigue siendo baja. La campaña Septiembre, mes del testamento, surgió por allá del año 2003 y hoy sigue buscando que dejemos en orden no solo nuestros bienes, sino también la tranquilidad de nuestras familias. Hoy saludo con mucho gusto a la doctora Norma Angélica Calleja Sarreguín para hablar del tema. Bienvenida a este espacio, doctora, y vamos a hacer un breve recorrido por la historia. ¿Desde cuándo existe esta figura del testamento y cómo llegó a convertirse en el instrumento jurídico que el día de hoy conocemos?
6: ¿Qué tal? Muy buenas noches. El testamento es una figura jurídica ancestral. Desde las primeras civilizaciones se vio la necesidad de poner orden a los bienes, a los patrimonios de las personas, de las familias, para después de la muerte. Culturas como Mesopotamia, Grecia, Egipto, Roma, las desarrollaron ampliamente. Y esta última de Roma, pues trascendió para el resto del mundo y con la conquista española llegó a nuestro país como una figura trascendental cuyos cimientos al día de hoy aquí en México se retoman de la cultura romana, del derecho romano específicamente.
0: Doctora, justo ya hablando del tema de México, pues hay datos que llaman la atención. Algunas fuentes hablan de que solo entre el 17 y 20% de los mexicanos realiza un testamento. Algunas otras dicen que solamente el 95% lo sigue pensando y el 4.7 es el que tiene ya un testamento. Son muy bajas estas cifras. ¿Por qué nos cuesta tanto tomar esta decisión?
6: Bueno, a los mexicanos no nos gusta hablar mucho de la muerte. Además, hay muchos mitos alrededor, como cuáles, como pensar que es muy caro, que quizás me van a cobrar en relación a la masa hereditaria que yo tenga, al valor de los bienes, que también hay la idea de que nada más debe hacer testamento la gente ya adulta mayor, que, que se presupone que por enfermedad o por alguna situación está próxima a un deceso. Entonces creo que hay muchos mitos que no permiten dimensionar la importancia de prevenir a dónde va a ir a dar nuestro patrimonio cuando nosotros trascendamos de esta vida a otra.
0: Y en este contexto en el cual hablábamos de que de repente hemos dejado de lado los testamentos, vamos a la parte legal. ¿Qué pasa legalmente cuando una persona muere sin testamento? Y también para que lo podamos dimensionar, ¿qué tan largo y qué tan costoso, además de complicado, puede ser para una familia resolver este tema?
6: Claro, bueno, de entrada se heredan problemas a la familia que van a representar tiempo, dinero, esfuerzo, división familiar, porque es diferente. La ventaja de un testamento es que sabemos con certeza a quién le quiere dejar sus bienes la persona. Hay certeza de los herederos, hay certeza de a quién nombró albacea, hay certeza de, hay seguridad jurídica para todos, porque se va a respetar la voluntad del testador. Y cuando no la hay, se impone, se quiere imponer la voluntad de cada uno de los que se consideran con derecho a heredar. Si es una propiedad, no se ponen de acuerdo quién la va a heredar, si la van a rifar entre ellos, si la van a vender y se van a dividir el dinero. No tienen certeza a lo mejor cuántos herederos son los que van a entrar a la masa hereditaria, sobre todo cuando hubo hijos fuera del matrimonio o fuera del círculo, ¿no? O hay diferentes personitas que se sienten con derecho a heredar. Entonces, todo esto genera muchos conflictos y sobre todo divide las familias al grado que a veces conocemos muchas historias de personas que el abuelito ya falleció y los hijos siguen con la casa intestada y ahorita le están heredando a los nietos y a veces hasta los bisnietos toda esta serie de cadenitas de no haber puesto orden en la vida. Y realmente dicen que en las herencias se conoce el verdadero rostro y la verdadera esencia de las personas al momento de la herencia, ¿no?
0: Oiga, doctora, una pregunta pues bastante interesante para toda nuestra audiencia. ¿Qué podemos heredar? ¿Qué sí se hereda? Porque de repente hasta teníamos esta broma, ¿no? De que, no, lo único que te van a heredar son las deudas. ¿Qué podemos heredar?
6: Sí, se heredan tanto bienes activos como pasivos, ¿eh? O sea, podemos heredar, como usted bien lo dice, bienes muebles e inmuebles, casas, autos, terrenos, ganado, etcétera, pero también las deudas del de cuyos, que así se le nombra a la persona fallecida, que es la autora de la sucesión, también podemos heredar sus deudas. Por eso en algunos casos se puede repudiar la herencia porque el amor dice no me conviene la herencia, las deudas o las obligaciones, porque también hay obligaciones de hacer o de no hacer. Entonces ahí es cuando uno sopesa decir, este es lo que me hereda, pero estas son las responsabilidades que me deja para poder heredar. Entonces por eso hay ocasiones que la gente prefieres repudiar, porque a veces es muy alto el costo que tiene que pagar para acceder a una herencia. No siempre es así, pero se pueden poner condiciones, claro que sí.
0: Doctora, pues gracias por compartirnos este panorama y por supuesto por reforzar esta parte en la cual, no nada más en septiembre, si bien es cierto, hay ciertos apoyos, hay ciertos descuentos, hay que hacerlo, pero es un tema que debemos de trabajar sí o sí. Muchísimas gracias por estar con nosotros, doctora.
6: Con gusto, buenas noches.
0: Ahora vamos a cambiar el orden de nuestras ideas, cambiamos de información y es que 4 personas presuntamente relacionadas con el robo a transporte de carga fueron detenidas en la carretera México-Pachuca. De acuerdo con la Secretaría de Seguridad Pública Estatal, durante el operativo se aseguraron un inhibidor de señal con 16 antenas y 1,110 dosis de presuntas sustancias ilícitas. Los detenidos y el vehículo, además de lo decomisado, quedaron a disposición del Ministerio Público. Hubo cambio en la mesa directiva del Congreso del Estado. Yaraby Martínez asumió la presidencia, Aldo Mesa la vicepresidencia y Abelino Tobar, acompañado de Paloma Barragán, asumen las secretarías. Este viernes comienza el tercer año legislativo con la recepción del informe del gobernador Julio Menchaca. La mesa ya está integrada. Ahora habrá que ver si esta nueva etapa se traduce en debates, leyes y, lo más importante, resultados para la ciudadanía. El próximo domingo 6 de septiembre, 8,000 playeras de la 21ª carrera atlética de la FUL recorrerán las principales vialidades de Pachuca y Mineral de la Reforma. Hoy las prendas ya están en manos de sus nuevos dueños, quienes acudieron al CEVIDE para recogerlas. Platicamos con las y los corredores y estas son sus impresiones.
7: Me parece muy bonita, como siempre cada año, creo que las playeras siempre son muy representativas y entonces la verdad me gustó mucho.
8: Ay, pues mucha emoción porque tiene como 10 años que quería yo la playera y es la primera vez que la alcanzo. O sea, sí quería ir, pero como no tenía la playera, sentía yo feo ir sin la playera, pero ahorita que tengo la playera, pues ahora sí voy a ir. Y mi hija aparte, pues es universitaria y siempre estaba, vamos, vamos, pero no iba porque no tenía la playera.
9: Muy rápido, solamente es cuestión de entregar el impreso de la notificación de que se ganó su playera y su identificación, que es la copia. Con eso, nuestros compañeros lo revisan en sistema, le dan a entregar y le dan su playera.
10: ¿Días, fechas, horarios para recepcionar playera?
9: Claro que sí, 3, 4 y 5. 3 y 4 de 9 de la mañana a 5 de la tarde y el sábado es de 9 a 2 de la tarde.
0: La Feria Universitaria del Libro está por comenzar y con ayuda de la tecnología podemos llevar toda su programación en el bolsillo. Jimena Amable nos explica cómo.
11: La Feria Universitaria del Libro número 39 se acerca y con ellas nuevas maneras de vivir la experiencia. Una de estas es la aplicación de la Feria Universitaria del Libro UAEH, en la cual podrás encontrar alrededor de 15 submenús donde tú podrás descubrir el programa general, la sede de actividades, las personas que serán galardonadas esta edición y por supuesto, si tú no te has registrado en la carrera atlética, puedes hacerlo también a partir de esta plataforma. ¿Sabes algo de la Feria Universitaria del Libro que está próxima por comenzar?
12: Sí, sé que es cada año, sé que es una feria pues donde invitan a muchas editoriales y vienen también los escritores.
11: Se desarrolló una aplicación la cual se llama Feria Universitaria del Libro y la cual tú puedes revisar ahí varias opciones. No sé si te gustaría descargarla para que tú puedas conocerla.
12: Sí, no sabía, por lo general siempre busco el programa físico, pero si ya implementaron esto, pues es mejor, ¿no? Para ahorrar el papel.
11: Ahora puedes llevarla full en tu bolsillo con la aplicación Feria Universitaria del Libro UAEH, la cual consta de al menos 15 submenús, entre los cuales puedes encontrar el programa general, subprogramas, las sedes de actividades, conocer un poco de la historia del país invitado y, por supuesto, los premios y reconocimientos que se otorgarán, además de las actividades que se realizarán en el foro artístico, quiénes son las editoriales que expondrán y, por supuesto, aquellas exposiciones que se revelarán durante estos días. Si tú quieres revisar el programa general, únicamente te vas a ese apartado, el cual está dividido por días. Por ejemplo, si tú quieres para el día de cierre, puedes revisar todas las actividades que se realizarán a lo largo del día. Y si hay alguna que sea de tu interés, únicamente puedes marcarla y se resaltará para que tú tengas en cuenta de que ese día tienes una actividad presente. Cuando obtengas alguna actividad que llame tu atención, le das en la selección de la estrella y escucharás este sonido. Con eso confirmarás que tu propuesta para ese evento estará guardada y resaltada para que puedas verlo y no lo pierdas. Obtener esta aplicación es muy fácil. Entra a tu tienda de aplicaciones y busca Feria Universitaria del Libro UAEH y allí le podrás descargar sin ningún problema. No tiene ningún costo y está disponible para iOS y dispositivos Android.
0: La FUL también es un espacio para que las ideas se encuentren, se discutan y generen nuevas preguntas. Para conocer los temas, participantes y objetivos del coloquio académico, recibimos al doctor Asael Ortiz Lascano, director de ediciones y publicaciones de la Máxima Casa de Estudios. Doctor, bienvenido a este espacio y pues vamos con lo primero. ¿Qué es, en qué consiste este coloquio académico y también el tema central de esta edición?
13: Estimado Alberto, muchísimas gracias por recibirnos. Es un gusto el estar aquí en este programa. Y sí, efectivamente, el coloquio académico es fantástico. Tiene aproximadamente 4 años que se está llevando a cabo. Creo que es un gran acierto de nuestro coordinador, el maestro Marco Antonio Alfaro Morales, que desde hace 4 ediciones, tanto para la Feria Universitaria del Libro como para el Festival Internacional de la Imagen, se toma, como todos sabemos, un tema específico, en este caso es comercio global, y lo abordan nuestros académicos de la Universidad Autónoma del Estado de Hidalgo. Y es fantástico porque no solamente en este caso, comercio global se aborda desde los estudios económicos, desde las ciencias económico-administrativas. También lo abordan nuestros compañeros del ICSU, desde las ciencias sociales. Lo abordan también nuestros compañeros desde las ciencias biológicas, desde las ciencias básicas, desde el ICAP, desde el arte. Entonces, ¿cómo se ve este tema desde distintos escenarios? Adicionalmente, cada uno de los institutos tiene investigadores invitados que pueden estar participando, que participan, hacen una conferencia, pero adicionalmente esa conferencia se va a transformar en un capítulo de libro. Y tiene muchas ventajas porque no solamente va a estar grabada, va a difundirse, la pueden ver nuestros alumnos, pero además queda plasmada en un libro. Entonces, me parece que es una idea fantástica, se le saca mucho provecho a nuestros alumnos y todos los invitados pueden estar viendo prácticamente lo que ocurre en tiempo real. Lo suben a redes nuestros compañeros de comunicación y es un escenario fantástico. Inicia el día de mañana a las 12 del mediodía es la inauguración y después va a estar en los distintos institutos dándose las conferencias y hay algunas conferencias también que se llevan al interior de los espacios del Poliforum.
0: Creo que ahí es un punto fundamental, doctor, el hecho de que no se tenga centralizado este tipo de actividades y como bien lo comentaba, todos tienen injerencia, sobre todo en este tema que es el comercio global. Cada una de las distintas escuelas superiores, institutos, tienen una forma de abordarlo y me gustaría también que nos compartiera, por favor, cómo es que este tipo de eventos va contribuyendo, porque si bien es cierto, se contempla dentro de la Feria Universitaria del Libro, en realidad se convierte en experiencia para alumnos y académicos.
13: Sí, claro. ¿Cómo es esta? Bueno, esta es una reflexión que hacen nuestros compañeros, los investigadores, desde sus trincheras, desde las ciencias sociales, desde la economía, desde las ciencias básicas, desde todas las áreas, y les ayuda a los alumnos porque obviamente están muy cerca de donde pueden escuchar las conferencias y además estos encuentros les permiten a los alumnos participar, preguntar a los autores. Los compañeros de Licea invitaron a uno de los doctores gurú prácticamente dentro de las cuestiones de comercio global y entonces este doctor va a dictar una conferencia, ya está en línea, ya está disponible. Y entonces yo creo que son de las grandes ventajas que tienen nuestros alumnos de tener a los conferencistas muy cerca explicándoles cómo se deben de interpretar determinados fenómenos sociales, económicos, en el contexto internacional.
0: ¿Qué reflexiones, qué aportaciones se espera que surjan de este encuentro, doctor?
13: Bueno, sin duda son muy variados. Desde las ciencias sociales hay dos o tres conferencias fantásticas, algunas del doctor Basilio Guerrero, de la doctora Chincoya. Desde las ciencias económicas está el doctor Guardado. Hay todo un grupo, no quisiera a lo mejor que se me escape alguno de los nombres, tenemos muchos ponentes. Los invitaría o rogaría que revisaran el programa de la Feria Universitaria del Libro. Se va a estar dando estas conferencias en cada uno de los institutos y estoy seguro que les va a gustar mucho. Son fantásticas todas, prácticamente.
0: Hace unos instantes, doctor, platicábamos acerca de las actividades de días y horarios y es un programa completo, es un programa de actividades pensadas, pues sí, para los alumnos, pero también quienes tal vez son emprendedores, quienes quieren entrar a esta parte del comercio global, pueden también sumarse. ¿Dónde y cómo seguir cada una de estas actividades, doctor?
13: Sí, están justamente en el programa. La mayoría de las conferencias van a ser durante el transcurso de esta primera semana que tenemos, los primeros 5 días, sobre las 11, las 12 del mediodía van a estar dándose las conferencias en cada uno de los institutos, ¿no? Los hay en todos los escenarios, probablemente algunas se pueden ahí empalmar, pero tengo entendido que van a estar siendo grabadas y van a estar subiéndose a redes. Entonces eso permite verla a lo mejor un poco diferida y no perderse el tema. Otra alternativa es que el libro va a estar en el repositorio abierto de la universidad. Entonces se puede descargar el texto en PDF o en ebook y se pueden revisar específicamente los capítulos explicados ya por los autores de cada una de estas conferencias.
0: Doctor, pues muchísimas gracias por compartirnos este panorama y por supuesto por hacernos esta invitación para que nos sumemos a este coloquio académico. Lo agradecemos enormemente y nos encontraremos mañana ya en el inicio de la Feria Universitaria del Libro.
13: Será un gusto y todos son bienvenidos.
0: Gracias, doctor. Bueno, pues sigamos hablando de la Feria Universitaria del Libro, pues también tendrá una zona para acercarse a las nuevas tecnologías. En este espacio el público podrá conocer aplicaciones de la inteligencia artificial y otras herramientas emergentes. Sobre las actividades y la forma de participar, escuchamos al doctor Jorge Eduardo Peña Cepeda, director de Bibliotecas y Centros de Información de la Máxima Casa de Estudios.
14: La zona digital es este año, en esta 39ª edición de la Feria Universitaria del Libro, que se inaugura el día de mañana. Es un cambio de denominación porque ampliamos un poco el objetivo que teníamos en esa área. Entonces, este año, por primera vez, vamos a participar en un conjunto importante de áreas de la universidad que han estado incorporando tecnología en su trabajo cotidiano. Está la biblioteca, está la dirección de investigación y algunos otros programas educativos del Instituto de Ciencias Básicas e Ingeniería. Y entonces, en el conjunto de actividades que tenemos, exhibimos tecnología, que podríamos decir es infraestructura tecnológica, pero al mismo tiempo queremos transmitir el valor que tiene para nuestros usuarios, para nuestros estudiantes, el que dispongamos de esa tecnología. Es tecnología que le permite aprender, que le permite crear, que le permite encontrarse con otros pares, y eso es el valor que da. O sea, el tenerla por tenerla no nos permite absolutamente nada. La idea es de cómo nos beneficia en nuestra vida cotidiana como estudiantes y divulgamos esta tecnología para que esto ocurra de las distintas áreas.
0: La inteligencia artificial ya está transformando la forma en que aprendemos, creamos y consultamos información. Pero aprovecharla también exige comprender sus alcances y retos. La zona digital de la FUL propone un acercamiento a estas herramientas para que el público conozca para qué pueden utilizarse.
14: Y también tenemos un área de foro donde estaremos impartiendo o se impartirán una serie de pláticas o de talleres a partir de las 11 de la mañana hasta las 7 de la tarde, todos los días de la feria, sábado, domingo, todos los días de la semana y sábado, domingo que termina la Feria Universitaria del Libro, desde el 4 al 13 de septiembre. En estas pláticas o talleres hablaremos sobre inteligencia artificial, sobre tercera dimensión, de los lentes de realidad aumentada, hablaremos sobre aplicaciones para lectura y otras herramientas que tenemos en las distintas áreas de la universidad y que redundan al final en reforzar el conocimiento, el aprendizaje y la condición ciudadana del futuro. Y todas estas actividades están en el programa de la oficial de la feria. Ahí aparecen las actividades, vienen por horario y tenemos varias, desde tecnologías que están dentro de base de datos, tecnologías que son solamente inteligencia artificial y otro tipo de instrumentalizaciones que tenemos tanto en biblioteca como en otras áreas. Incluso va a haber ejercicios de robótica y demás.

Es momento de divulgación de la ciencia. Esta noche en Sinapsis, la doctora Aide Maricel Carrizal Alonso nos habla sobre la tecnología, herramienta inevitable del turismo sostenible.

destinos turísticos. Se investigaron tecnologías como plataformas digitales, simuladores con inteligencia artificial, sensores ambientales y aplicaciones móviles con realidad aumentada, que permiten aprender de forma práctica cómo nuestras acciones impactan en el entorno. Por ejemplo, en lugares como Tequila, Guanajuato y la Riviera Maya, las aplicaciones con realidad aumentada narran la historia ambiental del sitio, mientras que en España o Costa Rica, las plataformas inteligentes recopilan datos sobre energía y movilidad para mejorar la gestión turística. Los resultados muestran que cuando la tecnología se usa con fines educativos, fortalece la conciencia ambiental y fomenta prácticas más responsables. Sin embargo, todavía existen desafíos como la brecha digital, la falta de capacitación y la necesidad de incluir más allá a las comunidades locales en estos procesos. Es por lo anterior que se considera que la transformación digital del turismo, guiada por la sostenibilidad y la participación social, puede ser poderosa herramienta frente al cambio climático. No se trata solo de usar tecnología, sino de usarla con un propósito, para formar ciudadanos más conscientes y destinos más resilientes, porque cuidar el planeta también se aprende y la tecnología puede ser nuestra mejor aliada. Gracias por su atención. Hasta la próxima.

0: Es momento de hacer una pausa. Regresamos en unos instantes a Suma Noticias, emisión nocturna. No se despegue.
1: Continúa el caos vial en Pachuca. Te compartiremos nuevas obras y el avance de otras al regresar.
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11: Son las 9:30.

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1: Se enamoró de la ciudad. Gracias por continuar con nosotros en Soma Noticias, emisión nocturna. Tenemos más información para ustedes. Dentro de todo el caos que vive la zona metropolitana de Pachuca, hay una buena noticia para aliviar un punto que ha generado filas interminables de automóviles. Gonzalo González nos trae los detalles desde el Boulevard Santa Catarina.
2: Una buena noticia alegró a quienes transitan diariamente por el Boulevard Santa Catarina y sobre todo aquellos que también hacen interconexión con el Boulevard Ramón G. Bonfil. Y es que finalmente después de varios meses se reaperturó esta circulación que va desde Pitayas hasta la zona conocida como La Bimbo. Y es que también podemos observar que después de haber hecho la rehabilitación con concreto hidráulico, también las guarniciones y algunos camellones sufrieron pues algunas mejoras, como es el caso del que se encuentra aquí a mi izquierda. Con ello hay que recordar que este cierre estuvo desde el pasado mes de abril, sobre todo a finales de este mes de abril, y continuará finalmente hasta el mes de octubre. Al menos pues ya aquellos que transitaban por aquí ya no tienen que darse dolores de cabeza, pero eso sí, hasta la zona de San Pedro Nopancalco continúan todavía estas rehabilitaciones, por lo que extreme sus precauciones y transita diariamente por aquí.
3: No, pues la verdad es que bastante bien, quedó muy bien, muy rápida ya la vialidad, porque es un desastre desde allá atrás. Nada más fueron como 4 o 5 meses, pero del otro lado se aventaron más tiempo.
4: Está muy bien, ya quedó bien, ya quedó bonito, ya toda la gente puede circular, ¿no? Al 100.
2: ¿Después de cuántos meses de estar parados?
4: Ah, pues después de un chingo. Meses. Hasta luego.
5: Ya hacía falta porque ya el tráfico en la ciudad es imposible transitar. Pues sí deberían de checar, planear las obras.
1: Mejoró la circulación tras el retiro del tope en el cruce de Ramón G. Bonfil y Javier Rojo Gómez. A 20 días del retiro de ese tope fue instalado un semáforo inteligente para regular el paso vehicular y peatonal. Ahora falta ver si este dispositivo será suficiente para ordenar el tránsito y si recibirá el mantenimiento necesario para operar en óptimas condiciones.
6: Vamos a oprimir el botón que indica que sea el alto total de este semáforo inteligente, a ver cuántos segundos tenemos de reacción. Una vez que lo oprimimos, vamos a esperar a que se ponga en alto para poder cruzar la avenida.
7: Buenas tardes.

0: Fueron menos de 30 segundos los que se dispone una persona para poder hacer el cruce del bulevar Ramón G. Bonfil a esta altura de la ciudad de Pachuca. Y bueno, también hay elementos de tránsito y vialidad del municipio que están ayudando a las personas a transitar y también a los automovilistas a indicarles en qué momento deben detenerse, pues esta modalidad es nueva para la capital hidalguense. ¿Qué le pareció este semáforo que ya funciona cuando uno le indica que, bueno, puede pasarle a vialidad?
1: Pues bien, pero pues, hay que poner ahí un anuncio porque no sabe uno.
0: Y bueno, esto ya lo había visto antes, aquí había un tope, esto ahora es más sencillo con este semáforo.
1: Pues sí, porque ahora sí que nosotros paramos al tráfico, ¿no?
2: Pues bueno, sí ha disminuido el tráfico un poco. Y pues sí se ha servido porque, o sea, ahorita ya se va acostumbrando la gente con los semáforos y pues esperemos que así siga.
3: La lateral del Boulevard Felipe Ángeles permanece cerrada desde el Parque Cultural Hidalguense por trabajos de mantenimiento. ¿Cómo afecta este cierre a usuarios del transporte metropolitano y automovilistas? Recorrimos la zona para conocer las condiciones y esto encontramos.
4: Pues de que a veces la estación está cerrada y tengo que venir caminando y pues está inseguro el pasar.
5: Todo, ¿no? Y nos ensuciamos. Nos ensuciamos y la verdad pues nos podemos caer, pero bueno, yo creo que es necesario, ¿no? El cambio de la carretera.
6: Pues nos perjudica porque para cruzar no podemos cruzar y luego hay muchísimo lodo, ve. Y sí nos perjudica, pero pues si al rato va a quedar mejor, pues es bueno lo que están haciendo.
5: Pues más que nada el contratiempo, ¿no? Porque pues se les hace tarde. Por ejemplo, ahorita acá en esta parte de acá, pues la alimentadora ya no llega hasta acá. Entonces lo que tenemos que hacer es caminar hasta allá, casi por la zona militar, para poder abordarla. Y pues en la mañana los que van a la escuela, a sus trabajos, eso sería más que nada.
6: A nosotros teníamos combis del Tezontle y nos las quitaron. Únicamente está el Tuzobús que va para Nopalcalco, pero de ahí tenemos que caminar del Tezontle a tomar el Tuzobús.
5: Sería pasarnos el puente, ¿verdad? Sí, nada más sería esa opción. Ayer, de hecho, sí tuve que subir por ahí porque no se podía pasar.
3: Sigamos en esa zona y es que usted recordará que el martes un camión de transporte de personal quedó atorado sobre una banqueta en Venta Prieta luego de que presuntamente el conductor intentó utilizarla para evitar el tráfico. Saúl Padilla recorrió el lugar y nos tiene el reporte.
7: Así se encuentra actualmente la banqueta de Venta Prieta, esta banqueta ubicada a un costado de la estación Bicentenario del Sistema Metropolitano. Esto tras los acontecimientos del 1 de septiembre, donde un autobús de pasajeros circuló por esta banqueta. Como podemos observar, la banqueta se encuentra completamente destruida a excepción de los soportes que antes la mantenían en pie. Además, también podemos observar la presencia de diversas varillas expuestas, así como agua corriente y basura múltiple. También podemos contar con la presencia de distintos roedores que caminan entre la basura de esta banqueta. Actualmente la zona se encuentra acordonada, por lo que invitamos a los transeúntes a caminar con precaución en esta zona.
3: Las obras de rehabilitación con concreto hidráulico en la calle Jaime I debían comenzar el 28 de agosto, sin embargo, continúan retrasadas. Jimena Amable nos cuenta si ya hay algún movimiento en la zona.
8: La Secretaría de Infraestructura Pública y Desarrollo Urbano Sostenible dio a conocer que el 28 de agosto se iniciarían labores aquí en la calle Jaime I de la colonia Periodistas. Sin embargo, hasta el día de hoy, como pueden observar, el tránsito sigue como si nada. Las vialidades no han sido cerradas. Estas labores se deberían realizar en al menos 185 días naturales, a cargo de José Gustavo Ibarra Navarrete, con una inversión de más de 22 millones de pesos que cubrirá la rehabilitación del concreto hidráulico, las redes de agua potable y el cambio de drenaje, además de luminarias en la zona. Seguiremos reportando las labores de esta zona, esperando que no se retrase más.
3: ¿Usted qué piensa? ¿Sobreviviremos a más obras en la zona metropolitana? ¿Qué hacemos al respecto? Mejor vamos a cambiar de tema, ¿vale? Un intercambio académico en la Universidad Autónoma del Estado de Hidalgo cambió el rumbo del músico español Icañi. Ese es un reporte suma de Gonzalo González.

0: ¿Qué sucede cuando la pasión por la música se encuentra con el intercambio cultural? Esta es la historia de Icañi, un músico español que, tras realizar una estancia académica en la Universidad Autónoma del Estado de Hidalgo, forjó un vínculo entrañable con la ciudad de Pachuca.
1: Pues llego porque yo estudiaba periodismo ahí en Madrid y siempre me, por un lado me interesó mucho México y por otro lado en ese momento estaba como con la idea de pues hacer reportajes por Latinoamérica, como de cambiar el mundo, ¿no? Y pues tuve la oportunidad, tenía un promedio más o menos aceptable y tuve la oportunidad de tener una beca Munde. Tenía tres universidades aquí y terminé como eligiendo esta porque como en ese momento el periodismo en el que estaba enfocado era como muy popular, por así decirlo, pues sentía como que venía a una universidad pública en una región como no tan turística, tal, como que me iba a ayudar a conocer México mejor. En comunicación igual no es como en artes, pero también el perfil de gente es como muy creativo, muy emprendedor, muy tal. Y ahí en el fraccionamiento Colosio, La Loma, como donde vivía, había un montón de chavales que pues igual uno tocaba la guitarra, el otro tocaba la batería, otra persona hacía diseños. Como que me encontré un ecosistema así súper creativo. Y pues justo con Creativa Audio Studio, que era una productora de ahí que tenía unos compañeros de mi clase, empecé a hacer música, creo que por estar ahí, ¿sabes? Por estar en esa colonia y en ese ambiente en el IXU.
0: Recientemente, Icañi ha ganado presencia en redes sociales gracias a su tema Bienvenido a Pachuca. Esta pieza de rap nació en sus primeros borradores como una manera honesta de describir su experiencia y estadía en la capital hidalguense.

0: principio esta canción la escribí cuando llegué de intercambio, hace como 6 años ya. Y al principio siento que fue algo más inocente, era casi una manera de explicarle a mis amigos y a mi mamá y a mi familia dónde estaba. Porque realmente es muy diferente, esta ciudad es como muy mexicana y la arquitectura, todo cambia mucho con España. Como que yo lo que he intentado, como desde el respeto y desde el... es mantener como esa pureza de la primera letra que inocentemente retrataba las cosas, pero hacerlo lo más digno posible y como tratar de reivindicar eso, ¿no? Sentía que quería retratar la ciudad como es y a la vez hacer como una apreciación muy honesta.
1: Su evolución artística no se detiene, ya que actualmente trabaja en un álbum conceptual que cuenta una historia a través de diversos tracks e interludios. Este proyecto se complementa con producciones audiovisuales y busca expandir su propuesta sonora y visual por toda Latinoamérica.
0: En mi cabeza soñadora, el orden es un poco así, es Pachuca, Hidalgo, Ciudad de México, México completo, Latinoamérica, porque ahora viene un disco completo, son 7 tracks más varios interludios, es una película. La música es muy latina, es un rap con muchos instrumentos, con mucha variación de géneros, de hecho esta es como la más rapera, por así decirlo, de las más, y entonces mi objetivo es que se escuche en Latinoamérica. Quizás tu lugar no está donde tú lo imaginas, sino pues en mi caso donde más apoyado, donde más en casa me he sentido así, aquí nunca lo hubiera pensado con 16 años, ¿no? Con 16 o con 17, 18. Entonces creo que va un poco por ahí, como que si tienen la capacidad y tienen los medios como que se aventuren, si no están tan cómodos en donde están, buscar nuevos horizontes, nuevas ciudades, nuevos lugares.
1: Con imágenes de Rodrigo Estrada, para Suma Noticias, Gonzalo González.
2: Antes de despedirnos, te recuerdo que México en Trance celebra este fin de semana 15 años y lo hace con el espectáculo Flor y Canto. 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Y también, antes de despedirnos, recuerda que mañana inicia la Feria Universitaria del Libro, que se ve y se escucha en todo Hidalgo a través del Sistema Universitario de Medios Autónomos. Gracias a ti que nos acompañaste en Actopan, Huejutla, Pachuca, San Bartolo, Tulancingo, Zimapán y Huichapan. Que tengas una excelente noche. Nos encontramos mañana.
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15: Son las 9:46.

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4: Temperatura 24 grados centígrados.
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5: Son las 10 con 2 minutos.
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7: Muy buena tarde, qué gusto darle la bienvenida a este espacio que es Trovando Ando. Gracias por sintonizarnos a través de Suma Radio. Estamos en el 99.7, 99.5 y 91.1 de tu FM en diferentes regiones: Pachuca, Huejutla, San Bartolo, Tututepec, Zimapán y Tulancingo. Yo soy Betty Barrón, te acompaño por los próximos minutos. El día de hoy tengo un playlist, vamos a dejarlo así, interesante, porque tengo algunas canciones que durante estos días han aparecido en mi playlist y que dije, voy a hacer una lista de estas canciones que no hemos puesto o que no han sonado en Trovando Ando hace bastante tiempo o nunca han sonado, pero en sí es como un repertorio revuelto. Entonces, los ritmos irán cambiando, las versiones también, e incluso las temáticas que abarca cada canción. Por ello, te pido simplemente que disfrutes la música de trova y cantautores independientes que esta tarde te traemos para disfrutar. ¿Con qué vamos a iniciar? Bueno, nuestro play del día de hoy lo va a abrir un colombiano que se llama Alejo García, que tiene un proyecto fabuloso con estos ritmos andinos, pero sobre todo con un compromiso con la canción de autor que puede hablar de las raíces, que puede hablar de lo colorido, que puede ser la cultura. Y déjame contarte que él tiene un proyecto en Colombia que se llama La Casa Rodante. Literal es una peña en medio del bosque en donde hace reservaciones. Es como un movimiento en el que hace reservaciones de esta noche solo voy a recibir a 20 personas. Y estas 20 personas pueden llegar a La Casa Rodante para que canten juntos, para que disfruten de un buen café colombiano, que eso pues ya lleva como un plus, para que estén ahí, para que haya esa convivencia de conocerse entre esos 20 amigos y velar, hacer como esa bohemia de velar en medio del campo, en esta casa rodante, de disfrutar de la naturaleza, de conectar con ella, pero además que la música de autor sea también esa conexión y ese lazo fraternal de entonces. Estas convivencias que realiza en la Casa Rodante son muy espectaculares. Ya es un movimiento que constantemente se publicita, por así decirlo, en Colombia. Y digamos que es como además no solo una actividad turística, sino también que tiene que ver con la cultura y con la música. Y particularmente con la música de autor, porque claro, está Alejo a cargo de la Casa Rodante. Si en alguna ocasión estás pensando ir a Colombia, por favor, revisa. Me parece que está en la parte de Medellín. Pero si no, de cualquier forma le preguntaremos que nos dé toda la información nuevamente de la Casa Rodante para que si tienes oportunidad, si vas a ir en algún punto del año o de lo que resta del año a Colombia, esta sea una de las paradas que puedas ir a hacer y vivir la experiencia con Alejo. Mientras tanto, te voy a invitar a escuchar este tema que se llama Ojos de India Pequeña, que además te quiero contar, porque además Alejo no solamente es un cantautor independiente, con un sello justamente así, ¿no? Independiente, sino tiene un talento nato que ha sido incluso reconocido internacionalmente Y esta canción, Ojos de India Pequeña, pertenece incluso a una colección de discos de música del mundo que quizá en algún punto te has encontrado, y estos son los Putumayo. Y en esta colección de música del mundo, bueno, te dan ritmos de cada región y te muestran su cultura a través de la música. Y Alejo fue uno de los cantantes colombianos que nos entregó en esta producción de Putumayo. Por eso es que te quería presentar esta canción. Disfrútalo y bienvenidas y bienvenidos a Trovando Ando.

Estoy de regreso contigo. Espero que te haya gustado el tema que acabamos de escuchar de Alejo y que si tienes oportunidad busques la música de Alejo García. Justamente tienen este toque andino y la instrumentación además tiene que ver también con muchos de los instrumentos de América del Sur. Entonces también es como una recomendación para que lo puedas revisar, para que no solo el género particular te jale, sino también la mezcla de cultura que vas a aprender a través de la música. Ahora, ¿con qué nos vamos a ir? Bueno, como te dije, no llevan una similitud ni nada por el estilo, pero sí quería ponerte esta canción que se llama Quererte. La interpretan Pedro Pastor y Silvio Rodríguez. Es uno de los últimos temas de Silvio Rodríguez o de las colaboraciones que Silvio ha estado teniendo y la hizo con Pedro Pastor. Esto les va a encantar, estoy segura. Se llama Quererte y vuelvo junto a ti en unos instantes.

0: Estoy de regreso contigo y yo sabía, de verdad lo sabía, en el fondo de mi corazón, que yo había escuchado esta canción y tuvo que suceder el azar para que yo recordara que esta era la tonada que yo traía desde hace semanas y semanas y decía, pero ¿cómo se llama esta canción? ¿Pero cómo se llama? Me la encontré por casualidad. Bueno, en realidad ni siquiera me la encontré. El destino me la puso ahí y sonó. Y yo dije, esta era. Por eso te la traje el día de hoy. Se llama Y te perdí. La interpreta Miguel Insunza y Salvador Aviña. Disfrútala y vuelvo junto a ti en unos instantes.
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2: Son las 10 con 17 minutos.
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3: Y ahora te voy a dejar una versión con los tres TT. Recuerda que ellos eran los tres tristes tigres antes de que la agrupación comercial les robara el nombre. Pero al final hicieron algunas canciones bajo tres tristes tigres. Y después se tuvieron que llamar tres TT gracias a que no habían registrado el nombre antes, aunque se vinieran a conocer mucho antes. Y me estoy refiriendo a Alejandro Santiago, a Sergio Félix y a David Filio. Eran los tres tristes tigres, ¿no? O sea, entendemos que tanto David Filio como Sergio Félix conforman Mexicanto, pero cuando se conjuntaban con Alejandro Santiago, eran los tres tristes tigres. La historia dice que ellos tenían ese nombre, no lo registraron, apareció esta agrupación comercial que probablemente te ha causado gracia a algunos de sus temas, y ellos registraron el nombre. Y para cuando los tres tristes tigres originales dijeron, oye, pero llevo aquí ya bastante tiempo bajo ese seudónimo, pues los derechos son los derechos y legalmente le pertenecían a la nueva agrupación. Por lo tanto, ellos a partir de entonces se hicieron llamar 3TT. Tres tristes tigres, 3TT. Entonces, si tú quieres escuchar la música de ellos, tres, de Alejandro Santiago, de David Filio o de Sergio Félix, los tendrás que buscar así como 3TT. Después de haberte contado el chisme trovero, es momento de dejarte con su música. Y esto que te voy a presentar a continuación es un tema increíble. Se llama Agua de Mar. Si bien es cierto, hay una versión en solitario con Alejandro Santiago, cuando la interpretan en conjunto, a mí me gusta mucho más. Es una canción que habla, hay un dicho que las abuelitas tenían, o al menos mi abuelita lo tenía, y decía, no digas de esta agua no he de beber, porque te empinas el jarro. Eso quiere decir que en muchas ocasiones decimos, no, esto no va a ser así, esto no va a pasar, a mí no me va a pasar, yo digo que, pues que no, que esto no tiene por qué ocurrir, e inevitablemente ocurre. Esta canción habla un poco sobre ello, se llama Agua de Mar y habla de las infinitas posibilidades que de pronto tenemos y que hay una variable con la que nunca contamos y eso se llama destino. Te dejo con los tres TT, disfrútala y vuelvo junto a ti en unos instantes.

0: Ya que hemos metido como algunos ritmos un poco distintos, ¿qué te voy a presentar a continuación? Bueno, si tú tienes, y ahora lo pensé, ahora que pensaba en estos dichos que las abuelitas de pronto llegan a decir, yo creo que más de solo dichos nos dejan aquellas personas que pasan por nuestra vida como estos maestros que te enseñan cosas. Pueden ser familiares, sí, puede ser tus abuelos, tus padres, tus hermanos. Incluso creo que entre amigos o parejas se llega a dar como estas enseñanzas, ¿no? Pero entonces cuando pasa el tiempo, te das cuenta de que hay muchas cosas que se han venido de muchas personas. Y cuando ya no tienes la fortuna de tenerlos presentes, entonces también tienes como, híjole, este huequito en el que dices, me voy a guardar todo aquello que me enseñaste. Esta es una canción que Gerardo Pablo le hizo a su abuelita Tete cuando cumplió 102 años y puso algunas de los pequeños relatos que de pronto Tete le hacía. Capturó su voz en algunas grabaciones y para cuando hizo esta canción para Tete, pensó en que quería que su voz también estuviera plasmada en las canciones y que nosotros, quienes escucháramos su música, conociéramos a Tete a través no solo de la canción que le hizo, sino de escuchar su voz. Así que te voy a dejar el fragmento que incluye la voz de Tete y esta canción que se llama Ríete Tete, que él decía, yo escribí esta canción para mi abuelita para agradecerle lo mucho que había aportado a mi vida, pero también para que se pusiera a bailar. Así que te dejo con Ríete Tete, disfrútala, él es Gerardo Pablo y vuelvo contigo en unos instantes.
1: El fecho de nacimiento es 7 de septiembre de 1917. Ay, Dios. No, tu abuelita lo cantó, sí, desde el año de 1917.

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6: Son las 10 con 35 minutos.
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Oigan, esta canción que les voy a presentar es con Fernando Delgadillo, pero no es uno de sus temas clásicos ni más populares, pero sí es un tema que está lleno de muchas verdades. Muchos de nosotros nos hemos encontrado con personas que son doble cara. Es un secreto a voces, del cual propiamente no se habla, porque pareciera que el decir que alguien puede ser falso o falsa está penado hasta para quien lo dice, aunque lo diga con el derecho de la verdad. Entonces, Fernando Delgadillo hizo esta canción que se llama Desfile de Antifaces, porque él pensó que probablemente en la vida y en cualquier sector que te desenvuelvas, siempre va a haber un desfile de antifaces. Cada quien va a traer una máscara puesta con la cual interpretará algún baile o estará en alguna reunión. Y si a ti se te ocurre ser el ingenuo o ingenua que sea honesto, no importa, pero tú vas a ser quien sea mal visto ante los demás por haber no acatado la norma de que tenías que utilizar una máscara y de que tenías que no ser honesto o honesta. Entonces, esta canción por eso me gusta. Y también sé que esta canción, justamente porque no es una temática muy trivial, pareciera que es uno de los temas que casi no se pone, del que casi no se habla, el que casi no piden en sus conciertos, pero que yo sí considero que en ocasiones son de esos temas necesarios para poder no normalizar la falsedad o la hipocresía. Así que solo quería dejarlo aquí en el aire y ponerles Desfile de Antifaces. Disfrútala y en unos instantes vuelvo junto a ti.

Estoy de regreso contigo y el día de hoy, ¿qué te voy a poner? Bueno, a ver, creo que este tema que a continuación te presentaré es uno de los, ¿cómo decirlo? De los temas que te permiten extrañar a alguien y dolerte. Así, fin. Y por eso te quiero dejar a Edgar Zelansky con Mikey Rivera y Ángel Ravelo cantándonos Te Echo de Menos. Disfrútala y vuelvo junto a ti en unos instantes.

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2: Son las 10 con 50 minutos.
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3: Estoy de regreso contigo, ya casi nos vamos. ¿Con qué te voy a dejar? Bueno, esto que te presento a continuación lleva por título Últimamente. Yo sé que muchos de nosotros en ocasiones nos hemos perdido entre la rutina, el ajetreo y los mil pendientes que nuestra cabeza pueda tener. Pero a pesar de que nosotros no notemos estos cambios porque estemos sobreviviendo a las rutinas, hay todo un entorno que de pronto nos dicen, oye, ¿estás bien? Porque últimamente como que noto que eres una madeja de cosas, ideas, presiones, estrés. ¿Estás bien? Y creo que a veces, cuando nos llegan este tipo de preguntas, deberíamos de voltear un poquito y decir, creo que necesito pensarlo. Necesito pensar si lo estoy. Y por eso hoy Ismael Serrano nos va a regalar esta canción que se llama Últimamente. Disfrútala y vuelvo contigo en unos instantes.

Estoy de regreso junto a ti, ya nos vamos, pero te dije que estas tardes me suenan un poco a nostalgia, con el frío, con la lluvia y con la parte nublada y esa penumbra que se llega a ser grisácea antes de que comience a llover. No sé si tú lo has notado, pero en ocasiones cuando justo está a punto de llover, el viento sopla como más fuerte y te da ese olor a humedad. Entonces, a mí cuando sucede ese intervalo entre aún no llueve pero está justo a punto de llover, me suena a esta canción, porque creo que es un poema y una canción tremendamente profundos y doloroso, tal vez. Y además tiene una referencia a la música académica magnífica, que es el Nocturno en Si bemol de Chopin. Que si tienen oportunidad, por favor, pónganla. Pero me estoy refiriendo al poema Amigos Míos de Carlos Díaz Caíto y a la canción de Volverte a Ver. Ambos los interpreta Carlos Díaz Caíto. La primera es una petición urgente y hasta cierto punto nostálgica y profunda de decir, si un día yo me muero, por favor, háganse cargo de quien más me amó, porque sé que no la va a pasar bien. ¿Se imaginan la valentía y la, no sé, de explicarlo, la fortaleza que es pedirle a los demás que se hagan cargo de aquello que más amas, pero que sabes que va a estar destruida por tu ausencia, y además una ausencia no voluntaria? Carlos lo hace en este poema de Amigos Míos, pero además hay una canción que acompaña este poema que se llama Volverte a Ver, y que habla justamente de ello, de el relato de lo doloroso que podría ser la pérdida. Entonces creo que se conjunta de una manera espectacular, y por eso lo quise dejar en el último tema de la emisión, porque ya a estas alturas de la noche, el viento y la noche y el frío cayeron con mayor fuerza y la podemos escuchar con mayor atención. Así que disfrútala. Gracias por dejarme acompañarte en estos minutos a través de Suma Radio en el 99.7, 99.5 y 91.1 de tu FM en diferentes regiones: Pachuca, Huejutla, San Bartolo, Tututepec, Zimapán y Tulancingo. Yo soy Betty Barrón y no te olvides, la siguiente semana tenemos una cita aquí en Robando Ando. Que tengas una extraordinaria noche.

amigos míos, si durante mi ausencia vieran acaso pasar a mi amada, pidan silencio general. Después, señalen hacia el infinito. Ella debe ir como una sonámbula, envuelta en un hálito de tristeza, porque sus ojos solo verán mi ausencia. Ella debe ser ciega a todo lo que no sea mi amor, este indecible amor que vive encerrado en mí como en una cárcel, mirando su rastro. Si fuere de tarde, compren y deshojen rosas a su melancólico paso. Y si pudieren, entonen cantos primos, que cese totalmente el tránsito y callen los claxons, de modo que se oiga largamente el ruido de sus pasos. Amigos míos, junten las manos para rezar y rueguen, no importa a qué ser o divinidad, por el bienestar de mi gran amada durante mi ausencia, porque su vida es mi vida, mi muerte es su muerte. Si es posible, suelten palomas en cantidad suficiente para que en torno a ella se haga la suave penumbra que le gusta. Si cerca hubieren tocadiscos, pongan Nocturno en si bemol de Chopin. Y si acaso se pusiera a llorar, amigos míos, recójanle las lágrimas en pequeños frascos de ópalo que deberán enviarme regularmente por valija diplomática. Amigos míos, hermanos míos, les pido a ustedes y a todos los que aman mi poesía.

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5: Temperatura 23 grados centígrados.
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6: Son las 11:04.

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1: Son las 11:20.

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3: Son las 11:37.

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6: Son las 11 con 57 minutos.
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7: Temperatura, 22 grados centígrados.
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8: Son las 12 con 10 minutos.

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1: Son las 12:19.

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4: Son las 12 con 38 minutos. 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
5: Temperatura 21 grados centígrados.
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6: Es la 1:04.
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8: ¿Qué tal? Muy buena tarde tengan todas y todos ustedes. Gracias por seguir en sintonía de esta frecuencia universitaria en cada una de las regiones donde está presente Suma Radio. Agradezco claramente a compañeras y compañeros que hacen posible que este espacio de interlocución llegue hasta todas y todos ustedes. Desde la ciudad de Actopan les saludamos con mucho gusto a Alejandro Ángeles y por supuesto agradezco su sintonía en Pachuca, en Huejutla, en San Bartolo, Tototepec, en Huichapan, en Zimapán y por supuesto en Tulancingo. El día de hoy vamos a estar platicando sobre un evento que está próximo a realizarse, demasiado interesante porque es la primera edición de este gran evento enfocado justo al emprendimiento, la innovación y la competitividad desde el Instituto de Ciencias Económico-Administrativas. Nos van a estar platicando nuestros invitados el día de hoy de este primer congreso de estudiantes de administración. Para ello, le doy la bienvenida a la doctora María Dolores Martínez García, quien es profesora investigadora de tiempo completo del área académica de administración del LICEA. Bienvenida, doctora.
9: Muy buenas tardes, un gusto estar aquí con ustedes en su programa y un saludo a todos sus radioescuchas.
8: Muchas gracias de verdad por permitirnos robarle unos minutos en su agenda para que nos vengan a compartir de este evento y también agradezco la participación y que nos acompañe el día de hoy alguien que aquí en Suma Radio Actopan pues también ya tenía rato que no teníamos la oportunidad de escucharlo, pero siempre vamos a estar contentos de que nos acompañe el doctor Eusebio Ortiz Arco, también profesor investigador de tiempo completo del área académica de administración. Doctor, buena tarde, bienvenido.
10: Buena tarde, muchas gracias y bueno, siempre es un gusto estar aquí colaborando en lo poco que podemos con Suma Radio Actopan y bueno, me trae muchos recuerdos en esta cabina y bueno, muy muy interesado en promover esta actividad que tendremos en el LICEA.
8: Desde luego y justo de esta manera vamos a iniciar esta charla que tenemos el día de hoy de este primer congreso de estudiantes de administración que se estará llevando a cabo en próximos meses, por supuesto en el Instituto de Ciencias Económico-Administrativas, pero antes de compartir toda esta información importante claramente para quienes estén interesados en este gran congreso, pues es la primera edición. En este sentido, nos gustaría que nos pudieran platicar, me gustaría que pudiéramos iniciar, doctora, que nos contara pues un poco de cómo nace este proyecto, de cómo nace este plan de crear este primer congreso de estudiantes de administración. Se basaron, quiero creer, obviamente, en un proyecto futuro para principalmente el desarrollo profesional de las y los estudiantes. Así que, por favor, que nos comparta un poco del origen de esta gran idea, de este proyecto.
9: Pues claro que sí. Miren, hoy tenemos el reto de prepararnos para un mundo profesional que cambia todos los días. Es por eso que nace el primer Congreso de Estudiantes de Administración en el Instituto de Ciencias Económico-Administrativas, dependiente de nuestra máxima casa de estudios, la Universidad Autónoma del Estado de Hidalgo, bajo un tema que marcará nuestra formación: emprendimiento, innovación y competitividad. ¿Qué es lo que queremos o hacia dónde está nuestra visión con el desarrollo de este evento? Queremos que nuestros alumnos que estudian la licenciatura en administración administración y carreras afines tengan esa identidad, tengan un espacio donde puedan compartir ideas, conocimiento, donde puedan hacer esas redes de colaboración con otros alumnos y, ¿por qué no?, en un futuro lleguen a lograr realidad ese sueño de emprender una nueva empresa, de conocerse ya en un campo laboral donde puedan tener esa red de apoyo, de ¿te acuerdas? Te conocí en aquel primer congreso de administración. ¿Por qué? Porque ellos comparten justo en estos espacios conocimiento, comparten experiencias, comparten sus sueños que tienen para lograr ya en su vida profesional. Y qué mejor que hacerlo en un espacio académico, en un espacio donde ellos puedan incluso también aprender de los temas que hoy en día se encuentran a la vanguardia. Y es por ello que, como sabemos, nuestra universidad se quiere posicionar también a nivel internacional. Acabamos de ser evaluados, la licenciatura en administración acaba de ser evaluada internacionalmente, y entonces vemos cómo dentro de estos rubros también las exigencias que hoy nos piden estos organismos evaluadores, pues es justo tener este tipo de eventos académicos como parte de esa formación integral de nuestros alumnos que estudian la licenciatura en administración. Y es por ello que surge la idea de generar este primer congreso de estudiantes en administración.
8: Creo que podríamos resumir esta gran idea que surgió y que, con ayuda de todas y todos quienes conforman este equipo, quien presenta este gran congreso, pues que nació de la necesidad de cerrar la brecha justo entre la teoría del aula y pues una realidad, digamos, lo empresarial, ¿no?, acelerada en la era en la que vivimos, y que por supuesto las y los estudiantes pues están muy inmiscuidos en esta etapa, ¿no? Entonces, pues es interesante principalmente conocer, claro, cada uno de estos orígenes o cada una de estas ideas que se fueron fortaleciendo con el paso del tiempo y pues que ahora se consolidan en este primer congreso de estudiantes de administración. Doctor Eusebio, nos gustaría también que, por favor, algo que nos llama la atención y que se lo compartimos a la audiencia, es este eslogan interesante que tiene este congreso: emprendimiento, innovación y competitividad. ¿Por qué elegir específicamente este enfoque para este congreso?
10: Bueno, un poco quisiera como acentuar lo que comentabas antes de ir a emprendimiento, innovación y competitividad, de las actividades múltiples que se hacen, ¿no? O sea, la universidad, y para muestra está este sistema universitario de medios autónomos, ¿no? No solamente en la universidad todos nuestros radioescuchas vean al lugar donde se imparten clases y se acabó. O sea, ya va más allá, ¿no? O sea, la difusión de la cultura, de la ciencia, la investigación, la realización de congresos y demás. Entonces, esto es parte de las exigencias, y claro está, pues la universidad tiene cientos y miles de empleados, trabajadores, investigadores y demás, que nos enfocamos en ir más allá de únicamente las clases, ¿no?, o el curso, sino que un congreso. Y cuando hablamos de congreso, se me viene a la mente que alguna vez me decía un maestro, ¿no? Decía, es que en el congreso, entre comillas, todos somos ya un poco más iguales, ¿no? O sea, ahí no es de un docente que viene, dicta y los alumnos escriben, ¿no?, como era en el medio pues convencional. Ya en el congreso muchos de los estudiantes aportan, y es un aprendizaje mutuo, ¿no? O sea, es sentarse en una mesa redonda, por decirlo de una manera simple, y que todos aporten qué han encontrado, cuáles son los avances, qué dudas tienen, porque pudiéramos pensar que en un congreso únicamente van quienes ya tienen resuelto un problema, ¿no?, o quienes ya tienen una receta, o quienes ya tienen una investigación hecha, formulada. No necesariamente. Muchos de los que asisten, que por cierto va dirigido en buena parte a alumnos, son quienes expresan inquietudes, ¿no? Y el hecho de que expresemos inquietudes con estudiantes de otras licenciaturas, de otros campus, de otros estados, incluso hasta de otros países, pues nos da la idea de cómo es que se están dando estos procesos de conocimiento de las organizaciones. Y bueno, partimos de emprendimiento, innovación y competitividad, y aquí yo creo que también hace falta hacer como un hincapié en que este campus, la Escuela Superior de Actopan, pues es hermano de nosotros. ¿Por qué? Porque tiene la licenciatura en creación y desarrollo de empresas, que si bien buena parte del plan de estudios de esa carrera y la de nosotros, que es administración, es muy parecido, tienen un enfoque muy particular en la creación de empresas, el emprendimiento y demás. Y bueno, antes de formalizar la invitación y describirla más, sí decir que nuestro interés es que haya una colaboración con estudiantes académicos, que algunos académicos son compartidos en cuanto a estas temáticas. Y bueno, ¿por qué emprendimiento, innovación y competitividad? A mí me queda mucho, muy claro la cuestión de competitividad. Una vez yo preguntaba, ¿qué es competitividad? Y me decían, competitividad es literal salir a tu ámbito, por ejemplo aquí en el de administración, y ver qué están haciendo los demás, o sea, en qué son competitivos, en dónde está la competencia, ¿no? Como cuando dices un salario competitivo, el salario competitivo, sales, observas industria A, industria B, industria C, industria D, prestaciones, todo, hay una competencia, ¿no? Y cuando hablamos de competitividad, es lo que nos va a hacer ser competentes ante los demás, ¿no? Si el uso de tecnología, si el uso de estrategias de marketing, estrategias fiscales, contables, que yo, dicho sea de paso, cuando hablamos de administración, la administración es multidimensional, no es como, no sé, la música, ¿no? Que me ha enfocado en un tipo de arte, de cuestiones, no, la administración me ha enfocado a cuestiones relacionadas al marketing, a las cuestiones legales, a las finanzas, a las contables, a las de la industria, ¿no? De la administración en cuestión a la industria, ingeniería industrial y demás. Entonces, sí, cuando hablamos de competitividad, es decir, ¿qué es lo que están haciendo los administradores, los estudiantes, los investigadores en torno a cómo buscar ser competitivo como empresa, cómo innovar? Se me viene a la mente otra idea que alguna vez me dio un maestro que decía, ¿cómo paga o cómo reciben sus estímulos las personas, ¿no? Y o qué tan exitoso, ¿de qué depende el éxito a veces? Y muchos decían de trabajar y dicen, no necesariamente hay gente que trabaja mucho y no necesariamente le va bien, ¿no? Decía, el que innova, o sea, el que tiene la idea, el que innova algo tan simple como en pandemia, el haber hecho los envíos vía online, el pick up, cosas así, es una innovación, ¿no? Y todas esas innovaciones relacionadas al emprendimiento y a la competitividad, pues son como que los temas que debiéramos de estar discutiendo, fortaleciendo y pues haciendo sinergias, ¿no?
8: Desde luego, creo que dentro de todo esto que nos comparte, y claramente es importante remarcar esta relación que hay entre las licenciaturas, por supuesto, en cada uno de los campus de esta gran universidad, y que específicamente en el caso de los administradores, pues no solo gestiona lo que ya existe, ¿no? Como bien lo mencionan, debe de tener la capacidad de adaptación y por supuesto de proponer, ¿no? Y esto es lo que estamos entendiendo que se quiere dar a conocer y proyectar con este gran congreso. Antes de que nos compartan ya más detalles, ahora sí entremos de lleno y que nos presenten esta gran convocatoria que aún está abierta para todas y todos los interesados en participar en este gran congreso. Antes de irnos a una pausa, doctora, me gustaría que nos contara cuál es la visión a futuro desde la creación de este gran proyecto, porque siempre es importante, ¿no? Es el primero. Entonces, desde la parte que empezaron a estructurarlo, ya analizando bien el enfoque y demás, ¿cuál es esta proyección que tienen antes de que inicie este gran congreso?
9: Ok, mire, pues si bien es cierto, queremos que nuestros alumnos de la licenciatura en administración se den cuenta que existen espacios más allá del aula donde ellos pueden compartir ideas, donde ellos pueden generar e innovar a partir de una idea que nace de algo que tienen en la mente y que no saben qué hacer con ella o no saben cómo canalizarla. Justo son estos espacios académicos donde existen temas muy específicos, donde existen personas que tienen ya un poco más de experiencia, que pueden guiarlos, que pueden orientarlos y que nuestros alumnos se sientan con esa identidad, que a partir de los resultados de este congreso, ellos se sientan más motivados, se sientan con más conocimiento de saber hoy en día qué nos está exigiendo el mercado laboral, que ellos se sientan más orgullosos aún de pertenecer a una institución como lo es nuestra universidad. ¿Por qué? Porque se generan justo este tipo de espacio para que ellos puedan compartir, para que ellos puedan aprender, para que ellos puedan generar otro tipo de redes. En ocasiones son 30 grupos que hay en un edificio y el de primer semestre no conoce quién está en octavo, no conoce quién está en quinto, y justo este tipo de escenarios son para generar esa red de alumnos, para generar esa red de conocimiento, que los alumnos que ya están en semestres más altos les puedan decir a los que están en semestres iniciales, oye, mira, ¿sabes qué? Échale ganas, porque hoy te puedes titular por promedio, o ¿sabes qué? Mira, en estas empresas, si tú haces tus prácticas, después te puedes quedar a trabajar, no sé, pero que ellos cuenten con un espacio donde puedan no solo adquirir conocimiento, sino también empezar a generar estas redes de colaboración, estas redes de sentirse que hay gente que los puede apoyar, que hay empresarios, porque vamos a invitar empresarios, vamos a invitar a investigadores con una alta experiencia, tanto académica como laboral. Entonces, que ellos puedan tener esa visión de hacia dónde pueden llegar en un campo laboral. laboral.
8: Estupendo, estamos de acuerdo que este tipo de proyectos y por supuesto este tipo de congresos, como él lo comenta, ¿no? Crear vinculación entre las y los estudiantes y por supuesto no solo dentro de la máxima casa de estudios de la entidad, entre las aulas de este gran ICEA, sino a nivel nacional e internacional, ¿no? Y bueno, ya estamos muy, muy emocionados porque nos cuenten quiénes son los participantes, los invitados y toda esta convocatoria. Pero antes de eso vamos a hacer una pequeña pausa y enseguida continuamos en este espacio de interlocución. No le cambie, regresamos en breve.
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6: Es la 1:18.
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8: Estamos de vuelta en este espacio de interlocución. Gracias por permitir estar con todas y todos ustedes. El día de hoy estamos platicando sobre el primer Congreso de Estudiantes de Administración que se estará llevando a cabo en el Instituto de Ciencias Económico-Administrativas de la Universidad Autónoma del Estado de Hidalgo. Esto dirigido especialmente a estudiantes de licenciatura en Administración y, por supuesto, áreas afines en las ciencias económico-administrativas de instituciones de educación superior nacionales e internacionales. Continuamos en esta gran charla el día de hoy con el doctor Eusebio Ortiz Arco y también con una invitada muy especial, quien es la doctora María Dolores Martínez García, y nos estaban contando previo a este corte promocional que hicimos todo el cómo surgió este gran proyecto. Pero ahora sí, por favor, queremos que nos compartan ya de lleno esta gran información para todas y todos quienes estén interesados en participar. Ya escuchemos para quién va dirigido, también un poco de las líneas de investigación y las temáticas de este congreso, pero compártanos. Sabemos que hay una convocatoria abierta. ¿De qué trata, doctor?
10: Yo subrayaría que lo más importante de la convocatoria es de que se trata de una política de acceso gratuito universal, es decir, no tiene ningún costo, y obviamente es en aras de motivar a los estudiantes, incluso a los estudiantes con sus docentes, para que participen. En las redes de ICEA, Instituto de Ciencias Económico-Administrativas, podremos observar continuamente este anuncio de la convocatoria y también en la página oficial de uaeh.edu.mx la convocatoria del Congreso de Estudiantes. Básicamente consiste en participar mediante dos modalidades, que es mediante ponencia o cartel científico. ¿Qué puedo decir al respecto? Bueno, primero que la línea de investigación es competitividad, emprendimiento e innovación, capital humano, gestión de organizaciones y MIPYMES y temas que sean afines a las ciencias económico-administrativas. Es decir, estamos abiertos a temas que tengan que ver un poco con cuestiones de negocios y marketing, negocios y cuestiones legales, ¿no? Negocios y cuestiones financieras y demás. Vienen los requisitos específicos, no me voy a centrar mucho en eso, simplemente decir que en la modalidad ponencia podrán participar hasta 3 integrantes, mandan un documento con el resumen de lo que van a exponer y demás, que he de decirlo, dicho sea de paso, los extensos que estén mandando, nosotros buscamos dictaminarlos, dar observaciones, porque desde ahí empieza el congreso, desde antes, ¿no? O sea, mandan su propuesta, mandan su resumen, mandan su extenso, que bueno, son en varias hojas, ¿no? Y ya cuando observamos ese extenso y ese resumen y demás, comienza a haber a veces observaciones, se aceptan y demás, lo presentan, y lo curioso es de que ya sea esa ponencia con ese extenso, existe la posibilidad de que puedan ser publicados, obviamente cumpliendo los criterios de selección y demás, en una revista indexada, que la universidad tiene varias revistas indexadas. En el ICEA tenemos, si no me equivoco, 3 revistas indexadas. No puedo decir exactamente el nombre de en cuáles va a estar, tendría que ver afinidad temática y demás. Incluso muchas de ellas recibieron recientemente reconocimientos de la CECITI, o sea que como ya revistas del padrón de la CECITI, o sea, revistas que cumplen con estándares de publicación, de doble ciego al momento de arbitrar y demás, ¿no? Y bueno, la otra modalidad es con el cartel científico de hasta 5 integrantes, alumnos, porque hay que decirlo también, hay el mérito de los asesores, ¿no? O sea, los maestros que les dan el acompañamiento, que colaboran con ellos y demás, y habrá una presentación de esos carteles, abre el espacio definido y demás. Incluso muchos de nosotros podemos decir de que, bueno, hay estudiantes, hay docentes y demás, el periodo para recibir estos carteles, estas propuestas, es hasta el sábado 19 de septiembre del 2026, es decir, todavía tenemos
8: unos días más,
10: unas cuantas semanas. Habrá un proceso de arbitraje y bueno, una vez que sean aceptados y demás, habrá algunas premiaciones, claro, estas simbólicas, no necesariamente económicas, de los mejores investigaciones, carteles y demás. Y bueno, también yo creo que sí hay que decirlo, ¿no? Tendremos un poco ahí de actividades un tanto culturales, como una sonata de cuerda, más una presentación de una banda de estudiantes de rock, un poco para amenizar el evento, porque digo, si es académico, pero pues también, ¿por qué no decirlo? De que habrá un poco de eso, estudiantes de IDA, de ICA y de IBI, que bueno, tiene una banda de rock y pues van a estar participando también. Digo, o sea, lo tratamos de complementar para que pues todos nuestros participantes estén muy, muy a gusto.
8: La cultura y el entretenimiento siempre van de la mano con los números, por supuesto, ¿no? En este caso, gracias, doctor, por compartirnos esta convocatoria. Ya escucharon, antes del 19 de septiembre, pues tienen todas y todos ustedes para participar en esta gran convocatoria, pero pues que se vayan preparando, ¿no? Para este gran congreso. Ya hablamos de estos ejes, ya hablamos de esta convocatoria. El doctor nos acaba de adelantar un poquito de sorpresas de lo que va a haber específicamente justo abonado a este gran evento. ¿Cuándo va a ser, doctora? Cuéntenos, platíquenos las fechas, por favor, y reiterarle, por supuesto, la invitación a que participen en esta gran convocatoria y que se sumen, y que quienes nos están escuchando y que conozcan y que no sean de la universidad, pero que conozcan a alguien que pertenece a otra casa de estudios nacional o internacional o que sea también experto en administración, pues se sume a este congreso.
9: Claro que sí, pero mire, antes déjeme para seguir motivando a que nuestros alumnos participen y que vean que nos esforzamos en el área por tener un congreso de alto nivel, incluso internacional. Quiero comentarles que uno de los ponentes para la conferencia magistral es justo el doctor José Aramis Marín Pérez. Él viene de la Universidad de Lorraine, de Francia. Okay. Entonces, vean cómo tratamos de hacer estos eventos académicos, pero también con esa mira de visualizar hacia la parte internacional, ¿no? También tenemos otro ponente de conferencia magistral, el maestro en administración Raúl Mas. Él es secretario general de la Universidad de Negocios de América Latina. Entonces, vean, chicos, que de verdad nos hemos preocupado por que este primer congreso sea un congreso de calidad, pero además también con temas de vanguardia. Aparte de las mesas de trabajo donde van a exponer sus ponencias, se van a impartir talleres. Queremos que tener la cobertura más posible a nuestros alumnos, y son talleres con temas de verdad de vanguardia. Voy a mencionar algunos títulos para que ustedes se den cuenta de qué temas se van a abordar: modelos de negocios circulares, cocreación de valor para las empresas, agua virtual, lo que no vemos también se administra, el arte de resolver problemas, introducción a la consultoría empresarial, marketing digital. Es decir, nosotros escuchamos esos nombres, esos títulos de talleres, y obvio, son temas innovadores, son temas que hoy en día están a la vanguardia, y son temas que tal vez dentro de las aulas aún no los estamos abordando, porque el agua es un recurso tan necesario y que no lo estamos viendo ya como eso, que no tardarán muchos años en que sea algo de lo cual tendremos que ya estar pues pensando muy seriamente, ¿no? Cómo administrar el agua. Entonces, vean la calidad de ponentes, la calidad de talleres, y bueno, la fecha importante, la fecha que deben tener en mente son 29 y 30 de octubre. Son jueves y viernes.
8: Muy bien, excelente. Pues creo que se están desmenuzando prácticamente todos los elementos de este gran congreso. Yo que no estudio administración, se me hace bastante interesante. Apuesto que quienes tengan más contexto de todo esto, pues están muy interesados. Y principalmente con este tipo de ponentes internacionales, por supuesto que ha costado mucho la gestión, ¿no? Para que participen desde su trinchera y, por supuesto, desde todo su conocimiento, y que lo compartan con todas y todos, ¿no? Quienes sabemos que en nuestra universidad el conocimiento no solo es para unos, ¿no? Es para todas y todos. Y en este sentido, pues, estamos muy contentos de que nos vengan a compartir esto. Doctora, también nos gustaría que nos pudiera platicar respecto a esto para ir un poquito ya marcando el cierre de esta breve charla. ¿Cómo es la participación de las y los estudiantes de el ICEA ante este congreso? ¿Cómo está el ambiente dentro? Porque reiteramos, es el primero, y cuando es el primero de algo, siempre hay una expectativa. Aquí lo vamos a manejar, una expectativa positiva, ¿no? ¿Cómo se encuentra todos los que participarán y quienes están interesados en este congreso?
9: Pues mire, están muy emocionados, están muy contentos de que justo se les abra esta oportunidad. Hay otras carreras, hay otras áreas académicas donde ya se llevan a cabo este tipo de eventos académicos. Entonces nuestros alumnos siempre nos decían o nos argumentaban, ¿por qué nosotros no tenemos un congreso? ¿Por qué nosotros no tenemos un evento académico? Y hoy estamos muy satisfechos en que lo van a tener. Entonces, pues los alumnos aún más, porque ellos justo lo requerían, lo solicitaban. ¿Por qué las demás áreas y nosotros no? Hoy en día les podemos decir que lo vamos a tener. Entonces están muy entusiasmados, incluso hasta nerviosos, porque dicen, ah, maestro, es que vamos a exponer y quién me va a ver y cómo es, y es que en 5 minutos es muy poquito tiempo, pero es una ventana al aprendizaje y cómo lo pueden hacer para ya enfrentarse a públicos en un futuro. Es decir, de verdad están muy emocionados, muy contentos y es

0: que van, yo como lo comenta la doctora, tienen miedo de cómo presento, cómo todo, y créanme que es una experiencia que ayuda mucho. ¿Por qué? Porque encontramos soluciones, encontramos quién tiene el mismo problema o quién lo tuvo, ¿no? Es decir, todos aprendemos de todo, incluso los docentes, claro está, somos yo creo que los que más aprendemos de los estudiantes, de sus inquietudes y demás. Y pues recalcarles de que todos están invitados 29 y 30 de octubre, la convocatoria está abierta, es gratuito y habrá muchas actividades, y claro está, y agradecer pues que siempre aquí los micrófonos están abiertos en Suma Radio Actopan.
1: En todo el Sistema Universitario de Medios Autónomos, pues estamos siempre contentos de que nos compartan todas estas actividades en cualquiera de las áreas, de todos los institutos y por supuesto escuelas superiores, pero en esta ocasión estamos muy emocionados realmente porque nos compartan estos datos. Así que gracias, doctor, por su mensaje final. Y doctor, ¿algo que le gustaría agregar para este cierre?
2: Pues sí, nada más recalcar, sí está muy dirigido a los alumnos de la licenciatura en administración, sin embargo serán todos bienvenidos, todos de cualquier área. Sabemos que en algún punto hacen uso del proceso administrativo y en nuestra vida diaria, entonces la invitación está para todos los alumnos de nuestra universidad, incluso de otras instituciones que hoy nos estén escuchando, serán bienvenidos a este primer congreso de estudiantes de administración.
1: Muy bien, pues ahí lo tienen, una oportunidad imperdible para actualizarse, conectar con expertos y también llevar la formación profesional al siguiente paso, ¿no? Y ir siempre proyectando a futuro. Agradecemos enormemente su visita con nosotros para traer toda esta información y pues reiteramos esta felicitación claramente para todo este gran comité organizador y por supuesto a las y los estudiantes que estarán presentes en este gran congreso. Gracias, de verdad, doctora María Dolores Martínez García, quien es profesora investigadora de tiempo completo del área académica de administración, y por supuesto, de igual manera, al doctor Eusebio Ortiz Arco, quien, reiteramos, estamos muy contentos siempre cada que viene a esta estación de volver a escucharlo en estos micrófonos. Y ahí está entonces, 29 y 30 de octubre, este gran congreso de estudiantes de administración, para que no se lo pierdan y por supuesto lo estén llevando muy muy de cerca, todo lo que tienen para todos ustedes a través de sus redes sociales del Instituto de Ciencias Económico Administrativas. Al micrófono, Alejandro Ángeles desea que sigan teniendo una excelente tarde. Gracias a compañeras y compañeros operadoras y operadores en los diferentes lugares donde suma radio llega a todas y todos ustedes. Nos escuchamos en una próxima ocasión.
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7: Es la 1:32.

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6: Temperatura, 20 grados centígrados.
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7: Son las 2 con 6 minutos.
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9: Les voy a contar la historia de dos muchachos que en su juventud solían llevar serenata a la misma chica. El tiempo los separó y fue también el tiempo el que se encargó de reunirlos otra vez. Y esto fue lo que sucedió al reencuentro.
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Camaradas, ¿qué les pareció Maracas con Alberto Vázquez y Joan Sebastián? Fíjense que esta fue una petición que tuvimos desde la semana pasada, pero que no pudimos darle salida, y nos la solicitaba nuestro camarada, que me escuchan luego, que lo saludo aquí, normalmente acostumbra estar en los controles, nuestro buen amigo Víctor Sony, alias Hulk, el cual nos rogó y nos superrogó, y bueno, no la hizo cardíaca, mis queridos amigos, así que la pusimos de inicio a Joyas de Plata, para el programa de Joyas de Plata, y estoy seguro que a ustedes también les trajo muchísimos recuerdos. ¿Dónde andaban cuando surgió esta canción? ¿Qué recuerdos les trajo Maracas con Alberto Vázquez y Joan Sebastián? Bueno, pues así le dimos salida a nuestro amigo Víctor Sony, porque déjenme decirles que nos amenazó que si no se la poníamos, se iba a cortar las venas con una galleta María. No, dijimos, no, por favor, ahorita te damos solución a tu petición. Pues espero que la hayan gozado, y qué gusto estar nuevamente con ustedes, mis queridos amigos, en una sesión más de Joyas de Plata. Música de antier, de ayer y de hoy, y de siempre, es la verdad de las cosas. Los quiero bien contentitos, bien alegres, porque, amigos, para eso es la vida, para gozarla. La realidad de las cosas, estos espacios musicales, nos dan la oportunidad de tranquilizarnos, y más que, créanme, les escogemos la música con muchísimo cariño. Han estado llegando ya saludos a nuestro WhatsApp de la estación, pero para quienes no lo tienen, ahí les va, 771-142-6712. Muchísimas gracias por sus mensajes. Fíjense, saludos para Luis Gregorio Meléndez y su comadre Alma Peña. Muchísimas gracias, señor Luis Gregorio. El Rocky del perifoneo, como le digo yo. El maestro Diego Fonseca, que ya está otra vez en friega. Cristi le manda saludos a toda la comunidad de la Coordinación de Planeación del ICSU. Saludos a toda esa comunidad, a toda la tropa de la comunidad de coordinación, a la comunidad. Sí, pues a toda la comunidad de la Coordinación de Planeación del ICSU. Muchísimas gracias. Y un abrazo para todos ustedes. Gracias por escucharnos. Bueno, vamos a continuar, mis queridos amigos, porque como siempre les hemos buscado muy buena música. ¿Sale? Edgar, estoy saludando a mi querido Edgar, nuestro productor, que además ahorita durante unos momentos va a estar en los controles, ya que Vic tuvo que salir a hacer otra diligencia. Oye, mi querido Edgar, ¿qué te parece si les ponemos un super tema que a todo mundo les va a encantar? Sabor a mí con Eddy Gourmet y Los Panchos. Fíjense que esta canción, amigos, es de Álvaro Carrillo y surgió en el 58, 59, más o menos finales, se puede decir ya para entrar a los 60, y fue un exitazo. Pero definitivamente, con Eddy Gourmet y Los Panchos, se eleva totalmente. Y luego vamos a irnos con una complacencia que nos solicitaron, que se llama Hay un Algo, y nos la solicitaron con Luis Miguel. Entonces, mis queridos amigos, si ya están listos, ya están pensando qué mensaje o qué canción van a solicitarnos, porque acuérdense, andamos muy complacientes, siempre, pero el día de hoy, mucho más. Aunque me veas feo, Edgar, ahora te amuelas, mano. Ahora les cumplimos, ¿eh? Oigan, por cierto, saludos a toda la comunidad de Radio UAH Actopan que nos está escuchando, y ya Edgar me está carrereando. Así que ya de una vez, ¡comenzamos!

Amigos, esta complacencia nos fue solicitada porque hoy es el cumpleaños de Rosa María Cruz Jiménez, quien lamentablemente falleció para 2 meses cuando mucho, pero su familia nos solicitó, su hermano, el señor Gonzalo Cruz, nos solicitó este tema para su hermana que le gustaba mucho, con Luis Miguel, Hay un algo. Mis queridos amigos, vamos a pasar entonces ahorita a un corte, ¿sale? No se me despeguen.

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2: Son las 2 con 19 minutos.
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3: Camaradas, ya estamos de regreso y ¿qué les parece si entramos así en seco en nuestra gustada sección? ¿Qué recuerdos te trae este original y el cover? A ver, ¿cuál les gusta más? A ver, mi querido Edgar, sorpréndeme.

Caray, mis queridos amigos, definitivamente la original, que ahorita la anuncio, lleva 9 contra el cover. La original, obviamente, la reconocieron, es Hey, con Julio Iglesias, que por cierto es un tema de 1980. La escribió él junto con otros 3 coautores, se puede decir. Fueron 4, si mal no recuerdo, pero fíjense, 1980. Ahora, súmenle unos añitos y vámonos al 2008 con La Gusana Ciega. Definitivamente son 2 géneros totalmente diferentes, pero al fin y al cabo, lo más interesante es cómo un mismo tema, que dice cosas muy bonitas, 28 años después, en otro arreglo, pues también tuvo su éxito. Otro voto más, ese llegó ahorita. Llegó de mi esposita. Dice que ella se queda con Julio. Pero ¿cuál? Que especifique, Julio Iglesias o Julio Argüelles. De todas maneras, le mando un beso por ahí. ¡Mua! Gracias por su voto a mi esposita. Se aprovechó. Oigan, camaradas, ¿y ustedes qué recuerdo les trae esta canción? 1980 y 2008. De todas maneras, 2008, si se ponen a ver, ¿cuántos años han pasado, Edgar? ¿Qué andabas haciendo en el 2000, en el 1980? Todavía ni nacías. ¡Ay, sí! Oigan, mis queridos amigos, déjenme mandar rápido los cumpleaños, porque para Adrianita Cruz Reyes, híjoles, esta chamaca también dice que se tendría 22 años, híjole. Bueno, caray, qué pena, pero pues es su cumpleaños y muchas felicidades, Adrianita, estás con el creador. Pablito nos cumple 82 años en Villa del Carbón, muchas felicidades, Pablito. Dulce María cumple 18 años. Juan Mardonio González, allá en Actopan, muchas felicidades a todos ellos. Recuerden que al fin y al cabo, amigos, yo siempre he dicho que la música

pensar que el chocolate es originario de aquí de México. Chocolatl. ¡Qué padre! Se tomaba con agua. La realidad de las cosas, el maridaje con la leche, llegó cuando llegaron los españoles aquí a América y trajeron a las vacas. De ahí ya vino. Pues por lo pronto hoy en la noche me tomo mi chocolatote, espero que mi esposita se ponga guapa y... Pero con molinillo, nada que con maquinita, con molinillo. Amigos, un chocolatito, ¿no se les antojó? Oigan, vámonos hechos la fregada porque el tiempo nos come y ya nuestro buen amigo Edgar me está viendo feo. Esta canción me encanta muchísimo, es de Tintán, personalidad. Y luego, con un tema de Javier Solís, de ahí nos vamos a ir al intermedio, lo más seguro. Esta canción de La Hiedra surge en 1958, quedó en segundo lugar en San Remo. Y se tradujo al español y tuvo muchísimo éxito. Mi querido Edgar, con esa personalidad que te gastas, vámonos a escucharla con Tintán.

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5: Son las 2:36.
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Mis queridos amigos, antes que cualquier cosa, les voy a recordar el WhatsApp de la estación, 771-142-6712. Muchísimas gracias por los mensajes que nos han estado llegando. El señor José Luis Villatoro, además de que votó por la original de Julio Iglesias de EY, nos comenta que en aquellos años estaba llegando a la Ciudad de México para estudiar su profesional. Qué padre recuerdo. También acabamos de escuchar, regresando ahorita del intermedio, Gema con la rondalla tamaulipeca, que fue un tema que nos solicitó Gerardo Agustín Servido. Acuérdense que estamos aquí total y absolutamente dispuestos a darle salida a todas sus peticiones. Oigan, camaradas, ¡ay, esto se me habían olvidado! Muchísimos saludos a la señora Lucy Borboya. Para Gaby del CEUNI también le mandan saludos. Para Laura y Gerardo, muchísimos saludos. Nuestra fan number one, la señora Gloria Kerber, no puede faltar su mensaje desde allá arriba, desde el cielo, que está con el Creador. Lo seguimos, la seguimos siempre extrañando. Pero bueno, está usted, ahora sí que usted nos está cuidando desde allá arriba. Eso es definitivo. Oigan, camaradas, en avisos parroquiales, recuerden la FUL, que para mí es lo máximo. La Feria Universitaria del Libro arranca este viernes. Estaba yo platicando hace rato con Betty Barrón, que hace un año, qué rápido se fue, ¿no? Edgar, ¿no sientes este año ya ahorita septiembre, mano? Increíble. Y vale muchísimo la pena, ¿eh? Estamos en la 39ª edición, 39 años, imagínense. Vale muchísimo la pena, se lo recomiendo como no tienen idea. Pero aquí va lo más simpático del asunto, mis queridos amigos, que la próxima semana, o sea, literalmente a media feria, Joyas de Plata se va a transmitir el martes a las 12. A ver, martes 8, exactamente. El martes 8, Joyas de Plata va a salir al aire. ¿Por qué? Porque lo vamos a hacer ahí en vivo con la gente que esté ahí en la feria, con los que vayan pasando. Así que estaría padre si se dan una vuelta, porque acuérdense que Joyas de Plata es en vivo. Pero además les vamos a tener sorpresas musicales. Un trío, el trío T espacio Quila. Pero si ustedes lo quieren pronunciar, el trío Tequila, órale, bienvenido. Va a estar ahí con nosotros. Pero además nos va a encantar saludarlos personalmente. Entonces, recapitulando, el próximo miércoles no hay Joyas. Va a haber otra cuestión relativa a la feria. Pero el martes 8, es correcto, a las 12 del día, igual misma hora, ahí vamos a estar total y absolutamente en vivo. Bañaditos, aunque no lo crean, aunque no nos toque, aunque no lo necesitemos. Y por favor, dense una vuelta a la FUL, no tienen idea lo increíble que está, ¿sale? Mi querido Edgar, ¿qué te parece entonces ahorita si nos seguimos escuchando? Quererte a ti te es padrísima. A ver, arráncate con esa.

0: Mis queridos amigos, un saludo muy cordial al contador Adolfo Bautista, quien se suma a los fans de Joyas de Plata. También saludos cordiales a la doctora Lidia López Pontigo, a Areli Meneses Elizalde, que es físico-culturista, y que va a concursar en Puebla el próximo domingo, y que le quiere mandar muchos saludos a su mamá, Juanita Elizalde. Que le vaya muy bien, Areli, que gane. Lucy Borboya, creo que ya lo comentamos, Gaby también, Laura y Gerardo, por supuesto, y nuestra fan number one, creo que ya. Entonces, vámonos al corte.
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2: Son las 2:48 minutos. 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

Oigan, camaradas, vamos a tener la necesidad de solicitar una auditoría porque, pues, parece ser que no están a gusto con la votación. Yo le digo a Edgar que vamos 6 a favor de lo original y 4 con el cover, y él dice que no, que es al revés. Así que ayúdenos, porque 6-5, no, hombre, híjoles, amigos. Bueno, por cierto, muchísimas gracias a los WhatsApps que acabamos de recibir, a los mensajes. La señora Sol Solicito, que es nuestra fan number 7, así se autodenominó, que le encanta el programa. El ingeniero Vicente Maravilla, que le quiere mandar saludos a Carol Hernández y a Eric Paredes. Saludos, Carol, saludos, Eric. Muchas gracias, ingeniero Vicente. Usted es uno de los fans más aguerridos que tenemos. Muchas gracias. Oiga, camaradas, pues a ver, vamos a tener que... ¡Ay, sí! ¿Ya empatamos? ¡No, hombre! A ver, amigos, hay que romper ese desempate. La primera fue, pues, obviamente, dijimos que Juan Gabriel, y la otra fue con Nelson Díaz y La Constelación. Nuestra amiga Betty Barrón, que entró hace rato, nos dice, ¿para qué ponen eso si Juan arrastra? No tiene caso que voten. No, ¿cómo no? Nos le vemos a nuestro público. Oigan, mis queridos amigos, rápidamente déjenme pasar a saludos y noticias de las mascotas. El Wilson le manda saludos a su cuaderno de doble raya, a Leono, y también muchísimos ladridos de agradecimiento a Liliana Chávez. Lili es una incansable luchadora por los perritos desamparados, y fíjense que el día de ayer rescató un perrito que lo tienen que operar porque lo atropellaron, Solín, ay, qué bonito nombre le puso, y por supuesto que le cooperamos. Porque Lili es de todas mis confianzas, amigos. Nuestra buena amiga Lili Chávez. Muchísimas gracias, Lili. Y a todos, amigos, a todos ustedes, hay que ser responsable con nuestras mascotas. Los perritos callejeros no tienen la culpa. Lo que la tenemos somos nosotros. Pues el Wilson le manda muchísimos saludos y gracias. A ver, mi querido Edgar, entre lo que se rompe este desempate y llega el auditor... ¿Con cuál nos vamos a seguir? ¿Con la de Si Supieras o con la de Nochecita? ¿Cuál te late más? ¿Eh? ¿Nochecita? ¡Órale! Con Eddie Gourmet y Los Panchos. No, esa no tiene, es huérfana esa canción, man. Está padrísima. A ver.

Camaradas, con el voto de la señora Sol y con el... ¿Quién más? ¿El señor Honorio o quién fue? ¿Sí? Definitivamente ganó. Ganó la original con Juan Gabriel, por supuesto. Araceli, con esos votos, ganaron. Siquiera por dos. Ya, así nos vamos. Pues ya, no me queda más remedio que irme hecho la raya. Darle las gracias a Edgar Santos Ibarra en la dirección de Joyas de Plata. También en los controles a Víctor Sony, alias Hulk. A Mari Carmen Hernández Castelán en la dirección de Radio UIH. Y atrás de la raya, su amigo Julio Argüelles Romo. La voz del recuerdo, quien les recuerda que sean felices aunque no quieran. Y ojo, nos vemos y nos escuchamos en la full. Recuerden, próximo martes, Joyas de Plata a las 12, directamente transmitiendo desde la full. No el miércoles, el martes, ¿vale? Mi cariño para todos ustedes.

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6: Temperatura 19 grados centígrados.
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7: Son las 3 con 4 minutos.

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1: Son las 3:20.

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4: Son las 3 con 38 minutos.

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1: Son las 3:50.

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6: Temperatura, 18 grados centígrados.
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7: Son las 4:04.

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4: Son las 4 con 37 minutos.

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1: Son las 4:49.

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4: Temperatura 18 grados centígrados.
5: Son las 5 con 2 minutos.
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0: 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Como semana con semana, nuna hora, bimuidini programa de Jamanini. Hola, hola, muy buenas tardes, ¿cómo están? Espero y muy bien. Como cada semana, a esta hora, le doy la más cordial bienvenida al programa La Vida de mi Pueblo. Joga en je, cani frecuencia, angunchodi, tegui, uayach, mafani, grito, grito, yoto, FM, a través de las frecuencias universitarias de radio UAH San Bartolo 99.7 FM, una semana gañan Tindapo. Cada semana tenemos temas diferentes y hoy toca el turno de hablar de las plantas medicinales con los cuales se elaboran remedios caseros. Panuadi invita ahí Gegi Penguin a mensaje una toti, Jape de Ge Cabina, Yoto Yoto Naja, Naja Naja Naja, Queda Dato Yojo Guto, Panini Mafani. Los invitamos a que nos compartan sus mensajes y comentarios a los números de cabina 771-111-5629 para San Bartolo, Beni, Numuingi Bukohan Unandini, Ketagisogi Yedeja Internet vía streaming ja, www.uah.edu.mx/San Bartolo Radio. Si te encuentras fuera de estos lugares, recuerda que puedes escucharnos por internet vía streaming en www.uah.edu.mx/San Bartolo Radio. Dimudini programa, Te Jamanini. Iniciamos La Vida de mi Pueblo.
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0: padinata poñeti. ¿Conoces algún tipo de planta medicinal? 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Padi, bediso nuna ñeti. Bueno, el día de hoy platicaremos de algunas plantas. Para ello los invito a que se mantengan en sintonía del 99.7 FM y del 91.1 FM y conozcamos los beneficios de estas plantas.
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0: Compartimos con ustedes un listado de plantas con propiedades medicinales que forma parte de la flora silvestre de nuestra región y que durante muchas generaciones han sido de gran ayuda para curar algunos padecimientos de manera natural con sus propiedades herbolarias. Es importante acudir al doctor, pero en situaciones de emergencia o lugares retirados donde no hay acceso a servicios de salud inmediata, resultan de manera alterna de curar ciertos padecimientos o cuidados paliativos, sanación de heridas, etc. En primer lugar, te compartimos el beneficio de la sábila. Cura el dolor de espalda, estómago y rodilla. La sábila se parte a la mitad, se calienta sobre las brasas y se coloca sobre la parte del cuerpo donde se siente dolor o molestia. Se amarra con un trapo para que no se caiga y se deja hasta que la sábila se enfríe, logrando que el cuerpo, de forma natural, absorba las propiedades de la planta. Es recomendable hacerlo 2 o 3 veces a la semana. La ruda. La ruda ayuda a repeler los malos aires que uno puede toparse en el camino. Es recomendable traer un poco de esta hierba sobre la bolsa todo el tiempo, ya sea para personas adultas o para niños pequeños. De igual manera, se puede hacer un preparado con la ruda y un poco de aguardiente y se unta sobre la ropa antes de salir de casa. La manzanilla es una hierba con un olor muy rico. Ayuda a curar el dolor de estómago, espasmos, relaja, preparado en forma de té. De la misma manera que ayuda para las infecciones de ojos. En un recipiente con agua se agrega una ramita de manzanilla, se muele, para posteriormente lavarse la cara con ello. Santa María es una hierba que al igual que la ruda resulta bueno para repeler aires y malas vibras. Se prepara con un poco de aguardiente y se unta sobre el cuerpo cuando sienten alguna molestia. De la misma manera que es recomendable bañarse con esta hierba de la siguiente manera. Agregarlo en un bote con agua caliente, ya sea entero o machacado, para que la planta suelte sus propiedades curativas. Enojo. Esta hierba cura el dolor de pecho y agruras. Se prepara en forma de té y se procura tomarlo lo más caliente que se pueda. Si bien existe gran variedad de plantas con propiedades medicinales, en esta emisión solo citamos algunas, dejamos otras para una siguiente entrega.
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0: Pandi mandangia, aprende nuevas palabras. Dabo, planta. Nieti, medicina. Dolor. Degaguada, sábila. Shuta, espalda. Dahi, aire. Ji, bañar.
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0: Déjenlo ahora que Biwadi en una programa. Llegó la hora de despedirnos de este espacio. Gracias por permitirme acompañarlos a través del programa La Vida de mi Pueblo. Madi Mate, te godillede en una frecuencia, Nedi Invitai, Gengin Huete Nitegi, Paguillede, manda programa, Gen una frecuencia, Gunchodi, Tegi, UAH Mafani, Grito Grito Yoto FM. Los invito a que no apaguen su aparato receptor y seguir disfrutando de la programación de las frecuencias universitarias. Radio UAH San Bartolo 99.7 FM, Madi Mate, Jogandé. Muchas gracias, excelente tarde.
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3: Son las 5:19.

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4: Son las 5:33.

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1: Son las 5:48.

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6: Temperatura 18 grados centígrados.
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7: Son las 6:08.
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13: Hola, hola, bienvenidos, bienvenidas, ¿cómo están? Estamos en un episodio más de Ya Oíste. Yo soy Génesis Sainez y hoy tenemos un tema muy peculiar, un tema que puede pasarle a cualquiera, nadie está exento. En la cocina, en el trabajo o incluso en tu casa, en la calle, que son las famosas quemaduras. Y vamos a hablar sobre qué hacer en un momento difícil que está, porque muchos entramos en pánico en ese momento, es como de, ay, se está quemando, está pasando algo, pero no, a esto nos viene a acompañar nuestro querido doctor Oscar Reyes, jefe del servicio de urgencias. ¿Cómo está, doctor?
14: Hola, buenas tardes, bien, gracias, aquí, gracias por la invitación.
13: Ay, muchas gracias a usted por acompañarnos. Esto se va a poner bueno, porque estamos en una temporada donde justo puede haber muchas, muchas quemaduras, pero vamos a empezar sobre qué son las quemaduras, doctor.
14: Bueno, las quemaduras prácticamente son lesiones causadas por agentes físicos externos, principalmente sea fuego directo, líquidos calientes. Existe también las quemaduras por corriente eléctrica y en menor medida, pero también existen las quemaduras químicas. Entonces, wow, básicamente son lesiones térmicas, básicamente.
13: ¿Cómo son los tipos de quemaduras, doctor, que le han llegado?
14: Bueno, las quemaduras se clasifican, puede ser por, como ya mencionamos, por el tipo de agente que la ocasiona, que ya mencionamos que puede ser por fuego directo, le llamamos por escaldadura, quiere decir por líquidos calientes, quemadura química y quemadura eléctrica. Esa es una clasificación que es de acuerdo al agente físico que lo ocasiona. Y para nosotros como médicos es muy importante clasificarla de acuerdo a la profundidad o la gravedad de la lesión.
13: Ajá. Okay.
14: Hay varias clasificaciones, conforme van pasando los años, se han creado varias clasificaciones. La más usada o la que está más en boga es la que le divide en primer grado, segundo grado y tercer grado.
13: Oh, sí.
14: Ajá, eso es de acuerdo. A nosotros como personal de la salud nos funciona mucho para determinar la gravedad de la lesión y a la vez de saber la gravedad de la lesión, saber si el paciente requiere ser tratado en un hospital o puede ser tratado en su domicilio. La quemadura de primer grado es la que comúnmente cuando vamos a la playa y nos asoleamos.
13: Lo bronceadito acá.
14: Esa es una quemadura de primer grado. Obviamente, pues como la mayoría de la gente sabe, pues no es necesario ir al hospital para tratar ese tipo
13: incluso hay
14: de...
13: gente que se broncea por gusto, ¿no?
14: Ah, o sea... Exactamente. Y es algo irónico, pero las quemaduras de primer grado son dolorosas precisamente porque afectan las capas superficiales de la piel, que se llama epidermis, y es ahí donde están los receptores del dolor.
13: Ya tocamos el de grado 1.
14: Primer grado,
13: ya ven. Nos vamos con el de segundo grado.
14: Okay. Sí, el de segundo grado, ya estamos hablando que ya la quemadura es más profunda. De hecho, la quemadura de segundo grado se divide en superficiales y profundas. Ajá.
13: Okay.
14: El segundo grado ya afecta capas más profundas de la piel, en este caso la dermis. Y este tipo de quemadura es muy importante porque la recomendación es que sí se tenga una atención médica, que ya son más profundas a diferencia de las de primer grado. Uh-huh. ¿Cómo los vamos a identificar? La piel se pone rosa y las famosas ampollas o flictenas. Ajá, ya es una característica de las de segundo grado que ya van a cursar con ampollas. Ajá, entonces... Este tipo de quemaduras, lo que sugerencia es que sí se vaya a alguna atención médica, a diferencia de las de primer grado.
13: Sí, sí me ha tocado ver, no me ha pasado, pero sí me ha tocado ver que el aceite creo que es lo más común que vemos, que les cae en la piel e inmediatamente como que empieza a salir la ampollita, o sea, obviamente entre el movimiento y todo, de que te arde, me tocó ver que a mi mamá le salió una enorme. Pero no entendía, o sea, yo en mi mente es como, ¿por cómo es que sale o por qué salen las ampollitas? ¿Es como media de protección de la piel o por qué se da?
14: La mayoría de las quemaduras de segundo grado, como bien mencionas, está ocasionado por líquidos calientes, ya sea aceite, agua hirviendo, o también por objetos calientes como el clásico, la plancha, la secadora.
13: Yo con mi plancha del peine.
14: Entonces, la ámpula o ampolla, como se le conoce, flictena, no es otra cosa que se sale líquido de la piel y se acumula ahí. De hecho, más adelante vamos a ver que cuando ya las quemaduras son más extensas, algo que daña mucho al paciente es la pérdida de líquido o de volumen, que le llamamos nosotros.
13: Okay.
14: Ajá. Aquí también es importante mencionar, ya cuando entramos a una quemadura de segundo grado, nosotros ya a nivel médico, es muy importante la extensión de la quemadura. ¿Estás de acuerdo que no es lo mismo que te, como bien mencionas, que te quemes una área pequeña de tu mano a que te quemes, por ejemplo, todo el tórax, ¿no? O todo el pecho. Sí.
13: Pero pasemos a la de la quemadura de tercer grado, que... ¿Esa es la última de la escala, sí, por así decirlo?
14: Es la más grave. Por lógica, pues la profundidad es mayor. Aquí es cuando el paciente inclusive ya tiene exposición de hueso, exposición ósea, cuando ya se queman tendones, ya se queman como músculo. Obviamente, pues son pacientes que se exponen a corrientes térmicas o están mucho tiempo expuestos, sobre todo cuando hay fuego directo, ¿no?
13: Claro.
14: Y desafortunadamente muchas de las veces el tratamiento es quirúrgico. Muchas veces inclusive si una extremidad está muy afectada, inclusive puede requerir amputación. Entonces ya es una quemadura pues ya más grave, ¿no?
13: Y hay una pregunta que me gustaría hacerle, porque creo que todos necesitamos saber esas acciones rápidas. Que en dado caso, no sé, estoy en mi casa y veo, o sea, para poder ayudar y también para saber qué hacer yo, ¿no? ¿Qué hacer cuando estás en ese momento que no estás obviamente en el doctor o en lo que llegas? ¿Cómo tratarlo o hacerlo inmediatamente una quemadura?
14: La principal recomendación es no aplicar ninguna sustancia a la quemadura.
13: Ni la famosa clara de huevo.
14: No, ni hay veces que le ponen antibiótico en crema, tampoco se sugiere. Clara de huevo, algunas cremas como el tepezcohuite, el aloe. Entonces, la sugerencia es no aplicar nada de eso. Tampoco agua fría. Mucha gente, pues la lógica muchas veces... llegaría a pensar, pues si se quema y está caliente,
13: claro,
14: pues échale agua fría, ¿no? Sin embargo, no, Sí se sugiere obviamente que se lave la herida con pura agua, pero que el agua sea tibia o templada.
13: Okay. Uh-huh.
14: Tampoco se recomienda poner hielo.
13: ¿Y por ejemplo el agua es en contacto directo o como suavecito?
14: No, así, directo.
13: Directo, uh-huh.
14: Ok. Ajá, entonces y después taparla con un apósito antiadherente, o sea, evitar que no sea un apósito que se pegue en la piel y obviamente pues que esté limpio, ¿no?
13: Claro, principalmente.
14: O sugerencia que esté limpio. Y si la quemadura sí se ve que tenga ampollas o todo sugiere que sea el segundo grado, pues sí se sugiere que vaya a atención médica.
13: Y lo que hoy nos comparte, doctor, es muy, muy importante, porque hay cosas que ni siquiera sabemos, o sea, podemos decir que es muy como de, ay, no me va a pasar, o nada más me quemé tantito, pero lo dejamos a la desidia y son cosas que se pueden complicar. Nos ayudó a desmentir muchos mitos. Uh-huh. Muchas gracias. Y pues, sin más por el momento, yo le agradezco mucho que nos haya acompañado. Espero que se le haya pasado muy bien.
14: Sí, al contrario, gracias a ustedes.
13: Y pues nada, Estelovers, la verdad es que yo estoy muy, muy agradecida. Muchísimas gracias, doctor, por esta compañía, por compartir información tan valiosa. Yo soy Génesis Sainz, fue un gusto tenerlos aquí. Muchísimas gracias, nos vemos en el próximo episodio. Adiós.

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4: Son las 6:18.

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7: Son las 6:34.

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1: Son las 6:51.

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6: Temperatura 18 grados centígrados.
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7: Son las 7 con 2 minutos.

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0: Hola, Paquis, ¿cómo están? Buenos días. Son 7:08 y estamos felices de estar junto a ti a través de Suma Radio en este espacio que es Paquilisli. Gracias por sintonizarnos a través de Suma Radio. Estás en el 99.7, 99.5, 102.1 y 91.1 de tu FM en diferentes regiones: Pachuca, Huejutla, San Bartolo, Tototepec, Zimapán, Actopan y Tulancingo. Y también nos sintonizan en toda América Latina a través de Radio Ilse. Yo soy Betty Barrón. En controles de transmisión se encuentra Víctor Sony. Juntos vamos a estar contigo por los próximos minutos y estaremos compartiéndote el día de hoy la emoción, la verdadera emoción que nos llena de saber que solo en unas cuantas horas, en un par de horas, inicia la Feria Universitaria del Libro y estamos felices, emocionados. Es un evento que esperamos con ansias todo el año, que sé que no solo nosotros que pertenecemos a la comunidad universitaria, sino muchos puntos de todo nuestro estado de Hidalgo esperan con ansias que llegue la Feria Universitaria del Libro. Y eso está maravilloso. Así que bueno, les voy a platicar que particularmente hay una sección que la Universidad Autónoma del Estado de Hidalgo siempre ha pensado en que la lectura no puede quedar ajena a las infancias. Y por eso es que hay un espacio particular para ti, especial y creado justo para ti, para que nos acompañes, para que disfrutes de los cuentacuentos, de los talleristas, para que vayas a escuchar las lecturas, para que conozcas a algunos de los autores, para que vayas, agarres libros, los leas, te diviertas, participes en el maratón de lectura. O sea, realmente hay un montón de actividades en las cuales puedes participar y vamos a estar felices de verte ahí, sonriendo y disfrutando de estas actividades, que además habrá que decir que en la Feria Universitaria del Libro toda actividad es totalmente gratuita. Solo necesitamos de tu disposición para que estés ahí y disfrutes y aproveches este acercamiento a la cultura. Así que, bueno, dicho lo anterior, tenemos Full Infancias. Y Full Infancias, hay diferentes sedes. Yo creo que si tú ya has asistido a la Feria Universitaria del Libro, lo sabes. Y es que existen los talleres que están en la parte de hasta abajo. Entonces, tú puedes llegar a estos talleres y preguntas, ¿y aquí qué hacen? Y entonces nuestros talleristas te van a decir, ah, pues mira, nosotros tenemos este taller que consta de esto y te dan el material, el que vas a utilizar, te enseñan cómo realizarlo y además te muestran qué es lo que vas a aprender con esa actividad. Y entonces puedes estar ahí recortando papel o haciendo cosas o pintando, dibujando, dependiendo de los talleres que existan, que en un momentito te voy a decir cuáles son los que están vigentes en esta edición. Y mientras tanto puedes estar ahí 40 minutos dentro de esa sala con otros niños y niñas que están aprendiendo al igual que tú sobre alguno de los talleres, y estos están permanentes, es decir, inician desde las 9 de la mañana y terminan hasta las 6 de la tarde. Así que si me dices, ay Betty, pero pues es que ya estoy en la escuela, pues no te preocupes, cuando sales de la escuela puedes llegar perfecto y puedes estar ocupando estos talleres en el resto de la tarde. Incluso, o sea, si pasas alguno de los talleres, pero después dices, ay, pero es que yo vi otro que me gustó, también. O sea, puedes pasar de uno a otro, no hay límite, y puedes disfrutar de absolutamente todos. Así que ahí te vamos a esperar. Son ya las 7:12 y agradezco a quienes ya están en comunicación con nosotros desde tempranito. Así que vamos a saludar. Nos llegó este mensajito bien temprano. Hola.
1: Buenos días, Betty. Buenas. Soy Karen Ciscli.
0: Hola, Karen.
1: Y yo soy Mishkeliscli.
0: Hola, Mishkeliscli.
1: Te mandamos un saludo.
0: Gracias,
1: y queremos
2: la versión de tacos de suadero.
0: Taquitos de suadero para este día.
1: Nos estamos preparando para ir a la escuela.
0: ¡Ay, qué hermoso! Oigan, qué buen antojo me acaban de dar en esta mañana. Taquitos de suadero, creo que hoy que es viernes, sí queda. Y yo digo que la podemos escuchar en un momentito. También saludamos a abuelita Lola, que nos dice, excelente fin de semana, saludos para mis nietos, por favor. Muchas gracias, abuelita Lola, le deseamos lo mejor para este fin de semana y espero que la pase increíble. Hola Betty, yo soy Hannah Listley, ¿me puedes poner la canción de mi marranito? Claro, la formamos y la ponemos en unos instantes. Antes los dejo con música y en unos instantes vuelvo junto a ti.

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3: Son las 7:16.
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0: 7:20. Hola, ¿cómo están, Paquis? Hola. Hola.
1: Hola, Betty.
0: ¿Qué onda?
1: Queremos la canción del pulpo cocinero.
0: Ajá.
1: Y también un saludo para Rafael Isley, Vanel Isley y Daniel Isley.
0: Valen Isley, Daniel Isley y Rafael Isley, ¿cierto? Y pásame a quien estaba ahí queriendo hablarnos. Pero sí, pásamela, yo quiero hablar. Pásamela, porfis. Hola, Betty, Paquil, Isley, buenos días, ¿cómo estás? Ando muy bien, muy emocionada, muy contenta. Espero que todos hayan tenido una excelente semana, un gran inicio de clases. Caleb y Kaori, ahí van. Ojalá pudieras mandarles saludos y decirles que los amamos muchísimo. Y espero que puedas ponernos la señora de los faroles y un gallito, saludos. ¡Ay! ¿Tiene tanto que no escuchamos a la señora de los faroles? Y sé que es una de sus canciones más favoritas en la vida. Así que bueno, ahorita la vamos a buscar. Les mandamos todo nuestro cariño, tanto a Caleb como a Kaori. Y deseamos que este viernes aún sea la culminación de una semana increíble. 7:21. Hola, Paqui, buenos días. ¿Podrías mandarle un saludo, por favor, a Azucena? Ella ya va camino a la escuela. Dile que la queremos muchísimo y que se esfuerce mucho en la escuela. Que sea un día muy lindo para ella y que sus papás la queremos mucho. Y si le podrías poner, por favor, la canción de mi perrita, se llama Galleta, de Lara Campos. Claro, buscamos ahorita Galleta. Y mientras tanto, tenemos a la señora de los faroles. Disfrútala, Paqui. Vuelvo contigo en unos instantes.

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1: 7:23. Olis.
2: Hola, Paquilisqui. Mi nombre es Iván y voy camino a la escuela.
1: Hola, Iván.
2: Quise ver si puedes poner la canción del Mundial 2026.
1: ¿La de Dai Dai o cuál? Sí, esa. Bueno, primero, lo primero. Iván, ¿eres nuevo? Porque yo no había escuchado tu voz. O no sé. Pero quiero saber si eres nuevo. Y si eres nuevo, te vamos a poner unos aplausitos y tu canción de bienvenida y luego la de el mundial, ¿te parece? Pero cuéntanos, porfis, Iván. Un abrazo, un besito y lo mejor para este fin de semana.
3: Hola, Betty, ¿cómo estás?
1: ¿Qué onda?
3: Yo, ¿súper? ¿Y tú? Muy bien, ¿sí? Ya vamos en camino a la escuela. Oye, ¿sí? Una pregunta.
1: Dime.
3: ¿Me podrías poner la canción de Soy un cacahuate, por favor?
1: Porfa, Soy un cacahuate,
3: no me
1: qué
3: la has puesto hace dos días.
1: Hace dos días, Coffee. Me llevas la cuenta. No,
3: ay,
1: no te la puse.
3: Soy Santiago Iscli y Paulisli. Mi hermanito está durmiendo. Bye.
1: Ay, les mando abrazos. Oye, Santiago Iscli, tienes razón. Hace dos días me la pediste, no te la puse. Entonces te la vamos a buscar ahorita para ponerla. Ya tenemos pulpo cocinero. Disfrútenla. No, dice que ya no. Que ahora tenemos... Soy un cacahuate, pero ahorita regresamos con más música.

0: 7:27, Olis.
1: Hola, Betty.
0: Hola,
1: ¿cómo
0: Nina?
1: Estás?
0: Muy bien,
1: hoy me
0: ¿y tú?
1: Toca de ir a la feria del libro.
0: ¿En serio?
1: Oye, Betty, ¿me puedes poner la canción de Báyalo, Gózalo? Adiós, Betty, soy Miguel Isli.
0: ¡Miguel Isli! No sé a qué canción te refieras y tampoco sé si la podamos poner, pero lo que sí estoy muy contenta es de que vas a ir hoy a la full. ¿Vas a pasar a visitarme? Porfa, pasa a verme, quiero verte, porfa. O siquiera pasa por la cabina y dime así, adiós y ya te vas así corriendo. No, no corriendo, pero ya con, supongo que vas a ir con tu primaria. Entonces si vas con tu primaria, bueno, pues nada más puedes pasar así como en la visita. Pero si vas como en familia o algo así, entonces pasa y visítame, porfis. Ahí voy a andar todos los días. Pasen a visitarme, a mí me pone muy feliz el poder verles y conocerles y platicar. Entonces, por favor, no se olviden de pasar a la cabina de Suma Radio a visitarnos, a pasar a los micrófonos. Recuerden que tenemos una producción para las infancias que es La Isla de los Libros Perdidos y esa producción será a las 4 de la tarde. Vamos a estar ahí al aire, vamos a compartirles muchos datos interesantes y en esta ocasión, nos hemos ido con nuestra imaginación de viaje a Filipinas para convertirnos en piratas. Así que si tú quieres ser parte de estos piratas, te subes al barco de la Isla de los Libros Perdidos y con mucho gusto vamos a estar ahí compartiendo muchos datos sobre la lectura, sobre la full y también sobre nuestro país invitado, sobre algunas publicaciones y sobre la temática de este año. Así que no te olvides, hoy inicia este programa, 4 de la tarde. Si sales de la escuela, lánzate a la full. Ahí te vamos a esperar por los próximos 10 días. Ahí vamos a andar. Hola, hola.
2: Hola, Paqui Lisli.
0: ¿Qué
2: ¿cómo
0: onda?
2: Estás?
0: Muy bien,
2: soy
0: ¿y tú?
2: Valentinizcli.
0: Hola, Vale.
2: Espero que todos se la estén pasando bien este viernes.
0: Estamos muy bien,
2: poner
0: gracias.
2: La canción de Caminando va de Marta. De Marta Gómez.
0: Uy, qué bonito canta Marta.
2: Saludos
0: Gómez.
2: Saludos a todos.
0: Saludos para ti también. Caminando va. Marta Gómez tiene una voz tan hermosa, pero tan hermosa, que de verdad ella puede cantarnos la canción que quiera. Y esta que nos recomiendas está maravillosa. Hola.
3: Hola, Betty. ¿Cómo estás?
0: Muy bien, ¿y tú?
3: Yo muy bien.
0: Qué bueno.
3: Soy Ian.
0: ¿Cómo
3: estás? Te voy
0: a
3: decir que ojalá y hoy sí pueda escuchar mi canción, sí.
0: Ay,
3: pero
0: Dios
3: te
0: mío.
3: Ahora te voy a
0: ojalá
3: pedir la de Shanks, el pelirrojo,
0: okay.
3: Es de One Piece igual, y es para Carlitos, mi amigo Paqui Listli,
0: okay.
3: Y yo.
0: Y ti, okay.
3: Y gracias por la invitación del sábado. Sí voy a ir.
0: Voy a
3: y voy a tocar
0: feliz.
3: El violín.
0: ¡Ay, sí quiero!
3: Que tengas un bonito día.
0: Ian, va a ser un súper regalazo que nos compartas tu talento tocando el violín. Muchas gracias, Ian. Y te esperamos el sábado. Y para los paquis, de verdad que si ustedes quieren participar con nosotros en alguna emisión, escríbanos. Ya les hemos compartido algunos datos a quienes se comunicaron con nosotros. Ya tenemos un rol de quienes van a participar y en qué días. Por favor, escríbanos para saber qué día les toca. Y aquellos que no lo han hecho y que quieran ir, también díganos para que podamos acomodarnos en la cabina y estemos todos bien agrupados. ¿Les parece? Pero mientras tanto, Ian, estoy muy feliz de que el sábado te voy a ver y que vamos a estar ahí compartiendo tu talento. Gracias, corazón, por sumarte a la Isla de los Libros Perdidos. Hola, Melody, ¿cómo estás? Nos dice, ¿me puedes poner la canción de Yo Nunca Vi Televisión de 31 Minutos, porfis? Ahorita te la ponemos, vamos a escuchar esta canción, después un breve corte promocional y vuelvo contigo en unos instantes.
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11: Son las 7 con 36 minutos.
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0: 7:38. Hola.
1: Hola, Paquilistli. Soy Camilistli.
0: ¿Cómo estás, Cami?
1: Y te quería pedir la canción, una canción, la de mi muñeca Marlon. Gracias. Y buenos días.

0: y que tengan un bonito todos los paquilistles y buenos días.
1: Gracias, Cali.
0: Adiós.
1: Adiós.
2: Hola, paquilistles, soy Frichili.
1: ¿Qué
2: buenos
1: onda,
2: días.
1: Frich?
2: Saludos a todos los paquilistles. ¿Me puedes poner la canción de una de 31 minutos, la que tú quieras?
1: La que yo quiera. Sony está a cargo y él va a poner seguro la que él quiere. Así que ahorita vemos qué nos depara el destino con Sony, ¿va?
2: Paquilistli.
1: Hola,
2: ¿cómo estás?
1: Muy bien, ¿y
2: yo
1: tú?
2: Yo soy Romina. Le
1: Hola,
2: quiero
1: Romy.
2: Mandar un saludo a mi tía Rosy, que uh-huh. hoy es su cumpleaños.
1: Ay, qué bonito.
2: Gracias.
1: Le mandamos todo nuestro cariño.
2: Entonces quiero que me pongan la canción de Chewing Mind de Debí comprar más Robux. Gracias.
1: Te la buscamos en un momentito y te mandamos todo nuestro cariño para este fin de semana. Diviértete. Hola.
3: Buenos días, Vitilistli. Somos Ashley y Aranza.
1: Hola, ¿cómo estás?
3: Hoy queremos mandarle saludos a mi maestra, que se llama Erika. Tal vez ya viene hacia la escuela.
1: Yo creo que ya la agarramos en camino.
3: Somos de la Benito.
1: Le mandamos cariño
3: Centro
1: a Miss Erika.
3: Que tengas bonito día.
1: Le mandamos mucho cariño. Ojalá y si la agarremos ya en camino nos esté escuchando. A la maestra Erika en Huejutla le mandamos todo nuestro cariño de parte de Ashley y de Aranza. Nos dicen, hola Paquis, lindo viernes. Un gallito por favor para Leo Capi. Leo, ¿estás dormido, Capi? Te cae que sí. Son 7:40. No te va a dar tiempo. Bueno, a ver. Nos dice, nos puedes poner, ¿qué es esto, Capi? Lo bueno es que esta semana te voy a ver y podré hacer este reclamo personalmente. Nos pone, nos puedes poner la cumbia innombrable. No, esa ahorita no la andamos manejando. Andamos de buen humor, emocionados por la full. Entonces, no, ahorita no traemos en el repertorio esa cumbia innombrable. Y le deseamos lo mejor a Capi. Lo vemos en la semana. Hola, hola.
4: Paqui, lleguemos tarde.
1: Hola, bien, ¿y tú?
4: Aquí con mi carrito vamos a caminar a la escuela rapidísimo.
1: Ay, tú puedes, ¿eh?
4: Sí. Y quiso la canción. La canción de...
1: ¿Qué será?
4: El caminito de cri cri.
1: El caminito a la escuela.
4: Y saludos a todos los paquis. Que se cuide bien. Y que tenga un buen día para su primera escuela y así.
1: Y así. Ok. Te mandamos lo mejor. Tú puedes caminando hacia la escuelita. Lo vas a hacer súper. Hoy ten un viernes fabuloso y disfruta muchísimo, ¿eh? Te mandamos todo nuestro cariñito y lo mejor. Hola, Betty. Yo soy Alex. Te escucho todos los días y es la primera vez que te escribo. Quiero mandarle saludos a mi colegio Anglo en Actopan y me puedes poner la canción de Chocolate con Almendras. Primero, Alex, gracias. Gracias por escribirnos en esta primera ocasión. Gracias por sumarte a los Paquilistlis. Gracias también porque todo este tiempo nos has estado escuchando. Y esta canción es para darte la bienvenida a que ya al fin nos escribes.

0: 7:44.
1: Gracias, Betty. Esa voy a tocar en el violín el sábado.
0: Ian, ¿qué crees? Al fin lo logramos. Al fin lo logramos, mi vida. Logramos que escucharas tu canción. Llevamos toda la semana tratando de agarrarte antes de que te metas a la escuela. Y hoy, por primera vez, me siento satisfecha. Sony también no lo ven, pero está brincando de la emoción. Porque lo logramos, Ian. Lo logramos. Ya escuchaste tu canción. Y voy a estar muy feliz de que el día sábado, o sea, mañana, nos toques esa canción. Por favor, no se pierdan La Isla de los Libros Perdidos, 4:00 p.m. Mañana va a estar Ian con nosotros, nos va a tocar el violín. Y hoy inician las transmisiones. Hoy les vamos a platicar sobre, pues, de qué va este programa. Así que sintonícenos a las 4:00 p.m. a través de cualquiera de las frecuencias de Suma Radio. Recuerden que estamos en el 99.7, 99.5, 102.1 y 91.1 de tu FM. Y ahora, en esta ocasión, como nos estamos conectando todo el sistema en transmisiones especiales, bueno, también quiero decirte que estaremos por primera ocasión, pero sí en esta oportunidad platicando con las infancias y llevándoles esta producción también a nuestra nueva, más reciente radio universitaria, que es Suma Radio Huichapan, y ahí también vamos a estar con ustedes a través de el 103.7. Así que bueno, hoy tenemos el inicio de La Isla de los Libros Perdidos. 7:45. Y quiero saludar, hola.
2: Hola, Basilisky.
0: Hola.
2: Yo entré primero a la primaria. ¿Lo puedes poner la canción de Shakira? Por favor.
0: Hola.
2: Mi nombre es Camila.
0: Hola, Cami.
3: Y el mío, Ale.
0: Hola Ale, hola Cami, ¿cómo andan? Espero que bien. Ahorita les buscamos, ya pusimos creo que Dairai, entonces tal vez podríamos poner Waka Waka. Podría ser, la de Zootopia podría ser mejor, esa también la podríamos poner. Olis.
4: Hola Betty, espero que estés muy bien y que
0: gracias.
4: Te vaya bien. Espero que me pudieras poner la canción de...
0: ¿Cuál será?
4: De...
0: ¿Cuál, Carlitos?
4: Del sombrero de paja, por favor.
0: Ah, ok.
4: Bye.
0: Abrazos.
4: Y un saludo para Ian Leslie.
0: Ian Leslie, que siempre los saluda y ya se volvieron amigos paquis. 7:47. Quiero saludar a mis gemelos favoritos, que son Jesús y Emanuel, que nos dijeron que otra vez ya nos andan escuchando y están muy contentos. Yo estoy más contenta porque al fin nos volvemos a escuchar. Espero que hayan disfrutado sus vacaciones. Paquis, lindo viernes, un gallito porfis. Oiga, nos dijeron que para Leo Capi, que la comida innombrable no es porque le guste, es porque en realidad no le gusta y así se despierta. Ah, no, pero ni así, mejor le mandamos el gallito, o algo así. Así o se asusta. Hola.
5: Hola, Betty, buenos días, ¿cómo estás? Soy Tiago Listli.
0: Bien, Tiago, ¿y tú?
5: Y aquí viene mi hermanita Cami Listli.
0: Hola, Cami.
5: Ya vamos a la escuela y se nos hizo tarde.
0: No.
5: ¿Y me pones, por favor, la canción de Ay, mi gatito, miau, miau?
0: Se las buscamos, ¿les parece?
6: Hola,
0: abrazos.
6: Betty.
0: Hola, mi cielo.
6: ¿Cómo estás?
0: Muy bien, ¿y tú?
6: Yo voy a la corredora.
0: Ah, ya vas a la escuela. Te mandamos cariñitos. Vámonos con música. Vuelvo junto a ti en unos instantes.

0: monos también.
1: Hasta un va contigo.
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3: 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Son las 7:49.
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0: 7:51. Esperen. Tenemos, Houston, tenemos un problema. Es que no le veo subir el volumen. Hola. ¿Cómo estás?
1: Buenos días.
0: Buenas.
1: Vamos rumbo a la escuela. Y ahora tengo a mi hermanita.
0: Hola.
1: ¿Nos puedes reproducir la canción Day Day de Shakira, porfa? No, para mi hermana.
0: A ver, Matt, no sé si realmente tu hermanita quiera esa. ¿Le puedes preguntar si sí? Ahorita vemos qué hacemos. Nos quedan unos poquitos de minutitos, pero ¿qué tal que le ponemos una? Y esa que ni era la que quería y nos va a decir que no, Betty, que esa no. Pero bueno, les mandamos todo nuestro cariño. Quiero saludar. Hola.
2: Muy buenas días.
0: Soy buenas.
2: Hola, gracias, Salmi. Gracias porque sea conductora de radio.
0: Sí,
2: adiós,
0: Salmi.
2: Nos vemos el domingo. Estoy muy feliz.
0: Yo estoy más feliz porque te voy a ver y vas a estar con nosotros en los micrófonos de Suma Radio. Gracias a ti por querer participar con nosotros en la Isla de los Libros Perdidos. 7:52. Hola.
3: Hola, Betty, ¿cómo estás? ¿Bien?
0: Hola,
3: ya no,
0: cariño.
3: Se te olvide el karaoke radiofónico. Voy a hacer mi karaoke radiofónico.
0: A ver.
3: Mueblo. Otra. Voy a hacer otra.
0: Ok, me parece.
3: Voy a hacer otra. Shakira. Listo. Bye, Betty. ¿Me puedes poner la canción de Muévelo a mi perro Machete? Bye.
0: Oye, gracias por participar con nosotros en el karaoke radiofónico. Tienes razón, hay muchos viernes que no hemos hecho el karaoke radiofónico, pero es que luego yo les pongo, ay, vamos a hacer karaoke. Nadie canta. Y yo, ¿qué está pasando? Y me dejan plantada con mi karaoke radiofónico. Pero hoy te agradezco que sí te hayas sumado a hacer este karaoke. Te mando un abracito. También nos dicen, hola, buenos días, saludos a Cesarín Jailisli, que le eche muchas ganas a la escuela, que tenga mucho éxito en esta nueva aventura y que esté lleno de aprendizajes en quinto. Lo ama su mami. Le mandamos abrazos a Jailisli, y esperamos que justamente el amor de mami te arrope siempre. 7:53. Hola, Betty, yo soy Jessy. ¿Me puedes poner la canción de Mi Muñeca Me Habló de 31 minutos, porfis? Te la buscamos ahorita. Hola, Betty, puedes enviar saludos a Fer, Víctor y Sofi. Ya concluyeron su primera semana de clases. ¿Qué tal? ¿Qué tal les fue? Espero que súper. Saludamos también detrás del cristal a un niño malhumorado, pero es un paquilisli. Chiquito pero grande, malhumorado, pero increíblemente talentoso, y él es Axel. No, no es cierto, no es malhumorado. Nada más es chiste, es un chistecito. Pero saludamos a Axel, que ya llegó y que además es súper talentoso. Se le admira un montonal. Mejor amigo de Sonny Lisley y de toda la radio. 7:54. Hola.
4: Buenos días, Betty. Me llamo Gael. ¿Me puedes poner la canción del soldado Trifaldón?
0: Te la buscamos ahorita.
5: Espero
0: muy bien,
5: que estés,
0: ¿y tú?
5: Muy bien.
0: Gracias.
5: ¿Me puedes poner la canción de Moby Dick? Gracias.
0: Me gusta.
5: Bonito día.
0: Gracias.
5: Soy Gretel.
0: Gracias, Gretel. Te mandamos abrazos. También me gusta la de Moby Dick. Hola, Betty, buenos días. Un saludo para Luca Lisley y Tiago Lisley de Actopan, que llevan camino a la escuela. Les mandamos abrazos y cariños a Actopan y espero que este viernes esté sensacional.
6: Hola, Betty. Buenos días.
0: Olis.
6: Me gustaría que ahorita, por favor, ajá, me pusieras la de tacos de suadero.
0: Oh, ya nos saboreamos unos taquitos.
6: Bye.
0: Nos saboreamos hace un ratito la de taquitos de suadero de monedita de oro y estuvo bien padre. Espero,
5: mira,
0: que le haya gustado.
5: Voy camino a la escuela.
0: Hola.
5: ¿Quieres que me pongas la canción de Mi Muñeca Me Habló? Por favor, buenos días. Sí, Kailinisli.
0: Esperamos también que tengas un bonito día. Gracias por saludarnos.
7: Hola, Betty, buenos días. Soy Cami.
0: Hola, Cami.
7: De Huejutla.
0: ¿Cómo estás?
7: Ahorita estoy a punto de ir a la escuela y nos vamos a divertir mucho.
0: Eso, muy bien.
7: Porque hoy ya es el ya es viernes y el cuerpo lo sabe.
0: El cuerpo lo sabe.
7: ¿Te puedo pedir la canción de René, por favor, Betty? Te quiero, Betty. Chao. Abrazos.
0: Y yo a ti, abracitos, cuídate muchísimo. Esto es Mi Muñeca Me Habló, disfrútenla, 7:56.

0: 7:58, ya casi nos vamos. Hola, hola.
1: Hola, Betty.
0: ¿Qué onda?
1: Soy Alexa Liscri, mi hermana Lana Liscri y Regina Liscri. ¿Querés que nos puedas poner la canción Mi Muñeca Me Habló? Gracias. Saludos.
0: A ustedes les mando abrazos, Regia, Alexa y Liana. Espero de verdad que disfruten mucho su fin de semana. Y si ustedes quieren, recuerden que nos pueden visitar el fin de semana en La Full, 7:58. Le queremos enviar una felicitación a Malaika de Chema, Juanjo y Pepito, que la quieren muchísimo. La felicitamos con mucho cariño, Malaika. Esperamos que hoy tengas un día sensacional. Y recuerda que Chema, Juanjo y Pepito te quieren mucho, mucho, mucho. Y los Paquis también. Son 7:59. Olis. Hola, hola.
2: Sí, buenos días.
0: Buenas, buenas.
2: Soy Frankie Liski.
0: ¿Qué onda, Frankie?
2: ¿Le puedes poner a mi mami la canción de Ellos Aprendí, por favor? Bye.
0: Oye, es que a ver si nos da tiempo, aunque sea un cachititito, porque estamos al filo de irnos.
3: Hola, Betty, ¿cómo estás? Soy César Iscle. ¿Te acuerdas que el miércoles te había pedido una canción del Mundial? Ajá. Una preguntita, ¿sí le checaste la letra en español y todo eso?
0: Híjole, una respuestita, la verdad no lo hice porque no lo hice, pero una respuestita honesta es que lo haré hoy. Hoy sí lo reviso y el lunes te traigo una respuesta.
3: Es la de Daida y Betty.
0: Ah, pues dice sí. Sony que él sí la checó, que yo no la chequé, pero que Sony sí la checó en español y que sí se puso además un pedacito. Ay, me había asustado un poco, la verdad. Hola.
4: Hola, Betty, buenos días, ¿cómo estás?
0: Súper, ¿y tú?
4: Que estás muy bien. Que tengas un bonito día, Betty.
0: Gracias, mi
4: señor. Ya vamos camino para la escuela. ¿Me puedes poner la canción del Elena el Consentido? Porque no me la has puesto. Por favor, Betty. Gracias. Ah, no, ¿pero cómo se llamaba?
0: ¿Cuál?
4: Bueno, me puedes ponerla en el consentido, Betty. Y la otra semana te tengo una recomendación de canción, Betty.
0: Ah, bueno, dámela.
4: Está muy bonita.
0: Acuérdate que el lunes es soundtrack.
4: Tengan bonito fin de semana todos los Paquis y tú también, Betty.
0: Gracias.
4: Bye.
0: Abrazos.
4: La canción del Nene el Consentido.
0: Ya la tenemos aquí.
4: Somos los Hermanisclis.
0: Hermanisclis, ya las tenemos aquí. Les deseamos lo mejor. Recuerden, La Full inicia hoy y los esperamos que nos visiten en la Feria Universitaria del Libro. Que tengan un extraordinario fin de semana.
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7: Son las 8 con 3 minutos.
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0: buenos días. Les saludamos con el gusto de siempre en nombre de todas y todos quienes, gracias a usted, participamos en este ejercicio de comunicación. En nombre de todas y todos quienes laboramos orgullosamente para la Universidad Autónoma del Estado de Hidalgo. Son en este momento ya las 8 de la mañana con 4 minutos, viernes 4 de septiembre de 2026. Y como siempre, para nosotros es un extraordinario placer el poder agradecer a ustedes profundamente la gentil atención de su preferencia, agradecer el que nos acompañen, el que nos permitan acompañarles, agradecerles el que sean ustedes parte de nosotros y nos permitan ser parte de ustedes durante estas casi dos próximas horas en las que estaremos comentando y compartiendo información que usted quiere, merece y debe saber. Amigas y amigos nuestros, en nombre de los equipos extraordinarios de cada una de las 7 estaciones radiodifusoras de la Universidad Autónoma del Estado de Hidalgo, deseamos que este sea un día extraordinario para ustedes, para su familia toda, para sus seres queridos, para las personas que más le importan. Para nosotros desde hace mucho tiempo ha sido, es y sigue siendo un extraordinario placer y un gran privilegio decirle, esta es la tercera llamada, tercera.
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2: Buenos días. En este cierre de semana, viernes 4 de septiembre, te presentamos los titulares de la información más destacada hasta el momento. En información nacional, inconformidad de México a Estados Unidos por deportación. Desde cada una de las emisoras de Suma Radio te compartiremos la información más destacada de la entidad. Suma Radio cuenta con una programación especial para cada región y aquí te compartimos algunas de ellas. Desde el canal 13.1 te presentaremos la programación que podrás disfrutar a través de tu pantalla. En la perspectiva del día de hoy, la doctora Elvira Hernández Carballido nos habla y le comparte sobre el libro El Invencible Verano de Liliana. Y en los deportes, el excampeón de peso pesado Andy Ruiz regresa al boxeo. Todo esto y mucho más en los próximos minutos. Iniciamos.
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0: Gracias en un primer momento a nuestro querido amigo y compañero Daniel García, productor de este espacio informativo, quien ha compartido el avance de parte de la información que esta mañana estaremos compartiendo con todas y todos ustedes. Y me da mucho gusto saludar también a otra gran amiga, gran compañera, y me refiero a nuestra querida Daniela Reynoso. Dani, con el gusto de saludarte, estamos contigo, adelante por favor.
1: Gracias, Amar, el gusto es recíproco. Y bueno, pues iniciando de lleno con la información del estado del tiempo, pongamos mucha atención porque se pronostican lluvias intensas en el sur del país, afectando a Veracruz, Oaxaca, Chiapas y Tabasco, con riesgo de inundaciones y deslaves. Además, el huracán Mari genera fuerte patrullaje de vientos y oleaje elevado en el Pacífico, especialmente en Baja California Sur. Por otro lado, el calor se mantiene extremo en el norte del país, rozando los 45 grados. Y particularmente en nuestro estado de Hidalgo, nos vamos directamente con el recorrido por los municipios donde nos sintonizan. Actopan tendrá cielo parcialmente nublado, sin probabilidad de tormentas y una temperatura máxima de 29 grados. Para el fin de semana, el cielo estará variable, un día soleado el sábado y esperando lluvias breves el domingo, con temperaturas que oscilarán entre los 14 y los 28 grados. Huejutla tendrá un viernes mayormente soleado, el sábado estará parcialmente nublado y cerraremos el fin de semana con lluvias vespertinas el domingo. Se prevén temperaturas entre los 24 y 37 grados Celsius y en este momento el termómetro nos marca 27 grados. Huichapan arranca con cielo soleado y es algo que mantendremos también para el día de mañana, aunque no se confíen porque el domingo sí se esperan lluvias por la tarde en el municipio. La máxima para hoy se estima en 28 grados. El fin de semana las temperaturas irán entre los 12 y 27 grados. Para Pachuca viviremos un día entre nubes y claros con una máxima de 25 grados. Vayan preparando las sombrillas porque el fin de semana se prevé cielo nublado y periodos de lluvia por la tarde para ambos días, manteniendo los termómetros entre los 10 y 25 grados. San Bartolo Totopec, en estos próximos días, se estarán esperando lluvias, dándonos apenas una breve tregua de sol el día de hoy, pero sin duda, sábado y domingo contaremos con lluvias por las tardes. El ambiente se mantendrá templado con máximas que irán de los 28 a los 30 grados de aquí al domingo. Y para el Valle del Tulancingo, pues hoy disfrutan de un poco de sol, pero irá aumentando la nubosidad con lluvias por la tarde para los próximos días. Las temperaturas aquí rondarán entre los 11 y los 25 grados. Y cerramos este recorrido con Zimapán, en donde se observa un panorama más estable con temperaturas entre los 14 y 30 grados Celsius a lo largo de este fin de semana. Hoy y mañana tendremos días calurosos y soleados, pero el domingo podrían presentarse algunas lluvias vespertinas. Recuerden, por favor, tomar todas las precauciones si realizan actividades al aire libre, cuidarse de los cambios bruscos de temperatura y mantenerse muy atentos a las indicaciones del sector salud y de protección civil. Es la información para este viernes y este fin de semana. Que tengan excelente fin de semana. Regresamos contigo, Anuar.
0: Que lo sea también para ustedes, Dani. Muchísimas gracias. Un abrazo grande, agradeciendo como siempre la colaboración, el gusto de saludarte y pedirte seas el conducto gentil para expresar nuestro saludo afectuoso y un abrazo fraterno para nuestras amigas y amigos de Suma Radio Zimapán y por supuesto para nuestra querida audiencia allá en la Sierra Gorda del estado de Hidalgo. Cuídate mucho, Dani. Gracias. Hasta pronto.
1: Gracias. Hasta pronto, Anuar.
0: Seguimos.
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0: La información con Ana Rosy Pérez. Mi querida Ana Rosy, qué gusto saludarte. Muy buenos días, ¿cómo estamos? Adelante, por favor, te escuchamos.
4: Muchas gracias, Anuar. Te saludamos con gusto. De igual manera al auditorio que en este viernes nos sintoniza. Comenzar con la información y lo que ya siempre hemos venido abordando dentro de todo el caos que se vive acá en la zona metropolitana de Pachuca. pues hay una buena noticia para aliviar un punto que ha generado filas interminables. Gonzalo González nos trae las novedades desde el Boulevard Santa Catarina.
3: Una buena noticia alegró a quienes transitan diariamente por el Boulevard Santa Catarina y sobre todo aquellos que también hacen interconexión con el Boulevard Ramón G. Bonfil. Y es que finalmente, después de varios meses, se reaperturó esta circulación que va desde Pitayas hasta la zona conocida como La Bimbo. Y es que también podemos observar que después de haber hecho la rehabilitación con concreto hidráulico, también las guarniciones y algunos camellones sufrieron pues algunas mejoras, como es el caso del que se encuentra aquí a mi izquierda. Con ello hay que recordar que este cierre estuvo desde el pasado mes de abril, sobre todo a finales de este mes de abril, y continuará finalmente hasta el mes de octubre. Al menos pues ya aquellos que transitaban por aquí ya no tienen que darse dolores de cabeza, pero eso sí, hasta la zona de San Pedro Nopancalco continúan todavía estas rehabilitaciones, por lo que extreme sus precauciones y transita diariamente por aquí.
5: No, pues la verdad es que bastante bien, quedó muy bien, muy rápida ya la vialidad, porque es un desastre desde allá atrás. Nada más fueron como 4 o 5 meses, pero del otro lado se aventaron más tiempo.
6: Está muy bien, ya quedó bien, ya quedó bonito, ya toda la gente puede circular, ¿no? Al 100.
3: ¿Después de cuántos meses de estar parados?
6: Ah, pues después de un chingo de meses. Hasta luego.
7: Ya hacía falta, porque ya el tráfico en la ciudad es imposible transitar. Pues sí deberían de checar, planear las obras.
4: En más información, pero en este mismo sentido de las ideas, la lateral del Boulevard Felipe Ángeles permanece cerrada desde el Parque Cultural Hidalguense, esto por trabajos de mantenimiento. ¿Cómo afecta este cierre a usuarios del transporte metropolitano y automovilistas? Bueno, pues también recorrimos la zona para conocer las condiciones y esto es lo que hemos encontrado.
8: Pues de que a veces la estación está cerrada y tengo que venir caminando y pues está inseguro el pasar.
9: Todo, ¿no? Y nos ensuciamos y la verdad pues nos podemos caer, pero bueno, yo creo que es necesario, ¿no? El cambio de la carretera.
10: Pues nos perjudica porque para cruzar no podemos cruzar y luego hay muchísimo lodo, ve. Y sí nos perjudica, pero pues si al rato va a quedar mejor, pues es bueno lo que están haciendo.
9: Pues más que nada el contratiempo, ¿no? Porque pues se les hace tarde. Por ejemplo, ahorita acá en esta parte de acá, pues la alimentadora ya no llega hasta acá. Entonces lo que tenemos que hacer es caminar hasta allá, casi por la zona militar, para poder abordarla. Y pues en la mañana los que van a la escuela, a sus trabajos, eso sería más que nada.
10: A nosotros teníamos combis del Tezontle y nos las quitaron. Únicamente está el Tuzobús que va para Nopalcalco. Pero de ahí tenemos que caminar del Tezontle a tomar el Tuzobús.
9: Sería pasarnos el puente, ¿verdad? Sí, nada más sería eso, esa opción. Ayer, de hecho, sí tuve que subir por ahí porque no se podía pasar.
4: Y el pasado martes, Anuar Auditorio, este tema generó muchos comentarios en varios sentidos en redes sociales, porque ante el caos vial, pues un camión de transporte de personal quedó atorado sobre una banqueta en Venta Prieta. Esto luego de que presuntamente el conductor pues intentó utilizar esta vía para evitar el tráfico. Saúl Padilla recorrió el lugar y nos tiene el siguiente reporte.
11: Así se encuentra actualmente la banqueta de Venta Prieta, esta banqueta ubicada a un costado de la estación Bicentenario del Sistema Metropolitano. Esto tras los acontecimientos del 1 de septiembre, donde un autobús de pasajeros circuló por esta banqueta. Como podemos observar, la banqueta se encuentra completamente destruida a excepción de los soportes que antes la mantenían en pie. Además, también podemos observar la presencia de diversas varillas expuestas, así como agua corriente y basura múltiple. También podemos contar con la presencia de distintos roedores que caminan entre la basura de esta banqueta. Actualmente la zona se encuentra acordonada, por lo que invitamos a los transeúntes a caminar con precaución en esta zona.
4: Y vamos a otro punto de nuestra ciudad, el Boulevard G. Bonfil. Como escucharán, Anuar Auditorio, pues no hay boulevard del que no haya una situación que compartir acá en nuestra ciudad. Y en el G. Bonfil, ¿mejoró entonces la circulación tras el retiro del tope en el cruce de este bulevar? Hablamos de Ramón G. Bonfil y Javier Rojo Gómez. Bueno, pues a 20 días del retiro de este controvertido tope fue instalado un semáforo inteligente, esto para regular el paso vehicular y peatonal. Ahora falta ver, claro, si este dispositivo será suficiente para ordenar todo el tránsito y también si recibirá el mantenimiento necesario para operar en condiciones óptimas. Vamos a escuchar lo siguiente.
12: Vamos a oprimir el botón que indica que sea el alto total de este semáforo inteligente, a ver cuántos segundos tenemos de reacción. Una vez que lo oprimimos, vamos a esperar a que se ponga en alto para poder cruzar la avenida. Buenas tardes.

0: Fueron menos de 30 segundos los que se dispone una persona para poder hacer el cruce del bulevar Ramón G. Bonfil a esta altura de la ciudad de Pachuca. Y bueno, también hay elementos de tránsito y vialidad del municipio que están ayudando a las personas a transitar y también a los automovilistas a indicarles en qué momento deben detenerse, pues esta modalidad es nueva para la capital hidalguense. ¿Qué le pareció este semáforo que ya funciona cuando uno le indica que, bueno, puede pasarle a vialidad?
1: Pues bien, pero pues, hay que poner ahí un anuncio porque no sabe uno, ¿no?
0: Y bueno, esto ya lo había visto antes, aquí había un tope, esto ahora es más sencillo con este semáforo.
1: Pues sí, porque ahora sí que nosotros paramos el tráfico, ¿no?
2: Pues bueno, sí ha disminuido el tráfico un poco. Y pues sí, sí ha servido porque, o sea, ahorita ya se va acostumbrando la gente con los semáforos y pues esperemos que así siga.
3: Pues es la información, Anuar, que compartimos para este día. Y en relación a este último tema, déjame decirte que, pues en nuestro caso, cuando hemos pasado justo por este punto donde ya está este semáforo inteligente, pues sí nos desconcierta un poco, digamos, como automovilistas y entiendo más como peatones, porque de primer momento, pues en lo que leemos el anuncio y en lo que entendemos, pues podemos llegar ahí a tomar quizá una mala decisión, pero es importante que la ciudadanía acá en Pachuca y sobre todo en ese punto pueda tener en cuenta que ya está este semáforo inteligente. Ayer platicábamos justo con Luis Eric, quien nos daba el reporte también para el espacio vespertino, de que no hay una innovación como esta en otro punto de la ciudad. Y pues pudiéramos considerarlo un paso adelante, ¿no?, en el tema de la tecnología, porque pues al final el tope, el controvertido tope que estaba ahí, pues era un generador de tráfico y de por sí cómo estamos en ese tema en nuestra ciudad. Y bueno, también la exigencia, el pedimento será que la ciudadanía pueda tener también en cuenta este semáforo inteligente, que lo utilice de manera responsable y por supuesto también la atención a los automovilistas para que puedan conocer la dinámica, respetar obviamente ese paso peatonal. Aquí también todavía queda en juego un poco el tiempo. Luis Eric nos decía menos de 30 segundos. Acá, por ejemplo, el equipo de Suma Radio Pachuca que habita por ese punto nos dice pues son como 15 segundos, entonces hay que cruzar el bulevar como muy rápido. En fin, pues ya estaremos conociendo cómo va el desarrollo de esta innovación y sobre todo también que pues siempre se le dé el mantenimiento, ¿verdad? Porque pues tú sabes también que los semáforos de pronto ya los vemos parpadeando y pues las autoridades no acuden para el mantenimiento correspondiente. Entonces, de primer momento nos parece innovación, nos parece algo bueno, pero también es importante que siempre esté en el funcionamiento correcto para que haya una efectividad en el objetivo. Así que pues ahí dejamos el tema también, Anuar.
4: Muy bien, mi querida Ana Rosy, muchísimas gracias. Fíjate que de reemplazar un tope físico que obliga mecánicamente a frenar por un semáforo de botón, pues transfiere la responsabilidad directamente a la ciudadanía.
3: Sí.
4: El impacto social, sin duda alguna, es profundo. ¿Por qué? Porque exige que el automovilista respete una señal óptica por civismo y que el peatón use prácticamente la tecnología para salvaguardarse, rompiendo con el paternalismo vial urbano tradicional. Ahora, al eliminar los cuellos de botella generados por el tope, disminuye también el impacto psicológico del cual siempre hemos hablado, este impacto negativo del tráfico diario durante las horas pico, como el regreso a clases, por ejemplo. ¿Esto qué fomenta? Pues fomenta una percepción de modernidad, de agilidad y optimización del tiempo público para quienes transitan una de las arterias, reconozcámoslo, más saturadas de Pachuca. Ahora bien, todo cambio tecnológico en el espacio público genera resistencia o confusión inicial. Lo que nos compartían nuestros amigos de Suma TV, de que hay un oficial atendiendo, apoyando y ayudando, pues es lo que se necesita hasta que la familia hidalguense se vaya habituando, se vaya socializando la existencia de este semáforo y vayamos todos respetando precisamente como automovilistas o como peatones, pues ese beneficio que nos da la tecnología. Yo pienso que el éxito a largo plazo dependerá de que la inteligencia del semáforo no sea superada por la falta de educación vial de conductores o peatones que ignoren su dinámica. Esto a qué obligará lo que ya están haciendo a mantener campañas intensas de difusión si se planea replicar este modelo, que yo pienso que esa sea la idea. Ahorita vamos a considerarlo como un experimento social, pero de que funciona, funciona. Ciudad Universitaria de Tulancingo tiene precisamente en sus andadores y para poder atravesar esto sobre las vialidades, tiene también semáforos inteligentes. No es fácil que la ciudadanía lo atienda, no es fácil que los conductores lo vayan respetando, pero a vuelta de repetición, como el conocimiento, así como nos enseñaron de que 2 + 2 = 4, pues aquí también tendría que decir, si tú ves que dice alto, te detienes, que pase el peatón, y quizá si el oficial lo permite, una vez que pasó el peatón, el semáforo está en rojo todavía, pero no hay nadie que quiera cruzar, pues permitirle también el paso a los vehículos en ese momento, también para no obstruir la vialidad, que parece modo de mentira, pero 30 segundos, 20 segundos frente a un semáforo donde no ves a nadie pretendiendo cruzar, pues no deja de ser también algo así como que, pues un bocadito que quieres pasarte por encima y volarte el semáforo, porque muchas veces lleva prisa a la ciudadanía, mi querida Ana Rosy.
3: Sí, pues nos cambian la jugada, nos cambian las normas de la cultura vial o las estrategias. Tenemos que acostumbrarnos a esto, ya estaremos conociendo el desarrollo y si se implementará, ¿no? O más bien, ahora sí que como nos vaya, Anuar, se verá si se implementa en otros puntos y pues hacer lo que nos corresponde como peatones, como automovilistas. Y pues al final sí está ahí toda la información establecida, decía una persona, bueno, que lo puedan, que pongan un anuncio, está la lona de color amarillo, letras muy grandes, están también los oficiales en varios horarios, y ahora que está iniciando esta estrategia, entonces, pues ya veremos cómo nos va en ese sentido. Esperamos que pues esto pueda aliviar, ¿verdad?, un poco todo lo que se ha vivido acá en la ciudad capital. Y justo hablando de ello, Anuar, y para despedirnos, nos hacen el reporte de la México Pachuca, que bueno, pues es todo un dolor de cabeza. Nos dicen que están dando acceso por el carril del Tuzobús, pero bueno, tener mucho cuidado porque también hay varias personas que quizá pues están saliendo a este carril no de manera tan prudente, entonces pues están dando el acceso, respetar. Entendemos también que después de tanto que hemos mencionado y que toda la ciudadanía nos hemos quejado de pues el constante tráfico y de las horas que o el tiempo que muchas veces se duplica para llegar a la escuela, para llegar al trabajo, pues están implementando estas estrategias, pues ya también hay que respetar si es que en algún momento nos dan ese acceso por el carril del Tuzobús.
4: Pues yo esperaría que este semáforo, regresando a este, que funcione realmente y que se pueda replicar tantas veces como sea posible en la ciudad, y no que vaya a quedar solamente ahí como dedo solito y que se convierta pues en parte del paisaje urbano para los turistas, que digan, mira, los pachuqueños tienen un semáforo inteligente y no le hacen caso. Eso ya lo pusieron otro. Yo esperaría que eso se replicara muchas veces y que poco a poco fuéramos mejorando, haciendo conciencia y dando cuenta que las bondades de la tecnología puestas a salvaguardar la integridad física, pues puede ser simple y sencillamente un gran alivio en algunas horas, en algunos momentos y en algunas particulares vialidades, donde efectivamente ese tope que parecía barda se convertía verdaderamente en un problema, que a muchos les permitía observar pues esta iglesia que se encuentra a un costado, que está todavía sin terminar. Escuché en alguna ocasión a un niño decir, mira, ese es el castillo de una bruja que están construyendo. Entonces, simple y sencillamente, creo que podemos mejorar como ciudadanos, quienes a pie o quienes a bordo de un vehículo, aprovechemos las bondades de esta tecnología, de esos semáforos inteligentes, que muchos en la ciudad capital del estado podrían, sin duda alguna, ser de mucho beneficio.
3: Sí, pues ahí están las estrategias también que tanto exigimos, así que no las empañemos con malas actividades, malas decisiones, porque también es una infraestructura que, como tú sabes, de pronto puede aparecer dañada, ¿no? Entonces, pues no empañemos estas estrategias y al contrario, podamos contribuir a que verdaderamente funcione, porque al final es en beneficio de todos nosotros.
4: Pues luego las cámaras de vigilancia, ¿no?
3: Sí,
4: para también ver si alguien pretende molestar, o también para detectar por ahí a quienes simple y sencillamente por curiosos digan, bueno, ¿y si me lo paso? y si no lo respeto, sí. a ver qué pasa. Sí, Vamos a esperar, y entre tanto, pues este fin de semana, si usted tiene la oportunidad de hacer la vuelta por el Ramón G. Bonfil, para que lo conozca y vea cómo funciona este semáforo inteligente. Y creo que nosotros, platicando de él, pues abonamos precisamente a la campaña de difusión que fortalezca, pues, la intención de las autoridades, mi querida Ana Rosa. Y cuídate mucho, ten un gran fin de semana y mucho éxito, ya sabes en dónde.
3: Sí, viene la Feria Universitaria del Libro, y ya también nuestro auditorio sabe de qué le hablamos, y en el occidente del Valle del Mezquital, que quizá apenas empezarán a conocer de todo lo que se realiza en Suma respecto a la FUL, pues disfruten de todo el contenido. Excelente viernes, Anuar.
4: Que lo sea también para ti.
3: Nos escuchamos la próxima.
4: Gracias, mi querida Ana Rosy, muchísimas gracias. Las 8:28 a.m, Deportes.
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0: Dijeran en términos de la tauromaquia, mi querido Pepe, el último de la tarde, pero aquí sería el último de la semana, hermano. ¿Cómo estás? Buenos días, vámonos con los deportes. ¿Qué nos tienes?
1: Buenos días, Anuar. Como siempre, un gusto saludarte y a toda nuestra audiencia y llegar hasta este día, ¿no? Al fin de semana. Pues arrancamos con una noticia que tiene al mundo del boxeo con la mirada fija en el Prudential Center de Newark, Nueva Jersey. Hoy, viernes 4 de septiembre, el primer campeón mexicano de los pesos pesados, Andy Ruiz Jr., regresa oficialmente a los cuadriláteros tras una prolongada inactividad provocada por cirugías en la mano. The Destroyer, como se le conoce, está de vuelta bajo la tutela de Manny Robles y la promotora Matchroom Boxing, pues con un físico visiblemente renovado ha vuelto Andy Ruiz, y ayer se celebró la ceremonia de pesaje y pues la verdad es que la aguja la detuvo en los 254.3 libras, marcando su peso más bajo en 8 años. Sin embargo, hay que decirlo, Anuar, la prueba de hoy será sencilla. Se enfrenta al peligroso noqueador polaco Demian Niva, quien registró un peso similar, 255.5 libras, pero cuenta con una monumental ventaja física. Mide 2 metros con 1 centímetro, y pues vaya, son 13 centímetros de diferencia que Andy Ruiz planea contrarrestar con su conocida velocidad de manos, y Niva llega con sed de revancha tras perder su invicto a inicios de año frente a Agit Kabayel. Así que a estar atentos de esta pelea, que pues de alguna manera podemos decir que es crucial para la carrera de Andy Ruiz, quien a sus 36 años pues no busca que esta sea una simple exhibición, porque su mirada está puesta en recuperar el trono que alguna vez le arrebató a Anthony Joshua en 2019, y aprovechando además que Alexander Usyk dejó vacantes varios títulos mundiales, y por ello Ruiz sabe que una victoria el día de hoy, pero no una victoria ahí sufrida, sino una victoria contundente, lo catapultaría de nuevo a los primeros puestos del ranking de la categoría reina. La transmisión para México y Latinoamérica pues estará disponible a través de una plataforma, y también por DAZN a partir de la tarde noche. Así que ahí está, con esta primera información es como concluyo mi participación, Anuar, y ya nos estaremos saludando más adelante.
0: ¿Estaremos viendo algo así como Rocky contra Iván Drago, mi querido Pepe?
1: Pues yo creo que si hay al menos un porcentaje de drama como en esa pelea, pues la vamos a disfrutar, ¿no? Esperemos que sí nos brinden un buen espectáculo.
0: Vamos a ver. Gracias, mi Pepe. Te escucho más adelante.
1: Sí, nos escuchamos más al rato.
0: Gracias, amigas, y a menos no se vayan, acompáñenos a la pausa promocional. Después de esta regresamos inmediatamente con más enlaces regionales.
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8: Son las 8:35.
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12: La información la tiene para ustedes Carla Tobar. Carlita, qué gusto como siempre. Buenos días, te escuchamos. Adelante, por favor.
13: Hola, ¿qué tal, Anuar? Muchísimas gracias. El gusto es mío. Nuevamente te saludo con mucho gusto. También a nuestra audiencia y a la producción de Suma Noticias Radio ya en este viernes, fin de semana. Y bien, comenzamos con la información más relevante de la Huasteca y déjame comentarte que con el propósito de fortalecer la participación ciudadana, la transparencia y la rendición de cuentas, se llevó a cabo una capacitación dirigida a integrantes de 22 comités de Contraloría Social de colonias y comunidades de Huejutla. La jornada contó también con el respaldo de la Secretaría de Contraloría de Hidalgo y del órgano de control interno del municipio, instancias que proporcionaron a las y los integrantes de los comités, pues algunos conocimientos y herramientas para desarrollar de manera efectiva sus funciones de vigilancia y el seguimiento de las acciones públicas. También durante esta capacitación se abordaron algunos aspectos relacionados con el objetivo y las funciones de la Contraloría Social, así como medidas de prevenir irregularidades en la ejecución de obra pública y también los mecanismos para realizar una supervisión adecuada de los trabajos que se desarrollan en las distintas localidades del municipio. Asimismo, también se exhortó a la ciudadanía a reportar y denunciar a través de las vías institucionales correspondientes, pues cualquier tipo de irregularidad que pudiera detectarse durante la ejecución de los trabajos. En más información que ocurrió en la Huasteca, también con el objetivo de promover una vejez activa, saludable y también digna, se llevó a cabo en el municipio de Huautla el Encuentro Regional de Adultos Mayores, una actividad que reunió pues a personas de la tercera edad de distintos municipios de la Huasteca, quienes participaron en diversas actividades enfocadas en fortalecer la convivencia, por supuesto la integración y el bienestar de este sector de la población. El encuentro pues también permitió reconocer el papel que desempeñan las personas adultas mayores dentro de sus familias y además de generar espacios que favorezcan su participación social y contribuyan a una mejor calidad de vida. Anuar, hasta aquí la información más relevante de la Huasteca y regresamos los micrófonos contigo.
12: Muchísimas gracias por la información, Carlita. Que tengan un extraordinario fin de semana y nos estaremos escuchando muy pronto. Gracias.
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12: La información con Gerardo Marrón. Gerardo, con el gusto de saludarte. Bienvenido. Gracias por la colaboración. Estamos contigo. Te escuchamos.
14: Muy buenos días, Anuar. Un saludo para ti y toda la audiencia.

0: De Suma Noticias, emisión matutina, te platico que un hombre resultó lesionado tras recibir una descarga eléctrica mientras realizaba trabajos de pintura en un inmueble ubicado en la zona centro de Actopan. De acuerdo con los primeros reportes, el accidente ocurrió cuando el bastón del rodillo que utilizaba habría hecho contacto accidental con cables de alta tensión, lo que provocó una fuerte descarga y el estruendo que alertó a los vecinos de la zona. Tras el reporte, cuerpos de emergencia acudieron al lugar para brindar la atención prehospitalaria al trabajador. De acuerdo con la información difundida, el hombre contaba con signos vitales y posteriormente fue trasladado a un nosocomio para recibir atención médica debido a las lesiones sufridas. Hasta el momento no se ha dado a conocer los mayores detalles sobre su estado de salud ni información adicional sobre las circunstancias en las que ocurrió el percance. Hay que recordar que este tipo de accidentes nos recuerda los riesgos que enfrentan quienes realizan trabajos de altura o en espacios cercanos a instalaciones eléctricas, en actividades aparentemente cotidianas, como pintar la fachada de un inmueble, por ejemplo. La cercanía de líneas de alta tensión puede convertir una maniobra accidental en una situación de consecuencias graves. Este caso ocurrido en Actopan también pone sobre la mesa la importancia de identificar previamente los riesgos del espacio donde se desarrollarán trabajos de mantenimiento o de construcción. La prevención de este tipo de actividades no depende únicamente de la experiencia del trabajador, sino también de las condiciones físicas del lugar y de las medidas de seguridad que se adopten antes de iniciar cualquier labor. Por ahora, la información se limita al accidente y a la atención brindada al trabajador. Será necesario esperar en caso que las autoridades proporcionen nuevos datos para conocer la evolución del estado de salud y mayores detalles sobre este incidente. Esa es la información que traigo para hoy, para todas y todos ustedes desde el Valle del Mezquital.
1: Gracias, Gerardo. Y este tipo de experiencias, amigas y amigos, desafortunadamente se suman, y permítame el término, por montones. Muchas personas en azoteas tratando de realizar algunas actividades con algunos accesorios, algunas herramientas metálicas, llegan a tocar un cable de alta tensión y bueno, pues los resultados son eso. Lamentablemente ha habido víctimas mortales, como bien decías, mi querido Gerardo. Esperemos que se recupere pronto y que regrese pronto a casa. Gracias, Gerardo, un abrazo grande, nos escuchamos muy pronto, seguimos.
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1: La información con Paulina Rosales. Pau, con el gusto de siempre, buenos días, adelante, por favor.
3: Hola, muy buenos días, Anuar, buenos días a la audiencia y a todos los compañeros que justamente pues están dando la información más relevante desde sus localidades. Y bueno, comentarles que aquí en el municipio de Huichapan, pues debido a estas intensas lluvias y tormentas eléctricas de los últimos días, varias comunidades del municipio ya han reportado cortes de electricidad. Entre las localidades afectadas y reportadas por la misma población, pues están Sajay, Soté, La Cruz y Dando, al igual que barrios de la cabecera municipal como El Calvario o San Mateo, entre otras. Y bueno, de acuerdo con el reporte de los usuarios, los cortes han durado más de 12 horas e inclusive pues días consecutivos. Hasta el momento pues no ha habido un pronunciamiento por parte de la Comisión Federal de Electricidad. No obstante, las autoridades de seguridad en el estado pues ya han emitido una serie de recomendaciones generales para mantener justamente la seguridad en estas tormentas. Entre las recomendaciones que emiten es, primero, que la población evite zonas inundadas, que mantengan los desagües limpios, que se alejen de zonas de riesgo, asimismo que se mantengan lejos de deslaves y que estén ubicando zonas seguras durante las tormentas. Hay que evitar justamente pues estar al aire libre cuando estén ocurriendo, debido al riesgo que hay pues en estos rayos que pues hemos estado escuchando y que hemos estado viendo en estos últimos días en esta región. Y bueno, por otra parte, y ahora en asuntos más políticos, pues ya les había comentado justamente lo que ha pasado en el municipio de Nopala de Villagrán, en donde no se ha podido llevar a cabo la sesión de cabildo durante más de 3 veces consecutivas, justo por esta falta de acuerdo para poder discutir el desempeño del titular o de la titular del órgano interno de control. En este sentido, la regidora de Movimiento Ciudadano, Marta Lugo Jaramillo, pues ya conocer que ya ha tenido acercamientos con el Congreso del Estado de Hidalgo para pedir pues justamente que interceda en esta situación. Y bueno, también pues mencionar que de acuerdo con la regidora, pues este punto de acuerdo se viene arrastrando desde abril, aunado a que también ya se ha pedido información relacionada pues con el uso de los recursos públicos en programas, proyectos, resultados, entre otros. Y bueno, sin duda habrá que esperar pues qué resolución hay justamente pues en estos procedimientos que están presentando las diferentes fracciones de en este cabildo para pues justamente ver pues cuándo se puedan desahogar ya las sesiones o los puntos de acuerdo correspondientes, pues entre ellos están previstos también lo que ocurre con esta instalación de los parques fotovoltaicos aquí en esta región. Y bueno, pues solamente para concluir, darles a conocer que en el municipio de Alfajayucan pues iniciaron trabajos de trasvase de agua en la presa Javier Rojo Gómez a la presa Vicente Aguirre. Y bueno, esto ha generado acumulación de espuma sobre el cauce del río sobre esta carretera de Alfajayucan a Chicuautla para que pues quienes vayan a transitar por ahí pues estén extremando precauciones. Hasta aquí el reporte, Anuar.
1: Muchísimas gracias por el mismo, Payo. Bueno, estaremos atentos. Es importante que se reanuden las actividades en el Cabildo de Nopala. Ojalá lo entiendan así todas y todos quienes forman parte del mismo, y si es necesario la intervención del Congreso o del Congreso Estatal, pues que se haga, porque hay puntos muy importantes en la agenda que requieren atención, en atención y respeto precisamente a la ciudadanía de la región. Muchísimas gracias, Pau. Nos escuchamos muy pronto. Buen fin de semana.
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1: Alejandro Mendoza y la información. Ale, buenos días, estamos contigo. Adelante, por favor.
4: Te saludo con mucho gusto. Llegamos al viernes y esta es la información desde esta región. El DIF municipal de Tenango de Doria invita a las personas interesadas a presentar su documentación para solicitar apoyos de movilidad y ayudas técnicas. La documentación requerida es la siguiente: CURP actualizada, identificación INE, comprobante de domicilio actualizado, dictamen médico por institución de salud pública, y un dato importante únicamente para el apoyo de silla de ruedas: el dictamen médico es un requisito indispensable y deberá incluir datos como nombre completo del beneficiario, diagnóstico, nombre del apoyo a recibir, debidamente especificado, nombre completo del médico, cédula profesional, hoja membretada y sello de la institución. La recepción de documentos es de lunes a viernes, de 9 de la mañana a 4:30 de la tarde, hasta el 14 de septiembre de 2026. Es que tienen esta oportunidad para entregar esta documentación. Y pues, en más información, el equipo de Protección Civil Municipal de Huehuetla pues se ha mantenido cercano a transportistas, comerciantes, a ciudadanos del municipio de Huehuetla, compartiendo las recomendaciones preventivas para transitar por el puente provisional de Zicatlán, principalmente ante las lluvias y el incremento del nivel de este río y esta vía principal a la zona norte. El llamado es a extremar precauciones, respetar las indicaciones y evitar el cruce cuando las condiciones no sean seguras. En el municipio de Huehuetla, los trabajos siguen en marcha para mejorar los caminos y dar seguridad a la población. Finalizo mi participación, Anuar, y es que el Ayuntamiento Municipal de San Bartolo, a través del área de cultura, invita a formar parte de la Sinfónica Municipal y desarrollar el talento musical, principalmente a niñas y niños, jóvenes, quienes quieran formar parte de esta Sinfónica Municipal. Los registros están ya abiertos y será hasta el 18 de septiembre. Los requisitos son CURP, INE del tutor, comprobante de domicilio, fotografía tamaño infantil, y pueden pedir informes en los números 771-146-6006 y 771-161-0444. Y bueno, pues ahí está la oportunidad para que puedan también desarrollar estas habilidades. Hay que decirlo que esta región Otomitepegua y principalmente San Bartolo pues se destaca por ser un semillero de de artistas, de músicos, de cantantes, y bueno, pues ahí la oportunidad para que pueda formarse esta Sinfónica Municipal. Les cuento con la información, regreso contigo al estudio, que tengan excelente día y excelente fin de semana.
1: Muchísimas gracias por la información, Ale. Bueno, y esto es ver realmente una gran noticia. Ahora, estamos hablando de una orquesta sinfónica. En el caso de los adultos, pues se habla de no menos de 70 músicos en atril. Si se tiene menos de 70, se le llama orquesta de cámara, no sé, filarmónica, sinfonieta, pero ya hablar de una sinfónica es una gran empresa, es ambicioso el proyecto, me gusta que así sea, y estaremos muy atentos a esto, porque las experiencias que yo he conocido de orquestas infantiles, quitándole los sinfónicos, de orquestas infantiles, son verdaderamente extraordinarias. Son grandes, grandes satisfacciones para los familiares, para la ciudadanía, y por supuesto, tener pequeños intérpretes o ejecutantes de alguna de las bellas artes desde muy pequeñitos es siempre una muy buena noticia, mi querido Ale. Muchísimas gracias por la información. Estaremos muy pronto de regreso con ustedes. Buen fin de semana.
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1: La información la tiene para ustedes Fidel García. Fidel, qué gusto, un abrazo grande, buenos días, adelante por favor.
5: Gracias, Anuar, con el gusto de saludarte en esta mañana y a nuestro auditorio, por supuesto. Déjenme comentarles, habitantes del ejido de San Miguel de Tzaní, del municipio de aquí de Zimapán, se manifestaron el día de ayer jueves en la Plaza Juárez, en la capital del estado, para solicitar la intervención de las autoridades estatales y exigir la liberación de dos ejidatarios detenidos desde el pasado mes de julio. Los inconformes señalaron que Ramón y Martín fueron detenidos el pasado 6 de julio, luego de ser acusados por una empresa minera de presuntos delitos de obstaculización de vías y robo de vehículos. Los manifestantes sostuvieron que sus compañeros fueron detenidos de manera injusta y cuestionaron el proceso mediante el cual, pues, se llevó a cabo su detención. De acuerdo con los habitantes, el origen del conflicto estaría relacionado con la extracción de materiales en terreno que pertenecen a los ejidatarios. Aseguraron que los integrantes del ejido se han opuesto, digamos, a estas actividades debido a que, según su versión, la empresa no contaría con un convenio de autorización aprobado por la Asamblea Ejidal. Y los manifestantes, quienes afirmaron representar a 374 ejidatarios de Tzaní, solicitaron pues una audiencia con autoridades del gobierno del estado pues para exponer la situación y pedir su intervención en el conflicto. Déjame comentarte, Anuar, que señalaron también que desde el mes de marzo mantienen un campamento de resistencia en el acceso a la mina ante la falta pues de acuerdo con la empresa, y justamente durante esta protesta los habitantes hicieron un llamado a las autoridades de gobierno para atender el caso y garantizar pues así las condiciones de diálogo que permita pues resolver el conflicto entre los ejidatarios y la empresa minera. Pues esta información corresponde pues a señalamientos realizados por los manifestantes. Las acusaciones referidas pues pertenecen como parte de un conflicto en proceso y no, digamos, constituye por sí misma pues una determinación judicial. Déjame comentarte en otros casos, en otra información, Anuar, que tenemos para nuestra audiencia en esta mañana, que el sistema DIT municipal de Zimapán, pues en colaboración con el Patrocinio Social y Servicios de Salud de Hidalgo, pues abrió una convocatoria para solicitar apoyos funcionales, en este caso a la población que puedan elaborar su solicitud. Entre los apoyos disponibles se encuentran lentes de armazón, así también como diferentes auxiliares de movilidad, entre ellos sillas de rueda, bastones y muletas y algunos otros pues herramientas, digamos. Las personas interesadas deberán presentar identificación oficial, comprobante de domicilio vigente, CUR y dictamen médico, además también de llenar los formatos oficiales correspondientes, los cuales pues ya están disponibles en las oficinas de trabajo social del sistema DIT municipal. Las autoridades precisaron que también pueden realizar la solicitud las personas derechohabientes del INS y del INSTE, en caso también específico de que requieran pues una silla de rueda, será necesario pues presentar adicionalmente un resumen médico de la institución de salud pública. La recepción de solicitudes se llevará a cabo el día del 3 del, ahora sí que desde el día 3 está disponible hasta el 12 de septiembre, en un horario de lunes a viernes de 9 de la mañana a 5 de la tarde, mientras que los sábados la atención será de 9 de la mañana a 1 de la tarde. Es parte de la información que tenemos para nuestra audiencia en esta mañana. Regreso contigo, Anuar.
1: Muchísimas gracias por la información, Fidel. Un abrazo grande y estaremos en contacto muy pronto. Buen fin de semana.
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1: La información con Salvador Avilés. Sal, con el gusto de saludarte. Buenos días. Adelante, por favor.
6: Hola, Nor, muy buenos días y a todo nuestro auditorio de Suma Noticias. Vamos con la información regional de esta mañana. Y es que en Tulancingo, 14 comités de Contraloría Social fueron capacitados para participar en la supervisión de las obras públicas que se realizarán en distintas localidades de este municipio. Estos grupos vecinales darán seguimiento a trabajos relacionados con drenaje, rehabilitación asfáltica y otras acciones de infraestructura en comunidades como San Juan, El Banco, Paraíso, San Antonio Farías, Nicolás el Chico, La Roma y la 2 de agosto. El objetivo es que los propios ciudadanos puedan conocer y vigilar el desarrollo de las obras, verificando que se realicen conforme a lo establecido en los proyectos. Durante la capacitación, los integrantes recibieron herramientas para desempeñar esta labor, además de kits de seguridad y la documentación técnica correspondiente a las obras que estarán bajo su supervisión. Actualmente, más de 50 comités de Contraloría Social participan en Tulancingo en el seguimiento de diferentes obras públicas. Y es que hay algo importante: la participación ciudadana puede ser fundamental para fortalecer la transparencia. No se trata solamente de esperar a que la obra termine para señalar algún problema, sino también de involucrarse, conocer qué se está realizando y dar seguimiento al uso de los recursos públicos. Y ahora vamos con otro tema que ha generado molestias entre automovilistas de nuestra región, y es que los trabajos de reencapetamiento de la carretera Coautepec-Santiago han provocado complicaciones en la circulación, principalmente debido al cierre de algunos tramos. De acuerdo con la información difundida, las labores comenzaron con el perfilado de la carpeta asfáltica y posteriormente se realizarán trabajos relacionados con la red de distribución de agua potable para que finalmente colocar una nueva carpeta asfáltica sea una realidad. Las autoridades señalaron que el objetivo es mantener parcialmente la circulación y evitar el cierre total de esta vialidad. Sin embargo, algunos automovilistas han reportado dificultades para el traslado hacia esta comunidad de Santiago, particularmente en el tramo comprendido entre el Puente de la Paz y las inmediaciones de una tienda departamental. Y ante esta situación, algunos conductores han tenido que buscar rutas alternas, mientras que usuarios también han solicitado mayor información sobre los cierres y las opciones para la circulación. Y aquí llega el momento quizás de una reflexión muy importante, es que como sabemos las obras son necesarias y en este caso buscan mejorar una vialidad que diariamente utilizan muchas personas, es beneficioso para todos, pero también es fundamental mantener la comunicación clara con todos los ciudadanos, informar con anticipación sobre los cierres, las rutas alternas y los tiempos estimados de los trabajos pueden ayudar a que los automovilistas, los trabajadores y los estudiantes organicen mejor sus traslados. Así que tenemos dos temas importantes relacionados con la obra pública. Por un lado, ciudadanos que participan en la vigilancia de los recursos y, por otro lado, las obras de reencarpetamiento para estas vialidades muy importantes dentro de la región. Y con esta información me despido y continuamos con más, Anuar.
1: Muchísimas gracias, Al. Un gusto saludarte. Gracias por la información. Estaremos pendientes pronto de próximas entregas. Me quedé pensando, amigas y amigos, en el asunto de la Orquesta Sinfónica Infantil. Ojalá esto fuera pues motivo de inspiración y aspiración para otros municipios. No importará el número de elementos. Desde el punto de vista técnico, por ejemplo, le decía yo a Sergio, una orquesta sinfónica, pues en algún momento hemos platicado con expertos de la misma y nos han mencionado que es entre 70 y 90 elementos mínimo para tocar, ¿qué le digo yo a usted? Un Beethoven, un Brahms, un Tchaikovsky. Se necesitan cuerdas, se necesitan maderas, flautas, clarinetes, metales, alientos, en fin, es una cantidad importante de elementos los que se necesita para. En el caso de una orquesta sinfónica infantil, se pueden hacer excepciones, decían, y pueden ser tal vez 50 elementos bien balanceados, siempre y cuando pues estén las cuatro familias que son indispensables, ¿no? Para esto, cuerdas, alientos, metales, percusiones, en fin, un gran esfuerzo, un gran sueño, ambicioso sí, pero pienso que totalmente materializable. Entonces, en lo que se hace pues la invitación, la selección, se van preparando los maestros que habrán de llegar a formar a estos jóvenes, a estos chavitos, y posteriormente tener su primer concierto. Bueno, pues esperemos que la vida nos dé para poder disfrutarlo. Felicitaciones a quienes están impulsando esta que considero yo es una gran idea. Y si esto surge de municipios allá en Lotomí Tepegua, pues nos da todavía mucho más gusto. Y esperaremos próximas y muy buenas noticias como esta en lo subsecuente. Son ya las 9:00 a.m, amigas y amigos, esto no se vaya, quédese con nosotros. Después de la pausa promocional regresamos, a excepción de nuestra región de la Huasteca, donde quedan en las inmejorables manos de Suma Radio Huejutla, compañeras y compañeros que están preparando información para compartírselo a usted en los próximos 30 minutos, tiempo en el que estimamos poder estar de regreso con todas y todos ustedes en la Huasteca. A todas las demás regiones del estado de Hidalgo, la invitación para que se queden con nosotros después de la pausa promocional. Suma Noticias Radio regresa.
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10: Son las 9:04.
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0: 9 de la mañana ya con 5 minutos, las 9 con 5, amigas y amigos nuestros. Estaremos platicando con ustedes en algún momento sobre lo que es la relación comercial, lo que es y lo que podría llegar a ser la relación comercial entre México y entre México y China. Pero de alguna manera, pues ahí está la sombra de los Estados Unidos. Muchas personas se hacen la pregunta si México tiene una estrategia para ser socio comercial de China. No lo sé. Lo que sí tengo claro es de que China sí tiene clara la estrategia comercial con México y China desde hace mucho tiempo, pero hoy, más que nunca, pero quizá menos que mañana, ya tiene una presencia importante en nuestro país. Y imagine usted lo siguiente, en una agencia de aduanas se encontraron tenis apócrifos procedentes de China. ¿Dónde? En un puerto de Manzanillo. Eduardo Narváez, detiene a usted la información.
1: La Agencia Nacional de Aduanas en México, en coordinación con la Secretaría de Marina y la Secretaría de Seguridad y Protección Ciudadana, detectó en la aduana de Manzanillo, Colima, un cargamento de tenis procedente de China, cuya mercancía tiene características de posible carácter apócrifo, informó la tarde de ayer el organismo en un comunicado. Expuso que como resultado de las acciones de control, revisiones documentales y físicas realizadas por el personal especializado, se identificaron tres cargamentos que en conjunto transportaban a aproximadamente 11.755 pares de calzado deportivo presuntamente apócrifos. La identificación de esta operación fue resultado de los esquemas institucionales de gestión de riesgo, análisis estratégico y vigilancia aduanera que la Agencia Nacional de Aduanas de México implementa de manera coordinada con SEMAR para fortalecer la seguridad en las operaciones de comercio exterior, detectar posibles inconsistencias documentales y dar seguimiento a operaciones que requieren una revisión especializada. La Agencia Nacional de Aduanas de México mencionó que el análisis integral de la operación permitió robustecer los mecanismos de trazabilidad documental, validación de perfiles comerciales y seguimiento operativo, fortaleciendo las capacidades institucionales de control y supervisión en las aduanas del país. Con estas acciones, la Secretaría de Marina, la Agencia Nacional de Aduanas de México y las instituciones del Gabinete de Seguridad robustecen la cooperación interinstitucional y fortalecen los mecanismos de control y vigilancia para la protección de la legalidad en las operaciones de comercio exterior. Como parte de las acciones permanentes para contribuir a la seguridad nacional y combatir posibles conductas ilícitas que afectan al país. Con ello concluimos en esta ocasión la información para Suma Noticias Radio.
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0: Las 9 de la mañana ya con 8 minutos, 9 con 8, amigas y amigos nuestros, nuestra querida licenciada Chantal Vargas desde la División de Extensión de la Cultura tiene lista información para compartir a todas y todos ustedes. Con el gusto de saludarte, Chanti, ¿cómo estás? A una hora, unas horas nada más de llevar a cabo el corte de listón inaugural de la 39ª edición de la Feria Universitaria del Libro. Platícanos, ¿cómo va todo? Buen día.
5: Buenos días, Anuar. Como siempre, un placer compartir contigo en este espacio desde la División de Extensión de la Cultura. Y bueno, comentarte que pues llegó el gran día. Ya estamos a unas horas del corte del listón inaugural, que será a las 10 de la mañana, en donde, bueno, el señor rector, acompañado del embajador de Filipinas, que es el país invitado de honor, así como de diferentes autoridades, pues hará el corte de este listón para pues dar apertura a lo que es este año, lo que será este año, la Feria Universitaria del Libro. Y pues estamos muy contentos, Anuar, comentarte que, bueno, este año, como tú sabes, se entregan algunos premios y reconocimientos. En esta ocasión, el premio pues más importante que otorga la Feria Universitaria del Libro es el premio Juan Crisóstomo Doria a las Humanidades, y este año será entregado a la escritora Cristina Rivera Garza. También, bueno, la investidura al profesor honorario, que se realizará justo el día de hoy a las 5 de la tarde en el Salón de Actos Baltasar Muñoz Lumbier, al doctor Filomeno Aguilar. Él es un investigador científico reconocido de Filipinas y bueno, estará con nosotros para recibir esta condecoración que es la investidura al profesor honorario. También, bueno, en el marco de esta feria se entrega el reconocimiento universitario de fomento a la lectura, profesor Rafael Cravioto Muñoz, a la licenciada Nadia López García, quien también es una escritora y poeta reconocida. El mérito periodístico este año se entregará a El Economista. Como tú sabes, siempre se busca esa vinculación con los medios de comunicación y en esta ocasión, bueno, se entrega a este diario. Y bueno, el mérito editorial universitario lo recibe este año el Instituto Politécnico Nacional. También la Feria Universitaria del Libro, en su edición 39, entrega el reconocimiento universitario al desarrollo de la industria editorial. Y este año, bueno, será para Anagrama. Y así, bueno, hay una serie de actividades que se estarán desarrollando. Como tú sabes, Anuar, más de 550 actividades están programadas este año en cuanto a presentaciones editoriales, conferencias, pláticas y charlas. Y bueno, sumado a esto, como tú sabes, hoy la Feria Universitaria del Libro, pues se extiende a diferentes partes de Ciudad del Conocimiento, a diferentes unidades, en donde, bueno, pues se podrán desarrollar actividades y, bueno, quienes asistan estarán descubriendo lo que tiene en materia de infraestructura nuestra universidad. Este año se suman como sedes de la FUL 39, el CEDIDE, que es el Centro de Vinculación y Desarrollo Educativo, la Torre de Posgrado Licenciado Gerardo Sosa Castelán, la Plaza de la Autonomía, donde también se estarán desarrollando actividades deportivas, tanto como en la pista de patinaje que se encuentra cercano contigo a lo que es la Plaza de la Autonomía, y también en la Unidad Central de Laboratorios, donde podrán conocer y recibir el apoyo de científicos para tener visitas guiadas en la colección de paleontología y también en el microscopio digital. También se abre como espacio para el desarrollo de actividades artísticas la Plaza Pabellón Universitario, en donde la Dirección de Promoción Cultural, bueno, tiene una serie de espectáculos artísticos para el disfrute, pues, de toda la sociedad en general, Anuar.
0: Pues un programa verdaderamente extraordinario, repleto de actividades para todos los públicos, para infancias, adolescencias, adulteces, para expertos, para aficionados, para lectores, para no lectores. Es verdaderamente, como bien lo dice una de sus frases distintivas, es la fiesta de todas, la fiesta de todos. Y como tú bien decías, Chanti, pues solamente ya un par de horas para que eso suceda, para que abran sus puertas, para que las actividades empiecen a realizarse. Y buen momento también para que la ciudadanía, quienes nos hacen el favor de acompañarnos, revisen la programación, la agenden, planeen qué son las actividades, cuáles las que quieren participar. Seguramente muchos ya tendrán una lista de libros pues en su agenda para poderlos adquirir, y la extraordinaria oportunidad de conocer a muchos de los autores de estos libros en persona a través de sus presentaciones, Chanti.
5: Así es, Anuar. Y bueno, comentarte también que, bueno, hay más de 800 sellos editoriales en la Feria Universitaria del Libro. Las personas, las familias, ahora que ya es el regreso a clases, pueden asistir para poder comprar un libro, encontrarlo de manera directa a muy buen precio. Y bueno, es una excelente oportunidad para, pues, hacerse de una compañía, de un amigo, de un libro. Y bueno, en este marco también de nuestra feria hay diversas conmemoraciones, Anuar. Entre estas está el 60 aniversario de la editorial Siglo XXI. Nos unimos a esta celebración. También se celebramos el 25 aniversario de la editorial Algarabía, esta revista que todos conocemos por su espíritu divertido en torno a la palabra. También nos unimos a la conmemoración del 20 aniversario de la Defensoría Universitaria, el 30 aniversario de la revista de poesía de La Guacha, una revista que, bueno, conocida ahí entre el gremio de la poesía, de los amantes de la poesía, 110 años de Gonzalo Rojas, 40 años sin Jorge Luis Borges, 36 años del premio Nobel de Literatura Octavio Paz, 90 años del Instituto Politécnico Nacional. También nos unimos a la celebración de los 100 años de Jaime Sabines, 75 años con Efraín Bartolomé, 25 años de la Radio Pública Universitaria en Hidalgo. Como tú sabes, más que nadie, bueno, esta celebración nosotros también la estamos conmemorando. Y bueno, 29 años de nuestra querida Orquesta Sinfónica, la máxima embajadora cultural de nuestra Casa de Estudios, que cumplió el pasado 29 de agosto. También nos sumamos a esta celebración y, por supuesto, al 29 aniversario de la Fundación Hidalguense.
0: Vaya, vaya actividad, vaya programación, vaya Feria Universitaria del Libro en esta su 39ª edición. Pues serán días de mucho trabajo, pero también días extraordinarios en cuanto a poder llenarse de experiencias nuevas y tener el acercamiento con grandes, grandes publicaciones, grandes sellos editoriales que desde hace muchos años han brindado y depositado su confianza en la Universidad Autónoma del Estado de Hidalgo. Y es verdaderamente extraordinario el programa, no dudo, pero absolutamente ni tantito, que esta feria seguirá creciendo año con año y será gracias también a las personas que la hacen suya, a las que asisten, a las que en ella participan y por supuesto a quienes la hacen posible, y me refiero a la gran familia universitaria, a la que le deseamos el mayor de los éxitos en esta la edición 2026 de la Feria Universitaria del Libro en su 39ª emisión. Algo que quieras agregar, mi querida Chanti, además de respirar profundo y entrarle con toda la full.
5: Aquí nos vamos corriendo al acceso principal del Poliforum Carlos Martínez Balmori para hacer el corte de listón. Y bueno, invitarlos a descargar la app de la Full, la encuentran en Android y iOS, para que puedan conocer todas las actividades, conozcan ahí sobre todo el foro artístico, que bueno, lo dimos a conocer hace unos días, para sorpresa de muchos, en donde bueno, hay varias actividades artísticas que se programan en el foro, como tú sabes, Abundio Martínez, aquí dentro del Poliforum Carlos Martínez Balmori. Y bueno, entre estos pues podemos destacar que estarán por aquí los Pasteles Verdes, los Terrícolas, estos grupos que bueno, tienen la intención de atraer ese público que tú y yo sabemos seguramente les gustará. Habrá también pues obviamente el magno concierto mexicanísimo de la Orquesta Sinfónica, este año se realizará aquí en el Foro Artístico el 13 de septiembre, pero bueno, toda esta programación la pueden encontrar en la app de la Feria Universitaria del Libro, Anuar.
0: Pues gracias por la información y ya estaremos siguiendo paso a paso el transcurrir de esta edición de la Feria Universitaria del Libro, recordándole a nuestras amigas y amigos que el Sistema Universitario de Medios Autónomos de la Universidad Autónoma del Estado de Hidalgo, Radio y Televisión, Televisión y Radio, estarán llevando una transmisión verdaderamente extraordinaria de todas estas actividades. Así que, amigas y amigos nuestros, atentos para que pueda usted disfrutar, asistir, participar de lo mejor en literatura. Muchísimas gracias, Chanti. Estamos muy pronto en contacto.
5: Gracias, Anuar. Excelente día.
0: Gracias, excelente día. Las 9 de la mañana ya con 18 minutos, gracias a la licenciada Chantal Vargas por esta información. Ella es pues la vocera de la División de Extensión de la Cultura. Y nos vamos ahora con otra gran universitaria, una querida amiga y compañera, y nos referimos a la doctora Elvira Hernández Carballido. El día de hoy la doctora Carballido le comparte y le platica a usted sobre un libro. El nombre es por demás atractivo: El Invencible Verano de Liliana. Le invito a escucharla.
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6: Después de leer El Invencible Verano de Liliana, lloro por alguien que no conocí, pero cuyo asesinato sacude mi alma. Lloro y me dan ganas de abrazar a la autora de este libro, Cristina Rivera Garza. El Invencible Verano de Liliana es la historia de la hermana de Cristina Rivera Garza, una joven que estudiaba en la Universidad Autónoma Metropolitana, querida por sus amigos, aliada de sus amigas, estimada por sus profesores, con sueños y retos, pero un hombre acabó cruelmente con su vida. Liliana fue víctima de un feminicidio el 16 de julio de 1990. Nuestra querida escritora mexicana va hilando su narración para hacer comprender lo grave de la violencia contra las mujeres. Su relato hace sentir el desgarrador coraje de perderlas, hace palpar el vacío total que deja su muerte, una muerte que no fue su culpa ni un momento de locura del victimario, que su muerte debe indignarnos, sacudirnos, levantar el puño al ritmo de nuestras lágrimas, que nadie vuelva a vivir una historia con un final abruptamente cercenado, cortado de tajo. Cristina Rivera Garza no quiere presentarnos el retrato de una mujer extraordinaria, simplemente quiere que palpemos lo injusto que resulta cuando una mujer, cualquier chica, una muchacha, es asesinada. Liliana pudo ser mi hermana, pude conocerla en la universidad y hacerla mi amiga, pudo ser mi alumna y por su brillantez en la universidad luchar para que sus sueños se hagan realidad. Para realizar esta historia, Cristina, además de reunir las cartas y textos de su hermana, habló con sus amigos que la recuerdan a su manera, con sus profesores que vieron ese brillo, con sus compañeras que se aliaron con ella para cumplir las tareas, para enamorarse, para escaparse a la playa. Las vemos estudiar y caminar juntas rumbo a casa. Palpamos hasta los lentes de la joven Liliana. No hay villanos ni monstruos, tampoco venganzas ni señalamientos. La gran escritora mexicana usa su bella pluma para clavarnos hasta el fondo del alma la vida que se perdió, el rostro que ya no se podrá acariciar, los sueños postergados, la muerte violenta de una mujer. Y nos unimos a esa reacción autómata que ella describe en uno de sus capítulos de manera magistral cuando recibe la fatal noticia y debe tomar un avión de Estados Unidos a México para asistir al entierro de su hermana. Escuchar la forma en que su primo tuvo que identificarla. Intentar ser fuerte para levantar a su madre y a su padre, muertos en vida después de conocer lo ocurrido con su amada hija. Todo es tan triste, tan injusto, tan doloroso. Pero Cristina tuvo la fuerza para escribir esta historia, asomarse a sus recuerdos y revisar todas las cosas que ella dejó y ordenarlas para compartirlas con nuestra mirada, para reiterarnos que esto ya no debe de pasar, que ya no debería de estar pasando. Cristina Rivera Garza es una gran escritora, es una gran amiga que nos comparte su alma en este libro y en todos los que ha escrito, desde Nadie me verá llorar hasta sus poemas y otras novelas. Por eso, celebro con el corazón que en esta edición de la Feria Universitaria del Libro, Cristina Rivera Garza recibe el premio Juan Crisóstomo Doria en las Humanidades 2026, otorgado por la Universidad Autónoma del Estado de Hidalgo. Bienvenida, Cristina Rivera Garza.
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0: Nos escuchamos pronto, querida doctora Elvira Hernández Carballido. Gracias. Amigas y amigos, eso son ya las 9 de la mañana con 23 minutos, las 9 con 23. Queríamos compartir con ustedes todavía lo que es información relacionada con el informe de gobierno de la presidenta Claudia Sheinbaum. Y habíamos comentado en días anteriores que íbamos a dedicarle un espacio especial al rubro de seguridad pública. De acuerdo a lo que usted ve, a lo que usted sabe, a lo que usted conoce, de lo que usted ha tenido un acercamiento posiblemente, ¿cuáles son las asignaturas pendientes en este país más importantes que necesitan una atención extraordinaria? Más allá de lo que se está haciendo, ¿dónde tendría o debería de ponerse el acento por parte del gobierno federal? ¿En qué asunto? ¿En qué tema? ¿Salud? ¿Educación? ¿Trabajo? ¿Comercio? ¿Relaciones exteriores? ¿Política? ¿O seguridad pública? Desde la perspectiva técnica, amigas y amigos, de las políticas de seguridad pública en el país, un comentario a 2 años de la administración de la presidenta Claudia Sheinbaum, y esto al corte de septiembre del 2026, al año que va corriendo y los días que van de este mes, exige separar, quizá estemos de acuerdo en ello, exige separar el desempeño de los indicadores macroestadísticos de la realidad de las dinámicas criminales microrregionales. Bajo la conducción operativa de la Secretaría de Seguridad y Protección Ciudadana, la SSPC, y su titular Omar García Harfuch, el modelo, vamos a decirlo así, tuvo una transición de la mera contención pasiva a un esquema híbrido que recupera capacidades de la policía civil combinadas con la estructura militar. Podríamos quizá de manera muy rigurosa tratar los aspectos positivos y negativos que se ven en este balance con lecturas muy fáciles, pretendemos que así sea, de entender. Hay aspectos positivos, por supuesto. Y no podemos hablar de aspectos positivos si no destacamos la inteligencia y la reducción nominal. Reducción sostenida de homicidios dolosos. Aquí el logro estadístico más defendible del periodo es la tendencia a la baja en la letalidad. ¿Por qué? Porque el promedio diario de homicidios disminuyó un 51%. Pasando, amigas y amigos nuestros, de aproximadamente 86, casi 87 casos diarios en septiembre del 2024 a 42.5 para mediados del 2026. Julio de 2026 se consolidó como el mes con el índice más bajo en 11 años. Otro aspecto positivo es este giro metodológico hacia la inteligencia, podríamos decir la policía 2.0. ¿Por qué? Porque se revirtió parcialmente el abandono de la investigación civil mediante el fortalecimiento del Centro Nacional de Inteligencia, el CNI. Este aumentó un 36% su fuerza operativa. Y le recuerdo a usted en ese sentido que la reforma al artículo 21 constitucional facultó a la Secretaría de Seguridad y Protección Ciudadana para coordinar la investigación de delitos junto con las fiscalías, permitiendo descabezar estructuras operativas e incautar más de 32.800 armas de fuego y desmantelar 2.725 laboratorios en 22 meses. Ese es otro punto destacable. Otro aspecto positivo, amigas y amigos, es el resultado de la estrategia de focalización municipal. ¿A qué me refiero? La intervención directa en municipios prioritarios, como en zonas específicas de Guanajuato, de Baja California o de Chihuahua, ha demostrado una importante efectividad local. El diseño de la estrategia se movió de patrullajes ciegos a operativos quirúrgicos dirigidos a objetivos de alto perfil, registrando la detención, escuche usted, de más de 63 mil personas vinculadas a delitos de alto impacto. Y es también importante destacar el descenso en la percepción social de inseguridad. Reflejando la contención de los delitos del fuero común, y hablamos de robos, de asaltos de transporte, por ejemplo, los datos que arroja el Instituto Nacional de Geografía y Estadística, es decir, el INEGI, confirmaron una disminución, es decir, un decremento en la percepción social de inseguridad pública, situándose en un 59.8%, que sigue siendo alto, pero situándose en un 59.8% en el segundo trimestre del 2026. Y esto lo destaco porque es uno de los puntos históricos más manejables en la última década. Ahora, aspectos negativos también los hay. Uno de ellos es el fenómeno de la cifra negra de desapariciones. Especialistas en la materia dicen que parte de la reducción de homicidios está correlacionada con el cambio, con la mutación de modus operandi criminal. Ha sustituido los asesinatos expuestos por la desaparición forzada. ¿Para qué? Para evadir carpetas de investigación judicial. Y en ese sentido, el total nacional superó la barrera de las 130 mil personas desaparecidas, una herida abierta en la legitimidad del sistema de justicia. Por otra parte, hablemos del blindaje legal para formalizar a la Guardia Nacional como un cuerpo estrictamente militar. Esto pues pasó a sepultar definitivamente la promesa original de un mando civil, que seguramente usted recordará. Y aunque mejora la disciplina y el despliegue territorial, resta flexibilidad para labores de proximidad comunitaria y prevención del delito. Y esto es esencial para desactivar conflictos vecinales antes de que escalen. Hay focos rojos, amigas y amigos nuestros, y feudos de gobernabilidad criminal. La estrategia federal ha mostrado severas limitaciones ante guerras abiertas de cárteles en regiones específicas. ¿Cuáles? Sinaloa, Michoacán, Chiapas y Guerrero. El control criminal sobre las cadenas de suministro agrícola, estamos hablando, por ejemplo, de las extorsiones a productores de limón y aguacate en Michoacán, pues es una muestra que la autoridad está siendo rebasada en la protección de la economía local, por ejemplo, de ese estado. Y también hemos de reconocer la debilidad presupuestal y el abandono de las policías municipales. El gasto destinado a seguridad pública para el ejercicio de 2026, quizá usted lo recuerde, sufrió reducciones nominales en términos reales frente a las necesidades del país. La persistencia en concentrar los recursos en los cuerpos federales, pues simple y sencillamente está perpetuando la precariedad de las policías estatales y municipales, que siguen siendo el eslabón más débil, corruptible y desprotegido del sistema. Y con esto concluyo. El balance, tras 2 años de gestión, arroja un Estado con mejores herramientas de inteligencia y mejor coordinación cúpula. Eso es cierto. Esto explica el descenso de los índices delictivos generales, pero se mantiene una estrategia de seguridad asimétrica, es decir, altamente eficiente en la métrica urbana y el fuero común, pero aún frágil e insuficiente para desarticular la gobernanza de facto que el crimen organizado ejerce en las periferias de la República. ¿Usted qué piensa, amiga, amigo nuestro? Vamos rápidamente a una pausa promocional y después de esto, Suma Noticias Radio regresa.
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4: Son las 9:35.
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0: Guillermo Soto, compañero amigo de Soma Radio Pachuca, nos comparte información nacional y esta está relacionada, amigas y amigos nuestros, con una más, en este caso una inconformidad de México a Estados Unidos por deportación. Escuche usted de qué se trata.
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2: Los saludo con gusto esta mañana y en información nacional les comento sobre el pronunciamiento del gobierno mexicano hacia los Estados Unidos por la inconformidad al enviar a nuestros paisanos a países centroamericanos. Y no es para menos. Desde que inició la administración del presidente de los Estados Unidos, ha sido duramente criticado por la presidenta Claudia Sheinbaum. Al reiterar su postura, nosotros no estamos de acuerdo, no hay razón para que envíen a connacionales a Centroamérica, a algún país de Centroamérica, ninguna razón. Y efectivamente, nada justifica las acciones que toma el país del norte. Se informó en la prensa matutina con cifras que 2.900 mexicanos han sido expulsados por Estados Unidos y enviados a Guatemala, Honduras o Costa Rica. La presidenta Sheinbaum ha externado lo que sucede cuando son expulsados y llegan a estos países. Comenta, tenemos un acuerdo con estos países y nuestros consulados están pendientes en el momento en que llegan. Lo recibe el consulado y tenemos contratados vehículos para que puedan subir a los vehículos y puedan venir de inmediato a México. Y aquí se les atiende con México te abraza. El director del Instituto Nacional de Migración, Sergio Salomón Céspedes, recordó que el gobierno federal ha manifestado su rechazo a esta práctica por parte de la Secretaría de Gobernación y la Secretaría de Relaciones Exteriores. Puntualizó que se ha hecho patente la inconformidad por parte del gobierno federal a través de la Cancillería y a través de la Secretaría de Gobernación, y se ha venido trabajando de manera muy puntual al buscar que esta colaboración evite que se sigan mandando connacionales a Centroamérica, y agregó que pronto se elimine esa práctica por parte de Estados Unidos, práctica que esperemos termine antes que el mandato del actual presidente. En La Voz se despide Guillermo Soto, esperando tengan un magnífico inicio de fin de semana.
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0: Parte de los logros que en el día a día se obtienen y que se convierten en historias de éxito en la Universidad Autónoma del Estado de Hidalgo son las alianzas estratégicas con organismos, amigas y amigos nuestros, que también tienen un voto de confianza para poder celebrar

0: convenios de colaboración específica con la Universidad Autónoma del Estado de Hidalgo. Y esto atiende objetivos particulares. Impulsar la vinculación empresarial para las juventudes hidalguenses. Cele Bautista le comparte a usted lo siguiente.
1: Saludamos a toda nuestra audiencia de Suma Noticias Radio en este viernes para compartir Universitaria, y es que la Universidad Autónoma del Estado de Hidalgo sigue buscando que sus estudiantes no solamente se preparen dentro de las aulas, sino que también tengan la oportunidad de conocer de cerca el mundo laboral. Y en este sentido, la UAEH y la Confederación Patronal de la República Mexicana, Coparmex, trabajan de manera conjunta para fortalecer la vinculación entre la universidad y el sector empresarial de Hidalgo. ¿Y qué significa esto para los estudiantes? Pues que podrán realizar sus servicio social o prácticas profesionales en alguna de las cerca de 400 empresas hidalguenses que forman parte de este organismo. La idea es que jóvenes de diferentes áreas del conocimiento puedan llevar a la práctica lo que han aprendido durante su formación universitaria, adquirir experiencia y al mismo tiempo conocer de primera mano las necesidades que existen actualmente en el mercado laboral. Pero hay algo más importante detrás de esta colaboración, y es que la máxima casa de estudios y la Coparmex buscan que las y los jóvenes encuentren oportunidades para desarrollarse profesionalmente sin tener que salir de Hidalgo. Esto permitiría contribuir a la retención del talento joven y al mismo tiempo impulsar el crecimiento económico de la entidad. Además, estos espacios pueden abrir nuevas oportunidades para que las y los futuros profesionistas desarrollen proyectos y soluciones innovadoras en sectores como el ambiental, agropecuario, industrial, alimentario y tecnológico. Así que esta colaboración representa una oportunidad para que el talento universitario tenga un contacto más directo con las empresas y pueda comenzar a construir desde su etapa de formación un proyecto de vida profesional en Hidalgo, porque vincular a la universidad con el sector productivo no solamente significa conseguir experiencia laboral, también significa abrir caminos para que las nuevas generaciones puedan transformar su entorno desde el conocimiento y la innovación. Con información de comunicación social de la Universidad Autónoma del Estado de Hidalgo, continuamos con más en Suma Noticias Radio.
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0: Son ya las 9 de la mañana con 43 minutos, 9 con 43, amigas y amigos. Si queremos recomendarle ampliamente e invitarle, como siempre, respetuoso y amablemente, para que si está en sus posibilidades, nos acompañe a la ceremonia inaugural, y dijeran en mi pueblo y de ahí para el real, de todas las actividades que el Sistema Universitario de Medios Autónomos, Radio y Televisión, Televisión y Radio de la Universidad Autónoma del Estado de Hidalgo estará llevando a cabo a partir de este día, dando cobertura a las actividades que integran parte del gran programa de la universidad. Hoy, amigas y amigos nuestros, hoy inicia la Feria Universitaria del Libro en su edición 39. El equipo de Suma Radio y Suma Televisión, le decía yo a usted, llevará una transmisión especial a partir de las 10 de la mañana y hasta las 7 de la tarde, noche, todos los días a partir de hoy y hasta que concluya la Feria Universitaria del Libro. En esa transmisión especial, particularmente me refiero a la de radio, que es los programas que queremos invitarle a usted a seguir, podrá disfrutar presentaciones editoriales, conferencias, actividades especiales como la carrera atlética, que tendrá una cobertura especial el próximo fin de semana, y espacios, decíamos, para toda la familia, para niñas, para niños, para jóvenes, adolescentes, mujeres, hombres, adultos, adultos mayores, por supuesto. Y esto, decía yo a ustedes, del viernes 4 al domingo 13 de septiembre. Hoy, amigas y amigos nuestros, en unos minutos más, inicia formalmente sus actividades la Feria Universitaria del Libro. En unos minutos más tendremos un enlace precisamente hasta el Poliforum Carlos Martínez Malboni, que es la sede principal de realización de la Feria Universitaria del Libro. Pero esto, le recuerdo a usted, será una transmisión especial a partir de las 10 de la mañana, a partir de este día y hasta las 7 de la tarde, de la tarde-noche. Son ya las 9 de la mañana con 45 minutos, las 9 con con 45. Vamos al enlace, amigas y amigos nuestros. Tenemos información para ustedes.
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0: 9 de la mañana ya con 46 minutos, una gran compañera, una gran amiga y querida, además universitaria. Ella es Daniela Villegas, amigas y amigos, y a partir de esta fecha estará con ustedes cada semana para compartirnos las novedades que le ofrece el Sistema Universitario de Medios Autónomos Televisión, es decir, Suma TV, para este y para los próximos días. Dani, es un placer realmente saludarte, un privilegio contarte dentro de los colaboradores de este espacio informativo, colaboradoras, por supuesto, y bueno, pues sin mayor preámbulo, te damos la más cordial de las bienvenidas, un gran abrazo, y estamos contigo, te escuchamos.
1: Muchas gracias, Anuar. También te saludo con muchísimo gusto a la audiencia de Suma Radio y será también un gran gusto poder compartirles cada semana lo que a través del 13.1 en Suma TV les compartimos. Y bueno, pues como ya hemos estado escuchando, este día, un día muy especial para la Universidad Autónoma del Estado de Hidalgo, inician las actividades formalmente de la edición 39 de la Feria Universitaria del Libro y por supuesto que nos sumamos a esta gran programación especial dedicada a esta edición 39 de la FUL. Esto para acercar pues a nuestras audiencias algunos de los encuentros, voces y grandes momentos que formarán parte de esta gran celebración de los libros, las ideas, la cultura y por supuesto el arte. Comenzamos este viernes, como lo comentabas hace unos momentos, Anuar, con la transmisión de la inauguración de la Feria Universitaria del Libro, y a partir de ahí la pantalla de Suma TV se convierte en otra ventana para recorrer la FUL. A lo largo de la semana, nuestra programación será parte de estas diferentes actividades donde podremos disfrutar de una selección de presentaciones editoriales y conferencias con escritores, periodistas, académicos y distintas personalidades. Entre ellas, por ejemplo, tendremos encuentros como los medios de comunicación con la participación de Rafael Barajas El Fisgón, la conferencia magistral Escritura y Creación Jóvenes a FUL con Alberto Chimal y Raquel Castro, además del octavo encuentro de poesía FUL 2026. Recordemos que la feria también es un espacio para reconocer trayectorias y aportaciones. De esta manera tendremos una barra dedicada a los premios y reconocimientos de esta edición. Ahí podremos conocer momentos como la entrega del premio Juan Crisóstomo Doria a Cristina Rivera Garza, el mérito editorial universitario 2026 al Instituto Politécnico Nacional, el mérito periodístico 2026 a El Economista, así como los reconocimientos a Anagrama y a Nadia López García. Así que, bueno, todo sucede entre libros y conversaciones. No se pueden perder también las diferentes presentaciones en el foro artístico que llegarán a Suma TV con conciertos, la final de talentos universitarios, la Big Band UAEH, también de artistas sorpresas que ya queremos conocer precisamente quiénes estarán con nosotros a través del foro artístico y, por supuesto, la Orquesta Sinfónica de nuestra universidad, quien estará presente con un concierto de temporada. El día de hoy nos estaremos saludando allá en el Aula Magna, pero recuerden que también serán parte de las diferentes actividades de la FUL 39. Por supuesto, les invitamos a sintonizar y de igual manera en el 13.1, así como a través de nuestras páginas en la web, y recuerden descargar la aplicación del Sistema Universitario de Medios Autónomos, donde no solamente Suma TV, sino Suma Radio, Suma Noticias, ahí podrán conocer más detalles al respecto. Pero en esta edición de la FUL, como ya es costumbre, veremos nuevas emisiones de almanaque, esto para revivir algunos de los mejores momentos de esta edición. Suma Noticias Tarde también se traslada al Poliforum Carlos Martínez Balmori para llevar todo lo acontecido en la FUL 39, así como las noticias que acontecen en nuestro estado y en nuestro país. Así que, bueno, les invitamos a estar muy pendientes. Como también ya lo hemos visto a través de las redes sociales, la carrera atlética FUL 2026 en su edición 21, pues llega a las pantallas de Suma TV. Habrá una transmisión desde las 6:45 de la mañana para poder ver el banderazo, para poder seguir cada uno de los puntos donde estaremos encontrando a los diferentes corredores, corredoras, toda la familia que sabemos ya es una tradición, se reúnen para poder correr esta gran carrera, pero también para compartir en familia, compartir entre universitarios, así que no se lo pueden perder. Finalmente, pues estaremos presentándoles también algunos cambios en nuestra programación con, como ya les compartíamos, algunas presentaciones editoriales, conferencias, próximamente también el domingo 13 de septiembre, el Mexicanísimo, junto con la Orquesta Sinfónica de nuestra universidad. Nos adelantamos un poquito, recorremos todos estos 10 días, pero seguramente nos estaremos saludando para compartirles un poco de lo que se ha estado viviendo en la Full 39 a través de Suma TV. Estaremos también sintonizando Suma Radio. Como siempre, el Sistema Universitario de Medios Autónomos realiza una gran cobertura para poder llevarles todo lo que acontece en cada una de las ediciones de la feria. Y para quienes no tienen pues esta posibilidad de visitarnos, por eso es que nos acercamos con ustedes a través de las pantallas y de la radio. Del 4 al 13 de septiembre, les invitamos a acompañarnos, vivir la Full 39 a través de Suma TV, porque recordemos que las historias se leen, se escuchan y, por supuesto, también se ven a través de Suma. Y bueno, pues estaremos muy pendientes. Ya en unos minutos estaremos iniciando con esta inauguración. Gracias, Anuar, y nos estaremos saludando, por supuesto, a través de los micrófonos de Suma Radio. Vivan la Full 39 a través del Sistema Universitario de Medios Autónomos.
0: Gracias, gracias, Dani, y pedirte de la manera más atenta seas tú el gentil conducto para expresar nuestro mayor deseo de éxito a todas y a todos en Suma TV por la extraordinaria cobertura, por este trabajo tan importante que han desplegado desde días anteriores para tener todo listo y llevar a cabo esta cobertura especial. Mucho éxito para ti también, por supuesto, Dani, nos escuchamos pronto. Un abrazo.
1: Gracias, Ana. Igualmente, por supuesto, saludamos a la audiencia, que sigan teniendo un excelente día y nos saludamos la próxima.
0: Hasta pronto. Daniela Villegas, comunicadora corporativa desde Suma TV.
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0: Las 7 estaciones radiodifusoras de la Universidad Autónoma del Estado de Hidalgo, amigas y amigos nuestros, hombro a hombro, han trabajado denodadamente desde hace varios días, desde hace varias semanas, desde hace varios meses, para estar listos también para este gran día. Un extraordinario equipo de trabajo está dispuesto también ya para que dentro de unos minutos usted escuche todos los pormenores hasta el 13 de septiembre, a partir del día de hoy, de la Feria Universitaria del Libro a través de sus frecuencias de radio. Y la voz el día de hoy es la de un gran amigo, un gran compañero, Ricardo García, quien nos da pormenores previos a la inauguración de este uno de los más importantes eventos institucionales de la máxima casa de estudios en nuestro estado. Me refiero a Ricardo García. Con el gusto de saludarte, Ricardo, buenos días. Platícanos qué se vive, cómo se vive este momento previo a la inauguración de la Full 39.
5: ¿Qué tal, Anuar? Te saludo con mucho gusto desde el Poliforum Carlos Martínez Balmori, en realidad desde el exterior, en donde ya se están preparando los motores para la 39ª edición de la Feria Universitaria del Libro. Pues el color del momento pudiera ser todo un arco iris, muchas emociones, mucho público expectante que ya quiere que estas puertas se abran para que el libro y el capítulo de esta edición número 39 de la Feria Universitaria del Libro pues comience a escribirse. Entonces, decirte que ya te han arribado diversas personalidades y autoridades. Algunas actividades incluso ya iniciaron particularmente para el público infantil. Sin embargo, en cuanto a estas dos emblemáticas puertas de cristal se abran, pues las emociones también seguirán a tope, Anuar. Y en general, pues invitarles, por supuesto, a que puedan seguir la transmisión que estaremos haciendo a través de las 7 emisoras de Suma Radio y el canal de televisión, el 13.1. Ya escuchábamos hace unos instantes también a los compañeros. Tenemos todo un equipo desplegado en el lugar y en toda la ciudad del conocimiento para llevarles cada mínimo detalle de lo que estará ocurriendo en esta Full 39.
0: Platícanos, mi querido Ricardo, desde tu perspectiva, platícale un poco a quienes nos están haciendo el favor de sintonizarnos en ese momento en las 7 estaciones de radio, ¿qué es lo que estará ofreciendo Suma Radio en esta extraordinaria cobertura?
5: Mira, se tiene preparada toda una parrilla en donde estaremos compartiendo diversos contenidos que corresponden al trabajo que diariamente realizan las 7 emisoras, es decir, programas que usted ya ha escuchado en diversas frecuencias universitarias, sin embargo, con ese tinte especial que el solo la Full le puede conferir. Además, hemos preparado programas como Digua, que corresponde a el país invitado de honor, que recordemos es Filipinas. También se tendrá, pues, el capítulo 39, que ya es un espacio que también para quienes nos siguen desde varios años saben que es en donde damos el resumen de todo lo que estará aconteciendo en la Feria Universitaria del Libro. Bastantes materiales como cápsulas, entrevistas, coberturas. También la invitación sería que, además de por radio y televisión, nos sigan a través de las redes sociales, porque ahí también tendremos material pensado exclusivamente para quienes todavía no puedan acudir a la FUL, nos están escuchando, nos están viendo, pues también que se animen a visitar este recinto y disfrutar de todas las actividades. Es un poco de lo mucho que estará sucediendo durante 10 días, una transmisión verdaderamente especial, con una barra programática que estará iniciando específicamente la mayoría de estos días a las 10 de la mañana, pero también tendremos pues espacios especiales como el próximo domingo, que ustedes sabrán, pues tendremos una edición más de la Carrera Full.
0: Extraordinario trabajo el que habrá de realizarse durante la Full. Reconocemos el extraordinario trabajo que se ha realizado previo a esta, y pedirte también a ti, mi querido Ricardo, seas el gentil conducto para expresar nuestro mayor deseo de éxito a todas y cada una, a todos y cada uno de las compañeras y compañeros de las estaciones radiodifusoras. No todos estarán en campo, pero desde sus estaciones estarán haciendo un trabajo extraordinario para llevar a cabo esta que también se antoja como una más de las extraordinarias coberturas que se hacen en Suma Radio para las audiencias, no solamente del estado de Hidalgo, sino también para quienes más allá de las mismas nos escuchan por medio del internet. Entonces, mucho éxito a todos, un gran abrazo, y estaremos pendientes de la gran labor que realizarán, y estaremos atentos precisamente sintonizando esta cobertura especial que realizará Suma Radio Huejutla, Suma Radio San Bartolo, Tototepec, Suma Radio Simapán, Suma Radio Actopan, Suma Radio Pachuca, Suma Radio Tulancingo y por supuesto también Suma Radio Huichapan. Un abrazo, mi querido Ricardo, y estamos pues solamente a unos instantes de iniciar con este enlace, con esta cobertura extraordinaria. Éxito y hasta siempre.
5: Muchas gracias, Anuar. Escasos minutos. La cuenta regresiva está por terminar. La Feria Universitaria del Libro en su edición 39 está por iniciar. Y les invitamos a que no se despeguen de las frecuencias universitarias para que puedan disfrutar de esta transmisión especial. Muchas gracias. Nos saludamos en unos minutos.
0: Nos saludamos en unos minutos más. Y aprovechamos estos últimos minutos, amigas y amigos nuestros, para compartirle a usted información relevante. Esto está relacionado con el estado del tiempo. Es importante que sepa usted que, vaya, las aguas del Pacífico, la naturaleza está dando una muestra del poder sin precedentes recientes. ¿De qué se trata? 3 huracanes de gran magnitud se encuentran activos al mismo tiempo. Se trata de los ciclones Lowell, Karina y Murray. Científicos y meteorólogos confirman que este triple desarrollo simultáneo es impulsado por un motor principal, un episodio del fenómeno del Niño, que ya es catalogado de intensidad histórica. El calentamiento anormal de las aguas superficiales del océano está funcionando como auténtico combustible de alto octanaje para estas tormentas. Las dimensiones de este evento son, amigas y amigos, extraordinarias. El huracán Lowell alcanzó la categoría 5 en la escala Saffir-Simpson, el máximo nivel de destrucción posible. Por su parte, Karina llega a la categoría 4, mientras que Murray se ha fortalecido rápidamente frente a las costas nacionales. Afortunadamente, la trayectoria de estos colosos nos da un respiro. Los 3 sistemas avanzan mar adentro sobre el Pacífico y se mantienen alejados de tierra firme. Lowell y Karina no representan ningún peligro directo para el continente americano y continúan su ruta hacia el oeste. Sin embargo, las autoridades de protección civil piden no bajar la guardia con el huracán Murray. Al ver el sistema más cercano al territorio mexicano, sus desprendimientos nubosos y su fuerza ya resuenan en las costas. Se prevé que Murray provoque oleaje elevado y lluvias muy importantes en 5 estados de la República: Baja California Sur, Nayarit, Jalisco, Colima y Michoacán. El panorama a mediano plazo no es menor. La Organización Meteorológica Mundial lanzó una alerta. Este histórico fenómeno del Niño no se detendrá pronto. Se anticipa que continuará intensificándose y podría extenderse hasta el mes de febrero del próximo año, alterando los patrones de lluvia y temperatura en todo el planeta. Manténgase en sintonía. Seguiremos informando conforme actualice el Servicio Meteorológico Nacional. Las 10 de la mañana en punto. Bienvenida a Full 39. Universidad Autónoma del Estado de Hidalgo, desde este estado para México y para el mundo. Le invitamos a estar cerca de esta transmisión y cobertura especial a lo largo de la Feria Universitaria del Libro. Por nuestra parte, la invitación para que el próximo lunes nos volvamos a encontrar aquí en Suma Noticias Radio. A todas y todos, en nombre de todas y todo por todo, muchísimas gracias. Nos escuchamos siempre. Pantan.
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16: Son las 10 con 4 minutos.

0: ceremonia de inauguración de la Feria Universitaria del Libro 2026.
1: Bienvenidas y bienvenidos.

0: la 39ª edición de la Feria del Stand del Libro.
1: Hace unos instantes acaba de suceder el corte del listón. Se inaugura oficialmente estos 10 días de aventuras y de mucha emoción.
2: Así es, Ricardo, qué alegría poder saludarles en esta mañana, iniciando así las transmisiones oficiales a través de Suma Radio de esta Feria Universitaria del Libro. Como bien mencionas, hace unos instantes apenas acaban de cortar el listón. Es emocionante la alegría que se vive en cómo ya quienes estaban esperando poder acceder a las instalaciones del Polideportivo Carlos Martínez Balmori, lo hicieron después de nuestras autoridades, pero haciendo esta emoción de poder compartir la alegría de la llegada de los libros, de las editoriales y sobre todo de la comunidad universitaria a estas instalaciones.
1: Y todos estos detalles a partir de este momento, que como decía ya fue cortado el listón, serán llevados a todo el estado de Hidalgo a través de las 7 emisoras del Sistema Universitario de Medios Autónomos. Agradecer a quienes nos permiten enlazarnos a través de la señal universitaria, quienes nos estarán sintonizando. Y bueno, pues estuvieron presentes diversas autoridades, por supuesto el doctor Octavio Castillo Acosta, algunos exrectores, invitados especiales, como son pues quienes corresponden al país invitado de honor, que recordemos es Filipinas. Se hace este corte de listón y de verdad que inmediatamente la gente ya estaba formada para entrar. Entonces entran las autoridades que ya están trasladándose al Josefina para el protocolo que se realiza año con año, y atrás todo el público ya quería ver lo que hay dentro. Entonces imagínate, Betty.
2: Sí, creo que lo que podemos compartirles también a quienes nos están sintonizando en este momento a través de todo Suma Radio en las diferentes frecuencias que conforman nuestra señal universitaria. Bueno, pues la verdad es que la emoción, el estar aguardando que las puertas de la entrada principal se abrieran, después entrar acompañando a nuestras autoridades, fue emocionante porque la gente estaba con su mirada brillante de decir ya podemos acceder, ya podemos ver qué nos depara y será por estos 10 días. Entonces creo que eso fue maravilloso, el poder compartir la emoción con quienes se dieron sitio para poder entrar, y sobre todo el poder compartirles que justamente cuando hacen este corte, se hace el conteo y llegan a abrir las puertas, bueno, la misma gente se llena de emoción para poder acceder.
1: Claro, y si bien es un acto simbólico el abrir las, aperturar las puertas del Poliforum Carlos Martínez Balmori, pues hay que decirlo, este año en específico, la 39ª edición de la FUL nos va a permitir expandir horizontes, y no nada más por el país invitado, sino también porque además de literatura encontraremos mucho sobre economía. Recordemos que la temática es el comercio global. Pero más allá de eso, la FUL este año se extiende.
3: Se están presentando las autoridades que...
4: Tú me dices a qué momento
1: estará trasladando los diferentes puntos de la Feria Universitaria del Libro. Entonces, insisto, se abren simbólicamente las puertas del Poliforum.
4: Dos, tres.
3: Estamos en este auditorio de Sofía García Quintana. Estamos viendo cómo nuestras autoridades nos están presentando ya para poder hacer la inauguración de esta FUL 39. Al micrófono te saluda Cecilia Pacheco y en compañía de Ingrid. Muy buenos días, Ingrid.
5: Sí, qué gusto poder estar con todos ustedes, y así es, realmente ha sido un momento muy especial. Breve lo que pudimos compartir, porque así es la emoción del corte del listón. Ya están en el auditorio en estos momentos y precisamente estamos a escasos minutos de que este acto formal dé inicio, y de hecho ya están presentando a quienes están en el presidium de esta mañana.
3: Recordándoles que, como bien nos comentaban nuestros compañeros, el eje de esta edición 39 es el comercio global, un tema que va de la mano con los retos económicos que vive el mundo en este 2026.
6: De hecho, se ha preparado mesas de discusión muy interesantes donde especialistas van a analizar la evolución del comercio digital, las cadenas de suministro internacional y el impacto cultural, recordando que el país invitado de honor en esta ocasión es Filipinas.
5: Así es, Ceci, y es que hay que recordar para quienes nos escuchan que la relación histórica entre México y Filipinas es entrañable, y bueno, esto será parte igual de esta mañana, destacar esta importante relación entre estas dos naciones. Y es que durante siglos, a través de Galeón de Manila, compartimos no solo mercancías, sino palabras, costumbres, gastronomía y arte. Así que tenerlos hoy aquí en el estado de Hidalgo es una celebración al recuento de dos culturas hermanas.
6: Y también estamos observando cómo pues se están presentando, lo decíamos, en este presidium a las autoridades universitarias, a las y los invitados y por supuesto a quienes nos acompañan representando a ese país invitado de honor. Y para el doctor Octavio Castillo Acosta, la Feria Universitaria del Libro pues es uno de los pilares más significativos de su gestión en esta Universidad Autónoma del Estado de Hidalgo, consolidando a esta institución como un referente educativo, no solo en el país, sino también hay que decirlo a nivel internacional, y sin duda su mensaje inaugural pues marca esta directriz que nos va a guiar para los siguientes 10 días de la feria.
5: Así es, Ceci, y también hablar de un esfuerzo colosal del patronato universitario, de las direcciones de institutos y de cada voluntario estudiantil que porta con orgullo colores institucionales, y ver este auditorio lleno nos demuestra el interés de precisamente toda la comunidad universitaria. Y nos vamos a ir directamente al audio local. Ya están las autoridades precisamente dando la bienvenida, el licenciado Marco Antonio Alfaro Morales.
7: Importantes. ¿Y cómo la vamos a hacer entonces? Si todo está cerrado, pues la vamos a hacer de manera virtual. Y no sabía ni tenía la menor idea de cómo la haríamos, pero lo que sí tenía muy claro es que para enfrentar esa problemática que estaba quejando a la humanidad, teníamos todo lo necesario en la Universidad Autónoma del Estado de Hidalgo, y así lo hicimos. Integramos un gran equipo de trabajo y formamos el megaportal de la FUL, y 2 años consecutivos salimos adelante con ello. Y hasta el día de hoy mantenemos la Feria Universitaria del Libro, tanto en forma presencial como virtual. Por eso estamos muy contentos, porque hemos podido a lo largo de estos 39 años continuar compartiendo con la sociedad cada día más, con mayor entusiasmo, tanto de la sociedad como de nosotros, esta que es la Feria Universitaria del Libro, la Feria de Todos. Saludo con afecto a quienes nos hacen favor de integrar este presidio. Doctor Octavio Castillo Acosta, rector de la Universidad Autónoma del Estado de Hidalgo. Excelentísimo señor Arvin Reyes de León, embajador de Filipinas en México. Doctor Luis Armando González Plasencia, secretario general ejecutivo de la Asociación Nacional de Universidades e Instituciones de Educación Superior, ANUYES. Maestra Lidia García Naya, presidenta del Patronato Universitario. Licenciado Edgar Eric Sayas Nieves, director del PROFEST, en representación de la licenciada Claudia Estela Curiel de Icaza, secretaria de Cultura Federal. Maestro Antonio Alonso González, director general de la Cámara Nacional de la Industria Editorial. Muy distinguidas autoridades, representantes de instituciones públicas y privadas, integrantes del cuerpo diplomático, comunidad académica, editoriales, escritoras, escritores, jóvenes universitarios, medios de comunicación, amigos todos. Sean bienvenidos a la inauguración de la 39ª edición de la Feria Universitaria del Libro. Hoy abrimos nuevamente las puertas de este gran encuentro con la convicción de que los libros continúan siendo el puente más sólido entre las ideas, las culturas y las generaciones. La Feria Universitaria del Libro, FUL, representa un espacio donde el conocimiento, la creatividad, el diálogo encuentran un lugar para florecer y fortalecer el desarrollo de nuestra sociedad. Tengo el honor de informar a ustedes que la Feria Universitaria del Libro tiene como nueva sede la Ciudad del Conocimiento. A partir de esta edición, la Feria Universitaria del Libro se extiende para recibir a las familias, a las infancias, a la comunidad en general, a los hidalguenses todos. Integramos como nuevas sedes a la Feria Universitaria del Libro al Centro de Vinculación Internacional y Desarrollo Educativo, a la Torre de Posgrado, licenciado Gerardo Sosa Castelán, la Plaza de la Autonomía, la Pista de Patinaje, la Unidad Central de Laboratorios, el Centro Digital de Información Académica y Plaza Pabellón Universitario. Y para el año venidero, estará integrado el auditorio universitario, magno espacio, con todos los adelantos tecnológicos y con una capacidad para recibir 3.500 personas. Buscamos fortalecer la vinculación entre la sociedad y la Universidad Autónoma del Estado de Hidalgo mediante la difusión de los avances en infraestructura, capacidades y beneficios que ofrece la ciudad del conocimiento, destacando su contribución al desarrollo académico, científico, tecnológico, la sostenibilidad, la cultura de paz, la vida saludable y el bienestar social. En esta edición, nos honra recibir a Filipinas como país invitado de honor, en donde destacan más de 500 años de cercanía entre Filipinas y México, y desarrollar nuestras actividades bajo la temática de comercio global. El Galeón de Manila o Nao de China, puente comercial entre Asia y América, un tema que invita a reflexionar sobre la interdependencia de las naciones, el intercambio también de conocimientos, la innovación y el papel de la cultura como motor del desarrollo humano. Agradecemos a las instituciones participantes, el Programa de Apoyo a Festivales Culturales y Artísticos PROFES de la Secretaría de Cultura, al Instituto Sonorense de Cultura, el Circuito Nacional de Festivales por la Paz, la Cámara Nacional de la Industria Editorial Mexicana, la Coordinación General de Literatura del INVAL, la Secretaría de Educación Pública de Hidalgo, el Centro Interactivo Mundo Fútbol, el Instituto de Seguridad y Servicios Sociales de los Trabajadores del Estado en Hidalgo, el Instituto Nacional de Estadística y Geografía INEGI, Grupo RICA, Fundación Hidalguense, la Feria Internacional del Libro de Coyoacán, Casa Mari José y Octavio Paz, a las editoriales, a las autoras y los autores, artistas, académicos, patrocinadores, voluntarios y a todas las personas que con su trabajo y compromiso hacen posible esta gran celebración de la palabra escrita. Durante los próximos 10 días, estos recintos serán escenario de presentaciones editoriales, conferencias, encuentros académicos, actividades para las infancias y jóvenes, expresiones artísticas, intercambio de ideas, reafirmando que la lectura es una herramienta indispensable para construir una sociedad más informada, crítica y participativa. Invitamos a cada visitante a recorrer la ciudad del conocimiento con curiosidad, entusiasmo y apertura, descubriendo en cada espacio una oportunidad para aprender, imaginar y transformar su realidad. Con el esfuerzo conjunto de todos los participantes, estamos seguros de que la edición número 39 de la Feria Universitaria del Libro será un éxito y continuará fortaleciendo el prestigio de este encuentro como uno de los más importantes de México. Muchas gracias, bienvenidos a la Feria Universitaria del Libro, donde a las letras no se las lleva el viento.

0: Tomen asiento, por favor. Con el propósito de enriquecer esta ceremonia con su visión y experiencia, cedemos el uso de la voz al maestro Antonio Alonso González, director general de la Cámara Nacional de la Industria Editorial Mexicana.
1: ¿Qué tal? Muy buenos días a todas y a todos. Es un placer desde la Cámara Nacional de la Industria Editorial estar presente como todos los años en este esfuerzo que hace la Universidad Autónoma del Estado de Hidalgo. Me da mucho gusto ver cómo confluyen en este espacio rectores, expresidentes de la Cámara, exdirectores de la Cámara, directores de editoriales, autores, docentes y sobre todo alumnos y familias que van a venir a enriquecerse como todos los años de todo el tema de la cultura, la educación y el conocimiento. Es para nosotros, desde la Cámara Editorial, y agradezco mucho la invitación en nombre del presidente, el maestro Diego Echeverría Cepeda, esta posibilidad de estar nueva cuenta con todos ustedes. Felicidades al Presidium, al rector, al patronato, Marco Antonio, felicidades al país invitado, señor embajador, un placer compartir espacios con ustedes. Es para nosotros un verdadero honor acompañarlos en la inauguración de la Feria Internacional del Libro número 39, una de las celebraciones culturales más importantes de México. Es una de las ferias universitarias más importantes del país. Sin duda, el encuentro editorial más relevante en este estado también. Desde la Cámara Nacional de la Industria Editorial Mexicana, me honra representar a un sector que todos los días trabaja para que las ideas lleguen a más personas. Convencidos estamos de que cada libro publicado representa una oportunidad para transformar una vida. Este espacio sirve para transformar vidas. La Universidad Autónoma del Estado de Hidalgo ha entendido desde hace muchos años que la feria no es únicamente un escaparate editorial. Es un proyecto educativo, es un proyecto social y es un proyecto que acerca el conocimiento a toda la comunidad, a todo el Estado, y reconoce el trabajo de mujeres, hombres e instituciones que construyen el desarrollo de nuestro país. Este año, la feria adquiere un significado especial al recibir como país invitado a Filipinas, una nación con una extraordinaria riqueza cultural e histórica, donde convergen tradiciones asiáticas, hispánicas y del Pacífico. Filipinas comparte con México mucho más que un pasado histórico. Durante más de dos siglos, el Galeón de Manila unió nuestros territorios mediante un intercambio permanente de mercancías, conocimientos, expresiones artísticas y culturales, que marcaron profundamente la identidad de ambas naciones. No es casualidad que esta edición tenga como eje temático comercio global. Hablar del comercio es hablar también de circulación de ideas. Los libros han sido desde siempre uno de los vehículos más importantes para el intercambio entre culturas. Antes de que existieran las redes digitales, fueron las páginas impresas las que llevaron conocimiento, descubrimientos científicos, obras literarias y distintas formas de entender el mundo de un continente a otro. Cada año, nuestra industria publica miles de novedades editoriales y mantiene una cadena de valor integrada por autores, traductores, ilustradores, editores, impresores, distribuidores, libreros y promotores de lectura, quienes hacen posible que este conocimiento siga circulando y que llegue a las nuevas generaciones, y me da mucho gusto ver, como siempre, tantos niños, tantos jóvenes que están listos para poder conocer todas las novedades editoriales y participar en todas las actividades que tiene la feria. Y muchas felicidades por esta visión estratégica de la dirección de la Feria del Libro y de la Rectoría de tomar y adueñarse de toda la universidad. Me da muchísimo gusto. Sin embargo, ninguna de estas cifras tiene sentido sin los lectores. Son ustedes. Son ustedes los que dan vida a cada libro. Son ustedes quienes convierten una publicación en una experiencia capaz de cambiar perspectivas, despertar vocaciones y abrir nuevos caminos. Por eso las ferias del libro sigue siendo indispensables. Y desde la Cámara es importante mencionar que cada año estamos creciendo y cada año estamos aperturando nuevas ferias, acercando el conocimiento a nivel nacional a los diferentes públicos. Porque los libros dejan de ser únicamente un objeto para convertirse en conversaciones. Aquí nacen nuevas ideas. Aquí se construyen comunidades, se construye país, se construye conocimiento. Desde la CANIEM celebramos profundamente el compromiso de la Universidad Autónoma del Estado de Hidalgo por mantener viva esta feria durante casi ya 4 décadas. Es un placer, enhorabuena, felicidades. Gracias.

0: Tomen asiento, por favor. A continuación nos dirige su mensaje el licenciado Edgar Eric Sayas Nieves, director del PROFEST, en representación de la licenciada Claudia Estela Curiel de Icaza, secretaria de Cultura Federal.
1: Hola, ¿qué tal? Muy buenos días. Saludo con mucho gusto y respeto al doctor Octavio Castillo Acosta. Muchísimas gracias por recibirnos muy calurosamente. Al excelentísimo señor Armin Reyes de León, embajador de Filipinas, al doctor Luis Armando González, a la maestra Lidia García Anaya, al maestro Antonio Alonso y al licenciado Marco Antonio Alfaro Morales. Muchas gracias por recibirnos. Querido público, escritoras, escritores, familias, representantes de los medios de comunicación, estudiantes, docentes y todas las personas que el día de hoy nos honran con su presencia. Es un gusto estar aquí presentes y quiero hacer extensivo un afectuoso saludo de parte de nuestra secretaria de Cultura del Gobierno de México, la licenciada Claudia Curiel de Icaza, a quien tengo el honor de representar en esta ocasión, así como de Valeria Palomino, directora general de Circuitos y Festivales. Nos da mucho gusto formar parte de esta edición de la Feria Universitaria del Libro, una celebración que casi cuatro décadas ya ha hecho de los libros, las ideas y la palabra un punto de encuentro para nuestra sociedad. Una feria que reúne a escritoras y escritores, instituciones académicas, profesionales del sector, estudiantes y sobre todo a lectoras y lectores de todas las edades. Dada la trayectoria y la gran comunidad que reúne esta feria, es uno de los proyectos apoyados a través de la convocatoria PROFEST de la Secretaría de Cultura Federal. PROFEST es un mecanismo mediante el cual nos sumamos a ferias y festivales culturales y artísticos que cuentan ya con un vínculo con sus comunidades, contribuyendo al fortalecimiento de sus programas y particularmente a que más personas puedan acercarse de manera gratuita a sus actividades. Porque una feria como esta no se trata solamente de acercarnos a los libros, se trata también de encontrarnos con otras personas, de escuchar nuevas ideas, de descubrir otras formas de mirar el mundo y de reconocer que la cultura se construye todos los días desde nuestras comunidades. Y en ese sentido, celebramos especialmente que la Feria Universitaria del Libro haya llegado a sus 39 años, consolidándose como una de las grandes celebraciones de la literatura y el conocimiento aquí en Hidalgo. En este espacio convergen fondos editoriales, proyectos académicos, editoriales independientes y propuestas dirigidas a públicos muy diversos. Y qué importante es que las niñas y los niños tengan un lugar central en esta celebración. Como ocurre a través de Full Infancias, donde estudiantes de las diversas escuelas podrán acercarse a los libros, a la ciencia y a las artes mediante talleres y actividades pensadas especialmente para ellas y ellos. La programación de esta edición refleja la riqueza de la feria, mesas de debate, talleres, conferencias magistrales, coloquios, conciertos, presentaciones de artes escénicas, exposiciones, que permiten que cada persona encuentre una manera distinta de participar y acercarse. Quiero compartirles también que en este 2026 fortalecimos, gracias al apoyo de la presidenta Claudia Sheinbaum, de manera muy importante el presupuesto de esta convocatoria PROFEST, prácticamente duplicando los recursos con respecto al año 2025, y esto nos dio como resultado llegar a un récord histórico, beneficiando a 149 festivales que tienen presencia en los 32 entidades de la República Mexicana. Por lo que, particularmente en Hidalgo, además de la Feria Universitaria del Libro, también nos sumamos a 5 festivales más que forman parte del Circuito Nacional de Festivales por la Paz y que llegan a 14 diversos municipios de esta entidad, con propuestas que abarcan distintas expresiones artísticas que van desde la literatura, como el evento que el día de hoy nos convocan, hasta la música, el teatro, la danza y el cine. Estos resultados hablan de la enorme diversidad cultural que existe en nuestro territorio y al mismo tiempo de la importancia para seguir generando condiciones para que esas expresiones puedan encontrarse con sus públicos. Desde PROFEST nos sumamos a estos esfuerzos, acompañamos proyectos que ya forman parte de la vida cultural en sus comunidades y contribuimos a que sus actividades puedan llegar a más personas, a distintos territorios y especialmente a nuevos públicos. Por eso también reconocemos el valor de las colaboraciones entre instituciones públicas, las universidades, los gobiernos estatales, y municipales, las embajadas, las comunidades artísticas, el sector privado y, por supuesto, todas las personas que hacen posible que estos encuentros sucedan. Quiero aprovechar este momento para reconocer y agradecer a todas las personas que están detrás de esta Feria Universitaria del Libro, en primera instancia a la Universidad del Libro, a la Universidad Autónoma del Estado de Hidalgo, encabezada por el doctor Octavio Castillo Acosta, muchas felicidades, a la Cámara Nacional de la Industria Editorial Mexicana y a todo el equipo que durante meses ha trabajado en la programación, en la producción, la logística y organización de esta gran celebración, un gran trabajo que exige más de un año, posiblemente. Pero sobre todo quiero agradecer a quienes dan sentido a todo este esfuerzo, a ustedes, nuestro querido público, a quienes vienen a buscar un libro, a quienes vienen a escuchar alguna autora, algún autor, a quienes participan en algún taller, a las familias que recorren esta maravillosa feria, a las y los estudiantes que encuentran aquí nuevas preguntas y nuevas historias. Porque una feria del libro cobra verdadera vida cuando las personas la hacen suya. Que estos 39 años sean motivo de celebración, pero también una oportunidad para seguir imaginando los siguientes años, ya casi los 40. Que sigamos encontrándonos alrededor de los libros, de las ideas, de las historias, y que todo aquello que nos permite comprendernos mejor como sociedad. Muchas felicidades a la Feria Universitaria del Libro por estos 39 años. Que sea una gran fiesta de la lectura, del conocimiento y de la cultura. Muchas gracias, muchas felicidades.

0: Tomen asiento, por favor. A continuación escucharemos el mensaje del doctor Luis Armando González Plasencia, secretario general ejecutivo de la ANUYES.
1: Muy buenos días a todas y a todos. Siempre es un honor y un gran gusto poder estar aquí con ustedes en la Universidad Autónoma de Hidalgo. Siempre lo digo porque así lo siento. Esta ha sido una universidad hermana de la Universidad Autónoma de Tlaxcala, cuyo rector nos visita también hoy, esta mañana. Y desde mis tiempos de rector de esa universidad, la fraternidad y los lazos de colaboración entre la Universidad Autónoma de Hidalgo y la de Tlaxcala han sido muy, muy estrechos. Me da siempre mucho gusto poder tener la oportunidad de saludar, aunque sea de lejos, amigas y amigos que a lo largo de todos estos años hemos venido construyendo una sólida amistad y una sólida colaboración. Querido doctor Octavio Castillo Acosta, rector de la Universidad Autónoma del Estado de Hidalgo, muchísimas gracias por invitarme una vez más a la inauguración de esta feria. Excelentísimo señor Arvin de León, embajador de Filipinas en México, me da mucho gusto conocerle y qué bueno que esté Filipinas hoy como invitado en esta feria. Maestra Lidia García Anaya, presidenta del Patronato Universitario, siempre un gusto poderla saludar. Licenciado Edgar Eric Sayas Nieves, director del Programa de Apoyos a Festivales Culturales, muy, muy buenos días. Maestro Antonio Alonso González, director general de la Cámara Nacional de la Industria Editorial Mexicana, siempre un gusto coincidir contigo en estos eventos tan importantes. Licenciado Marco Antonio Alfaro Morales, coordinador de la División de Extensión de Cultura y presidente de la Feria Universitaria del Libro, muy buenos días y gracias también por la invitación. Antes de entrar a mi mensaje, quiero compartirles que el día de ayer estuvimos en Quintana Roo, en la Universidad Autónoma de Quintana Roo, acompañando al secretario de Educación, a Mario Delgado, en esta cruzada que he emprendido para reflexionar sobre el impacto que están teniendo las pantallas, los dispositivos electrónicos y las redes sociales en la salud mental de las y los jóvenes. El daño, digamos, que ya se ha venido documentando desde hace mucho tiempo por la sustitución, si me permiten decirlo así, de los mecanismos tradicionales que teníamos para la transmisión del conocimiento, los libros, los cuadernos, los lápices, las plumas, en fin, por ahora.

que estamos viviendo ahora, porque de acuerdo con algunos filósofos que han estado estudiando este tema, los dispositivos electrónicos hoy representan eso que los griegos llamaban farmacón, que es la síntesis, ¿no?, al mismo tiempo de un remedio y un daño, ¿no?, y algo que perjudica. Efectivamente, no es que la tecnología sea buena o mala, ¿no?, sino depende mucho del uso que se le da a esa tecnología para que ésta se vuelva un remedio y ayude efectivamente pues en las distintas tareas que tenemos las personas, o bien un mecanismo dañino como las drogas, ¿no?, que también son precisamente de bien de fármacos, las drogas vienen de ahí, ¿no?, para producir daños y perjuicios en los seres humanos. Esa es la gran diferencia que tenemos en esas dos grandes revoluciones culturales, la que significó la imprenta y la que hoy han significado la irrupción de todos estos mecanismos electrónicos. Por eso me parece que las ferias del libro, y esta en especial que está, digamos, a punto de cumplir 4 décadas de existencia, son tan importantes, porque son una oportunidad para reflexionar sobre la importancia que tiene la palabra escrita, ¿no?, en la formación cultural de nuestras y nuestros jóvenes. En esa reflexión que les comento, este es el tercer foro en el que nos reunimos, ahora allá en Quintana Roo, ha habido intervenciones de expertas y expertos que son ingenieros, que son psicólogos, que son pedagogos, pero ha faltado, y eso estaba yo pensando justo mientras estaba yo aquí comentando con el doctor Octavio Castillo, ha faltado una reflexión desde la industria editorial, desde la industria de los libros. Y cuando hablo de industria de los libros no me refiero necesariamente a su aspecto comercial, sino justamente a esta dimensión de empresa que tiene, que conjunta a una gran cantidad de personas que estamos convencidas y convencidos de que los libros son el aliado fundamental de la academia, el aliado fundamental de la cultura, de las artes y hasta del entretenimiento. Y me parece que es importante, y lo voy a proponer así, incorporar a estos foros de reflexión que se están haciendo, se llaman La Vida Frente a las Pantallas, ese es el nombre de estos foros, ¿no?, que podamos incorporar también una reflexión desde la industria editorial que nos permita recuperar efectivamente el valor que tienen los libros para la formación de las y los jóvenes, y cómo vamos incorporando pues todos estos avances tecnológicos, cuidando precisamente de no convertirlos en un elemento de perjuicio y de adicción, como está desafortunadamente ocurriendo. Bueno, perdón por este paréntesis, pero me parecía importante invitar a la industria a que entre en este debate. La temática que se ha elegido para esta edición, Comercio Global, nos permite reflexionar sobre los intercambios que configuran nuestro tiempo en un escenario internacional caracterizado por profundas transformaciones económicas, tecnológicas y sociales. Las universidades tienen la responsabilidad de aportar conocimiento para construir relaciones comerciales más justas, sostenibles e incluyentes, capaces de generar bienestar y oportunidades compartidas. Hablar de comercio global desde una universidad supone colocar en el centro a las personas, a las comunidades y al desarrollo sostenible. Implica preguntarnos no solo qué bienes circulan por el mundo, sino también qué conocimientos, culturas, lenguas e ideas forman parte de estos intercambios, quiénes participan de sus beneficios y cómo podemos evitar que las desigualdades se reproduzcan o se profundicen. Celebramos especialmente la presencia de Filipinas como país invitado de honor. México y Filipinas, como se ha dicho ya, comparten vínculos históricos y culturales que se remontan a varios siglos y que hoy encuentran nuevas posibilidades de fortalecimiento mediante la educación superior, la cooperación académica, la cultura y el diálogo entre nuestras sociedades. Su participación permitirá acercarnos a su riqueza literaria, artística y cultural,
así como reconocer las afinidades que unen

a nuestros pueblos, que son más de las que nos imaginamos. Tengo entendido que un grupo de ilustres tlaxcaltecas se fue a Filipinas y vivió allá, convivió allá con las y los naturales de aquella isla. Así que nos unen ahí lazos muy importantes. Desde la NUYE sostenemos que la internacionalización de la educación superior debe ser solidaria, inclusiva y orientada a la construcción de soluciones compartidas. Las ferias del libro contribuyen a este propósito porque hacen posible el encuentro entre perspectivas, favorecen el reconocimiento de otras culturas y fortalecen la cultura de paz basada en el diálogo, el respeto y la comprensión mutua. En esta tarea, las editoriales universitarias cumplen una función indispensable. Gracias a ellas, los resultados de la investigación, la creación artística y el pensamiento crítico llegan a públicos más amplios. Frente a la desinformación y la polarización, publicar, leer y conversar constituyen acciones fundamentales para defender el conocimiento, la libertad de pensamiento y la convivencia democrática. Invito a todas y todos a que recorran la feria, a que la vean con calma, a que la disfruten. Enhorabuena y que sean muchos, muchos años más de la Feria del Libro de la Universidad Autónoma del Estado de Hidalgo. Muchas gracias y buenos días.

Tome un asiento, por favor. A continuación nos comparte su mensaje el excelentísimo señor Arvin de León, embajador de Filipinas en México.

Muy buenos días a todos, todos y cada uno de ustedes. Es un gran honor para mí estar aquí con ustedes para inaugurar formalmente la 39ª Feria Universitaria del Libro de la Universidad Autónoma del Estado de Hidalgo y celebrar a Filipinas como país invitado de honor. Esta distinción representa para Filipinas mucho más que una invitación para participar en una feria del libro. Esta es una invitación para contarles nuestra historia, para compartir quiénes somos, de dónde venimos y qué tan profundo ha sido la conexión de nuestra historia con México durante siglos. Nuestras naciones se encuentran separadas por el vasto océano Pacífico. Aún así, la historia nos unió en repetidas ocasiones. Durante más de 250 años, el galeón de Manila-Acapulco conectó a Asia con América. Estos galeones trajeron mucho más que solo bienes. Trajeron gente, idioma, tradiciones, ideas, comida, arte, conocimiento y estilos de vida. A través del océano, filipinos y mexicanos se encontraron mutuamente y dejaron huellas permanentes en las comunidades del otro. Un registro histórico muestra que algunas de estas influencias de nuestro lado del mundo alcanzaron y permanecieron en lugares muy lejanos de la costa del Pacífico, incluyendo a lugares como lo es Hidalgo. Un ejemplo de esto es el proceso de fermentación y destilación de nuestras bebidas. Actualmente, siglos después, continuamos haciendo ese intercambio no a bordo de los galeones, sino mediante libros, universidades, investigaciones, negocios, gastronomía y amistad. A través de todos estos medios, buscamos revivir y honrar siglos de interacción entre nuestras culturas. El año pasado, Filipinas tuvo el privilegio de ser el país invitado de honor en el Frankfurt Book Fair, el evento internacional de publicaciones más grande del mundo. Hoy estamos igualmente orgullosos de estar aquí, en Hidalgo, acercando la literatura, la investigación y la cultura de Filipinas con los lectores mexicanos en esta feria universitaria del libro más importante para nosotros en México. Durante los próximos... Durante los próximos días, todo aquel que nos visite descubrirá una nación filipina profundamente arraigada a su herencia y con miras seguras hacia el futuro. Nuestro pabellón presenta una colección curada de publicaciones filipinas en literatura, historia, cultura, gastronomía, ciencias sociales, diplomacia, turismo, comercio y actividades empresariales, y sobre las relaciones entre México y Filipinas también. Asimismo, la University of the Philippines Press presentará más de 200 libros y así abrir una ventana hacia la vida académica e intelectual de Filipinas. Pero nuestra participación va mucho más allá de libros en estantes. Los asistentes encontrarán una exhibición de textiles tejidos, artesanías tradicionales y presentaciones visuales de nuestro patrimonio y destino turístico. Igualmente, podrán ver un guante de box firmado por la leyenda filipina del boxeo internacional Manny Pacquiao. Una de las figuras deportivas de Filipinas con mayor reconocimiento a nivel mundial. Este guante es original, ¿eh? No es un trucho. Nuestra historia compartida cobrará vida mediante una mini exposición sobre la ruta comercial del galeón de Manila a Acapulco, la cual presenta un mapa de la ruta histórica,
un modelo de Galión y el libro infantil El viaje de Galio, tanto en español como en filipino, nuestro idioma. Para nuestros visitantes más jóvenes, tendremos lectura de libros y actividades inspiradas en este importante capítulo de la historia filipino-mexicana, como la realización de botes de papel. Afuera del papelón, el programa de Filipinas incluirá presentaciones de libros, lecturas académicas, actividades literarias y de poesía, un foro empresarial, el cual presentará empresas filipinas y presentaciones musicales incluyendo artistas filipinos y mexicanos. La gastronomía filipina también contará con un espacio especial en la feria. El renombrado chef filipino Claude Tayag dará una lectura sobre la gastronomía de nuestra nación y realizará una demostración culinaria con cata de alimentos. A la par que nuestra gastronomía los sorprende, la feria ofrece a los visitantes la oportunidad de disfrutar los sabores de Filipinas. Más tarde, el día de hoy, se le confiará al Dr. Filomeno V. Aguilar del Ateneo de Manila University, mi alma mater, el título de profesor honorario internacional de parte de la Universidad Autónoma del Estado de Hidalgo. Esta distinción es un gran reconocimiento a la excelencia académica y la investigación, así como al crecimiento de los lazos académicos entre nuestras naciones. Siguiendo el tema de este año Comercio Global, me gustaría resaltar las empresas filipinas que operan en México y las crecientes conexiones entre los negocios de Filipinas y México. Es por eso que presentaremos universidades filipinas que buscan fortalecer sus alianzas y concretar iniciativas de colaboración con instituciones académicas mexicanas. En el corazón de estas actividades se encuentra una idea simple: los libros crean conexiones. Un libro nos permite entrar en la historia de otra persona, encontrar otra cultura, preservar una memoria, probar hipótesis y entendernos mutuamente de una manera más profunda. Y de hecho, eso es una de las funciones más importantes de una feria del libro como esta. No es solo dar libros a los lectores, sino acercar a las personas con sus semejantes. La participación que tiene Filipinas como país invitado de honor es entonces no solo la presentación del mismo, es una invitación a descubrir nuestra historia compartida, a fortalecer la amistad existente y a crear nuevas relaciones entre filipinos y mexicanos. A nombre del gobierno de Filipinas y de la Embajada de Filipinas en México, quisiera expresar mi más profundo agradecimiento a la Universidad Autónoma del Estado de Hidalgo y todo el comité de la organización de la Feria Universitaria del Libro por extender este honor a Filipinas y por trabajar lado a lado con nosotros para que nuestra participación viera la luz. A los estudiantes y jóvenes que vamos a recibir en esta feria, espero que no solo se vayan con un libro nuevo en sus manos, sino que también se lleven una gran curiosidad sobre nuestro país, un país que se encuentra al otro lado del Pacífico y que puede en muchas maneras sentirse familiar. Una vez más, el Pacífico funge como la gran vía que conecta a nuestros ancestros. Hoy, dejemos con el conocimiento, la cultura y la amistad sean nuevas puentes que crucen ese océano. Que esta 35 Feria Universitaria del Libro abra muchas más capítulos en la extensa y extraordinaria historia de amistad entre Filipinas y México. Maraming salamat po. Muchísimas gracias. Mabuhay ang Filipinas. Viva México.

0: Tomen asiento, por favor. Para continuar, nos dirige su mensaje el doctor Octavio Castillo Acosta, rector de la Universidad Autónoma del Estado de Hidalgo, quien además tendrá a bien realizar la declaración inaugural de esta 39ª Feria Universitaria del Libro.
1: Gracias, muy buenos días. Bienvenido, señor embajador, a la mejor feria de México. Intenté persuadir al embajador de que no trajera el guante de Pacquiao, pero ustedes han podido evidenciar que no lo logré. Gracias, señor embajador. Una gran persona, un digno representante de su país, pero además, la verdad, una persona muy comprometida en la participación en esta Feria Universitaria del Libro. De verdad, bienvenido y muchas gracias. Siempre es un placer saludar a un amigo de esta casa, un amigo personal, al secretario general ejecutivo de la NUYES, en esta ocasión por segunda vez en la semana. Así que gracias. Bienvenido, doctor Luis Armando. Es también un privilegio siempre agradecer la compañía de la presidenta del Patronato Universitario. Gracias, maestra, como siempre. Gracias, Edgar Sayas, por estar con nosotros. Un saludo a la Secretaria de Cultura Federal. Cuando nos informaron que tendríamos un apoyo económico de Profest, lo que comentamos con el equipo de la feria, dijimos que no solamente era el apoyo económico, que sin duda siempre abona, sino más bien la distinción de que un proyecto universitario pudiera ser parte ya de este apoyo federal. Gracias, y está la invitación para el director general de CANIEM. Gracias, doctor Luis Armando. Creo que en estos foros la participación de CANIEM será importante. Bienvenido, y por supuesto, gracias al señor presidente de la Feria Universitaria del Libro, al licenciado Marco Antonio Alfaro Morales. Rectores, gracias por estar aquí en esta feria, a la cual ustedes han dado vida y que surge precisamente siendo rector el licenciado Juan Manuel Méndez Llaguno, allá en el año de 1988. Directores, directoras de escuelas dependientes e incorporadas de esta casa de estudios, líderes de los diferentes sectores de la universidad, al funcionariado, al voluntariado, gracias a la comunidad académica, a la defensora universitaria, a la contralora, a los escritores, a la sociedad en general aquí presente, a los sellos editoriales, por supuesto, a los medios de comunicación. Bienvenidos todos. Bienvenido, señor rector de, como ya se decía, la Universidad Hermana de la Universidad Autónoma de Tlaxcala. Gracias por estar con nosotros. Una universidad que junto con la nuestra tienen vidas institucionales paralelas y que nos da mucho gusto que esté usted aquí. Gracias, por supuesto, también al secretario general de la Universidad Autónoma de Chiapas, al doctor Florentino. Pero quiero destacar que justamente nuestro amigo, el doctor Luis Armando, fue también rector de la Universidad Autónoma de Tlaxcala. Gracias por estar aquí, al rector de esta universidad hermana. Hoy volvemos a encontrarnos en una de las celebraciones más importantes de nuestra universidad y del Estado, la Feria Universitaria del Libro, que llega a su 39ª edición, con un magnífico programa literario y con un grupo distinguido de editoriales y expositores que la engrandecen y le dan prestigio. Es importante subrayar en esta ocasión que nos reúne en torno al enaltecimiento del libro, que la cultura no se construye de manera aislada, se construye poniendo las obras en relación, haciendo posible el diálogo entre generaciones, disciplinas, países y maneras distintas de comprender el mundo. Desde hace casi 4 décadas, la Universidad Autónoma del Estado de Hidalgo asumió el compromiso de crear en nuestra entidad un espacio de esta naturaleza. Hoy podemos decir que aquel esfuerzo se ha convertido en una feria reconocida dentro del ámbito editorial, literario, académico y cultural de México. Como dije, la cultura no se construye en soledad, sino todo lo contrario, requiere de cooperación y fraternidad. México y Filipinas poseen historias que se encuentran desde hace siglos. El vínculo establecido durante el periodo del virreinato de la Nueva España dejó intercambios culturales cuya memoria permanecen hasta nuestros días. Ahora tenemos la oportunidad de mirar esa relación desde nuestro presente y, sobre todo, de conocernos nuevamente a través de la literatura, la gastronomía, la investigación, las artes y el pensamiento contemporáneo. Expreso, por ello, nuestro agradecimiento a la representación diplomática de Filipinas y a quienes hicieron posible su presencia en Hidalgo. Recibimos con afecto y respeto a sus escritoras y escritores, académicos, artistas y representantes culturales. Sean todos ustedes bienvenidos a esta universidad y a esta feria. Asimismo, agradecemos a la Secretaría de Cultura del Gobierno de México por haber seleccionado a nuestra feria como beneficiaria del Programa de Apoyo a Festivales Culturales y Artísticos, PROFEST 2026, circunstancia que permite también nuestra incorporación al Circuito Nacional de Festivales por la Paz. A quienes han trabajado durante meses para que hoy podamos abrir estas puertas, a las dependencias universitarias involucradas, a nuestras escuelas e institutos, a las y los estudiantes que participan y colaboran, a las editoriales y a los libreros, a las instituciones culturales, a los medios de comunicación, a nuestros invitados nacionales e internacionales, a quienes presentan un libro, participan en una conversación, imparten una conferencia o comparten una lectura, y de manera muy especial a quienes vienen a esta feria como lectores. A todas, a todos, muchas gracias. Durante los próximos días tendremos nuevamente la oportunidad de caminar entre miles de títulos y encontrarnos con autores y autoras sumamente representativos de la escena literaria de los últimos años. Es un momento de gran orgullo para nuestra comunidad y para las y los hidalguenses. La Feria Universitaria del Libro pertenece a nuestra universidad, pero también pertenece a Hidalgo y a las generaciones de lectores que la han acompañado durante 39 ediciones. Es resultado de un esfuerzo colectivo, de personas que han entendido que acercar los libros significa también ampliar los horizontes de la sociedad. Sintamos la alegría de recibir nuevamente a México y al mundo en nuestra casa de estudios. Que estos días sean días de encuentro, que sean días de conversación, que sean días de descubrimiento y, sobre todo, que sean días de libros y de lectores. A todas las personas que hoy nos acompañan, muchas gracias por formar parte de esta historia. Sean todas y todos bienvenidos a la Universidad Autónoma del Estado de Hidalgo. Sean bienvenidos a la 39ª Feria Universitaria del Libro. Y como se ha dicho, ¡que viva México!

si me permiten y me acompañan de pie, para poder realizar el acto de inauguración. Hoy, viernes 4 de septiembre de 2026, en las instalaciones de la Ciudad del Conocimiento, de nuestra máxima casa de estudios, la Universidad Autónoma del Estado de Hidalgo, siendo las 11 horas, con un minuto, me es grato declarar formalmente inaugurados los trabajos y actividades de la 39ª Feria Universitaria del Libro. Enhorabuena, amor, orden y progreso.

0: Agradecemos a las personalidades que nos han honrado con sus mensajes. Con esto damos por inaugurada oficialmente la 39ª edición de la Feria Universitaria del Libro 2026. Que tengan un excelente día.
1: Emotiva acabamos de presenciar, y es que con las palabras del rector Octavio Castillo Acosta, pues ese entusiasmo también de la delegación de Filipinas, lo escuchábamos, queda formalmente inaugurada, Ingrid, esta edición 39 de la Feria Universitaria del Libro.
2: Nos quedamos con un gran mensaje de unión, de identidad y reflexión sobre el comercio global y cómo la literatura nos ayuda a interpretar nuestro entorno económico y cultural. Y las puertas del Poliforum Carlos Martínez Balmori están oficialmente abiertas para recibir a miles de lectores a lo largo de estos 10 días de fiesta intelectual.
1: Bien, y así hemos llegado al final de este programa especial. Antes de despedirnos, agradecer a ustedes, a todo nuestro auditorio, por acompañarnos minuto a minuto, desde el emotivo corte del listón hasta la culminación de este acto protocolario.
2: Les recordamos que las actividades apenas comienzan. La cartelera completa de presentaciones editoriales, talleres infantiles, el foro artístico, les esperan en el sitio oficial de la Feria Universitaria del Libro.
1: No dejen pasar la oportunidad de vivir esta Full 2026 en carne propia, de recorrer pasillos, conectar con este gran país invitado de honor que es Filipinas, y que además escuchábamos, pues trae grandes recuerdos para nosotros en el mundo del deporte. Y por nuestra parte también ha sido un verdadero honor llevarles la señal de este arranque histórico.
2: Agradecemos también el trabajo realizado por José Canales, Misael Prisciliano, Alejandro Mendoza en la producción, a Anayeli Trejo, Jesús Santos y Alejandro Ángeles en controles de operación en la cabina ubicada en este Poliforum.
1: Y de la misma forma agradecemos a cada uno de los operadores, operadoras en estas 7 estaciones del Sistema Universitario de Medios Autónomos. De la misma forma reconocemos y damos gracias por su labor al ingeniero Mario Flores, responsable general técnico de cada una de las transmisiones de Suma Radio.
2: Agradecimientos al licenciado Ignacio Cárdenas Roldán, director general del Sistema Universitario de Medios Autónomos, a la licenciada Claudia Noemí Muñoz Arabia, subdirectora de Suma, y al licenciado Alfredo Barrón Silva, director de Suma Radio, así como a los directores, directoras de las 7 estaciones, por el respaldo y la confianza hacia todos los involucrados en esta transmisión especial. Soy Ingrid Ibarra y nos escuchamos en otro momento.
1: Yo soy Cecilia Pacheco, que tengan un excelente día y nos vemos en los pasillos de esta Full 2026.

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7: Son las 11 con 9 minutos.
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0: Díaz, muchísimas gracias por acompañarnos. Saludamos pues a todas las estaciones que pues del Sistema Universitario de Medios Autónomos. Mi nombre es Sara Castañeda y pues justamente también no me encuentro sola, me encuentro también con mi compañero Sergio, y pues estamos aquí ya en la 39ª edición de la Feria Universitaria del Libro. Y bueno, más bien después de esta inauguración que acabamos de vivir, y justamente pues hoy traemos pues también muchas expectativas para esta Feria Universitaria del Libro. Y pues tenemos un programa completo, también mencionar y recordarles que el país invitado es Filipinas. Y bueno, también te doy la bienvenida, Sergio.
1: Sara, qué gusto de saludarte y de, bueno, nuevamente poder estar aquí en la Feria Universitaria del Libro. Me parece que es la primera vez que estamos tú y yo al micrófono, y que afortunadamente tenemos este espacio para conversar y, bueno, para encontrarnos. Sé que la Feria del Libro es un espacio extraordinario en donde, además de, por supuesto, compartir todas las actividades, nos permitimos saludarnos y encontrarnos nuevamente con esta gran familia de Suma Radio. Y bueno, ya teníamos la oportunidad de vivir la inauguración hace solamente unos instantes, en donde escuchábamos varios puntos que son destacables para empezar esta coordinación internacional que se ha tenido con el país invitado. Y bueno, además de ello, todas las actividades que prometen esta feria, que será de todas y todos nosotros, Sara.
0: Así es, y pues justo pues tenemos ya un programa lleno, ¿no? A mí me sorprende como mucho toda esta coordinación que se tiene que hacer pues meses antes de pues toda esta feria universitaria, ¿no? Toda la planeación que se tiene que hacer, todas las editoriales, todos los contactos que se tienen que hacer. Entonces, pues es algo muy impresionante de ver, y que justamente también la FUL, y algo que pues es importante y destacable de mencionar, es que la FUL está hecha para todos, ¿no? Esta feria pues incluye a las infancias, incluye a los adolescentes, a los jóvenes, a los adultos mayores. Entonces, pues esta feria es para todos y podemos encontrar todo tipo de libros por acá.
1: Es correcto, Sara, como lo has mencionado, es un gusto el poder acompañarnos en esta ocasión. Y bueno, ya lo dices, es solamente el inicio de una de las varias jornadas que tendremos y que se estarán transmitiendo en vivo a través de Suma Radio en las 7 emisoras, lo decimos así, 7 emisoras, y que además destacábamos algo que mencionó el rector, además de la forma en la que se han sumado las voluntades y que hoy nos hemos dado cita a través de las casas editoriales, de la iniciativa privada, por supuesto también del apoyo público del gobierno, por supuesto también lo mencionamos. Una de las formas más importantes de entender esta feria es que es un espacio para la lectura, sí, por supuesto, pero también para la familia, para que conozcan los diferentes stands, las diferentes actividades, los encuentros, las presentaciones editoriales, las salas de lectura para niños. Es decir, como lo mencionabas, chicos y grandes tendrán la oportunidad de vivir esta feria intensamente. Así es que este es solamente el inicio, y de verdad me siento muy honrado de que pues estemos comenzando con esas transmisiones luego de haber escuchado ya la ceremonia inaugural, en la que además déjame decirte que justo vengo de allá y se siente un ánimo bastante festivo, bastante alegre de todos quienes participaron, tanto quienes estaban por supuesto en el podium, en el presidium, pero también quienes estaban asistiendo, tomando fotos, conversando justamente sobre lo que se estaba compartiendo. Así es que esto de verdad promete, sabemos que será una jornada de muchas extraordinarias, Sara.
0: Sí, justamente, ¿no? Creo que hay, pues justo, ¿no? Una convivencia, existe también mucha cultura, ¿no? No solo es lectura, también pues está toda esta cultura con los conciertos, ¿no? Musical, artística, también la gastronomía que nos trae Filipinas, que muchas veces, pues en ediciones pasadas de la FUL también a mí esto me sorprendía mucho. Yo antes venía como estudiante y decía, bueno, pues me gusta mucho como esta parte de conocer un poquito más sobre los países, sobre toda su gastronomía, sobre toda su cultura, sobre cómo bailan, sobre sus danzas, sobre todo esto. Y justamente pues eso es lo que más me sorprende de esta Feria Universitaria del Libro, y qué bueno que estemos aquí pues ya después de esta inauguración.
1: Sin duda, por supuesto, también podemos darnos unos minutitos para compartir que el esfuerzo que se hace a través de nuestra universidad y por supuesto del Sistema Universitario de Medios Autónomos es para acercarle a usted lo que puede estar escuchando en esos momentos, así como también lo que sintoniza en el canal 13.1. Por ello es que les hacemos la invitación para que puedan conocer estas actividades y puedan sumarse a todo lo que estamos haciendo en esas transmisiones, Sara.
0: Ok, y bueno, Sergio, nos comentabas que estuviste en esta ceremonia inaugural. Cuéntanos cuéntanos cómo te fue en este corte de listón, cómo lo viviste, también qué información destacada puedes rescatar de todo esto.
1: Sin duda, pues mira, primero el corte de listón, como ya lo sabemos, y quienes así lo han acompañado, quienes nos acompañaron en este día, es una actividad bastante ágil, porque sí, es una apertura simbólica a ya las actividades de esta feria. Por supuesto, ya hay quienes han ingresado desde un poco antes, sin embargo, ya es la bienvenida oficial con la que las autoridades le dicen a toda la comunidad hidalguense y a quienes se dan cita a que se acerquen, a que entren, a que ya se hagan parte de esta feria. Y después, cuando entramos a este recinto universitario en el que ya se dio pues la charla, en la que escuchamos algunas de las intervenciones que nos decían justamente: vivan esta universidad, disfrútenla, sientan la suya y por supuesto sigan acercando a todos quienes todavía no la conocen, a quienes apenas probablemente han escuchado de ella por primera vez, para que vengan a conocerla. Yo creo que es uno de los planes más importantes de lo que nos han compartido en esta inauguración, el que acerquemos a quienes probablemente no han acudido ni una sola vez a esta feria, para que la conozcan y después para que la hagan suya, Sara.
0: Sí, claro, pues vamos a una breve pausa promocional y enseguida regresamos con un poquito más de, pues, a platicar más sobre esta Feria Universitaria del Libro.
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0: 10 de la mañana con 17 minutos. Seguimos transmitiendo en vivo a través de esta Feria Universitaria del Libro, por supuesto, en el Sistema Universitario de Medios Autónomos. Y nuevamente, Sara, quiero seguir conversando contigo porque estamos en los primeros minutos de este espacio y ya se están viviendo varias situaciones muy interesantes. Para empezar, varios alumnos y varias alumnas que desde hace unos minutos ya estaban totalmente listos para ingresar a varias actividades, porque hay que decirlo, la apertura se realizó a partir de las 10 de la mañana. Sin embargo, varias actividades también comenzaron desde esos momentos, así es que pues en simultáneo están sucediendo muchas cosas. Encontramos conferencias, presentaciones editoriales y sobre todo, por supuesto, el hilo conductor de todas estas actividades, el conocer los libros que se están ofertando actualmente en esta feria, Sara.
1: Me da gusto, ¿no? Que ahora que venía entrando también a la feria, pues justamente tenía la oportunidad de ver a muchos niños aquí, que vienen de sus escuelas, ¿no? Yo supongo, y que pues también están entrando como a todo este espacio, y justamente pues pasamos un poco a hablar sobre pues los libros como un punto de encuentro.
0: Es cierto, Sara, porque además lo sabemos y probablemente no lo hemos enfatizado del todo. Sin embargo, hoy no es un día cualquiera. De verdad que este calendario cultural estaba marcado para esta fecha, además de la cuenta regresiva que ya teníamos desde hace varios días. Y bueno, afortunadamente las puertas se han abierto. Estas luces que engalanan este recinto universitario se encienden y este olor tan especial del papel nuevo nuevamente inunda los pasillos. Y con esto damos inicio a esta edición número 39 de la Feria Universitaria del Libro. Y con ella, Sara, renovamos un pacto silencioso que la sociedad sostiene con la memoria, sobre todo también con la imaginación y además, por supuesto, no podría ser de otra forma, con el conocimiento.
1: Claro, y una Feria Universitaria del Libro, pues es también un espacio vivo donde las ideas y las emociones, pues se pueden conectar también entre las personas, ¿no? Por eso, y a esto nos referimos cuando decimos el libro como un punto de encuentro. Además de que, bueno, la lectura trasciende, trasciende como toda la soledad que muchas veces sentimos en las páginas, ¿no? Al escribir, al leer, y pues se llega a convertir también en un puente de diálogo, de empatía, y la construcción de la comunidad en el hogar, y además, pues la escuela, ¿no? También es bien importante, pues mencionar, ¿no? Que nuestra máxima casa de estudios, la Universidad Autónoma del Estado de Hidalgo, hace pues todo esto posible, y que además, pues siempre nos invita, ¿no? A nosotros, pues cuando éramos estudiantes siempre nos invitaban como a todos estos encuentros de escritores y que siempre pues nos van a sumar muchísimo conocimiento.
0: Es cierto, Sara, porque además tú lo has mencionado bien, a veces cuando uno es estudiante no dimensiona la oportunidad tan extraordinaria que se vive, incluso pues de que algunas clases sí nos permitan ausentarnos momentáneamente para poder acercarnos a esas actividades culturales, y hay incluso quien lo ve como pues una obligación. Sin embargo, el poder visualizar y el poder entender que hay universidades, hay preparatorias, incluso hay secundarias y primarias que se organizan y que arman una fecha, arman un plan para venir y conocer esta FUL desde nuestra ciudad, desde nuestro estado, o incluso desde el interior del país, pues habla de que realmente este es un espacio muy importante y al que podemos acceder justamente a través de la cultura, lo decíamos, y sobre todo de las letras. Y por supuesto, esta edición no solo celebra lo que tiene que ver con las grandes plumas o los sellos editoriales, como lo podríamos entender, sino también, y eso es algo muy importante, el diálogo. El diálogo que se sostiene todos los días a través de quienes acuden, quienes exponen, quienes presentan sus libros y también quienes están viviendo continuamente esta feria.
1: Sí, justo, y pues ahora que mencionas como esta parte del diálogo, pues puede entrar, ¿no? Como este diálogo también familiar, ¿no? Porque bien lo decías, la FUL es un espacio también familiar de convivencia y que además pues nos sirve para compartir textos y abrir conversaciones, ¿no? Sobre conflictos, sobre valores, incluso sobre pues muchos temas, ¿no? Sobre historias que nos han ocurrido. Y por aquí pues, por ejemplo, también me gusta siempre como este espacio de la Feria Universitaria del Libro, en el que podemos, en el que tenemos una clase de tipo de micrófono abierto, también esta lectura de cuántas palabras puedes leer en cuántos minutos, ¿no? O sea, como que todas estas actividades se me hacen súper divertidas y que sobre todo incentivan la imaginación y la cultura de la lectura.
0: Por supuesto, Sara, además de que todo lo que has mencionado tiene que ver, sí, con este espacio que se ha habilitado, no únicamente, como algunos lo pueden pensar, para venir y comprar libros, que por supuesto lo está. Sin embargo, hay muchas actividades sucediendo en todo momento y que son de acceso libre, por supuesto,
1: ¿sí?
0: Y que además son para quienes nos encuentran, ya sea en la universidad, lo decíamos, en la preparatoria, en la secundaria, o simplemente porque quieren conocer más sobre nuestra universidad, pero sobre todo sobre la cultura y sobre los libros. Así es que es una extraordinaria oportunidad. Estamos en Lecturas en Sintonía, en esta brújula que estamos haciendo para conocer todo lo que acontece en esta, la Fiesta de las Letras. Así es que esta invitación es para que vivan la feria, por supuesto, y también a que puedan perderse entre sus pasillos y a recordar que al final del día todos leemos para no sentirnos solos. Esa es una frase que me ha encantado y que yo también quería compartir con todas y todos nuestros amigos que nos están escuchando. Así es que esta oportunidad también es para darle la bienvenida a quienes acuden a esta full número 39.
1: Así es. Y bueno, Sergio, también te quiero preguntar, ¿cuál es tu actividad o cuál es, pues sí, ¿no? Dentro de todas las actividades que tiene la full, ¿cuál es tu actividad favorita de esta feria universitaria?
0: Mira, además de lo obvio que es acercarme a conocer los libros, incluso llevarme algunos, aunque eso implique algún tema económico sí. Preocupante.
1: No, pero la verdad es que hay unos que son, o sea, a mí me gusta mucho comprar en estos bazares de libros de que ya son viejitos y ahí encuentras joyas lectoras, ¿eh? De verdad,
0: sí,
1: lo
0: supuesto.
1: Recomiendo.
0: Es solo por si no tienes tanto antrocontrol como yo y que bueno, sí. Desafortunadamente eso se complica. Sin embargo, ¿sabes qué? Una de las actividades que yo disfruto mucho y que además me parecen fundamentales en esta feria es la carrera full. Yo sé que parece que no tiene mucho que ver con los libros, sin embargo, es un encuentro de reunión extraordinario en el que de verdad es muchísima la gente y que además encuentras sí. Con una emoción muy particular, se les ve contentos, se les ve emocionados y sobre todo en este marco de esta feria en la que ya el punto de llegada es sumarnos a estas otras actividades, conocer los libros, es muy contrastante el ver a tantas personas deportistas que vienen sí. En pants, en tenis, pero que están disfrutando de los libros.
1: ¿Has participado?
0: ¿Qué crees? Sí, he tenido la oportunidad hace ya algunos años desde que estaba en la universidad,
1: ¿sí?
0: En la que me sumé a la carrera haciendo pues algunos tiempos no tan decorosos, sin embargo es una motivación también, y yo siempre se los digo también a quienes nos saludan que es un reto contra uno mismo, es decir, puede que veas a mucha gente que va delante de ti y algunos otros que van atrás, lo importante es que te retes a ti mismo y el simple hecho de que ya estés levantado esas horas intentándolo, pues ya es un logro extraordinario. ¿Tú has participado?
1: No, nunca participé. O sea, como que pues me inscribía, pero la verdad nunca participé porque pues justo, o sea, yo sí me considero como más deportista, pero pues nunca tuve la oportunidad, como de repente se me atravesaba algo justamente porque pues eran en domingo, entonces pues nunca tuve la oportunidad de participar, pero me gusta mucho la idea de que ahora voy a poder participar pues desde el otro lado, ¿no? Desde las transmisiones que vamos a estar haciendo aquí pues en el sistema del sistema universitario de medios autónomos, entonces pues me gusta y me emociona mucho, también me pone muy nerviosa, pero pues estoy segura de que va a ser una gran transmisión y ya quiero ver también quiénes van a ser los ganadores de esta competencia, de esta carrera que ya se volvió además una tradición de la Feria Universitaria del Libro.
0: Es correcto, y qué bueno que lo mencionas porque es una muy buena oportunidad para sumarnos, incluso si por primera vez nos vamos a acercar, por supuesto lleguen con tiempo, las sí. Vialidades tienen algunos cortes de circulación precisamente por toda la asistencia que se tiene en esta feria, el calentamiento es a las 6:30 de la mañana, tienen que acercarse y tienen que calentar para que no vayan a tener ningún percance y sobre todo disfrútenla, conozcan la ciudad, vívanla a través de esta carrera que se vive, justo así lo decimos, de una forma diferente, porque probablemente ustedes ya han pasado por Avenida Revolución, por Madero, han pasado también cerca de las instalaciones de Fundación Hidalguense, del Sistema Universitario de Medios Autónomos, y posteriormente han ingresado a Ciudad Universitaria, pero si es la primera vez que ustedes se están sumando a esta carrera, créanme que es una experiencia totalmente diferente el llegar corriendo, llegar rodeados de toda esta asistencia que viene a disfrutar de esta carrera y por supuesto de la Feria Universitaria del Libro, Sara.
1: Así es, y pues también esta feria pues abona mucho, ¿no? Creo que en cuanto a conocimiento y justamente pues ahora con nuestro país invitado Filipinas y nos puede acercar también a la cultura y a difundir además el conocimiento científico y académico, ¿no? Porque bueno, este año justamente también la Full no solo se hace aquí pues en el Poliforum, ¿no? También se está haciendo pues en toda Ciudad del Conocimiento, tenemos la oportunidad de visitar todas las instalaciones de aquí de la Universidad Autónoma del Estado de Hidalgo, que la verdad es que pues ha sido un trabajo increíble. y que yo cada vez que regreso a Ciudad del Conocimiento la veo más cambiada, pero pues me gusta, ¿no? Porque ha sido como todo este desarrollo también de instalaciones, de infraestructura, de conocimiento también, para ampliar justamente pues todos nuestros márgenes y para seguir pues aprendiendo, ¿no?
0: Es correcto, Sara, justo lo mencionabas y también es parte de lo que se habló en esta ceremonia de inauguración, las sedes que ahora están albergando a esta Feria Universitaria del Libro, además de, por supuesto, este recinto en el que nos encontramos instalados y que ya es tradicional. También la Torre de Posgrado es un espacio muy importante en el que se pueden estar dando cita, así como también la Plaza de la Autonomía, que ustedes conocen y conocen bien, también la pista de patinaje, que ha sido pues bastante gustada por la comunidad universitaria, la Unidad Central de Laboratorios, la Plaza Pabellón Universitario, y que además nos han hecho una promesa extraordinaria que me tiene muy emocionado, y es que el próximo año, si todo sale como se ha planeado, se estará montando también parte de esta Feria Universitaria del Libro en el Auditorio Universitario, que promete de verdad ser un espacio extraordinario para todas las actividades de nuestra universidad. Así es que nuestro rector nos lo ha mencionado, nos ha invitado a que sigamos conociendo esos espacios, y que además una muy buena oportunidad de conocer precisamente cómo se vive, cómo se trasladan, cómo se mueven, y sobre todo, ¿cómo disfrutamos estos espacios universitarios, además de este polideportivo?
1: Sí, justo, y qué interesante, ¿no? Es también que, pues, estén haciendo como todas estas ampliaciones, y también, pues, a mí lo que me sorprendió mucho ver fue esta pista de patinaje, que, pues, está increíble, y que pues, seguramente también creo que es, además de un medio de transporte, para, pues, muchos de los alumnos, creo que también sirve como un medio para poder seguir desarrollando lo deportivo.
0: Es correcto, hablamos de que son espacios habilitados para la comunidad universitaria y que en estos días también pueden ser disfrutados por todas y todos quienes se siguen acercando a esta feria. Así es que, Sara, tenemos mucho por conocer y mucho por descubrir. Apenas estamos comenzando con esas transmisiones. Yo estoy muy contento de que, bueno, seamos el primer espacio al aire formalmente. Lecturas en Sintonía tiene mucho para todas y todos ustedes.
1: Así es, pues continuamos en Lecturas en Sintonía. Vamos a una breve pausa promocional y enseguida regresamos para platicar un poquito más sobre todas las actividades que se van a estar llevando a cabo en esta Feria Universitaria del Libro.
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13: Son las 11:33.

0: Ya estamos de regreso aquí en Lecturas en Sintonía y justamente pues ahora ya tenemos a un invitado muy especial que nos está acompañando pues aquí en la Feria Universitaria del Libro, y él es Juan Carlos León. Él es director general de la editorial Ledri Aquelarre, y pues muchas gracias por acompañarnos y bienvenido. ¿Cómo está?
1: Gracias por la invitación y muy bien, muy contentos de estar aquí en esta Feria Universitaria del Libro. Es el segundo año que estamos por aquí. Es fantástica la organización. Nosotros vamos a muchas ferias de libro en el transcurso del año, y la verdad es que nos sorprende el tipo de organización que tienen aquí. Nos tratan muy bien, nos ha ido fantástico.
0: Qué bueno que les está yendo muy bien, y qué bueno que pues ya sea por segunda vez consecutiva pues el asistir a esta Feria Universitaria del Libro.
2: Pues estamos muy contentos de que nos pueda acompañar, y nos gustaría también preguntarle cuáles son las novedades con las que esta editorial nos estará sorprendiendo en esta emisión de la FUL.
1: Ok, somos una editorial independiente, pero legalmente establecida. Y nos dedicamos básicamente a apoyar escritores noveles para que puedan publicar sus libros de manera formal bajo un sello editorial serio y legalmente establecido. Traemos más de 100 títulos a esta feria. Traemos mucho terror porque está muy de moda, pero también con el sello de Aquelarre traemos, por ejemplo, libros de corte social. Por ejemplo, hay un libro que a mí me gusta mucho que se llama El mito de ser madre, que habla precisamente de la desmitificación de lo que es el concepto de la madre en México, ¿no? La madre abnegada. Es muy diferente. Traemos terror, traemos fantasía, traemos ciencia ficción, traemos poesía, dos muy buenos de poesía. En fin, nuestro catálogo es bastante amplio para que se acerquen al stand, al E35.
2: Perfecto, ahí está la cita en el E35, recordamos, editorial Ledri Aquelarre. Y como ya nos lo ha dicho, es un espacio pues que entonces puede recibir tanto a chicos como a grandes para conocer alguna de las obras.

0: texto tiene que pasar por dictamen, obviamente, para ver qué es lo que quiere publicar el escritor. Ese dictamen lo hace precisamente mi directora editorial, que también es escritora, Ana Lilia Godoy Olmedo. Ella es la directora de lo que es el sello de Aquelarre. Entra dictamen. Una vez que el dictamen es aprobatorio, se hace un maquetado provisional tentativo en nuestro formato estándar de impresión. La mayoría de nuestros libros tienen la misma medida por cuestión de costos. Uh-huh. Y una vez que ya tenemos esto, ya podemos hablar con el escritor acerca propiamente de la publicación. Ahora, nosotros les donamos a todos los escritores todo el proceso preprensa, sin costo, corrección, que es lo más caro, diseño de portada profesional, que también es bastante caro a veces, la parte técnica del acomodo, el maquetado, el acomodo de las portadas, les organizamos eventos de presentación, les ponemos el sello editorial sin costo, porque hay editoriales independientes que te cobran por poner su sello, llevamos sus libros a todas las ferias y no les cobramos. Hay editoriales que, por ejemplo, vienen aquí a la Full y le dicen a sus escritores: ¿quieres que esté tu libro presente en una feria tan importante como la Full? Te cuesta 2,000 pesos, se venda o no se venda. Nosotros okay. No, nosotros corremos con todo el gasto de todas las ferias, ferias como por ejemplo la Feria Internacional del Libro en el Zócalo de la Ciudad de México, la de Palacio de Minería, estamos en Guadalajara, en Mérida, en León, en fin, la idea es tratar de llevar el trabajo de nuestros escritores a la mayor cantidad de lugares posible. Bueno, una vez que ya tenemos esta parte del dictamen, ya podemos pasar a lo que es la formalización del proceso por medio de un convenio de servicios editoriales. Lo único que paga el escritor es únicamente costo de impresión. Es decir, le va a salir más o menos lo mismo o incluso más barato publicar con nosotros de manera formal que mandarlo a una imprenta. Pero aquí sale con sello editorial, ISBN, código de barras y desde luego con valor curricular como cualquier editorial comercial. Ese sería el proceso a grandes rasgos.
1: Ok, excelente. Pues creo que también ustedes le brindan mucho apoyo a los escritores que pues probablemente apenas van iniciando también y que pues muchos no conocemos como todo este proceso, que nos gusta escribir, pero no conocemos ese proceso. Y también pues me llama la atención como esta parte de que nos dice que ustedes manejan muchos títulos que son de terror, ¿no? Como este género. Entonces, pues justamente la mayoría de estos libros pues son tienen dibujos, ¿no? Entonces, pues tienen imágenes gráficas. ¿Qué pasa si alguien quiere, pues justamente tener un libro o sacar un libro que, pues, contenga gráficos?
0: Sí tenemos algunos libros, no todos, algunos tienen imágenes. Se nos acercan seguido ilustradores, creadores de arte gráfico y buscamos la manera también de incluirlos. Ahora, como editorial independiente y en el formato que trabajamos no tenemos mucho presupuesto. A veces, dependiendo del proyecto, podemos hacer algún pago, algo medianamente representativo. A veces pedimos que sea que donen su trabajo, pero esto depende mucho del proyecto. Pero se pueden acercar a nosotros y vemos de qué manera los podemos integrar. Desde luego, el crédito legal en el libro siempre va para la persona que diseña la portada o hace ilustraciones internas.
2: Pues es bastante interesante porque ya nos ha compartido todo este procedimiento que se puede seguir para quienes nos están escuchando y que por supuesto también gusten acercarse a este editorial que, como ya nos lo ha compartido, es un trabajo colaborativo y que suma muchas voluntades. Ahora bien, nos comentaba hace unos minutos que, bueno, ya esta es la segunda edición, que se acercan a la Feria Universitaria del Libro, así es que yo quiero preguntarle cómo fue la primera experiencia y ahora que se encuentra nuevamente acompañándonos, instalados ya bastante bien en esta feria, ¿cuál es la expectativa que tienen?
0: Ok, el año pasado veníamos con pocas expectativas, era el primer año, pero como les comentaba al principio de la entrevista, sí nos sorprende la organización. Vamos a muchas ferias y la verdad es que esta feria tiene una organización muy pulcra, muy puntual, no encontramos puntos malos. Normalmente yo al final de cada feria hago una minuta y le mando a los organizadores nuestros comentarios, ¿no? En este caso, el año pasado no pasó, no mandamos ningún comentario. Este año seguimos igual. Y este año, como les comentaba, ya viene, traemos más títulos del otro sello de Aquelarre. Les comento, este sello de Aquelarre proviene originalmente de un taller de psicoescritura que dirige precisamente a Ana Lilia Godoy, mi directora editorial de Lebrí y directora general de Aquelarre. en donde trabajan esta parte de la psicoescritura.

0: y esto decanta en escritos que finalmente llegan a publicaciones formales. Esa es una manera de publicar. Y la otra, sacamos convocatorias de manera regular. Ajá, por si el escritor no tiene como para hacer un libro completo, no tiene suficiente material o quiere empezar a involucrarse en este medio, se puede acercar a nuestras redes sociales, en donde sacamos 3, 4 o 5 convocatorias al año de diferentes cosas. Ahorita vamos a sacar 3 en estas fechas, que es Horror Cósmico Mexicano 3, el 1 y el 2 salió el año pasado. Sacamos una convocatoria de demonología que ahorita está en corrección, y una convocatoria que se llama Terror Sentimientos Primigenios, que es de una serie de libros de terror, es una serie de 10, pero también sacamos convocatorias a veces de poesía, a veces de ciencia ficción, a veces de fantasía. Entonces, conforme se va pudiendo y el mercado nos va pidiendo libros. Y en estas convocatorias el escritor no paga absolutamente nada.
1: Excelente. Y bueno, justo a mí me llama la atención esta convocatoria que tienen de horror cósmico. ¿A qué se refieren con horror cósmico?
0: Ok, el horror cósmico es un subgénero del terror. No sé si han leído Lovecraft. No, acá Sergio sí,
1: Sara.
0: Sara no, ok. Bueno, algo de Stephen King, por ejemplo.
1: Ok,
0: sí. Ok, en el horror cósmico se trata de hacer patente la pequeñez del humano en cuanto a los monstruos.
1: Okay.
0: El humano es tan pequeñito que no tiene la posibilidad de combatirlos. Por eso, mucha gente confunde el horror cósmico con el terror espacial, que no es exactamente lo mismo. Terror espacial sería, por ejemplo, Alien.
1: Ok, ajá. Sí, algo fuera de nuestro planeta.
0: Ahora, en el horror cósmico puede ser en el espacio, pero realmente habla de la magnificencia de estos monstruos y que no es posible combatirlos, no es cómico, es gigante, es inconmensurable. De eso habla el horror cósmico. Y en este caso, esta antología de horror cósmico mexicano, la idea es que estén involucrados elementos quizá prehispánicos o mexicanos dentro del territorio, ¿no? Es la tercera que sacamos el año pasado. Íbamos a sacar la primera, pero llegaron tantos que sacamos 2 volúmenes. Y este año ya tenemos, de hecho se quedó impreso, no alcanzaron a salir portadas para que estuviera en esta feria, pero ya está listo y seguramente el año entrante vamos a sacar una cuarta.
2: Juan Carlos, pues ya nos has dado un panorama bastante amplio de todo lo que podemos esperar en esta ocasión. También saludamos a quienes están afuera de la cabina y que nos están saludando también a través del cristal. Gracias que nos acompañan en esta la feria de todas y todos. Pues ya con esto nos estamos despidiendo, Juan Carlos. Gracias por esos minutos. Sabemos que nuevamente tendremos la oportunidad de compartir ya cuando estemos cerrando esta feria para que nos compartas nuevamente tu perspectiva. Le agradecemos mucho a Juan Carlos León, director general de Editorial Lebrí Aquelarre.
0: Muchísimas gracias por la invitación y si me vuelven a invitar les seguimos platicando porque hay mucha información sí. Que les podemos compartir.
1: Sí, claro, con mucho gusto y nada más rápidamente repítanos sus redes sociales para que todas las personas que nos están sintonizando puedan seguirlo.
0: Claro que sí, la página web es www.lebri.com.mx. En redes sociales nos encuentran como Editorial Lebrí, así en todas las redes sociales, tenemos TikTok, tenemos Instagram, tenemos Facebook, ahí nos pueden encontrar.
2: Pues ahí Excelente. Está, para que los conozcan, para que los sigan. Mientras tanto, nosotros nos vamos a la tercera pausa promocional. Continuamos en Lecturas en Sintonía.

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0: 11 de la mañana con 47 minutos. Continuamos con ustedes a través de este espacio en el marco de la Feria Universitaria del Libro. Por supuesto, hablamos de lecturas en sintonía. Y Sara, seguimos platicando y seguimos conversando. Ya hablábamos también acerca de varias actividades que son novedad acá en esta feria y que también es necesario mencionar. Por ejemplo, una de las que más me ha llamado la atención desde que la conocí es lo que tiene que ver con Full Monstruos. Y justamente es parte de lo que pues ya nos compartía en un poquito aquí nuestro amigo Juan Carlos, que nos hablaba del editorial y que este su programa de la FUL está especializado en la literatura y el cine de terror, que bueno, sin duda sabemos que tiene una rama increíble de fans y que están pues muy pendientes de todas estas manifestaciones culturales y que las pueden conocer. Así es que en teoría siempre nos las hemos encontrado en la FUL, pero de alguna forma estaban pues como que un poquito dispersas a través de los diferentes stands. Ahora el conocer que este es su programa justamente les está dando un enfoque, nos habla de que es gustado por el público, es una necesidad y que mejor que lo puedan encontrar de una forma mucho más organizada a través justamente de Full Monstruos.
1: Sí, justamente creo que es pues un tema, ¿no?, del terror, un tema que ha tomado como mucha popularidad en estos últimos años y que además pues a mí me llama la atención como todos estos géneros que existen del terror, ¿no?, todo lo que gira alrededor de un mismo género y que pues se puede ir subdividiendo, ¿no? Ya ahorita justamente Juan Carlos, el director general de la editorial Ledri Aquelarre, pues nos contaba un poquito sobre estos géneros del terror, ¿no?, el horror cósmico. A mí también me llama mucho la atención el terror que justamente pues es social, ¿no?, como de estos fenómenos sociales que sufrimos día a día. Ese es un terror que a mí me gusta mucho leer. De otros géneros, pues la verdad, de otros géneros del terror no soy tan fan, pero creo que sí ha tomado como mucho impulso este género y pues justo este programa es para eso.
0: Sin duda, además de que, bueno, lo pueden encontrar desde la aplicación de la FUL. Si no la han descargado, por favor, conózcanla. Por supuesto, seguimos saludando a quienes están transitando por esta feria y que nos saludan mientras están avanzando. Así es que gracias por estar aquí y por seguir muy cerquita. Y también, Sara, yo creo que es un buen momento para compartir con nuestro auditorio, con nuestros amigos, que estamos en vivo a través de las redes sociales. Nos pueden escuchar y nos pueden ver también. Así es que hoy sí nos arreglamos, hoy venimos un poco más elegantes de lo normal. Y bueno, estamos compartiendo estas novedades que tenemos para toda nuestra comunidad. Para empezar, bájense la aplicación de la FUL, conozcan todos los espacios, los subprogramas, porque ahí pueden entender un poquito más. Fíjate que yo estoy leyendo justo la sinopsis del programa de FUL Monstruos en su tercera edición y que bueno, nos dice que se han consolidado como un espacio dedicado a la difusión y el estudio de los géneros del terror, el thriller, la ciencia ficción y el horror dentro de nuestra feria. Y además hay que destacarlo, bajo la curaduría de Sandra Becerril, que además es un nombre bastante importante en las letras y que ella es quien está enarbolando esta causa, conocer justamente la literatura y la cultura con lo que tiene que ver con los monstruos. Así es que hay que conocerla, hay que sumarnos, yo lo decía, a través de la aplicación, pero también a través de otros espacios, porque esta difusión que se está haciendo nos permite conocerla a través de muchos espacios, Sara.
1: Así es, y pues también otras de las novedades que va a haber, pues además de la aplicación en esta ocasión de la Feria Universitaria del Libro, pues también es que tenemos ya pues algunos tours que nos pueden dar por aquí en Ciudad del Conocimiento. Me parece que se ponen a disposición estos garzabuses para pues poder dar justo estos tours, entonces pues para que también conozcan todas las instalaciones de Ciudad del Conocimiento y varios puntos de encuentro en los que podemos tener pues la FUL.
0: Es correcto, Sara, nos encontramos además con FUL Jóvenes, Infancias FUL, el Maratón de Lectura, la Zona Digital, que además es una de mis favoritas porque ahí podemos conocer varios de los avances más importantes que se están haciendo en el ramo de la biblioteconomía, por ejemplo, también en cuanto a la forma de que se imparten las clases a través de la virtualidad, a través de los pizarrones inteligentes, así como también una cabina insonorizada que se encuentra instalada para que puedan conocer cómo es tomar una clase aún en medio de una feria tan importante y que es pues acudida por mucha gente, donde están sucediendo conferencias, encuentros, charlas, y que se puede acudir a una cabina que prácticamente te aísla totalmente del sonido exterior. Así es que son espacios muy importantes y que son abiertos para todo el público, para quienes están dando la vuelta por la FUL y que la puedan conocer.
1: Así es, y pues también tenemos pues como todas estas visitas, ¿no?, a las instalaciones. También justamente está el centro de aquí, de al lado, olvidé su nombre, no sé si lo tiene Serge, recuérdame, pero si no, pues podemos como entrar todo a todo esto pues de estas carreras que nos oferta la Feria Universitaria del Libro.
0: Sí, por supuesto, lo podemos conocer, son espacios para nuestro auditorio, para toda la comunidad, para quienes ya se encuentran estudiando y también para quienes apenas se están acercando a la vida académica y universitaria de la UAE, de la Universidad Autónoma del Estado de Hidalgo. Y mira, lo iba a decir acotado, sin embargo, merece la mención, por supuesto, porque es un esfuerzo coordinado por muchas voluntades y lo podemos ver tan solo en la inauguración. Vemos a compañeros y amigos que vienen de todas las áreas de la universidad a sumarse a esta celebración, a este inicio, a este corte de listón simbólico, y que con esto, bueno, decimos, pásenle, por favor, conozcan todo lo que hacemos, porque esta feria es para todas y todos ustedes. Así es que, pues, estamos muy contentos de que estén aquí. Y, Sara, estamos ya en los últimos minutos de este espacio que realmente se ha ido volando y que he disfrutado bastante, pero aún así es un buen momento para que sigamos invitando a todo nuestro auditorio a que se sume a las actividades que tenemos en esta feria. Y además, en caso de que se vayan a perder alguna, pues, para empezar, pueden seguirla también a través de las redes sociales y la transmisión vía streaming que se está haciendo de todas ellas. Y, por supuesto, acá en el Sistema Universitario de Medios Autónomos estaremos haciendo el recorrido diario de todo lo que está aconteciendo para que no se pierdan de ninguna actividad.
1: Así es, y pues también te quiero contar que justamente pues este sábado 5 de septiembre, pues justo mañana, va a haber también una exhibición de Tai Chi, y bueno, algunos de estos participantes son hidalguenses y pertenecen a Dragones Rojos. Esta actividad deportiva va a ser en la Plaza de Autonomía. Y justo también pues vamos a tener muchas actividades pues de término deportivo, ¿no? Hablando y justamente de lo deportivo, pues los seguimos invitando a que pues se sumen a esta carrera atlética de la FUL, que ya es un clásico de todos los años y que además pues nos suma mucho en cuanto a lo deportivo, y que muchas veces pues también esto creo que sirve de preparación para muchos deportistas, ¿no? Previo a algunas diferentes competencias que puedan estar teniendo. Entonces pues es una carrera muy importante y que pues vamos a estar transmitiendo aquí en el Sistema Universitario de Medios Autónomos.
0: Es correcto, Sara, tendremos la oportunidad de sumarnos. Como bien lo decías, yo he podido vivir esta carrera pues corriendo directamente, pero bueno, en esta ocasión nos estaremos sumando también en la transmisión, en la cobertura que tenemos desde este Sistema Universitario de Medios Autónomos. Y por supuesto, el deporte y la cultura pues van de la mano en esta feria. Por ello es que también les recordamos a quienes nos están escuchando que el día de hoy tendremos la transmisión en vivo del concierto de la Orquesta Sinfónica de nuestra universidad, que además viene en este marco de las actividades y de la feria, por supuesto, del ciclo de conciertos de acuarela, así que en esta ocasión nos presenta Colores sin Frontera. La cita es hoy en punto de las 19 horas para que puedan disfrutar en vivo, que además hoy hay que decirlo, se estará tocando de forma instrumental y de forma extraordinaria música de Filipinas, para que puedan conocer a nuestro país invitado de honor a través también de la música.
1: Pues qué increíble, ¿no? El conocer también todo tipo, pues, de culturas de otros lugares, y que además eso enriquece la diversidad de nosotros, pues, tanto en música, tanto en gastronomía, tanto en lectura, en deportes, ¿no? En todo, pues, lo que implica nuestra cultura, pues, eso siempre nos va a estar sumando. Y bueno, pues, también invitarlos a que continúen, pues, sintonizando. Ya estamos casi por concluir este espacio, pero pues, muchísimas gracias, Sergio, por haberme acompañado hoy. Un gusto compartir los micrófonos contigo.
0: Sin duda es un gusto para mí también, y recordarle al auditorio que esta transmisión que se está escuchando en simultáneo a través de las 7 emisoras de este Sistema Universitario de Medios Autónomos y de esta gran familia de Suma Radio se hace y se lleva a ustedes gracias a la suma de voluntades de quienes se encuentran en los controles, en la producción, el equipo técnico, por supuesto, a todas y a todos quienes hacen posible este espacio. Sara y yo simplemente estamos de este lado conversando y disfrutando, por supuesto. Sin embargo, hay un gran equipo que pues está muy al pendiente de todo lo que estamos haciendo, así es que esta ha sido la primera emisión y de muchas que sé que serán totalmente exitosas, así es que nos vamos a seguir encontrando y nos vamos a seguir saludando. Acérquense a esta feria y también acérquense, ¿por qué no?, a la cabina de Suma Radio.
1: Así es, pues así es como damos arranque a todas las actividades de la Feria Universitaria del Libro. Y pues si nos están escuchando desde cualquier parte del estado de Hidalgo, de a donde llegan nuestras 7 emisoras de radio, pues también ahí en Huichapan nos estuvieron preguntando como mucho este tema de la feria universitaria, que qué era, que cómo podíamos llegar y todo eso. Entonces pues los invitamos también a todas las personas que nos están sintonizando desde cualquiera de las 7 estaciones de este sistema universitario, a que pues también, ¿no?, vengan y se sumen si están en sus posibilidades, y si no, pues también por aquí les vamos a estar compartiendo todas las actividades que se van a estar llevando a cabo.
0: Por supuesto, es una forma en la que pueden estar cada vez más cerca de esta Feria Universitaria del Libro. Y además, también se los compartimos en las redes sociales de Suma Radio UAH. Así búsquenlas, es como podrán estar visualizando algunas de las muchas transmisiones que se estarán haciendo en vivo, ya no solamente en la radio, sino también a través de las redes sociales. Así es que, pues, estamos comenzando, estamos arrancando y tenemos toda la energía lista, tenemos la mirada puesta en todas las actividades que estaremos cubriendo. Es un espacio imperdible durante estos días, lo mencionamos también, por supuesto, para quienes nos escuchan, pues cambiamos un poco la transmisión regular que tenemos en todas las emisoras. Estarán escuchando algunas conferencias, algunas presentaciones, por supuesto también los resúmenes que constantemente estaremos compartiendo con ustedes, pero sobre todo podrán conocer un poco más de esta, la Feria de Todas y de Todos. Así es que, Sara, pues ya antes de despedirnos, por supuesto, la invitación final para que sigan sumándose desde hoy a todas las actividades que tenemos y este fin de semana que se viene con todo, así como la siguiente semana, porque son 10 días de actividades en los que se estará viviendo intensamente las letras, los libros y sobre todo la cultura.
1: Así es, y pues 90 horas de transmisión que vamos a estar haciendo, entonces pues también mucho trabajo por aquí, pero pues muy divertido y vamos a disfrutarlo también. Los invitamos a que juntas y juntos disfrutemos pues toda esta Feria Universitaria del Libro y a que se enriquezcan de libros, de cultura, de deportes y de música.
0: Por supuesto, también es necesario mencionarles que para quienes regularmente se encuentran muy cerca de las diferentes estaciones donde hoy nos estamos escuchando, pueden continuar haciéndolo, pueden seguir mandando su mensaje de WhatsApp, haciendo su llamada o mandando a través de las redes sociales de las diferentes emisoras o también de Suma Radio, pues para que puedan estar cerca, algún comentario, alguna petición, algún saludo, lo que ustedes gusten, por supuesto que por acá nos lo estarán haciendo llegar y en los diferentes espacios lo estaremos compartiendo, así es que no sientan que por estos días pues estamos más lejos, al contrario, nos encontramos cada vez más cerca de todas y todos ustedes.
1: Así es, pues, Sergio, así es como nos vamos despidiendo. Muchísimas gracias por haberme acompañado. Del micrófono se despide Sara Castañeda. Nos escuchamos un poquito más tarde. Y pues, muchísimas gracias. Continúen sintonizando las 7 estaciones de este sistema universitario de medios autónomos.
0: Un gusto siempre, Sara. Cuídense mucho. Que tengan un día extraordinario. Sigan disfrutando de la cobertura que tenemos para ustedes en este sistema y, por supuesto, de todo lo que tiene para toda la comunidad de Hidalgo y del país, así como también del mundo. Nuestra Feria Universitaria del Libro. Cuídense mucho. Hasta la próxima.
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9: Son las 12:03.

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1: Bienvenidos a Bitácora Full, un espacio donde les contamos información importante que hace a esta edición número 39 de la Full, el lugar ideal de lectores y libros. En este viernes que da inicio uno de los eventos más importantes en el ámbito del conocimiento y la cultura de nuestra universidad, les compartimos acerca de las actividades que no se pueden perder. A las 16 horas está la presentación editorial Pixtle, Cocina Ritual, Legado y Patrimonio, de Salvador Espino. Igualmente tenemos la presentación editorial de la que les hablábamos en el auditorio Nicolás García Vicente. Y otro aspecto importante es este evento de lectura en voz alta de cuentos para infancias de Dulce María García Huerta, en donde podrán disfrutar precisamente de dicha actividad. Si no tienen plan, es momento de agendarlo. Igualmente tenemos la actividad de los payasos del estado de Hidalgo, con este tema que es Festival de la Risa, en donde podrán disfrutar a las 18 horas de un espectáculo circense. Esto será en el pabellón infantil y está considerado como uno de los eventos de lectura en voz alta precisamente para este público. Mi nombre es Ingrid Ibarra, me da muchísimo gusto compartir este espacio. Espérenos porque tenemos mucho más.

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0: Son las 12:06. Estamos iniciando este espacio dentro de las actividades de la Feria Universitaria del Libro en su edición número 39. Al micrófono le saluda Paola Juárez y esta tarde me encuentro con Alejandro Mendoza compartiendo este espacio Pasillo Full, en donde vamos a poder conocer pues más detalles acerca de los expositores, del país invitado de honor, también pues las opiniones de quienes están visitando la feria este primer día. Hola Ale, ¿cómo te encuentras?
1: Hola Pau, muy bien, fíjate que muy contento, volvemos a vivir esta experiencia, esta pues alegría, ¿no? De poder disfrutar una edición más. Y bueno, pues Pasillo Lector es nuestro programa en turno. Estaremos en un momento realizando algunas actividades, algunas entrevistas también. Ya vemos este poliforum plagado de estudiantes, de visitantes, y bueno, pues lo que se esperaba, ¿no? Todo un protocolo pues de este inicio de la Feria Universitaria del Libro, y bueno, pues nosotros también acá haciendo lo propio, muy felices, muy contentos de poder llevar a nuestros radioescuchas todos los detalles. Así es que los estamos invitando para que desde las distintas emisoras de Suma Radio, del Sistema Universitario de Medios Autónomos, puedan estar muy pendientes de lo que estaremos compartiendo a lo largo de estos 10 días.
0: Así es, Ale, y también aprovecho para saludar a nuestras compañeras y compañeros que se encuentran en controles en las 7 emisoras de este Sistema Universitario de Medios Autónomos. Un gran trabajo en equipo, no solamente a los que estamos aquí, sino también pues los que están tomando la señal a través de estas 7 estaciones. Y justamente como comentabas, hay mucho movimiento este viernes, que es el primer día, y pues esperemos que llegue más gente a lo largo de los 10 días de esta Feria Universitaria del Libro.
1: Yo creo que sí, Pau, porque fíjate que esta es una edición muy, muy esperada. Nos estamos acercando, pues, justamente a los 40 años que ya se celebra esta Feria Universitaria del Libro. Y bueno, pues yo creo que es un precedente, ¿no? Para que pueda ser esta máxima celebración de 40 años ya de nuestra FUL, de la Universidad Autónoma del Estado Hidalgo. Vamos a saludar también a quienes pasan justamente por estos pasillos lectores, ¿no? Porque así se han convertido estos pasillos del Poliforum en esta Feria del Libro. Son pasillos lectores, porque ya podemos ver ahí, pues, muchos títulos, muchos libros, y pues todo esto pinta muy bien, ¿eh?
0: Y también hay que aprovechar para saludar, Ale, a quienes nos están viendo a través de las redes sociales, especialmente en la transmisión en Facebook, que también hay varias personas que no solamente a través de sintonizarnos por radio, también a través de redes sociales, a través del micrositio institucional y también a través de la aplicación de Suma UAEH, en donde nos están escuchando en este momento.
1: Así es que los vamos a invitar a que puedan descargar la app. Es muy fácil, está disponible para Android, para iOS, no hay pretexto, ¿eh? Todos podemos tener esta aplicación. Además, también ya está disponible la aplicación de la FUL 39, que pues tiene mucho contenido. Yo ayer tuve la oportunidad de descargarla, de echarle ahí un vistazo, y la verdad es que está muy buena la programación, ¿eh? Esto es únicamente pues la invitación para que puedan aprovechar, para que puedan también, no se pierdan todos los detalles de esta feria. La aplicación está muy práctica, muy dinámica, y pues ahí pueden encontrar todos los detalles. Vamos a invitar también a nuestros radioescuchas, a todos los que pues nos están sintonizando vía remota, para que se pongan en contacto con nosotros a través de nuestras distintas estaciones, y así podamos pues hacer esta comunicación de ida y vuelta y tener esta interacción. Nos pueden hacer preguntas también, porque déjenme decirles que en esta sala, en esta cabina de radio, que pues año con año pues es este punto importante para poder transmitir, vamos a tener aquí a expositores, vamos a tener a escritores, vamos a tener a grandes personalidades que nos estarán compartiendo pues de las actividades que justamente vienen a realizar en esta Feria del Libro.
0: Y hay muchas actividades para el resto de los días. Por ejemplo, este viernes también hay pues muchas actividades, como con la inauguración que hace unos instantes pudimos escuchar a través de Suma Radio. También vienen actividades culturales, presentaciones editoriales y también pues mucho que conocer acerca del país invitado de honor de esta ocasión, que también acá adelantito tenemos el pabellón internacional. Más adelante vamos a ir a visitarlo para conocer más detalles y también qué se encuentra en ese pasillo, para que todas las personas que nos están escuchando en este momento pues vengan a visitar y pues ya se den una vuelta para toda esta Feria del Libro. Y es muy importante también mencionar acerca la temática de este año, no solamente el país, que es el comercio.
1: Fíjate que la Feria Universitaria del Libro nos da esa oportunidad cada año, ¿no? El año pasado también un país diferente, hoy en esta edición 39 es Filipinas. Mucho que podemos conocer en cuanto a su gastronomía, en cuanto a la cultura en general, en cuanto a la música, que justamente el día de ayer yo estaba pues ahí investigando un poco sobre la música. La verdad es que es impresionante cómo los países pueden tener influencias, en este caso hablando de la música, de otros países, y bueno, se hace una mezcla, se hace una, digamos, algo muy interesante, ¿no? En cuanto a combinar instrumentos musicales y todo ello. Y bueno, pues esto nada más es una probadita, porque estaremos conociendo a lo largo de todos estos días pues mucho del país invitado, que es Filipinas.
0: Tenemos mucho que conocer a lo largo de estos días, justamente como dices, esta es la probadita. Y regresando al tema acerca de la temática de este año, pues es el comercio global. Cada año podemos conocer diferentes temáticas, ya puede ser pues social, con este tema que es más económico. Y para entenderlo mejor, pues también hay varias actividades que se van a estar relacionando con la temática de este año. Y es que pues yo siento que es un tema un tanto complejo. ¿Tú qué opinas, Ale?
1: Sí, y muy importante. La verdad es que el comercio es una muy buena oportunidad para que los países puedan estrechar lazos, puedan tener esa relación, y es el caso, ¿no?, de nuestro país, de México con Filipinas. Ya lo decía, lo decían también en los comentarios en la inauguración de esta FUL, sobre pues esa relación que ha mantenido México con Filipinas a lo largo de los años. Entonces, pues todo ello también estaremos conversando en los próximos días. La verdad es que es un buen tema para conversar, para analizar, y sobre todo también para saber, ¿no?, saber cómo ha ido evolucionando también estos países en cuanto a ese lazo que los une, que es el comercio.
0: Y pues no solamente esta relación que tenemos pues con el invitado de honor de este año, que es Filipinas, también con otros países, ¿no?, que se va a hablar acerca de otro tipo de relaciones comerciales, cómo se mueve el mundo en cuanto al comercio global, diversas actividades. Y también yo pude checar un poquito en el programa que hay varias conferencias que nos van a poder ayudar pues a entender bien el tema del comercio y cómo se mueve todo eso alrededor del mundo.
1: Así es, sí, para los que no somos expertos en esos temas, pues sí, lo decías, ¿no?, un tanto complejo, ¿no? Pero por eso los invitamos a que vengan a la feria, porque justamente los expertos nos van a estar platicando sobre ello, sobre cómo ha sido, cómo se mueve, ¿no?, todo esto, que es algo pues igual complicado para nosotros.
0: Y bueno, Ale, ¿qué te parece si vamos a un muy breve corte promocional? Pero ya volvemos con más.
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0: Ya estamos de vuelta en este pasillo lector y justamente, Pau, estamos en este pasillo lector. La verdad es que esto emociona mucho. Además, vamos a saludar a la cámara. Allá nos están viendo. Gracias por seguirnos a través de nuestras estaciones y a través de esta modalidad. Y bueno, justamente en este pasillo lector, donde pues estamos aquí a un costado de esta sala muy importante año con año, donde pues la lectura es el protagonista.
1: Así es, estamos en este pasillo lector, justamente como el nombre del programa que estamos transmitiendo en este momento. Y también hay que aprovechar para justamente saludar a quienes nos ven a través de las redes sociales y también saludar a Alejandro Ángeles, quien está a cargo de esta transmisión. Muchas gracias, Ale, por apoyarnos este día. Y justamente estamos aquí viendo pues cómo pasan las personas para ver los diferentes libros. Es el primer día, están viendo con calma, porque pues si vienes más veces, encuentras más libros, descubres más eventos y pues terminas incluso tal vez un poco endeudado gastando libros, en libros, perdón.
0: Así es, pero bueno, yo creo que esperando esta edición de la Full 39, como que ahí hacemos un ahorrito, ¿no? Como que esto es para la Full, esto es para los libros, esto es para el libro que he querido y seguramente aquí lo vamos a encontrar.
1: Y también pues algo muy importante e interesante es que conocemos nuevas lecturas. Sí tenemos nuestra lista de lo que queremos comprar este año, pero siempre encontramos algo nuevo, algún descubrimiento mientras vamos caminando por los pasillos. Nos llama la atención quizá el título, la portada o incluso también en los eventos. Si te llegas a meter a X presentación, pues podemos conocer acerca de los autores, también conocer de la historia, y ahí en ese momento te atrapa y también pues te llevas ese libro.
0: Así es, ¿qué te parece, Pau, si hacemos un recorrido justamente por estos pasillos lectores? La verdad es que es interesante ver cómo pues estudiantes y ya también algunas familias, yo he tenido la oportunidad hace un momento de unas familias que ya hacían su entrada a este recinto. Y venían niños muy, muy entusiasmados de poder conocer los libros y de poder leer. Ahí estaban hojeando algunos libros, ahí estaban ya buscando. Incluso también me tocó ver a un grupo de niños que estaban ya en esta sala de lectura en voz alta. Y pues el tiempo ya inició su recorrido para que se pueda marcar un nuevo récord en esta edición 39.
1: Y justamente el pabellón infantil pues tiene mucha demanda. Hace unos instantes pude ser parte de uno de los eventos y estaba lleno. Además que las niñas y los niños pues estaban muy emocionados y también participando con las actividades del primer evento que se llevó a cabo después de la inauguración. Todos participando, quisieron tomar fotografías, también participar en las actividades de la ponente. Así que pues las infancias son del público que más disfruta de esta feria.
0: Así es, Pau. Y justamente hablando de libros para niños y todo ello, nos encontramos aquí en este stand de Expo Libros y en este momento vamos a platicar con
2: Alfredo Flores.
0: ¿Cómo llega esta feria? ¿Cuáles son sus expectativas para esta edición 39 de la Feria Universitaria del Libro?
2: Bueno, sí, cada año que venimos a este evento, siempre venimos con miras a que vaya mejorando todo esto. Y sí, sí se ha logrado. Con la visita de los alumnos, cada vez se ve que viene más gente al evento. Entonces, la verdad es que tenemos muy buenas ventas cada año.
0: ¿Qué libros y qué novedades nos trae para esta edición?
2: Realmente lo que yo manejo es puro material infantil. Y hay un plus que tenemos que son separadores de lectura magnéticos que son acorde para el libro y algunos otros detalles que traemos para tener mejor venta.
0: Muy bien, nos están escuchando a través de radio en todo nuestro estado de Hidalgo y más allá de nuestras fronteras a través de la red de internet. Haga una invitación para quienes nos están escuchando para que vengan a esta feria. Es el primer día, así es que nos queda muchos días. Haga una invitación.
2: Claro que sí. Intento invitación a todo el estado de Hidalgo, que vengan y que apoyen el evento, porque la verdad es que el evento se ve muy bien y la verdad esperemos que llegue a la talla de una FIL de Guadalajara y por qué no mejorarla, ¿no? Si apoya todo el estado, creo que sí podremos, al tener asistencia de público, hace que vengan mejores editoriales al evento cada año y entonces esto pues llegaría a ser un muy buen evento para futuro, ¿no?
0: Bien, pues muchas gracias, le agradecemos. Pau.
1: Nosotros continuamos nuestro recorrido, Ale, aquí por los pasillos de la Feria Universitaria del Libro. Ahorita pasamos por Expo Libros en E26, que es lo que acabamos de escuchar, para que vengan a visitar. Seguimos avanzando, hay pues mucha gente llegando, es el primer día, les recordamos. Y pues seguimos aquí rumbo al pabellón internacional, en donde vamos a conocer un poquito más acerca del país invitado de honor de esta edición de la FUL, que es Filipinas, Ale.
0: Así es, la verdad es que yo ya he visto en este primer día un libro que me gustó, pero vamos a seguir recorriendo estos pasillos. Ya lo decías, muchos estudiantes, incluso también los expositores de libros, a quienes están también en los stands. La verdad es que están atendiendo a quienes ya están preguntando por algunos títulos de muy buena manera. Así es que seguimos haciendo la invitación a quienes nos sintonizan a través de la radio, a quienes están también a través de las redes sociales, para que vengan. Esta es la primera jornada, el primer día, y nos queda mucho más, Pau.
1: Exactamente, nos quedan 10 días con muchas actividades, y para que puedan venir a dar la vuelta, darse su tiempo para ver cada uno de los stands de las editoriales que se encuentran este año. Hay muchos días para venir a buscar los libros que queremos, para tener nuevos descubrimientos, también conocer nuevas autoras, autores. Y no solamente esto, también hay actividades culturales en el foro artístico cada día para toda la familia.
0: Así es. ¿Tú tienes algún libro, algún título, algún tema en el cual estés interesada para esta edición?
1: Sí, sí tengo una lista de varios libros que quiero adquirir este año. Sobre todo, hay un libro de una autora que se llama Emily Henry, que ando buscando, no encuentro en ningún lado, y espero pues encontrarlo este año. Y también me gusta pues descubrir nuevos títulos, no solamente pues centrarme en mi lista de pendientes o de libros que quiero comprar. Me gusta tomarme mi tiempo, ir a los stands, también, como decía, ir a los eventos. Muchas veces pues me ha tocado cubrir diferentes eventos, y entonces ahí descubro siempre nuevas lecturas, y es muy interesante, Ale. Y aquí seguimos viendo pues también cómo siguen llegando, sobre todo muchas infancias aquí al lado de nosotros, que se encuentran ya viendo diferentes títulos de diferentes géneros literarios, como por ejemplo algunos de terror, también acerca de cómics. Más acá atrás tenemos libros de colorear, algunas novelas clásicas. Aquí también, ¿qué más están viendo? Algunos pósters y pues muchos libros que nuestras infancias están viendo en este momento. Y tenemos a alguien también para entrevistarle.
0: Así es, Pau, ya me metí hasta acá, en este rinconcito. Y bueno, ya me encontré a una mamá lectora que pues viene justamente a visitar esta Feria Universitaria del Libro. Muy buenos días, buenas tardes, ya nos puede decir su nombre.
3: Lulú Vera.
0: Señora Lulú, ¿qué le parece esta edición 39 de la Feria Universitaria del Libro?
3: Pues muy buena, la verdad, es un algo familiar, algo a donde los niños se entretienen, aprenden y se divierten sobre todo.
0: ¿Con quién viene hoy?
3: Con mi hijo Mateo.
0: Hola, hola Mateo, ¿cómo te encuentras?
4: Muy bien.
0: ¿Qué te parece esta experiencia de venir a visitar, a recorrer los pasillos de esta Feria Universitaria del Libro?
4: Pues la verdad es muy buena, es muy divertida, entretiene mucho. La verdad que para venir en familia está muy bien, para disfrutar todo lo que tiene esta feria universitaria. La verdad es está muy bien esta feria.
0: Además de que vienes con tu mamá, ¿con quién más viniste en esta ocasión?
4: Nada más con mi mamá.
0: ¿Con tus compañeritos que andan aquí? Sí. Y a ver, platícame, ¿qué libro te ha gustado? ¿Ya viste alguno en especial? ¿Venías por un título en especial? ¿Sobre qué temas te gustan los libros?
4: Venía por un manga, de un anime que se llamaba Kimetsu no Yaiba, pero lastimosamente no lo pude encontrar aquí. Lo estuve buscando, pero no lo encontré.
0: Bueno, si revisas más a detalle, seguramente lo vas a encontrar. Y bueno, vamos a enviar un saludo a nuestro productor Pepe Canales, que también es muy, a él le gusta mucho este tipo de... nos está diciendo que es uno de sus animes favoritos. ¿Qué puedes platicarnos tú acerca de los cómics y de todo ello?
4: Pues los cómics vienen siendo como una una variación de la película, porque puede ser que en la película pueda aparecer una unos tipos, o sea, puede aparecer una historia, pero en los cómics puede, este, pueden venir más historias diferentes, te cuentan más la historia.
0: Muy bien, quisiera que hagas una invitación. En este momento estamos en vivo, nos están escuchando a través de la radio en todo nuestro estado de Hidalgo y más allá de las fronteras. Quisiera que hagas una invitación a todos los niños, así como tú a las niñas, para que aprovechen esta oportunidad y vengan a visitar la Feria del Libro.
4: Pues quiero hacer una invitación a todos los niños y niñas que vengan a esta Feria Universitaria del Libro, porque la verdad es una experiencia muy bonita para que vengan en familia. La verdad, se van a divertir mucho.
0: Muy bien, te agradezco mucho y los dejo para que sigan disfrutando de esta feria y que sigan haciendo su recorrido. Pau, vuelvo contigo y la verdad es que muy entusiasmados los niños, las niñas que podemos encontrar a través de este pasillo.
1: Así es, no solamente en este pasillo, también acá afuera en el pabellón infantil hay muchas niñas y niños muy emocionados con todas las actividades, también que vienen a buscar los libros. Y algo que ahorita me llamó mucho la atención es que no solamente vienen a buscar libros, también los cómics, y hay varios stands en donde podemos encontrar este año también.
0: Y bueno, en este año, qué bueno que mencionas esta palabra, porque pues hay novedades, Full Monstruos, que es algo, la verdad, impresionante, muy atractivo. ¿A ti te gustan los temas, los títulos de terror y todo ello?
1: Ay, la verdad no soy tan fan de las historias de terror, yo soy más fan de las novelas románticas, pero a veces sí me doy tiempo para leer algo de suspenso o de terror.
0: Pues fíjate que Sandra Becerril también estará con muchos temas, muchos títulos también que podremos disfrutar. Y bueno, decirlo que esta sección de Full Monstruos es algo nuevo en la Feria Universitaria del Libro y estaremos conociendo mucho de ello.
1: Y es que el terror pues es uno de los géneros pues de los favoritos de muchas lectoras y lectores. Hay muchos representantes, no solamente a nivel internacional, sino también a nivel nacional, como por ejemplo, ya escuchamos que Sandra Becerril nos va a estar compartiendo varias presentaciones este año y también podemos encontrar sus publicaciones, y hay mucho por descubrir en Full Monstruos.
0: Sí, y bueno, dejando un poquito de lado los libros, también hablar del foro, ¿no? Que el foro artístico, que también ya estuvimos viendo, como lo decíamos hace un momento, el programa general y distintos artistas que estarán desfilando por este foro artístico, que justamente las actividades inician hoy también.
1: Y el concierto también de la Orquesta Sinfónica de la Universidad Autónoma del Estado de Hidalgo, un concierto muy esperado por todas las y los asistentes, y que pues se va a llenar muy pronto este foro para todas las actividades, porque siempre pues es lo que le llama mucho la atención al público, todas estas actividades culturales, no solamente venir a ver libros, también es importante venir a estos eventos.
0: Ok, ¿qué te parece, Pau, si hacemos un corte? La verdad es que yo ando muy emocionado aquí en estos pasillos. Vamos a hacer un corte allá en cabina y enseguida volvemos porque vamos a adentrarnos al pabellón internacional Margarita Michelena. Pero eso después del corte.
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19: Son las 12 con 33 minutos.
1: Estamos de regreso después de este breve corte promocional en Pasillo Elector. Y en ese momento Ale y yo ya nos encontramos en el pabellón internacional para conocer más detalles acerca del país invitado de honor de esta ocasión. Pero antes de hablar de esto, ya tenemos a alguien con nosotros aquí y tenemos a Benjamín, que nos va a hablar acerca de su experiencia en la Feria Universitaria del Libro y qué le están pareciendo estas actividades. Hola Benjamín, ¿cómo te encuentras?
20: Hola, mucho gusto. Bien, aquí en este primer día de la FUL, la verdad, acabo de llegar con mis amigos, pero la verdad, todo está bastante, bastante cool. Se ve muy vivo todo, muchos puestos, está bastante bien.
1: Y ya que nos encontramos en este pabellón internacional, ¿ya tuviste la oportunidad de recorrer los stands o ver acerca del país invitado de esta ocasión?
20: Justo estábamos viendo ahorita sobre el país invitado. Como les comentaba, apenas vamos entrando, pero se ve pues mucho de su cultura, parece ser. Y pues apenas estábamos viendo a ver qué nos comentaban acerca de este país invitado.
1: Y vamos a tener pues estos 10 días para poder conocer más detalles acerca del país invitado de honor este año. Y acerca de las actividades de la FUL, ¿tienes algún evento que te gustaría ir o algún libro o algún stand que te gustaría visitar?
20: Me gustaría ver los libros de cómics, más que nada. Un poco friki de mi parte. Pero en cuanto a eventos, realmente no he visto ninguno, pero sí me gustaría asistir a varios, aprovechando que pues ya estamos aquí, ¿no? Sí, sí, sí.
1: Y es que pues hay una gran oferta para este año. Bueno, cada año hay una gran oferta de actividades, tanto presentaciones editoriales, presentaciones artísticas, también eventos aquí en el pabellón internacional. Pero bueno, Benjamín, ¿algo más que te gustaría compartir con nosotros? ¿Algún mensaje para nuestra audiencia?
20: Pues realmente no, solo que vengan acá, se den una vuelta en la FUL, en algún estante que les guste, compren algún libro y pues que disfruten estos 10 días que es una vez al año, ¿no?
1: Pues muchas gracias, Benjamín, y que disfrutes de la Feria Universitaria del Libro en esta edición número 39. Nosotros continuamos con más, Ale, aquí en este pabellón.
0: Así es, Pau, y bueno, sumamos otro fan de los cómics.
1: Así es, no solamente vienen a buscar pues los libros convencionales, también ya podemos escuchar dos fans de los

0: seguramente buscándolo cuidadosamente van a encontrar el libro o el cómic que están buscando.
1: Así es, y ahora justamente estamos en el área de los textiles, ya lo decía también el embajador de Filipinas, que pues esto marca mucho lo que es la cultura, ¿no? Textiles de Filipinas. Aquí estamos en esta zona donde pues es impresionante, ¿no? La forma en cómo están tejidos, la forma en cómo pues también representan a esta cultura, ¿no?
0: Y encontramos aquí en este foro, en este pasillo, perdón, diferentes telares, justamente como mencionas, Ale, con diferentes colores, también texturas, se ven pues muy delicados y que incluso dice, favor de no tocar, ya que los tejidos son muy delicados. Aquí frente a nosotros tenemos un tejido de fibra de acaba con tintes naturales del pueblo indígena de Tumboli, de Cotabato del Sur, una provincia que se encuentra en la isla de Mindanao y se le conoce por los tejedores de los sueños. Este es un telar que es con tonos naranjas, un poquito de beige y que pues es muy llamativo, ¿no?
1: Así es, además las fibras se ven muy, pues muy, muy ligeras. La verdad es que simulan mucho al istle, ¿no? Que encontramos también acá en nuestro país.
0: Sí, justamente como mencionas, muy muy similar. Acá del otro lado tenemos otro telar más. Este tiene colores diferentes, con tonos dorados, negro, azul oscuro, gris, y tiene pues en sus diseños algo similar a las grecas. El color de los costados es color rosa y este pues es muy diferente al anterior. Se ve un poquito pues no tan delgado como el naranja.
1: Como que más brilloso, ¿no?
0: Ajá, y más brilloso, justamente.
1: Y fíjate que también este telar es del sur de Filipinas. El tejido se llama Pis Yavit. Es un arte textil tradicional que se practica por el pueblo llamado Tausug. La palabra Pis, pues significa tela, mientras que la palabra Sivit significa tejido. Impresionante, ¿eh? Y fíjate que pues estas palabras juntas describen una tela hecha en telar conocida por sus patrones geométricos, que justamente lo estamos viendo. La verdad es que tiene una serie de patrones, pues muy bien, ¿cómo decirlo?, distribuidos, ¿no? Ya hablabas de los colores, muy llamativos. Encontramos un dorado, encontramos un color así como que blanco, otro azul. Y la verdad es que es impresionante el poder conocer estos telares que justamente vienen del sur de Filipinas.
0: Y aquí también podemos encontrar que se usa de forma tradicional para cubrir la cabeza o también como faja, y también se puede usar como tela decorativa. Utilizar una prenda tan finamente tejida pues es una muestra de respeto y de dignidad en un frente sentido de la pertenencia dentro de la comunidad, esto en Filipinas. Mira qué dato tan interesante acabamos de conocer, Ale.
1: Así es, bueno, pues seguimos acá por este pasillo. Aquí podemos ver también pues algunas prendas de vestir, una camisa que también es muy característica de estos telares. Acá podemos ver a una que es pues casi transparente, ¿no? Yo creo que muy ideal para aquellos días soleados. Y bueno, otros tipos de telas, otros atractivos también muy propios de este país invitado. A mí me llamó mucho la atención, fíjate, ayer también hacíamos un recorrido, este arbolito que pues quiero pensar que es como una especie de arbolito de Navidad, pero tiene de adornos como que unas conchas, como almejas. La verdad es que pues es impresionante también porque es algo artesanal.
0: Y que llama mucho la atención porque justamente se encuentra aquí en el centro del pabellón internacional con estas figuras que acabas de mencionar, Ale. Yo no me había dado cuenta que eran conchas y pues podemos ver igual sus texturas, cómo está iluminado y que está llamando mucho la atención de quienes están pasando por aquí en este pasillo. Yo creo que incluso pues se pueden confundir un poquito, ¿no?
1: Así es, el bambú es un material pues muy, muy importante también en este tipo de culturas filipinas. Podemos encontrar pues muchos

0: accesorios, muchas artesanías también a través del bambú, que hay que decirlo, destacan los asiáticos, ¿no? Por conocer pues todo ello a través del bambú, que también encontramos aquí algunas, pero algo que también Pavo, me llamó mucho la atención, el guante, que ya escuchábamos ahí el comentario sobre este guante que podemos encontrar también en este pabellón internacional. Y bueno, pues déjame decirte que tiene la firma autógrafa de uno de los deportistas filipinos muy importantes y conocidos a nivel internacional, que pues nuestro compañero Pepe Canales no nos va a dejar mentir, a él, pues le llamaron y así fue conocido, y es conocido como el devorador de mexicanos.
1: Y justamente en la mañana estaba platicando con un amigo acerca pues de los personajes representantes de este país, como lo es Filipinas, y justamente sacó el tema de este
0: Manny Pacquiao.
1: Exactamente. Y ¿sí? Seguimos aquí, Ale, viendo pues este guante. Ahora avanzamos y nos encontramos con un barco también, justamente como...
0: Que representa como mucho lo que es el tema cultural, y más aún, ¿no?, el tema comercial.
1: Que es el tema de este año, el comercio global, y qué mejor que representarlo con este barco, que aquí nos dice en la ficha técnica que es un modelo de un galeón que representa la histórica ruta de Manila a Acapulco, que conectó a Filipinas y a México durante más de 200 años, justamente queda perfecto con el tema de este año, que es el comercio global.
0: Así es, mucho que podemos conocer, ¿no? Y además, pues vamos a invitarlos nuevamente, en este bloque nos quedan ya segundos, pero vamos a aprovechar para que podamos hacer una invitación nuevamente a que vengan a visitar este pabellón internacional, en el cual justamente podremos encontrar todo lo que les hemos platicado y mucho más que nos estarán compartiendo de la cultura de Filipinas.
1: Así es, vengan a este pabellón internacional para que puedan encontrar pues los telares que les mencionábamos hace unos instantes. No solamente están los que mencionamos, hay varios más, hay una exposición también en la pared, también para que vengan a ver aquí el guante, este modelo del barco y más detalles, porque también va a haber un poco de la gastronomía de este país invitado de honor, para que también puedan probar los platillos y conocer esta gastronomía.
0: Así es, justamente ahorita estaba una muestra de vinos. Quiero pensar que son también representativos de Filipinas. Y bueno, esto y mucho más, muchas muestras gastronómicas también, que ya lo comentaste, estarán en esta Feria Universitaria del Libro. Vamos a hacer una pausa nuevamente allá en cabina y estamos de vuelta. Continúen a través de este pasillo lector.
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0: Estamos de regreso con más de Pasillo Lector. Seguimos aquí en el Pasillo Internacional, perdón, para seguir conociendo acerca del país invitado de honor de este año, que es Filipinas. También los invitamos a que vengan a conocer acerca de su cultura. Podemos encontrar, pues, como ya decíamos, los telares. También en las paredes hay una pequeña exposición, hay algunos banners que nos dan más detalles acerca, pues, de la cultura, tradiciones, gastronomía. También que podemos encontrar, pues, el guante nuevamente, como les decíamos hace unos instantes, temas de comercio, y no solamente hablando de Filipinas, sino también hay diferentes stands aquí en este pasillo, Ale.
1: Así es, Pau. Y bueno, pues vamos a continuar en este pabellón. Aquí estamos justamente en la entrada, y del otro lado la salida, y aquí estamos viendo en este momento, pues, una fotografía de justamente cómo se realizan los telares que ya estuvimos visitando hace un momento.
0: Y que, de acuerdo con lo que estamos viendo, cada uno de estos tejidos no solamente son de una sola parte de Filipinas, están distribuidos en diferentes, sobre todo en el norte, en el centro y en el sur, que son muy diferentes. Por ejemplo, en el sur podemos encontrar los tejidos de Sipsayvit, que es como el que les describimos hace unos minutos, el que tenía muchos colores. También otro más del sur es Tenu, otro es Inabal Davao del sur y Inaul del norte. Otros más en el centro podemos encontrar piña, cabilo, aclán. También otro de estos tejidos, sobre todo en las prendas de vestir como en las camisas, es hablón de arévalo y olo. Y también, pues, podemos encontrar no solamente para cubrir la cabeza, como les decíamos hace unos instantes, sino también todos estos tejidos en las prendas.
1: Así es, y hablando de tejidos, también justamente nos encontramos con otra ilustración de lo que acá en México conocemos como un petate, ¿no?
0: Así es, hay, pues, similitudes con las artesanías que podemos encontrar en México y también en el estado de Hidalgo. También aquí en la pared, como parte de la exposición, encontramos un tejido más que fue de un pueblo originario, Yaman Mapu, de la parte central de Filipinas. Este es un tapete que se utiliza para dormir, para rezar, y que también sirve como elemento decorativo del hogar, así como se encuentra expuesto aquí en este pabellón.
1: Así es, y bueno, hablaste, dijiste una palabra, rezar también, que es, pues, otro de los temas muy importantes también de la cultura filipina, ¿no? La religión para ellos también es un aspecto muy importante de su fe, de la cultura también que enmarca justamente a este pueblo filipino.
0: Y que vamos a poder conocer más acerca de estos detalles a lo largo de estos siguientes días de la Feria Universitaria del Libro, Ale. Nosotros ya vamos de salida de este pabellón internacional. Vamos a ver qué más encontramos, porque hay mucho que ver, mucho por escuchar y mucho por conocer. Vamos a seguir avanzando, Ale. ¿Qué más podemos encontrar?
1: Y justamente aquí nos encontramos, a ver, ¿qué te figura esto?
0: Esto me recuerda a un carrito de helados.
1: Así es. Y ayer yo tuve la oportunidad de pues ver este cuando iba pasando, y justamente eso es lo que yo pues referí, ¿no? En este momento pues lo estamos viendo. Tiene unas especies de tapitas que yo le platicaba también a un compañero, que pues esto es representa como también, o tiene la figura de un instrumento musical filipino que se llama tinikling. Ya lo estuve investigando ahí también, y pues las piezas son de bronce, y eso es lo que figura también justamente la tapa de esta nevera, ¿no? Y de este carrito de paletas.
0: Un carrito de paletas que tienen, pues, este toque un tanto antiguo, y que lo pueden encontrar justamente aquí en la entrada del Pabellón Internacional Margarita Michelena. Justamente del lado derecho hay una pantalla, y aquí al ladito es donde está este carrito de helados, que, pues, llama mucho la atención por porque tiene muchos colores, con rojo, color azul, también pues estas letras que parece que se ven muy mexicanas, no me vas a dejar mentir, Ale.
1: Así
0: se ve
1: es.
0: Muy muy mexicano esto, aunque es de Filipinas y está aquí en la entrada del pabellón internacional.
1: Así es, además tiene su timbre, su timbrecito.
0: Un carrito de helados muy colorido, muy bonito, y del lado izquierdo también podemos encontrar un tipo camioncito que también llama mucho la atención, en donde se encuentran en las ilustraciones la bandera de México y también la de Filipinas, así como algunos personajes históricos, y dice que viene de parte de la Embajada de Filipinas aquí en México.
1: Así es, y que justamente las ilustraciones que podemos observar en este carrito es pues esa hermandad, ¿no? Que a través de los años, que ya lo platicábamos también al inicio de este programa, pues que se ha ido forjando, ¿no? A través de la relación entre México y Filipinas, una parte, pues justamente el comercio, la historia también se ha visto enmarcada, esa relación que se ha mantenido a través de los años, ya decíamos, desde el galeón de esa zona sur de Filipinas, y esta parte de México, que es justamente el puerto de Acapulco, que fueron esos puntos importantes que mantenían ese comercio y ese estrecho, ¿no?
0: Y también pues siento que tienen muchas cosas en común. Aquí visualmente podemos ver, pues incluso con los trajes típicos, encontramos la imagen de una pareja con un traje típico de Filipinas, que es una falda larga color verde, y con uno de los telares. También pues encontramos aquí al lado, justamente hablando de trajes típicos, un traje mexicano que también es del mismo tono color verde, Alex. Siento que hay muchas cosas muy similares entre Filipinas y México, no solamente en la ropa, sino pues también en cuanto a la cultura y las artesanías, como las que vimos aquí adentro.
1: Y la gastronomía, ¿no? Que déjame decirte que el día de mañana habrá también una demostración gastronómica a las 2 de la tarde por un chef filipino, que justamente en este pabellón, del cual ya salimos, en Nicea, nos están diciendo que Nicea es donde se estará realizando esta muestra gastronómica, y esto pues también nos abre todo el panorama, ¿no? De lo que es la cultura de Filipinas, pero principalmente lo que es un tema que sin duda distingue mucho a los pueblos, ¿no? En Filipinas también lo que es la gastronomía es muy característica, y México no lo podemos dejar atrás también. Entonces, pues todo ello estaremos conociendo también en esta Feria Universitaria del Libro. Así es que mañana a las 2 de la tarde en Nicea, ahí está la invitación para que puedan darse una cita.
0: Y a las 4 de la tarde, también mañana hay un evento más para hablar acerca de la gastronomía de este país, pero esta actividad sí se va a estar llevando aquí en el Pabellón Internacional. Una conferencia que estará impartiendo el mismo chef que va a dar la muestra en la mañana en Nicea, pero más tarde se va a mover para acá a las 4 de la tarde para que puedan conocer más detalles acerca de la gastronomía de este país, y pues también que nos gustaría pues probar algo de estos platillos, Ale.
1: Así es, Pau, pues ¿qué te parece si ya continuamos con este pasillo y nos encaminamos hacia nuestra cabina? Ya hicimos un primer recorrido, claro, faltó que fuera más a detalle, ¿no? Pero eso ya lo haremos en otro momento, porque nos queda mucho que vivir, que disfrutar en esta edición 39 de la Feria Universitaria del Libro. Y bueno, mientras nos encaminamos a nuestra cabina de transmisión, podemos ver aquí editoriales como, por ejemplo, Ediciones Joffer, por acá de este lado, Editorial Winbook, Delfín, Editorial VR, Editoras, muchos más que podemos encontrar también en estos pasillos.
0: También Ediciones Urano, y como comentábamos en los bloques anteriores, pues las infancias hoy están participando mucho acá en la Editorial Delfín. Podemos encontrar muchas niñas y niños ya revisando pues varios libros que les han llamado la atención. También podemos encontrar aquí al ladito Penguin Random House. Ya estamos llegando aquí a la entrada, que hay también varias editoriales. Por ejemplo, también aquí vamos pasando afuera de Océano. ¿Y qué más podemos encontrar, Ale?
1: Queremos invitar a nuestra audiencia para que vengan a esta, a estos pasillos. También aquí encontramos el set de televisión del canal 13.1 de Suma TV. Así es que pues también está la invitación para que vengan, para que observen, para que puedan ver también muy de cerca cómo se realizan todas estas producciones, Pau.
0: Así es, Ale, y también pues podemos encontrar ya varias instituciones educativas en este momento, junto con los padres de familia que están acompañando a las niñas y los niños este viernes para ser parte de los talleres, de las actividades, presentaciones editoriales, y ahorita pues están aprovechando para ver los diferentes libros.
1: Así es, bueno, pues ya estamos cada vez más cerca de nuestra cabina y Pau, cada vez pues ya cerca del final de esta emisión de Pasillo Lector.
0: Lamentablemente nos quedan unos poquitos minutos de este espacio, pero les queremos seguir compartiendo todo lo que estamos viendo aquí en los pasillos. Ya podemos encontrar también pues a la comunidad Garza, ya se hace presente también esta tarde asistiendo a los diversos eventos. También pues los encontramos ya viendo algunos libros. Aquí vamos saliendo, bueno, van saliendo del auditorio Josefina García Quintanar después de disfrutar una de estas actividades.
1: Así sí queremos hacer nuevamente la invitación para que puedan descargar la aplicación de la Full 39 para que puedan pues enterarse de todos los eventos que se estarán realizando y además para que lo vayan agendando, ¿no? Así como que pues esta me interesa mucho, a este quiero ir, no me lo quiero perder, y así puedan vivir toda esta experiencia.
0: Y algo que me ha gustado mucho acerca de la aplicación de la Full es que te da la oportunidad de marcar los eventos que te llaman la atención. Justamente del lado derecho te va a aparecer una estrellita. Ahí le vas a dar para que se guarde en favoritos y va a hacer un sonido, pues, muy rápido, un sonidito así de ¡pum! Y es que ya se quedó guardado y te va a avisar media hora antes de que sea el evento. Y así pues puedes pues acomodar tu agenda a los eventos que te llamen la atención. Y también pues encontramos el mapa completo, cómo buscar el libro que no encuentras, porque vemos a muchas personas que pues no... Así que no es. Encuentran los libros de manera rápida, y aquí en la aplicación pues nada más pones el título y lo vas a encontrar de una manera muy sencilla y muy fácil, y te dice también pues en qué stand se encuentra.
1: Así es, Pau. Bueno, pues ya regresamos a esta cabina. La verdad es que nos dimos un muy buen recorrido, yo quedé muy encantado, y eso que fue muy muy rápido, ¿eh? Vamos a despedir entonces, Pau, ya esta emisión.
0: Ya estamos llegando al final de esta emisión y saludamos a quienes están pasando afuera de la cabina, que son varias niñas y niños de diferentes escuelas que están visitando este día la Feria Ale.
1: Así es, Pau, pues nos despedimos, gracias a toda la producción, a nuestro compañero Pepe Canales, en operación de controles también a Nayeli Trejo, a Ale Ángeles, y a toda la producción, a los operadores también de nuestras distintas estaciones.
0: Así, agradecemos a las y los operadores que se encuentran en las diversas estaciones de este sistema universitario de medios autónomos.
1: Al micrófono se despide Alejandro Mendoza
0: y Paola Juárez, nos escuchamos en una próxima emisión.
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10: Es la 1:03.
11: Hola, ¿qué tal? Bienvenidas y bienvenidos a este espacio de interlocución. Les saluda Natalia Martínez, ahora desde las cabinas de Suma Radio Huejutla. Desde la bella y calurosa Huasteca Hidalguense les mandamos muchos saludos a quienes nos siguen a través de las frecuencias universitarias de Suma Radio. En este espacio, ya lo saben, compartimos pues algunas actividades, noticias, el quehacer institucional de nuestra máxima casa de estudios en la entidad. Y ahora pues desde la Escuela Superior de Huejutla tenemos nuevas noticias, además pues una invitación muy amplia para la comunidad universitaria, específicamente de esta región de Huejutla, y vamos a platicar el día de hoy con la ingeniera Diana Castillo. Ella es docente de bachillerato y también es presidenta de la Academia de Biología y de Geografía en esta Escuela Superior de Huejutla. Maestra, siempre un placer tenerla por acá, bienvenida.
12: Hola, ¿qué tal? Muchas gracias por la invitación y por la apertura para poder platicar de la actividad.
11: Sí, vamos a hablar ampliamente de lo que sucederá en próximos días. Inicia ya septiembre, pero pues también va avanzando el semestre y este que acaba de iniciar prácticamente hace apenas un mes. Entonces, están ya promoviendo temas que tienen que ver con la concientización de ayudar a nuestro medio ambiente, temas que obviamente los estudiantes deben de tener muy presentes, a los jóvenes, y pues se habla del foro de participación, las solución la tienes tú, de este 2026. Maestra, para poder platicar de esta actividad y ahorita que nos dé un contexto más específico de lo que se va a tratar, yo recuerdo de actividades muy similares que pues para promover, ¿no?, el fomento a reutilizar ciertos objetos, a no hacer más basura de la que acumulamos normalmente. ¿Nos puede hablar un poquito del contexto? Porque no estamos partiendo de cero, ¿no?, en estas actividades. Entonces, háblenos un poquito de lo que ya se ha avanzado, pero pues como cada semestre, ¿no?, se tiene que seguir implementando. Sí, bueno, la campaña Escuela Limpia es una estrategia que se lanzó el año pasado. Aplicarse a toda la comunidad universitaria de la Escuela Superior de Huejutla nace con la finalidad de combatir uno de los problemas más grandes a los que nos enfrentamos en esta institución y pues en general en todo Hidalgo, ¿no? En todo México. Entonces, que es precisamente el tema de la generación de basura. Entonces, desde el año pasado pues surge esta propuesta de esta campaña que tengo el gusto de dirigir gracias al acompañamiento y apoyo de nuestro director, el licenciado Armando Zunzunegui, y ahora otra persona que se está incorporando con nosotros que quiero mencionar porque también ha colaborado bastante, que es la bióloga Daniela Gómez, también docente de la Escuela Superior de Huejutla. Y pues surge esta propuesta en donde pues se invita a la comunidad universitaria, ¿verdad?, a tomar conciencia acerca de cuáles son las estrategias que podemos generar para reducir nuestra basura. Dentro de lo más importante o los puntos más importantes que queremos atacar en esta campaña, pues es precisamente el exceso de basura que se genera todas las semanas producto de los pues utensilios de vida corta, como es el caso pues del unicel y el plástico que se genera todos los días mayormente por el tema de los alimentos. Entonces, desde el año pasado se vienen implementando una serie de estrategias, inclusive formó un comité de la campaña Escuela Limpia en donde algunos docentes, compañeros, investigadores también pues participan y dan propuestas acerca de qué es lo que se puede hacer para combatir un monstruo tan grande como es el tema de la contaminación. Entonces, de ahí surge pues esta nueva propuesta de foro que viene a fortalecer a la campaña.
12: Excelente, y bueno, eso recordar surgió el año pasado, pero pues también, ¿no?, sabemos que en las escuelas, institutos donde pues tenemos nuestro corazón latente todo el día, que son nuestros estudiantes, pues van avanzando, unos salen, otros entran, y pues tenemos, la realidad es que tenemos nuevos estudiantes, entonces es una plantilla bastante amplia, hablamos de miles de estudiantes en esta Escuela Superior de Huejutla, y que día a día deben de conocer pues los objetivos principales y varias visiones que tiene esta escuela superior, y una de ellas pues es justamente mantener una escuela limpia, y por ello ahora me llamó mucho la atención este foro que ya están ampliando. El nombre muy llamativo, la solución la tienes tú, y es así como están haciendo esta invitación. Esto sucederá la próxima semana, el día 9 de septiembre. Entonces, háblenos ahora sí de qué va a tratar este foro. Cuando hablamos de un foro es porque pues va a haber ciertas dinámicas, ¿no? Sí hay un momento en que todos tienen que opinar algo, entonces, y compartir ideas. Entonces, platíquenos un poco cómo se desarrollará.
11: Sí, pues el nombre del foro, La Solución La Tienes Tú, surge precisamente de que queremos escuchar a los diversos sectores de la comunidad universitaria de la Escuela Superior de Huejutla, porque desafortunadamente nos enfrentamos también a un tema de hábitos y de cultura que no solo, digamos, afecta a esta región o a esta escuela, sino más bien es una cultura que viene ya desde hace muchos años atrás, el tema del consumismo excesivo, por ejemplo, la cultura del no reciclaje, ese tipo de situaciones. Entonces, lo que busca el foro es que los diferentes sectores de esta comunidad universitaria aporten ideas, estrategias que puedan fortalecer a la campaña Escuela Limpia, que lejos de que se vea como una imposición, porque a veces se confunden quizás los objetivos de el pedir, ¿no?, el apoyo para mantener los espacios eólicos limpios, lejos de que se vea como una imposición, se vea más bien como una iniciativa, ¿no?, que si tú estás interesado en este tipo de temas, si tú tienes una propuesta acerca de cómo crees que podemos reducir aún más la cantidad de basura, qué estrategias y quisieras compartirlas, este foro es para ti. Eso es lo que se está buscando, que a partir de la participación efectiva de quienes nos van a acompañar al foro, se puedan obtener las estrategias que nos ayuden a reducir mayormente la generación de basura, un uso eficiente del agua, también es uno de los temas que se va a tocar, y también un buen manejo de la electricidad, un buen uso de la electricidad también.
12: Así es, porque bien lo mencionas, no es un tema que solo afecte a la región, pero tenemos ciertas diferencias, ¿no?, con otras zonas, por ejemplo, la zona metropolitana u otros puntos del país donde sí también padecen a veces de escasez de agua o falta de energía eléctrica, ya hay una saturación. Pero aquí en la región las condiciones pues son un poco distintas, pero no deja de ser también ya una problemática, ¿no? Vemos los constantes también apagones y que sabemos que si nos quedamos sin luz en casa o en nuestras escuelas, nos quedamos sin clima y
11: de verdad son actividades que no se pueden desarrollar a veces de la mejor manera. Entonces es una cadenita que va de todo teniendo consecuencias, ¿no? Cada acción, dirían, tiene una consecuencia. Pero maestra, en este evento estaba viendo el cartel que también ya lo pueden consultar en la página oficial de la Escuela Superior de Huejutla para toda la comunidad universitaria. Veo que va a haber varias mesas de trabajo, como tal, ¿no? Le comentaba cómo se desarrolla un foro. ¿Quiénes podrán participar ampliamente en estas mesas o cómo se está organizando ya esto y dónde va a ser?
13: Sí, las mesas tienen cuatro temas principales. Es estrategias para reducir la cantidad de basura, mesa 1, mesa 2, conciencia ecológica, mesa 3, cero unicel, y mesa 4, estrategias de puntos de venta. Entonces, cualquiera de los sectores de la universidad puede participar. Con esto me refiero a que estamos invitando a estudiantes, administrativos, a docentes, a padres de familia. Inclusive ya se hizo una invitación a algunas autoridades municipales de este municipio para que puedan también participar, e inclusive a comerciantes también. ¿Por qué? Porque también los comerciantes pues forman parte esencial, ¿no? El buscar esas estrategias para poder en conjunto con ellos pues reducir la cantidad de basura, ¿no? Que se genera dentro de la institución. Entonces, la invitación es abierta para cualquiera de los sectores de la comunidad universitaria que tenga ganas y entusiasmo por participar y dar esas estrategias.
11: Así es, también se vale, ¿no? Preguntar, porque a veces no pueden proponer si no tienen la información, ¿no? Claro. Entonces hay que, y si les interesa lo que ahorita estamos platicando con la maestra Diana Castillo de la Escuela Superior de Huejutla, ella es bióloga, pues acérquense a sus maestras, sus maestros, principalmente la ingeniera Diana, que tiene esta información para este próximo foro de participación. La solución la tienes tú aquí en la Escuela Superior de Huejutla el próximo 9 de septiembre a partir de las 11:30 de la mañana. Estoy
13: en el
11: auditorio de la escuela y ya hay un registro también para que puedan conocer en qué mesa de trabajo pueden estar aportando pues todas sus ideas, estrategias, o también estarse informando. Y pues ya estamos finalizando esta entrevista. Es muy importante seguir compartiendo esta información. Esto, les recuerdo, va a suceder en la Escuela Superior de Huejutla, pero pues también es un tema que desde casa, ¿no, maestra? Se tiene que tener conciencia, y por ello pues me gustaría que, ya dejando de lado un poco lo que sucederá aquí en la escuela, pues tener esta práctica ya constante también en casita. Sabemos que debemos de implementar ciertos hábitos, cambiar hábitos también. ¿Algún mensaje para nuestra población en general de lo que podamos pues ir cambiando? A veces es muy difícil, sí. Por todo lo que nos rodea, justamente uno de ellos pues los negocios, ¿no? Informales, claro. Que pues no podemos evitarlos, ¿no? También es un reconocimiento a toda la gente que día a día sale a trabajar y ganarse pues el pan de cada día, pero también, ¿no? Para ellos, ¿qué tipo de estrategias pudiera hacer en casa? ¿Algún mensaje que nos quiera dar al respecto de ellos?
13: Sí, bueno, pues primero que nada reiterar la invitación, ¿verdad? Uh-huh. A que puedan participar, puedan ser parte de esta estrategia que nos va a permitir pues iniciar un cambio, ¿no? O continuar con el cambio. Y posterior, algo que me gusta mucho compartir con mis estudiantes es recordar que planeta Tierra solo tenemos uno. Y que aunque no sea tu basura, hay que recordar que planeta Tierra solo tenemos uno, ¿no? Entonces, no ignorar el problema, sobre todo porque a veces yo comparto mucho con ellos, muchachos, quizás si no vivimos al lado de un basurero, por ejemplo, no quiere decir que no existan, ¿no? Hacer como que el problema no está, solamente lo agranda más, ¿no? Entonces, ¿por qué no? Mencionabas algo bien interesante que es el tema de los hábitos, ¿no? A todos nos cuesta, pero siempre y cuando hagamos algo o tomemos la iniciativa, aunque sea un pequeño hábito, pues ya es formar parte del cambio, ¿no? Quizás les decía a los chicos, bueno, si a ti no te gusta hablar, quizás en público, ese tipo de situaciones, al menos unirse, ¿no? Con algo, tratar de empezar a hacer un cambio en nuestros hábitos de consumo y pues invitar no solo a nuestros estudiantes, sino también a todas las personas que nos escuchan, ¿verdad? A tomar el problema como propio y poder iniciar con un cambio, con una diferencia.
11: Sí, y que a veces, bueno, ya en este mundo tan mediático, pensamos, ¿no? Que todo el tiempo tenemos que demostrar lo que estamos haciendo, pero no, a veces justamente cuando ya se genera un hábito no necesitas estar avisando, ¿no? Lo que estás haciendo. Entonces, en casita únicamente salgan, apaguen su luz, hay que reducir, ¿no? Lo más que se puedan en basura, en casa, si es posible, si van a salir a comprar comida, lleven sus toppers. Es algo que se ve algo extraño, pero es al final de cuentas por un bien.
13: Sí, es correcto.
11: Y que en esta región, siendo foránea, digamos, originaria de Pachuca, todavía volteamos a ver la Huasteca y se ve verde por todos lados, ¿no? Y tal vez eso es lo que a veces no valoramos mucho cuando estamos de este lado, porque decimos, todavía hay mucha agua, todavía hay mucha vegetación, todavía hay, vemos, ¿no? Que por todos lados se ve muy verde, pero la realidad, pues, lo pueden platicar con sus abuelitas, sus abuelitos, incluso con tías, papás de esta región de la Huasteca, y pues no tan muy drástico, ¿no? Ya el cambio, la deforestación, sí. Aunque vemos ríos, pues, ¿cuántos de ellos, no? Ya están contaminados.
13: Sí, muy contaminados.
11: Muy contaminados, mencionaba los basureros, a cielo abierto, y que también eso se está convirtiendo en un problema, diríamos, no solamente en esta región, sino en cualquier parte del estado y de México, y pues sí, así se sigue haciendo, y estamos hablando, y en estos momentos se está generando toneladas de
13: sí,
11: basura.
13: Es correcto, así es correcto.
11: Maestro, muchísimas gracias, ingeniero Diana Castillo, ella es docente de bachillerato general de la Escuela Superior de Huejutla, y hoy nos estuvo platicando de este foro que está por realizarse la semana que viene, el 9 de septiembre, para que lo consulten en el Facebook de la Escuela Superior de Huejutla. Foro de participación, la solución la tienes tú. Únicamente, maestra, ¿cómo es el registro? Y pues ya, Rash, muchísimas gracias.
13: Sí, vienen dos códigos QR. Uno es el que trae la información por mesa, en donde pueden encontrar precisamente todos los datos acerca de cuáles son los temas que se van a tocar más específicos en cada una de las mesas, y que se les invita a ya llegar con propuestas previamente trabajadas para evitar la improvisación y que se pueda agilizar el proceso. Y el otro es el registro del código QR también, en donde a través de un formulario te pide que ingreses algunos datos y automáticamente ya eres participante. No necesitas ningún tipo de promedio ni ninguna característica, únicamente las ganas y el entusiasmo por participar.
11: Muy bien. Eso es todo. Muchísimas gracias, maestra, como siempre, por esta participación, esta información tan valiosa que nos comparte a través de estos micrófonos de Suma Radio. Nosotros haremos una breve pausa y regresamos porque tenemos más información y actividades de esta Escuela Superior de Huejutla. Regresamos.
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11: Y continuando en este espacio de interlocución, ahora tengo en cabina a dos integrantes del comité organizador de la celebración de este próximo 15 de septiembre de esta Escuela Superior de Huejutla. Nos acompaña la enfermera Lorena Hernández Castillo, bienvenida.
19: Muchas gracias.
11: Gracias a usted, y también nos acompaña la psicóloga Reina Isela Lara Zavala, en los mejores eventos.
19: Pues, muchísimas gracias por la invitación nuevamente, que estamos compartiendo un momento, ¿no?
11: Así es, para hablar ampliamente de cómo la escuela pues ya se pintó de tricolor y ya con todo el ambiente festivo de este mes patrio también, como se conoce, para contextualizar también a nuestra audiencia, en esta Escuela Superior de Huejutla, recuerdo, desde el año pasado comienza, ¿no?, iniciativa de empezar a fomentar este tipo de celebración del 15 de septiembre. Sabemos que en todos los centros escolares hacen algo, ¿no? Alguna celebración, kermés, hasta recreaciones del Grito de Independencia, ¿no? Pero, ¿quién nos podría platicar un poquito de cómo nace también esta parte de celebrar aquí en la Escuela Superior esta fecha?
19: Claro, creo que finalmente esta iniciativa de celebrar cada 15 de septiembre nace a partir de nuestro director, ¿no?, poder portar a nuestros estudiantes un poco de nuestra identidad mexicana y poder celebrar este día también con nuestros alumnados al interior de nuestra escuela superior, ¿no? Y es por ello que pues una considerable cantidad de docentes pues nos organizamos pues para poder empezar a adornar, ¿no?, desde el principio del mes, adornar nuestra institución y pues poder que se vea con mayor riqueza cultural, ¿no?
11: Así es. Bueno, hablando un poco de cómo se vivió, por ejemplo, el año pasado este evento, platícanos un poquito de este contenido, cuál fue, pues, digamos, la innovación, ¿no?, al final de cuentas, en esta escuela. Y por qué mencionarlo puntualmente, porque antes, pues, no se realizaba con esta emoción, ¿no? Era la mejora entre alumnos, entre grupos, pero pues ahora se une toda la escuela, ¿no? Entonces, recuerda un poquito cómo fue esta celebración del año pasado y a lo mejor ya poder ahí platicar la diferencia de lo que habrá este año.
20: Bueno, hace un año pues hubo pues el kermés, ¿verdad? Kermés entre pues la comunidad universitaria de aquí de la Escuela Superior Huejutla. También hubo un programa cultural, y la convivencia también de maestros con los alumnos. Y pues ahora queremos que esto pues vaya innovando, vaya mejorando pues cada año, y este año pues igual hacemos la invitación a toda la comunidad universitaria de la Escuela Superior Huejutla, pues que el 15 de septiembre a partir de la 1:00 p.m. pues va a haber igual kermés por parte de los alumnos de la Escuela Superior Huejutla, pero también va a haber un programa cultural. Y pues por ahí tenemos algunas sorpresas más. Por ahí tenemos programado también un grupo, el trío Bisturí Huasteco, y tenemos por ahí programado también un toro mecánico. Entonces, creo que esta vez vamos mejorando.
19: Sí, así es, precisamente, ¿no? Parte de esa innovación que queremos ir haciendo año con año, ¿no? Esos cambios que el año pasado vimos, aunque si bien es cierto, pues nos quedó a todo dar, pero finalmente también visualizamos como grupo organizador áreas de oportunidad para mejorar, como el hecho de poder adornar nuestra institución, ¿no? Que los chicos vean parte de lo que es la cultura, ¿no? Y que lo vivan, ¿no? En el día a día. Y parte de las actividades, como mencionaba, no solamente son culturales, sino también cívicas, porque finalmente también es que el alumno pues se sienta con ese amor, ese respeto, ese cariño, esa identidad hacia nuestra propia cultura mexicana.
11: Así es. En este caso, mencionan, están haciendo abierta la invitación a la comunidad universitaria de esta escuela. Propiamente, pues, cae un día martes, 15 de septiembre, y pues tenemos escuela llena, ¿no? Entonces, estamos hablando de que los estudiantes paran algunas actividades, a qué hora va a comenzar este programa artístico y cívico aquí en la escuela, dónde se va a estar desarrollando.
20: Bueno, tenemos programado para que inicie a las 13 horas aquí en el espacio del arco techado. Uh-huh. Y pues culmine, pues lo tenemos previsto a las 15 horas de la tarde.
11: Muy bien, estrenando todavía este arco techo, ¿no?
1: Sí, claro, ¿no? La importancia de poder utilizar nuestros espacios, uh-huh, que para ello fueron diseñados, para que nuestros alumnos pues se sientan más cómodos en esos espacios, ¿no? Y no suframos estas inclemencias un poquito del tiempo, que para esa hora pues hay un poquito de sol, de calor, pero pues lo que queremos es que disfruten, se pasen un tiempo muy ameno.
11: Muy bien. Maestros y maestras de la Escuela Superior de Huejutla participan en este evento acto cívico. Explica un poquito de qué va a tratar, porque, pues bueno, sabemos, ¿no? Dentro de estas actividades cívicas, pues siempre está nuestro símbolo patrio, que es la bandera, o la entonación del himno nacional. ¿Cómo lo piensan, no? Además de que, pues ya en las escuelas superiores, estos homenajes a la bandera, pues ya no se retoma como en las escuelas de educación básica. Cambia mucho, ¿no? Esta dinámica. Entonces es a lo mejor como recordar a los chicos de bachillerato, de licenciatura, regresar, ¿no?, a esas actividades.
1: Claro, sí, pues de hecho por ahí estamos coordinándonos con el maestro de educación física, el maestro René, que él es el que está encargado de los chicos de honores a la bandera. Va a haber un pequeño
20: acto cívico.
1: Acto cívico, ¿no? Solamente los honores a la bandera, y ya enseguida lo que es el acto protocolario y la cuestión cultural, ¿no? Como bien menciona, vamos a procurar que no sea tan largo el programa, porque sabemos que los chicos también en ese espacio va a haber kermés, va a haber sus convivencias, entonces que puedan también disfrutar de las otras actividades.
11: Muy bien, el talento de la escuela también va a estar ahí, ¿no?
1: Así es. Algunos chicos van a cantar también, ¿no? Y bailar.
20: Ajá, sí, sí. También por ahí tenemos un regalo sorpresa, porque se ha convocado se ha lanzado una convocatoria para el concurso del arreglo de las puertas, de las aulas.
11: Ah, okay.
20: Entonces, para el grupo ganador, pues hay un premio sorpresa.
11: Uh-huh. Es una nueva dinámica que implementa.
20: Así es.
11: Okay.
1: Sí, y se convocó abiertamente también, se lanzó una convocatoria para aquellos chicos que deseen participar en la kermés, en la venta de antojitos mexicanos. Ya por ahí se estarán reuniendo aquellos que deseen vender, ¿no?, parte de lo que ellos quieran. Por ahí ya hay una convocatoria como tal, y para que podamos degustar, ¿no?, también de estos platillos mexicanos o platillos de nuestra región.
11: Muy bien. Pues para toda la comunidad universitaria que nos esté escuchando, todavía tienen tiempo para organizarse. Será este próximo 15 de septiembre. Si tienen alguna duda, que estén escuchando y digan, yo quiero participar, o también si se hay esta posibilidad de que inviten a papás, a primos, cercanos de la familia, aquí, vecinos de la misma colonia, ¿podrían participar?
1: Pues de antemano creo que está especificado para el alumnado, uh-huh, pero pues si hay algún papá o inclusive a vecinito, ¿verdad?, que uh-huh, quiera venir a pasar un rato o a comprar parte de los productos que los mismos alumnos van a vender, pues bueno, creo que las puertas de nuestra institución siempre están abiertas.
11: Así es. Pues bueno, alguna invitación en general para nuestra comunidad universitaria y también pues el sentirse orgulloso siempre de esta fecha, ¿no?
20: Pues la invitación pues es para toda la comunidad universitaria de aquí de la Escuela Superior Huejutla, pues animarlos a que participen, ya que más que una celebración o una fiesta, es una gran oportunidad para sentirnos pues orgullosos de nuestra identidad pues nacional y conocer pues nuestra cultura, la cultura de México, y pues también conocer la historia de México Y chicos, pues la convocatoria está lanzada, pueden inscribirse y pues a disfrutar esta fecha de celebración patria.
11: Así es, muchísimas gracias, enfermera Lorena Hernández. Y por último, para ayer concluyendo, psicóloga Reina, ¿algo que desea agregar?
1: Claro, pues bueno, a toda la comunidad universitaria hacerle la extensa la invitación a que nos acompañe en estas actividades que estamos realizando, ¿no? Como docentes, pues hemos querido organizarnos para que disfruten de este día, pero también para que desarrollen pues esta identidad, ¿no? Parte de nuestra cultura que es tan importante. Y por qué no aprovechar estas festividades también para poder socializar, convivir, ¿no? Con los compañeros, con los amigos, es una gran oportunidad también, pues para, pues hablando que es septiembre, ¿no? Un mes contra el Día Mundial de del Suicidio, entonces, ¿por qué no aprovechar esas actividades también, pues para socializar, ¿no? Y para poder disfrutar del día a día.
11: Así es, en esta escuela, que yo siempre lo reconozco, hay un ambiente bastante motivador con todos los jóvenes estudiantes, entonces pues siempre pues funciona, ¿no? Para fortalecer justamente esa convivencia en la comunidad universitaria aquí en la Escuela Superior de Huejutla. Y pues bien, ya está la invitación, nosotros estaremos compartiendo en los próximos días o pudiera ser ese mismo 15 de septiembre algo de lo que se esté viviendo aquí en la Escuela Superior de Huejutla a través de la señal de Suma Radio Huejutla. Muchísimas gracias a ambas. Muchas
1: gracias.
11: Felicidades.
1: Pues gracias por la invitación y aquí estamos.
11: Gracias a ustedes. Nosotros nos despedimos de este espacio de interlocución. Mi nombre es Natalia Martínez, agradeciendo siempre la sintonía de todas y todos ustedes y también por la réplica de este espacio que el día de hoy se emite desde Suma Radio Huejutla. Y pues se va a todas las emisoras de Sumar Radio. Gracias, que tengan excelente tarde.
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5: Es la 1:35.
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0: Nuevamente es un gusto poder saludarles a través de nuestra señal universitaria, completamente en vivo desde el Poliforum Carlos Martínez Balmori, en la cabina de Suma Radio. Aquí estamos transmitiendo, al micrófono les saluda nuevamente Alejandro Mendoza. Seguimos con las actividades de esta primera jornada de la Feria Universitaria del Libro, la edición 39. Y bueno, pues otra de las secciones muy importantes y novedosas que ya les platicábamos en nuestra intervención anterior es la sección de Full Monstruos, que aquí tenemos también a una personalidad muy importante que están completamente en vivo, gracias a quienes nos sintonizan a través de la señal de Suma Radio en las distintas estaciones y a través de nuestra transmisión por redes sociales. Sandra Becerril se encuentra aquí en esta cabina, además también le acompaña Marilú Robledo, también Joan Miranda, quienes nos van a platicar de estas actividades que van a estar realizando en esta Feria Universitaria del Libro Edición 39. Primeramente le doy la bienvenida a Sandra Becerril.
1: Muchas gracias, estamos contentísimos de regresar a la Feria Universitaria del Libro.
0: Bueno, saludo también a Marilú Robledo.
2: Hola, ¿qué tal? Aquí estamos presentes.
0: Joan.

0: había comprado una de mis novelas y ahora la traía para que se la firmara. Entonces se viven como muchísimas experiencias que pues no puedes vivir en otro lado como escritor. O sea, el hecho de poderte acercar a los lectores es algo padrísimo.
1: ¿Qué pueden esperar los lectores, los asistentes de Sandra Becerril en esta edición 39 de la feria?
0: Bueno, este es el tercer año que tenemos el programa Full Monstruos. Esta fue una idea que en algún momento le comenté al licenciado Alfaro, que bueno, ya sabemos que es el presidente de la Full, y fue algo muy emocionante porque cuando se lo comenté, me acuerdo que me dice, sí, adelante, o sea, y yo se lo dije porque, bueno, el terror es un género que es muy leído en México y que es muy buscado por los jóvenes, y es otra forma de podernos acercar a ellos, ¿no? A través del cine, del teatro, de la literatura también. Entonces, bueno, este es el tercer año. Tenemos un stand muy grande al lado de la sala Nicolás García San Vicente. Ahí pueden encontrar a todos los escritores que trajimos, dando autógrafos, sacándose fotos con la gente, dándoles tips de lectura y para escritura también. También vamos a tener varias actividades. El día de hoy, a las 4 de la tarde, tenemos el estreno de un cortometraje que escribí y dirigí, que se llama La soledad de los pájaros, en el auditorio Josefina. Y más tarde tenemos pláticas sobre vampiros, porque la temática de la Full Monstruos de este año es de vampiros. Entonces, más tarde tenemos una plática con Zaida Ríos y Macarena Muñoz, de las mujeres en la literatura vampírica. A las 6 de la tarde también tenemos una representación con Cats Productions de la evolución de los vampiros. El día de mañana comenzamos a las 10 de la mañana con una retrospectiva de Unrise. Y así, después Zaida Ríos también va a presentar La otra voz. Henry Bedwell va a presentar su nueva novela. Y Norma Lazo, que es una como gran exclusiva, porque Norma es una gran escritora que viene por primera vez a la Full a presentar el libro también La tiniebla. El domingo tenemos actividades con el escritor Efraín Blanco. Entonces, bueno, vamos a estar todo el día llenándolos de este maravilloso género que es el terror.
1: Con una trayectoria tan consolidada en el cine, en la literatura, ¿cómo surge una nueva historia?
0: De todos lados. Hace ratito me lo preguntaban justamente, y en cualquier lado hay inspiración, como diría Picasso, nada más tiene que encontrarte trabajando.
1: Claro.
0: Entonces, a mí me gustan que las historias surjan a través de los personajes. Entonces, si hay algo que me llame la atención de un personaje, de la forma de ser, algo que haga clic conmigo, en ese momento ya no la puedo soltar hasta que la desarrollo. Entonces, yo creo que surge de los personajes, de ciertos lugares, de anécdotas. Creo que para ser escritor necesitas poder tomar de muchos lugares, como esta especie de inspiración, y escribir muchísimo. Yo sé que suena un poco reiterativo, pero hay que escribir mucho de todo.
1: ¿Cómo se van forjando esas historias? Ya nos decía, a través de experiencias, a través de algo que veo, pues esto me da pauta, ¿no? Para una historia nueva. ¿Cómo se va construyendo y tejiendo? ¿Cómo se van tejiendo esas historias?
0: Es un proceso muy bonito. O sea, por lo general, primero tengo, como te decía, el personaje, y lo voy creando como si fuera un ser humano. Me gusta que no sean personajes perfectos, que tengan una sombra, porque todos los seres humanos la tenemos, pero que tampoco sean completamente buenos. Me aburren los personajes que son completamente buenos, y creo que ya esta época contemporánea nos exige un poquito más, ¿no? Entonces, a partir del desarrollo de los personajes, ya voy creando, bueno, entonces, ¿dónde van a vivir? ¿Cómo lo van a hacer? ¿En qué época? Por lo general elijo ciudades o lugares que conozco perfecto, porque me gusta mucho crear las atmósferas. Y eso lo hago conociéndolo, sabiendo cómo huelen, cómo se siente caminar por ahí. No es el mismo aquí el aire, por ejemplo, de Pachuca, que se siente en la Ciudad de México, ¿no? Ese tipo de cosas creo que pueden enriquecer muchísimo la literatura. Y sobre todo también que el personaje tenga un conflicto y una meta a donde llegar. Y que esa meta sea casi imposible para que sea muy interesante y podamos ver de qué está hecho el personaje.
1: Claro, y es que todos esos aspectos que mencionó, sin duda son muy importantes para el lector, ¿no? Para que se vaya imaginando los escenarios, cómo va transcurriendo la historia, igual que pueda tener como que esa espinita de cómo va a terminar la historia, ¿no?
0: Ah, sí, el suspenso. Sí. O sea, tú cuando le siembras el suspenso desde el inicio y vas toda la historia pensando qué va a pasar, ¿no? ¿Quién es el malo? ¿En qué va a terminar esto? Es muy disfrutable, la verdad.
1: Claro. Y en todos los géneros.
0: En todos los
1: géneros.
0: Terror
1: ni se diga.
0: Claro, pero el suspenso yo creo que, más allá de un género, es un elemento inherente a cualquier tipo de historia. Necesitamos suspenso hasta en la comedia, pues.
1: Así es.
0: Para que funcione.
1: Bueno, ahorita regresamos contigo. Quiero platicar ahora con Marilú.

0: Robledo, ¿cómo va a ser su participación en esta Feria Universitaria del Libro? Platíquenos.
1: Pues estamos aquí justamente para presentar el corto que hicimos, obviamente con nuestra escritora Sandra Becerril, que en verdad ha sido toda una experiencia. Venimos porque hoy es el estreno, ¿no? ¿A qué hora sería? A las 4 de la tarde es. Y la verdad es que los invitamos porque va a estar muy, muy, muy bien. La verdad es que los tres estamos muy nerviosos porque ninguno lo hemos visto. Pero aquí vamos a estar para platicar sobre el tema, para platicar sobre los personajes, sobre los actores, sobre la historia. Y igual si quieren para venir a sacarse fotos, firma de autógrafos, lo que gusten, aquí vamos a estar.
0: ¿Quién nos quiere platicar sobre este corto, Joan?
2: Estuvo espléndido, la verdad. Imagínate una grabación a altas horas de la noche en un paraje totalmente perdido y lleno de el espectro y sobre todo el ambiente terrorífico. Este cortometraje llega gracias a la mente maestra de nuestra directora Sandra Becerril, gran escritora, la verdad, que en el momento que me terminaba de contarme cómo iba a ser el cortometraje cuando yo había dicho, jalo, voy. La verdad está muy increíble, se van a esperar una historia totalmente diferente a lo que están acostumbrados. Es una experiencia que realmente los deja con un sabor de boca indistinto, no los quiero spoilear para que vayan al rato al estreno. Estoy muy contento, estoy muy emocionado porque no solo es terror como tal, sino es una muestra de algo totalmente diferente. Es un talento increíble el que tiene la maestra Sandra Becerril para llevar a cabo las historias y se van a dar cuenta en la pantalla al rato de lo que estoy hablando. Ahora sí que con voz de profeta les digo que les va a encantar.
0: Perfecto, pues haga la invitación a todos los que nos están escuchando para que vengan, para que disfruten y sobre todo para que vivan estas experiencias terroríficas en la feria. ¿Quién nos quiere?
1: Pues los invitamos a las 4 de la tarde aquí a la Feria Full para que vean el estreno de este maravilloso corto que les va a encantar, la verdad.
2: Así es, La Soledad de los Pájaros.
0: Muy bien, así se llama. ¿Y solo en esa participación o en ese evento tienen participación ustedes?
2: Sí, solamente.
0: Ok, bueno, pues vamos a regresar con Sandra Becerril. Vamos a preguntarles ahora sobre el género de terror y cómo se asocia con el cine. Pero esto será, los vamos a dejar también ahí con el suspenso, esto será después de una breve pausa. Los invitamos a que sigan en sintonía de nuestra señal universitaria para que vengan también al Poliforum, para que visiten la Feria Universitaria del Libro, que es la primera jornada, pero ya está arrancando con todo.
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0: 1:47 PM. Saludamos a quienes pasan aquí justamente frente a esta cabina de radio, a quienes están visitando los distintos stands. Visiten la zona de cómics que ya les comentábamos en su momento. Por supuesto también los libros de terror, las actividades de terror como las que ya nos están compartiendo también nuestros entrevistados. Sigo con Sandra Becerril, y es que le decía hace un momento, escribes tanto narrativa escrita como guiones cinematográficos. ¿Cómo decides si la historia va a ir para para literatura o más para un guion de cine?
1: Bueno, depende mucho del tema, ¿no? Hay ocasiones en que decido que vaya directamente para un guion porque es un tema mucho más visual, por ejemplo. Uh-huh. Si es algo mucho más introspectivo del personaje, donde sé que va a estar pensando mucho y donde necesito mucho presupuesto, prefiero hacerlo en una novela o en narrativa, por ejemplo, ¿no? Para mí, de pronto, es más sencillo desarrollar ciertas atmósferas con algunas descripciones. Pero el lenguaje cinematográfico, como bien dijiste, cambia todo, ¿no? La verdad es que depende mucho de la historia que quiera narrar en ese momento y la inmediatez con la que quiera llegar al público. Cuando escribo un guión, yo sé que puede llegar hasta 10 años después al público, después de que lo escribo. O sea, ha pasado 10, 15 años después de que lo escribí. Y la novela en realidad es un proceso mucho más mío. Me siento, no tengo tiempo para escribirlo, es decir, no tengo un tiempo límite, ¿no? Pueden ser 2, 3 meses, lo entrego a la editorial. Y es un lenguaje mucho más directo con el lector. El lector se puede imaginar lo que sea en un libro y tienes una comunicación directa con él como escritor. Es algo muy padre, pero es mucho más directo. El cine, pues es diferente, porque una vez que tú entregas el guión, ya no es tuyo. Es del director, del productor, del director de casting, de maquillaje, de los actores, todo el mundo lo va construyendo. El cine se hace en equipo. Entonces, el desarrollo es muy distinto. Básicamente, depende cómo me sienta en ese momento, me siento a escribir.
0: Uh-huh. Y pues dando seguimiento a lo que nos acaba de compartir, ha trabajado con personajes importantes del cine internacional. ¿Qué experiencias ha tenido en esos trabajos que ha realizado?
1: Ay, pues tengo muchísimas experiencias increíbles con ellos. Te puedo poner un ejemplo, la película de Nightmare Cinema. Era la primera vez que un latinoamericano trabajaba con los Maestros del Terror de Hollywood. Los Maestros del Terror es un grupo que se formó en los años 90 gracias a Mick Garris, que es la persona que más adaptó a Stephen King. Y era una serie que se llamaba Masters of Horror. En esta serie pues estaban Richard Matheson, Stephen King, Joe Dante, que por ejemplo hizo Gremlins, etcétera. Todos los grandes maestros del terror de los 80 que nos daban pesadillas cuando estábamos niños, ¿no? Entonces trabajar con ellos pues fue un gran aprendizaje, ¿no? De hecho, Marilú me acompañó a la filmación y me acuerdo que cuando llegamos nos quedamos impresionadas y me acuerdo muy bien que Marilú me dijo: "Esto salió de tu mente". O sea, es una frase que no se me olvida. Y las dos parecíamos niñas, ¿no? Andábamos de arriba para abajo en el set donde nos dijeron: "No se vayan a meter aquí". Nosotras fuimos y nos metimos. Porque además, esa se grabó en la locación donde se hizo La Niebla también, la película de Stephen King. Uh-huh. Y es muy emocionante. O sea, yo la verdad es que no me canso de ver a mis personajes en la pantalla. Pero también siempre me da muchísimos nervios, porque es otra forma de verlos, es una forma distinta en la que el público se va a acercar a lo que un día me imagina en la noche, ¿no? Entonces, trabajar con ellos ha sido maravilloso. En este caso, el de Nightmare Cinema, me trajo muchísimas satisfacciones. De ahí hicimos, por ejemplo, Masters of Horror Japón. Y Masters of Horror Japón salió, por ejemplo, participé con Ryuhei Kitamura, que hizo Godzilla y El Tren de la Carne de Medianoche. Y la verdad es que poder llevar estas películas, estos guiones muy mexicanos, de forma internacional, de mano de estos directores, bueno, pues es una enorme satisfacción. Es algo de lo que me siento profundamente orgullosa.
0: Y a raíz de ello, ¿qué ha marcado un antes y un después en su carrera?
1: Sí, claro. O sea, la verdad es que después de eso ya no puedo ver el cine como era. Estaba acostumbrada a producciones un poco más independientes, pero después de eso, la realidad es que han llegado solamente cosas buenas. Una proyección internacional siempre nos va a ayudar, sobre todo en México, pues a que tu trabajo sea más visto. Esa es la verdad. No debería ser así, porque en México tenemos grandes creadores, pero muchas veces te tienes que ir al exterior pues para que te reconozcan más en México. Y a pesar de que cuando yo hice, por ejemplo, Nightmare Cinema, ya tenía 20 años de carrera, bueno, sucedió que después de esta película empezaron a llegar otro tipo de oportunidades, ¿no? Y pues ahorita sigo en ese camino.
0: Perfecto. En la industria del cine de género, tradicionalmente pues dominada por voces masculinas, es posicionado como una referente indispensable en este género. ¿Cómo has visto evolucionar el papel de las mujeres en el cine, en la literatura, en México y en Latinoamérica?
1: Muchas gracias. Pues mira, creo que las mujeres siempre hemos escrito terror, pero era muy complicado publicar en una editorial que no fuera independiente. O sea, cuando empecé hace 30 años, la realidad es que había muy pocas editoriales que confiaban en el trabajo de una escritora. A mí me llegaron a decir muchas veces, ¿y por qué no escribes algo bonito? ¿No? Algo que tenga más que ver como con mujeres. Y yo decía, bueno, el terror es bonito, ¿no? El terror es lo que más se ve en México, lo que más se consume. México es el país estadísticamente que más consume terror del mundo. Entonces, ¿por qué no consumir un terror realizado por mujeres en México? Me costó muchísimo trabajo las primeras publicaciones. La verdad es que llegué a las editoriales a través de concursos, pero ahora, con la facilidad que tenemos de internet y todo, pues hay un boom de mujeres que sí se hablan, por ejemplo, dicen, de los mismos temas, sí son los mismos temas, pero no es lo mismo como un hombre ve una casa embrujada que como la ve una mujer. No es lo mismo como ven la maternidad los hombres que como la ve una mujer. Y entonces tú puedes sacar todos estos temas y hablarlos desde un punto de vista femenino. Y ahorita tú lo puedes ver en todos lados. Está Agustina Basterrica, ¿no?, con Cadáver Exquisito. Está Mariana Enríquez. Está en México Normalazo. O sea, hay grandes escritoras que en realidad ahorita, gracias a estas voces, pues está ampliando muchísimo la oportunidad de que se produzca más terror femenino.
0: Perfecto, para los jóvenes que pues están apenas involucrándose en este género, para quienes pues tienen ahí las ideas de poder escribir algún guión, alguna historia, ¿cuál es el mejor consejo que le pudiera dar a través de su experiencia?
1: Que se preparen, o sea, que dejen de lado la inteligencia artificial, que dejen de lado todo lo que ya conocemos que es sencillo de hacer, que lean muchísimo el género que quieran. O sea, si lo que quieren es escribir terror, que lean mucho terror. Si lo que quieren es escribir drama, que lean drama, pero que lean, que se preparen. Hoy en día hay la posibilidad de hacerlo por todos los medios. Lo puedes hacer en línea, lo puedes hacer en las escuelas, lo puedes hacer pagando, lo puedes hacer gratuitamente, pero sí tienes que prepararte. O sea, no den por sentado que ya lo pueden meter a una inteligencia artificial y lo pueden desarrollar, ¿no? O simplemente voy a sacar mis textos al aire y a ver qué pasa. No, yo creo que lo mejor es hacerlo bien.
0: Perfecto. Si tuviera que recomendar un trabajo suyo, ya sea un libro o ya sea una película, ¿cuál? Mencione al menos tres que pudiera recomendar y que justamente los puedan encontrar en esta Feria Universitaria del Libro.
1: Bueno, libros. Afortunadamente tengo varios títulos en varios stands que están aquí. Les puedo decir que El Carnaval Diabólico, que lo pueden encontrar ahorita en Hachette. El Carnaval Diabólico también es un guión que ganó, con el que gané Ventana Sur Blood Window hace 3 años, que es el concurso más importante de largometraje de terror en Latinoamérica, y está siendo ahorita producido por Del Toro Films. Entonces pueden encontrar el libro en el stand de Hachette, El Carnaval Diabólico. Luego, en el stand de editorial de otro tipo, está El Silencio de Todos los Muertos, que dicen que es mi novela más terrorífica. Trata de una casa embrujada que está en la Ciudad de México, allá en Iztapalapa, y es una historia pues basada en hechos reales. Con esa novela también gané el concurso Me Gusta Escribir, no, perdón, Se Busca Escritor, hace 8 años, con editorial de otro tipo, y lo pueden encontrar aquí. Esta historia está siendo adaptada por Videocine al cine también. Entonces, ahí lo tienen. Y en el stand de Full Monstruos, ahí sí están casi todos mis títulos. Yo creo que podría ser Valle de Fuego, ese es un thriller para los que no les gusta tanto el terror paranormal, porque El Carnaval Diabólico es de posesión diabólica. Podrían hacer Valle de Fuego. Valle de Fuego es un thriller que publicó también Random House, que sucede en Las Vegas, está muy divertido, para mí es lo más entretenido del mundo, así que yo creo que serían esos tres de libros. Y de películas, pues desgraciadamente aquí en la feria no las van a encontrar, pero por supuesto pueden ver La Soledad de los Pájaros hoy a las 4 de la tarde en el aquí en la Feria Universitaria del Libro. Acuérdense que es entrada libre y están los actores con nosotros, los protagonistas. Yo creo que también podría recomendarles Desde tu Infierno. Desde tu Infierno también es una adaptación que hice de una de mis novelas, por la cual fui nominada al premio Ariel por mejor guion adaptado. Esa película me encanta, y podría ser, pues sí, Nightmare Cinema. La pueden encontrar en Amazon.
0: Perfecto. Pues interesante lo que estaremos disfrutando y viviendo también en esta Feria Universitaria del Libro. Ahora quiero aprovechar estos últimos minutos, tenemos 2 minutos, haga una invitación a todos los que nos están escuchando, a quienes nos están viendo también, para que vengan y puedan disfrutar de esta Feria Universitaria del Libro, pero también de las exposiciones y de sus participaciones que tendrá en esta edición.
1: Claro que sí, vengan por favor a la Feria Universitaria del Libro, es una gran oportunidad para que conozcan autores nuevos. La gente suele pensar que la literatura es aburrida, pero si vienen se van a dar cuenta que es lo más divertido que existe. Hay pocas oportunidades como esta y luego estamos pensando, ay, quisiera conocer a la gente que escribió tal libro. Bueno, vengan, es el momento, ¿no? Y que por favor pasen por el stand de Full Monstruos, que está al lado del Nicolás García San Vicente. Ahí están los algunos autores de terror, los actores también de este cortometraje, están también los actores de una representación teatral que tenemos. Entonces, chequen el programa, Full Monstruos en particular, está el día de hoy viernes, mañana sábado y el domingo 6, con un montón de actividades. Entonces, para que se den una vuelta por acá, es una gran oportunidad.
0: ¿Cuáles son sus expectativas para esta feria?
1: Pues que la gente se divierta mucho, que se acerque al género del terror, que no les dé miedo el terror. Es un género muy divertido y no se trata nada más de asustarnos y ya, ¿no? Es algo mucho más profundo, entonces espero que la gente pueda ver eso a través del cortometraje de La Soledad de los Pájaros, de los escritores que traemos, de nuestros grandes, grandes invitados y bueno, de los libros que encuentren acá en la feria.
0: De conocer las historias, ¿no? Porque
1: sí.
0: Yo particularmente puedo decir, no soy muy fan del terror, pero sí he tenido la oportunidad de leer ahí algunas historias y sí te atrapan, ¿eh? Ese es el objetivo.
1: Claro, ese es el objetivo, que no puedas dormir.
0: Bueno, también. Y bueno, pues ya estamos llegando al final de esta entrevista. Yo quiero agradecer a Marilú Robledo, también a Joan Miranda. Mucho éxito en su participación. Este trabajo suyo lo estarán disfrutando también quienes estén presentes en esta sala y también a quienes vengan a disfrutar de esta Feria Universitaria del Libro. Finalmente, Sandra, ¿algún mensaje que quisieras compartir con nuestra audiencia ya para despedir?
1: Pues que lean a los escritores mexicanos. O sea, les juro que van a encontrar alguno que les llegue, alguna historia que les guste. Y es una forma también de descubrirnos a nosotros mismos. Entonces, que lean mucho. Muchas gracias por el espacio.
0: Perfecto. Bueno, pues así llegamos al final de esta entrevista y de este espacio. Yo quiero hacerles la invitación para que sigan en frecuencia de esta radio universitaria, de esta señal universitaria, de nuestros distintos programas que tendremos a lo largo y ancho de esta Feria Universitaria del Libro. Esta es la primera jornada. Nos quedan pues prácticamente 9 días y medio, mucho que conocer, mucho que disfrutar, mucho que aprender también en esta edición 39 de la Feria Universitaria del Libro. Marilú, muchas gracias. Joan, Sandra, esta es su cabina, su espacio, y pues gracias por visitarnos y por compartir también con todos nuestros radioescuchas las actividades que van a realizar.
1: Muchísimas gracias por la invitación, nosotros felices.
0: Perfecto. Al micrófono se despide Alejandro Mendoza. Sigan en sintonía de nuestra señal universitaria a través de nuestras distintas estaciones de radio. Quiero agradecer en operación de controles a Nayeli Trejo, también en la producción a René Martínez. Sigan en sintonía de Suma Radio.

0: nosotros concluimos nuestra emisión por el día de hoy.
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10: Temperatura 36 grados centígrados.
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11: Son las 2:04.
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0: Muy buenas tardes, bienvenidas y bienvenidos nuevamente a una emisión más de Suma Noticias Radio. El día de hoy nos encontramos en una fecha muy importante porque estamos transmitiendo completamente en vivo desde la cabina de radio que se encuentra instalada en el Poliforum Carlos Martínez Balmori. Yo soy Misael Prisciliano y esta tarde tengo el gusto de compartir esta cabina con mi compañera Griselda Jarillo. Gris, muy buenas tardes.
1: Muy buenas tardes, Misael, es un gusto compartir los micrófonos y como tú bien lo comentas, el día de hoy estamos en la Feria Universitaria del Libro desde esta cabina, transmitiendo para las 7 estaciones del Sistema Universitario de Medios Autónomos en radio.
0: Así es, y pues como se los hemos comentado a lo largo de estas semanas, llevamos una programación muy variada a través del 102.1 en Actopan, en el 99.7 en Huejutla, San Bartolo y por supuesto también en Pachuca, en el 103.7 para Huichapan, en el 91.1 para Tulancingo y en el 99.5 para Zimapán. Agradecemos el apoyo de nuestras compañeras y compañeros. ¿Y qué te parece si vamos precisamente para poder escuchar el trabajo que ha realizado Sergio Martínez con la nota de la inauguración de esta Feria Universitaria del Libro?

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2: Con una amplia oferta editorial, cultural y académica, se llevó a cabo la ceremonia oficial de inauguración de una edición más de la Feria Universitaria del Libro. Autoridades académicas, creadores y miembros de la comunidad escolar se dieron cita para dar el banderazo de salida a una fiesta de las letras, que promete conectar a miles de lectores con lo mejor de la literatura contemporánea.
3: A las editoriales, a las autoras y los autores, artistas, académicos, patrocinadores, voluntarios y a todas las personas que con su trabajo y compromiso hacen posible esta gran celebración de la palabra escrita. Durante los próximos 10 días, estos recintos serán escenario de presentaciones editoriales, conferencias, encuentros académicos, actividades para las infancias y jóvenes, expresiones artísticas, intercambio de ideas, reafirmando que la lectura es una herramienta indispensable para construir una sociedad más informada, crítica y participativa.
4: Voz, maestro Marco Antonio Alfaro Morales, presidente de la Feria Universitaria del Libro.
2: Durante el acto protocolario se destacó la importancia de mantener espacios públicos dedicados al pensamiento crítico, la divulgación científica y el fomento a la lectura entre las nuevas generaciones. El programa de este año contempla presentaciones de libros, conferencias magistrales, talleres y actividades para toda la familia.
5: A nombre del gobierno de Filipinas y de la Embajada de Filipinas en México, quisiera expresar mi más profundo agradecimiento a la Universidad Autónoma del Estado de Hidalgo y todo el comité de la organización de la Feria Universitaria del Libro por extender este honor a Filipinas y por trabajar lado a lado con nosotros para que nuestra participación viera la luz.
4: Voz, Arvin de León, embajador de Filipinas en México.
2: La Feria Universitaria del Libro no representa solo un escaparate para las letras, sino un compromiso irrenunciable con la institución y la sociedad. Hoy se abren las puertas a un espacio de diálogo, pluralidad y conocimientos, donde cada libro es una oportunidad para transformar vidas.
4: Voz, doctor Octavio Castillo Acosta, rector de la Universidad Autónoma del Estado de Hidalgo.
6: Hoy volvemos a encontrarnos en una de las celebraciones más importantes de nuestra universidad y del Estado, la Feria Universitaria del Libro, que llega a su 39ª edición, que nos reúne en torno al enaltecimiento del libro, que la cultura no se construye de manera aislada, se construye poniendo las obras en relación, haciendo posible el diálogo entre generaciones, disciplinas, países y maneras distintas de comprender el mundo. Hoy, viernes 4 de septiembre de 2026, en las instalaciones de la Ciudad del Conocimiento, de nuestra máxima casa de estudios, la Universidad Autónoma del Estado de Hidalgo, siendo las 11 horas, con un minuto, me es grato declarar formalmente inaugurados los trabajos y actividades de la 39ª Feria Universitaria del Libro. Enhorabuena, amor, orden y progreso.
2: Para Suma Radio en la Full 39, reportó Sergio Martínez.
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0: pues una inauguración solemne, gris, sobre todo por la magnitud de los invitados, por la cantidad de gente que se espera recibir en esta 39ª edición, y también, por supuesto, no podemos dejar de lado por la iniciativa y la actitud que tiene la comunidad Garza.
1: Así es, Misael, y bueno, también resaltar la gran participación de Filipinas, que es el país invitado. Ya hemos visto a lo largo de esta mañana cómo los alumnos, los docentes, funcionarios y también ya público en general se ha dado cita en estas instalaciones del Poliforum Carlos Martínez Balmori, el evento más importante en el estado de Hidalgo, el evento cultural que pues marca lo que la Universidad Autónoma del Estado realiza en estos 10 días de feria. Tenemos bastantes stands y bueno, pues esto es un referente para la institución, para el estado, pero sobre todo para los universitarios.
0: Sin duda alguna, también se inaugura uno de los proyectos más ambiciosos en los últimos años, sobre todo porque en esta ocasión la feria no se limita solo a el Poliforum Carlos Martínez Balmori, sino también a toda Ciudad del Conocimiento. ¿Y qué te parece entonces, Gris? El día de hoy tenemos pues prácticamente desplegado a todo el equipo que conforma Suma Radio, así como Suma TV, y es por ello que para nosotros es un gusto darle la bienvenida a Eric Vadillo, compañero de Suma TV, que también ya nos tiene un reporte de cómo se está viviendo esta Feria Universitaria del Libro desde distintas áreas, y es por ello que pues para nosotros es un gusto recibir y desplegar, por supuesto, en este caso, a todas y todos nuestros compañeros. Gris, sin duda alguna, pues esto forma también, demuestra el equipo humano y técnico que se tiene en este sistema universitario de medios autónomos.
1: Efectivamente, tú lo has mencionado muy bien, somos muchísimas personas las que integramos este sistema universitario de medios autónomos y desplegados en todo el estado, nuestras 7 frecuencias, y resaltar que apenas hace unos días se inauguró nuestra 7ª estación en el municipio de Huichapan. Así es que pues nuevamente felicitamos a todo el equipo de Huichapan y los invitamos para que se sumen a estas frecuencias. Huichapan en el 103.7, la estación más reciente. Tú lo mencionabas muy bien, el canal 13.1, que todos los días también pues tiene diferentes contenidos, el noticiero de las 3 de la tarde a las 9 de la noche, y nosotros estaremos todos estos días con nuestros contenidos, invitados especiales, poetas, escritores, artistas visuales, el foro artístico que también todos los días se estará llevando a cabo en estas instalaciones del Polideportivo.
0: Sin duda alguna, pues es una feria que no quisiéramos que nadie se pierda, y es por ello que se ha desplegado todo este equipo técnico y táctico para poder llevarles, pues sobre todo, la información a todas aquellas personas que no pueden darse cita en Ciudad del Conocimiento, en este Poliforum Carlos Martínez Balmori, pero llevándoles la información a través de la radio.
1: Y tú lo has dicho bien, llevando la información a lo largo y ancho del estado de Hidalgo. ¿Y qué te parece si ahora nos enlazamos con nuestra compañera Ana Rosy Pérez desde Radio Pachuca? Hola Ana, ¿cómo estás? Muy buenas tardes, te escuchamos.
2: Hola, ¿qué tal, Gris? Te saludo con gusto también a todo nuestro auditorio. Muchas gracias por la información que nos están compartiendo de la Feria Universitaria del Libro desde donde se encuentran. ¿Y qué acontece en la ciudad capital? Pues en días recientes o semanas, hay que decirlo así, hemos vivido todo una cuestión de caos vial en nuestra ciudad, y hablar de, pues sí, Pachuca y la zona metropolitana. Hay una buena noticia, porque para aliviar un punto que ha generado filas interminables, y estoy hablando del Boulevard Santa Catarina, pues ya ha sido reabierto en ambos carriles, solo en un tramo. Así que bueno, pues esto es importante que lo puedan conocer los automovilistas, que lo podamos conocer todo, porque esto ha aliviado un poco más justamente pues toda la carga vehicular que se está viviendo en esta ciudad. Y hablar también de la lateral del Boulevard Felipe Ángeles, que permanece cerrado desde el Parque Cultural Hidalguense por trabajos de mantenimiento. Fernanda, esto está afectando, claro, a los usuarios del transporte metropolitano y de pues automovilistas, así que hemos recorrido la zona para conocer las condiciones, hemos platicado justo con quienes van al volante. Pues ya sabemos todas las afectaciones que acarrea tanto para quienes viven, habitan por esa zona, para los comercios y por supuesto para todos que en algún momento transitamos por esa vía. Y ya para culminar la información, en Gris, pues lo platicábamos también en otros espacios, hay una innovación en tanto a el cruce peatonal, que también es un tema en nuestra ciudad, y para mejorar la circulación en el cruce de Ramón G. Bonfil y Javier Rojo Gómez, donde había un tope justo muy controvertido porque esto generaba carga vehicular. Bueno, ya estamos a 20 días más o menos del retiro de este tope y fue instalado un semáforo inteligente justo para regular el paso vehicular y peatonal. Y bueno, pues también Suma Noticias ha recorrido la zona. Este cruce inteligente pues tiene algo así como unos 15 segundos para que pues quienes pretenden cruzar esta vía puedan presionar este botón inteligente que se encuentra en el semáforo y bueno, hacer el cruce correspondiente. Esto implica que los automovilistas también pues podamos detenernos como lo indica, ¿no? La luz. Es una innovación en nuestra ciudad hasta el momento y para informar también hay pues elementos de la policía para que puedan orientar al ciudadano al respecto del funcionamiento. Y pues esperamos que pueda ser una muy buena estrategia de reducir todo lo que hemos vivido en estos días con la movilidad que se extiende mucho en tiempo y que también pues podamos solventar el hecho de que a veces estamos en un cruce como este en rojo, por ejemplo, y que nadie, ningún peatón está cruzando, ¿no? Entonces, bueno, pues le estaremos dando seguimiento a este tema, a esta innovación en nuestra ciudad. Esperamos que todos podamos poner de nuestra parte, automovilistas, peatones, para que pues de haber buenos resultados se pueda implementar en algunos otros puntos de nuestra ciudad. Es la información, Gris Auditorio, que este día compartimos.
1: Ana Rosy, te agradecemos mucho y pues ahí está, les invitamos a tener cuidado con este caos vial y la movilidad en nuestra ciudad y hacer una invitación a nuestras autoridades para poner un poquito de atención a todo este caos que se vive día con día en la ciudad de Pachuca. Y bueno, pues ahora, Misael, si te parece, vamos a un corte y regresamos con las noticias desde la Feria Universitaria del Libro.
3: Muchas gracias, Ana Rose.
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0: 2:19, estamos de regreso en esta emisión especial desde el Poliforum Carlos Martínez Balmori para presentarte la información regional. Esta tarde nos acompaña también nuestra compañera María Fernanda León. Marifer, muy buenas tardes, bienvenida. Cuéntanos qué es lo que está ocurriendo en Tulancingo.
1: Hola compañeros, gusto saludarlos. Efectivamente les voy a compartir lo que está sucediendo en estos momentos en el Valle de Tulancingo. Iniciando, se volcó un tractocamión de plataforma que transportaba varias toneladas de rollos de alambrón. Esto provocó el cierre de la autopista México-Tulancingo, luego del aparatoso accidente en el que no se registraron personas lesionadas. De acuerdo con fuentes de la Policía Estatal, el percance ocurrió a la altura del Hospital General, en dirección a la Ciudad de México, lo que paralizó por completo la circulación. El operador, cuya identidad no fue revelada, al parecer circulaba a exceso de velocidad, invadió los carriles contrarios y posteriormente volcó, dejando toda su carga tirada sobre el pavimento. El sitio fue abanderado por elementos de la Secretaría de Seguridad del Estado de México, quienes realizaron cortes a la circulación para evitar que los vehículos que se dirigían hacia la capital del país quedaran, pues en este caso, varados. Se desconoce si el cansancio, la falta de pericia del operador, una falla mecánica del tráiler o un incidente con un segundo vehículo provocó este accidente. De acuerdo con la Cámara Nacional del Autotransporte de Carga, la antigüedad de más de 20 años de las unidades de carga, sumada a la falta de mantenimiento, se traduce en altos índices de accidentes y contaminación. Se recomiendan tomar vías alternas. Ambos sentidos de esta importante vialidad permanecen cerrados hasta el momento, mientras se realizan las maniobras para retirar el material y la unidad accidentada. Las autoridades aconsejaron a los conductores tomar estas vías alternas y, pues, en más información también, algo más amigable, por decirlo de esa manera, el cine de nuestra región conquista la pantalla grande del país. Hoy viernes 4 de septiembre, el cortometraje Curandero, escrito y dirigido por el cineasta de Tulancingo Armando Arenas, se proyecta en la emblemática Cineteca Nacional. La cita es a las 6 de la tarde, cobijada por la edición número 21 de Shorts México y el festival de cortometrajes más grande de Iberoamérica. Y hasta aquí sería la información más relevante que les puedo compartir en estos momentos en el Valle de Tulancingo.
0: Muchísimas gracias por la información, Fernanda. Sobre todo hay que resaltar esta parte de la atención vial para todas aquellas personas que se están desplazando por carretera. El clima pues nos está jugando una mala pasada con el tema de las lluvias y es ahí donde hay que extremar precauciones.
2: Y bueno, pues ahora nos vamos hasta la Huasteca Hidalguense. Allá se encuentra nuestra compañera Carla Tobar. Carla, muy buenas tardes, estamos contigo.
3: Hola, ¿qué tal, compañeros de Suma Noticias? Les compartimos información importante en la Huasteca y déjenme comentarles que en el marco del Día Mundial de la Salud Sexual, alumnas y alumnos de la Licenciatura de Enfermería de la Escuela Superior de Huejutla realizaron algunas actividades de orientación y prevención con la participación del personal de salud de la Unidad Médica de Parque de Poblamiento, quienes compartieron pues también información de interés con la comunidad estudiantil. Escuchemos a la enfermera Abigail de la Cruz Vite, encargada del programa Centro de Atención de la Salud del Adolescente, CASA, por sus siglas. Escuchemos a continuación.
4: Yo soy la enfermera Abigail, encargada del programa CASA, que es el Centro de Atención a la Salud del Adolescente. ¿Qué se encarga de este programa? Pues ahora sí que es un programa para los adolescentes de 10 a 19 años, donde les aperturamos ahora sí que el apoyo psicológico. Sabemos que hoy en últimos días tenemos adolescentes donde pues sufren depresión, ansiedad, lo hemos estado viendo. Entonces ese apoyo es el que les estamos brindando en la unidad. Sale si hay que referirlos a otra unidad donde haya psicología, con gusto se les hace. También lo de métodos anticonceptivos para una salud sexual y un sexo seguro, donde ofertamos métodos para embarazos no deseados, y pues obviamente si ya iniciaron su vida sexual activa, ¿sale? También, o no nada más eso, también pues ahora sí que damos alimentación, consultas gratis de odontología. Todo eso contamos el programa en la unidad Parque de Poblamiento. También vacunas, es importante que cuando acudan pues lleven su cartilla de vacunación para que puedan pasarlos al área de medicina preventiva. Y pues ese es el plan que maneja CASA, ¿sale?
3: Bien, Bien, como parte de estas actividades también se impartieron pláticas dirigidas a la comunidad estudiantil de la Escuela Superior de Huejutla, en las que se abordaron temas como los diferentes métodos anticonceptivos, la prevención de embarazos no deseados y las infecciones también de transmisión sexual. Finalmente, la enfermera Abigail de la Cruz invitó a toda la audiencia a acercarse a las unidades médicas de Huejutla para conocer más sobre este programa y recibir atención y orientación en materia de salud sexual. Escuchemos su mensaje.
4: Bueno, pues ahora sí que tener conciencia nosotros como adultos de que no sea un tabú la salud sexual, es brindarles un panorama a nuestros chicos, porque la población el día de hoy que tenemos, pues estamos teniendo embarazos no deseados. Entonces abrirles la apertura a distintos métodos, tal vez no para que lo hagan, pero para prevenir también infecciones de transmisión sexual, que tengamos conciencia de que no lo tomen de que como un tabú, sino para sí que para preparar a nuestros jóvenes pues para más adelante. Sí, a todas, de hecho todas las unidades tenemos este programa que se llama CASA, que es el Centro de Atención a la Salud del adolescente, como bien lo dije, también a los jóvenes, pueden acudir a pruebas rápidas de VIH, pueden acudir a cualquier unidad de salud.
3: Hasta aquí la información más relevante de la región. En la Huasteca, regresamos con ustedes, compañeros, y que tengan un excelente viernes.
0: Muchas gracias por la información, Carla. Enviamos un enorme saludo y, por supuesto, les invitamos a que continúen con nosotros. Tenemos más información.

0: Gracias, chicos. Bye bye.
1: Tiempo corre y la presión aumenta en el Congreso del Estado de Hidalgo. A escasos 10 días de que vence el plazo legal, legisladores locales se encuentran en una carrera contrarreloj para analizar, discutir y, en su caso, aprobar una trascendental reforma al Código Electoral de la entidad. Esta modificación tiene como eje central la integración y la paridad de género para los 84 ayuntamientos hidalguenses. En medio de esta tensión, diputadas y diputados han buscado abordar la discusión con total apertura, alta responsabilidad y, sobre todo, sin prisas. De acuerdo con el marco legal, cualquier cambio a las reglas electorales debe ser aprobado y publicado a más tardar el próximo 15 de septiembre. Esto se debe a la regla de los 90 días previos al inicio formal del proceso electoral, el cual estará arrancando oficialmente el próximo 15 de diciembre. Es así que esta propuesta busca dividir los 84 municipios de Hidalgo en dos bloques exactos. 42 alcaldías quedarían reservadas exclusivamente para candidaturas de mujeres, mientras que las 42 restantes operarían bajo un esquema mixto, es decir, abiertas tanto para hombres como para mujeres. Al respecto, se ha enfatizado que, más allá de los intereses particulares de los partidos políticos, la prioridad absoluta debe ser garantizar la certeza jurídica, la equidad y, sobre todo, que las reglas del juego sean bastante claras para todos los actores que buscan participar en esta contienda. Se confían por parte de la bancada del Estado en que, mediante el consenso y el diálogo, se logrará construir una reforma sólida que verdaderamente beneficie el desarrollo democrático de Hidalgo. Y es que aquí hay que comentarle a todo nuestro auditorio, la prisa siempre ha sido una mala consejera, especialmente cuando se trata de buscar diseñar las reglas de nuestra democracia. Dividir a Hidalgo en bloques de género para las alcaldías, claro que es un paso histórico hacia la paridad, pero si se aprueba al vapor, el impacto social puede ser contraproducente. La inclusión de las mujeres en el poder no debe ser una simulación de cuotas de última hora ni tampoco un botín de negociaciones entre partidos. Debe ser un derecho plenamente garantizado y blindado. Es aquí donde se le pide precisamente a las autoridades que se tomen esto con la calma necesaria para poder tener la paridad en todo el estado, Gris.
2: Así es, y bueno, pues temas de interés para toda la ciudadanía, y pues vamos a un corte nuevamente. Misael, ¿te parece? Regresamos enseguida.
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14: Son las 2 con 32 minutos.
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0: 2:33 y seguimos transmitiendo desde las instalaciones del Polideportivo Carlos Martínez Balmori en el primer día de actividades de la Feria Universitaria del Libro Suma Radio para todos ustedes. Y bueno, continuamos con la información desde el municipio de Huichapan. Ya está con nosotros nuestra compañera Paulina Rosales. Pau, buenas tardes.
1: Hola, muy buenas tardes. Les saludo allá en cabina y sobre todo pues ya escuchando el gran ambiente que se está viviendo en esta Feria Universitaria del Libro y pues bueno, darles a conocer qué es lo que ha ocurrido aquí en el municipio de Huichapan. Y bueno, pues a partir del 2027 se retomarán los festejos del Día de la Música y del Festival Abundio Martínez, declarado así por el Ayuntamiento de Huichapan el 8 de febrero en conmemoración pues al músico de origen huichapense. Esto lo confirmó la regidora Patricia Ramírez Cruz, quien señaló que la declaratoria que hizo el municipio pues busca hacerle un homenaje y reconocer al músico de Abundio Martínez, pero también propone impulsar a los jóvenes de esta región. De acuerdo con la regidora, una vez que se realizó su aprobación en el Cabildo hace un par de semanas, ya este festival se retomará para el siguiente año 2027. No obstante, indicó que se buscará que la erogación no represente una afectación a las arcas municipales, pero sí se trabajará en un presupuesto a partir del siguiente año, ya con la Secretaría de Cultura y de Turismo, es decir, que ya en el próximo presupuesto que apruebe el Cabildo, pues ya se estarían contemplando recursos para la realización de este festival. Pero vamos a escuchar parte de lo que explicaba la regidora Patricia Ramírez Cruz.
2: Pues exactamente se tiene que contemplar para que en el presupuesto de egresos pues esté esta parte. Evidentemente no conlleva un gasto extraordinario, por así decirlo, porque ya es algo que se venía haciendo. Incluso la propia orquesta municipal pues no cobra ni un solo peso. A veces los artistas, incluso este año que se realizó el festejo, fue con invitación de artistas locales. Lo único que pone el municipio pues es el espacio. Ya.
1: Ya no se oye. Y bueno, pues de justo pues dando más información de lo que ha ocurrido aquí en el municipio de Huichapan, pues también ha continuado pues la protesta de los médicos de aquí de la zona en el Hospital General, en donde pues justamente se ha colocado desde hace algunos días una pancarta donde hacen un llamado a la lucha laboral, pues advierten que quienes sostienen la salud merecen certeza laboral. Esta exigencia pues forma parte de un movimiento a nivel nacional que busca la federalización y la entrega de bases para el personal médico. Según un comunicado también difundido por las y los trabajadores, se ha solicitado la federación y ya se entregó un oficio firmado donde exponen sus necesidades, incluyendo el aumento salarial, así como más medicamentos, especialistas, estudios y equipo para mejorar la atención a los usuarios. Hasta aquí el reporte desde esta región.
3: Muchas gracias por la información, Paulina. Estaremos muy pendientes, sobre todo para poder seguir disfrutando de estas actividades que se buscan retomar en este pueblo, en este municipio de Huichapan. Vamos a continuar con más información. Nos dirigimos ahora hacia el Valle del Mezquital para platicarles y, sobre todo, primero que nada, hacerle una consulta a nuestro auditorio, porque quisiéramos que se comunicaran con nosotros, en este caso a nuestras redes sociales, a las redes sociales de Suma Radio, para que ustedes nos puedan comentar hasta dónde tiene que llegar una comunidad para sentir que sus calles están seguras. Bueno, les platicamos lo que ha estado ocurriendo en la comunidad de Bocaja, en San Salvador. El pasado 1 de septiembre, la molestia de los vecinos estalló cuando descubrieron a un sujeto intentando robarse una camioneta. La gente actuó por mano propia. Lo retuvieron, lo amarraron a un poste y lo golpearon directamente en el lugar. Minutos después, la policía municipal llegó al sitio, lograron rescatar al señalado y lo trasladaron de inmediato para que recibiera atención médica. Sin embargo, el enojo de los vecinos no terminó con la intervención policial. Ante la desconfianza total de que las autoridades dejaran libre al presunto responsable, un grupo de aproximadamente 80 vecinos se movilizó la tarde de ayer jueves hasta las puertas de la presidencia municipal. Ahí los recibió el alcalde, quien estuvo acompañado por el enlace de la Secretaría de Gobierno de Hidalgo para entablar ahora una mesa de diálogo. En esta, el

0: la actual administración. Y ahora nos dirigimos hacia otro municipio, nos dirigimos ahora hacia Ixmiquilpan, donde el descontento de la comunidad de El Nandón, pues también se ha estado haciendo notar. Pobladores de esta comunidad exigen de manera firme que el regidor se mantenga totalmente al margen de la disputa legal que sostienen contra un particular por la posesión de un predio. El terreno está proyectado desde hace tiempo para construir el panteón de la comunidad. La inconformidad surge desde el pasado 8 de mayo. En aquella fecha, los vecinos ingresaron un escrito formal ante el ayuntamiento de Ixmiquilpan. En él solicitan expresamente que el regidor se excusara de intervenir en cualquier trámite o discusión sobre el tema. Okay. El reclamo ha escalado hasta el pleno municipal y es así que la exigencia vuelve a surgir este jueves, donde los habitantes de El Nandó señalaron que el regidor mantiene una presunta cercanía con la familia que busca adjudicarse la propiedad de este predio. Es de aquí de donde surge la necesidad ahora de esta comunidad de exigir a la actual administración, pues que se mantengan al margen de una situación que no le corresponde a su comunidad o a su municipio y que por el contrario están tratando de resolver por ellos mismos. Hasta aquí la información correspondiente al Valle del Mezquital Gris. Tenemos más información del resto de nuestro estado de Hidalgo.
1: Pues de el Valle del Mezquital llegamos nuevamente a Pachuca, que esto implica todo el estado de Hidalgo. Para compartirles que el gobierno de nuestro estado prepara el terreno para la evaluación de su gestión ciudadana. La Unidad de Planeación y Prospectiva del Poder Ejecutivo Estatal ha asignado un contrato por 6,998,690 pesos a la empresa Mendoza Blanco y Asociados, esto para la realización de un exhaustivo estudio de opinión pública de cara al cuarto informe de gobierno. Este fallo se dio a conocer bajo una licitación pública nacional. El objetivo central de este millonario gasto es medir el pulso de la población. Específicamente, se busca conocer qué piensan los hidalguenses sobre los resultados del cuarto año de gestión del gobernador Julio Menchaca Salazar, evaluando así su forma de gobernar en una eficaz y adecuada administración. Además, el documento oficial detalla que la consultora deberá identificar las cualidades y defectos de la gobernanza estatal, así como detectar áreas de oportunidad orientadas textualmente a mejorar la imagen del gobernador. La investigación se dividirá en tres etapas claves. La primera de ellas consistirá en grupos focales cualitativos en tres cabeceras estratégicas, esto es Pachuca, Ixmiquilpan y Huejutla, con el fin de mapear las problemáticas regionales. La segunda etapa contempla una encuesta preinforme a nivel estatal. Y finalmente, la tercera fase será una encuesta postinforme para evaluar el impacto real y el cambio de percepción entre los ciudadanos tras la difusión de los resultados oficiales. El diseño metodológico tomará como base las secciones electorales del Instituto Nacional Electoral. Se realizarán entrevistas cara a cara directamente en los domicilios de los encuestados a lo largo de las 12 regiones de nuestro estado, utilizando dispositivos móviles y tarjetas impresas. Las fases de levantamiento de datos tendrán una duración máxima de 3 semanas, recolectando las demandas y expectativas de una sociedad que espera ver reflejadas sus realidades en estos discursos oficiales. Con todo esto, pues, se busca intervenir casi 7 millones de pesos en un estudio de opinión, Misa. No sé tú qué opinas con esta cantidad tan grande para conocer las necesidades de todos los hidalguenses y tener una mejor imagen del gobernador de nuestro estado de Hidalgo.
0: Nos encontramos en época de informes, en época donde cada centavo precisamente se cuenta hasta el último de ellos, y es precisamente aquí donde pues no se trata de buscar una imagen, de buscar limpiar una imagen, sino que esa imagen precisamente hable por uno mismo, y es aquí donde la exigencia de rendición de cuentas busca que precisamente el pueblo tenga siempre la razón. Muchas gracias por esta información, Gris. Vámonos ahora hasta Suma Radio Zimapán, donde ya se encuentra nuestro compañero Fidel García para platicarnos la información regional.
2: Hola, ¿qué tal? Muy buenas tardes, compañeras, compañeros de Suma Noticias, con el gusto de saludarles en este arranque.

0: que de la Feria Universitaria de Libros, comentarles parte de la información para nuestra audiencia de la región de la Sierra Gorda de Hidalgo. Si usted le gusta caminar por la naturaleza, correr por los senderos, déjenme comentarles que fue inaugurado oficialmente el sendero ancestral, una nueva propuesta de turismo de naturaleza que busca fortalecer pues una oferta turística en Zimapán y brindar pues así también a visitantes y habitantes de pues la región una experiencia que combina el senderismo, la historia y el contacto con la naturaleza. Esta ruta tiene una extensión aproximadamente de 5 kilómetros con un nivel de dificultad intermedio y conecta también al mirador de Saucillo, siguiendo un recorrido que ofrece distintas panoramas de la zona de la presa de Zimapán. Comentarles que el sendero ancestral se desarrolla en el entorno de la presa y central hidroeléctrica que lleva por nombre Fernando Iriart de Zimapán, una infraestructura que transformó pues de manera, digamos, importante el paisaje y la dinámica económica de la región. Para nuestros radioescuchas que no conocen la zona, informarles que la central hidroeléctrica pues abarca el estado de parte del estado de Hidalgo y Querétaro, que fue construido en 1995. Se trata pues de una central hidroeléctrica importante en el país y que tiene un papel estratégico en la generación de energía para el sistema eléctrico nacional. En otra información, rápidamente les comento que el municipio de Tasquillo puso en marcha una jornada de corrección de documentos dirigida a personas que requieran realizar modificaciones a sus actas oficiales. La campaña permitirá pues así gestionar correcciones en actas de nacimiento, como también matrimonio, divorcio y de defunciones, documento indispensable pues para realizar cualquier trámite legal, educativo o ya sea cuestiones laborales o incluso administrativos. Y el registro, la recepción también de los documentos permanecerá abierto desde la publicación de esta convocatoria hasta el día 23 de septiembre. La convocatoria pues se solicita a presentar una acta correspondiente, de preferencia una copia de documento anterior para que se facilite, digamos, la localización del registro y así se pueda hacer la corrección de la documentación, la cual se llevará a cabo el día 28 de septiembre. Y para terminar mi reporte, compañeros, compañeras, déjenme comentarles rápidamente que habitantes del ejido de San Miguel de Tzaní, del municipio de Zimapán, manifestaron el día de ayer jueves en Plaza Juárez, allí en Pachuca, para solicitar la intervención de las autoridades estatales y exigir la liberación de dos ejidatarios detenidos desde el pasado mes de julio. Los inconformes señalaron que Ramón y Martín fueron detenidos el 6 de julio, para ser preciso, luego de ser acusados por una empresa minera de los presuntos delitos de obstaculización de vías y robo de vehículos. Los manifestantes sostuvieron que sus compañeros fueron detenidos de manera injusta y cuestionaron pues el procedimiento mediante el cual se llevó a cabo la detención. De acuerdo con los habitantes, el origen del conflicto estaría relacionado con la extracción de materiales en terreno que pertenece a los ejidatarios, y aseguraron que los integrantes del ejido se han opuesto a esta actividad debido a que, según su versión, la empresa no contaría con un convenio de autorización probada por la Asamblea Ejidal. Pues así, la información correspondiente a estos señalamientos realizados por los manifestantes, las acusaciones referidas permanecen como parte de un conflicto en proceso y no constituye por sí misma, digamos, pues una determinación judicial. Con esto termino mi reporte. Desearles una excelente tarde para todas y todos.
1: Muchas gracias por la información, Fidel. Estaremos muy al pendiente, sobre todo por el tema reciente que nos platicas, estas dos personas que se encuentran todavía detenidas. Estaremos dándole el seguimiento para mantener, por supuesto, a la audiencia de Suma Radio Zimapán informada. Por el momento vamos a realizar una pausa promocional. Nosotros regresamos con más información a Suma Noticias Radio.
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0: 2:49 de la tarde y regresamos aquí a la cabina de Suma Radio dentro de las instalaciones del Poliforum Carlos Martínez Balmori en el primer día de actividades de la Feria Universitaria del Libro. Y está ya con nosotros en cabina nuestro compañero Alberto Ángeles con el avance de la información de Suma Noticias. Bienvenido.
1: Gracias, qué gusto saludarles en esta tarde y hacerlo, por supuesto, en el marco de esta Feria Universitaria del Libro desde el Poliforum Carlos Martínez Balmori, como ya lo comentan. Hoy nos unimos también a esas transmisiones especiales. Hoy estaremos en punto a las 3 de la tarde, en unos minutos más, con ustedes platicando acerca de la inauguración de este evento. Ya también hubo participación por parte del sector académico, platicaremos con algunos autores. Entonces, todo lo referente a la Feria Universitaria del Libro lo estamos preparando para ustedes. Pero lo que también preparamos para ustedes es lo que sucede afuera de la Ciudad del Conocimiento, afuera del Poliforum, y es que seguramente ustedes lo vieron en redes sociales. Resulta ser que por ahí alguien anda comentando, salió un comentario de cierto funcionario, de cierto personaje, y después la gente como que lo empezó a tomar como si fuera real, respecto a prohibir las vueltas a la izquierda, esto en la avenida Juárez en Pachuca, derivado de los incidentes que se han dado con el sistema de transporte metropolitano. Bueno, vamos a platicar con los automovilistas, con las audiencias, para saber si lo ven viable, si lo ven justo, si lo ven necesario, y también cómo puede, pues, socializarse este tema, porque ya sabemos que un movimiento simple que puede ser para la CEMOT complica por completo la movilidad en la zona metropolitana. Y también, como cada viernes, les vamos a abrir el apetito con Desde la Calle, una nueva historia de Rodrigo Estrada, que la verdad siempre nos sorprende con estas historias de superación y, sobre todo, como les decía, unas historias que nos abren el apetito.
0: Pues bueno, ahí está el avance para esta noche. Los invitamos para que nos acompañen a través del 13.1 en punto de las 9 de la noche. Alberto Ángeles, muchísimas gracias por acompañarnos el día de hoy en esta cabina de radio.
1: Gracias a ustedes, nos encontramos en unos instantes en el 13.1.
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0: Esta Feria Universitaria del Libro no solamente tiene pues presentaciones editoriales, también abre la puerta para que las personas puedan acercarse y conocer parte de los talleres que precisamente autoras y autores tienen para compartir con el auditorio. En el marco de este evento, nuestro compañero Ricardo García tuvo la oportunidad de platicar con Yolanda García Rodríguez.
1: Compañeros de Suma Radio, ahora nos encontramos en el Poliforum Carlos Martínez Balmori, pero en la parte de abajo, donde se están desarrollando algunos talleres. En este sentido, tenemos la oportunidad de platicar con Yolanda García Rodríguez, quien es narradora oral y quien está desarrollando uno de estos talleres, así que le agradecemos los minutos que nos regala.
2: Hola, ¿qué tal? Claro que sí, con mucho gusto. Aquí estoy para contestarle sus preguntas, sus dudas, y para que conozcan también los talleres de Full Niños.
1: ¿De qué se trata su taller y a quién va dirigido?
2: Va dirigido a las infancias más pequeñas, de 3 a 10 años. Es un taller que nos metemos a la máquina del tiempo, que les llamo yo, y nos vamos a años atrás, donde todavía la tecnología no nos alcanzaba, donde teníamos aparatos electrónicos muy, muy grandes, muy pesados, incluso que no podíamos viajar con ellos, porque no podíamos llevar una computadora a la escuela, no podíamos llevar un radio, una televisión a donde fuera, ¿no?
1: Entonces, con esto que nos cuenta, entendemos el porqué del nombre del taller, que justo es viaje en el tiempo, ¿no? ¿Cuál diría que es el principal objetivo de este taller en específico? Hay un objetivo que apremia y nos gustaría que nos lo compartiera.
2: Claro, el objetivo de este taller es que los niños conozcan y sepan de los aparatos que teníamos antes y lo difícil que a lo mejor era para nosotros poder prender una computadora y lo que tardaba y todo eso, ¿no? Entonces ahora tienen ellos toda la facilidad, todo el acceso a la tecnología y es muy padre porque ahora ya es todo muy fácil y yo lo que intento viajando en el tiempo es que ellos aprendan y conozcan de los aparatos que a lo mejor sus abuelos ahora tienen, bueno, en este tiempo tuvieron y ahora ya tampoco casi existen, ¿verdad?
1: En su experiencia, sabemos que usted ha tenido la oportunidad de participar en algunos eventos, por mencionar uno de ellos, Cántaro de Cuentos en Itagüí, Colombia, en el 2017.
2: Así es.
1: La FUL se ha convertido ya en un espacio internacional. Usted tiene la experiencia internacional también. ¿Nota usted alguna diferencia o podríamos estar hablando de que lo que sucede en la Feria Universitaria del Libro es de cierto nivel y equiparable a lo que sucede en otros espacios a nivel internacional?
2: Claro, claro que sí. La Feria del Libro se ha ido transformando conforme al tiempo e incluso a veces pues sí, con la experiencia de lo que es Colombia. Colombia es un país muy rico en narración oral. Entonces, aquí venimos a compartir muchas veces lo que conocemos en otros países para poder de alguna manera igualarnos un poco a ese sistema que ellos tienen, porque en Colombia la narración oral es una carrera universitaria, cosa que aquí todavía no la hay, pero de todos modos hay muy buenos talleres, hay muy buenos cursos para ser un buen narrador oral y es muy bonita la experiencia también.
1: Y hablando de experiencia, usted ya lleva desde prácticamente 2014 apoyando en estos talleres, seguramente tendrá alguna opinión respecto a esta Feria Universitaria del Libro y lo que representa, no solamente para el público hidalguense, que quizás es quien está más en contacto con esta experiencia.
2: Así es un evento muy grande. Tengo entendido que es una de las ferias más antiguas de todo el país. Entonces, es un evento que, pues sí, cada año estamos esperando y realmente tenemos un público muy bonito porque casi todas las primarias de Pachuca nos visitan. Y es muy bonita la experiencia porque sí he tenido la experiencia, como dicen, de vivir tantos años esta feria, que ya ahora los niños que yo atendí hace 12 años, hoy vienen ya como adolescentes y me dicen: maestra, es que sí recordamos todavía cuando vinimos a pintar huellitas en una hoja, ¿no? Entonces es muy bonito ir viviendo y recordando que esos niños pequeñitos ahora ya son adolescentes y pues nos vienen a visitar todavía. Es lo más bonito, que todavía visitan Full Niños.
1: De alguna manera entonces decimos que lo que sucede en la Feria Universitaria del Libro pues también se convierte en una tradición, ¿no?
2: Así es, totalmente.
1: Finalmente, pues para continuar con esta tradición, nos gustaría que desde esta labor que usted realiza en estos talleres dentro de Full Niños, nos pudiera invitar a visitar la Feria Universitaria del Libro.
2: Claro que sí, los invito para que vengan, conozcan nuestros talleres, conozcan a todos nuestros talleristas, incluso que tienen diferentes actividades y todas son muy bonitas. Todo es para aprender y divertirnos.
1: Muchísimas gracias, amigos de Suma Radio. Tuvimos la oportunidad de platicar con Yolanda García Rodríguez, narradora oral y tallerista. Maestra, muchas gracias.
2: Gracias a ustedes y los esperamos aquí.
1: Regresamos los micrófonos con ustedes a cabina.
3: Bueno, pues ya hemos escuchado esta interesante entrevista y ahora es
4: momento de enlazarnos con nuestro compañero Eric Vadillo de Suma TV. Hola, Eric, buenas tardes.
5: Hola, ¿qué tal? Buenas tardes. Pues hoy nos trasladamos al Instituto de Ciencias Básicas e Ingeniería, donde se llevó a cabo la develación de una placa en memoria de Maximino Martínez y Martínez, quien fue botánico hidalguense nacido en San Miguel Regla, esto por el Día del Botánico. Además, se plantó un ejemplar de Pinus maximartinesi, conocido como pino azul, una especie mexicana que fue nombrada precisamente en su honor. Pues esta fecha es importante para los estudiantes de biología, además pues tiene un significado especial, ya que este científico fundó la Sociedad Botánica el 4 de septiembre de 1941. Exactamente hoy se cumplen 85 años de su fundación y él fue una figura muy importante en la ciencia mexicana, además de que se formó como maestro y se dedicó al conocimiento botánico de manera autodidacta. Además, pudimos platicar con algunos estudiantes de biología, quienes nos refieren que pues este tipo de conmemoraciones son muy importantes, además de tener un ejemplar ahora en el ICBI de este tipo, ya que solo se da en ciertos estados, no es originario del estado de Hidalgo, pero pues el tenerlo en la máxima casa de estudios sin duda hace que se fortalezca la enseñanza en las materias de esta licenciatura.
0: Muchas gracias por esta información, Eric, sobre todo pues por la invitación para que podamos vivir prácticamente cada uno de los eventos que tiene, en este caso, la Feria Universitaria del Libro. Como uno de ellos, precisamente, Gris, este próximo domingo, desde muy temprana hora, el Sistema Universitario de Medios Autónomos Radio les estará llevando a cabo pues toda la cobertura de la carrera internacional de la Feria Universitaria del Libro. Les invitamos para que puedan acompañarnos, para que puedan correrla, y si se van a quedar en casa, precisamente también para que puedan sintonizar Suma Radio.
4: Toda la transmisión el día domingo e invitarlos el día de hoy en punto de las 7 de la tarde al concierto de la Orquesta Sinfónica de nuestra universidad bajo la batuta del maestro Martínez Alpuente, este concierto denominado Colores sin Fronteras, como parte de la apertura de los eventos artísticos de esta Feria Universitaria del Libro.
0: Muchísimas gracias por la información que hemos compartido con ustedes, gracias a nuestros compañeros en todo el Sistema Universitario de Medios Autónomos, también gracias a la producción aquí en esta cabina del Poliforum Carlos Martínez Balmori. Griselda, pues vámonos a ver qué encontramos para poder leer y para seguir disfrutando de esta Feria Universitaria del Libro.
4: Así es, Misael, pues el primer día, muchísimas gracias por su sintonía, nos saludamos pronto, tengan excelente tarde.
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13: Temperatura 40 grados centígrados.
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14: Son las 3 con 3 minutos.

0: Bienvenidos a Bitácora Full, un espacio donde les contamos información importante que hace a esta edición número 39 de la Full el lugar ideal para lectores y libros. En este viernes que ha dado inicio uno de los eventos más importantes en el ámbito del conocimiento y la cultura de nuestra universidad, les compartimos acerca de las actividades más destacadas de la Full 39 hasta el momento. La inauguración fue el escenario ideal para capturar la esencia del país invitado de este año, Filipinas. Escuchemos las palabras del embajador, quien reforzó el sentido de intercambio cultural de esta Full 39.
1: A nombre del gobierno de Filipinas y de la Embajada de Filipinas en México, quisiera expresar mi más profundo agradecimiento a la Universidad Autónoma del Estado de Hidalgo y todo el comité de la organización de la Feria Universitaria del Libro por extender este honor a Filipinas y por trabajar lado a lado con nosotros para que nuestra participación viera la luz.
0: También les compartimos parte de las actividades que se desarrollarán esta tarde. Está la presentación editorial Tu Cuerpo es la Casa que Habitamos, de Héctor Justino, a las 18 horas en el Auditorio Josefina García Quintanar. Igualmente no se pierdan el concierto Colores sin Fronteras de la Orquesta Sinfónica de la UAEH a las 19 horas en el Aula Magna Alfonso Cravioto Mejorada. Mi nombre es Ingrid Ibarra y les deseo que sean parte de esta Feria del Libro número 39.
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0: Hola a todas y a todos, bienvenidos a Sonidos del Archipiélago, este espacio donde la música nos permite viajar sin salir de casa y transmitiendo en vivo desde la Feria Universitaria del Libro edición 39 desde el Poliforum de la Universidad Autónoma del Estado de Hidalgo. Hoy nos embarcamos en un viaje sonoro hacia un territorio de más de 7000 islas filipinas, un país con el que México comparte un vínculo histórico entrañable a través del Galeón de Manila o la Nao de China, que durante siglos conectó Acapulco con Manila. A través de este programa exploraremos su riqueza folclórica, sus raíces autóctonas y cómo la música cuenta la historia de su gente. Quédense con nosotros que la vamos a pasar muy bien, yo se los aseguro. Y bueno, para entender la música filipina hay que viajar al sur, a las islas de Mindanao y el archipiélago del Sulu. Antes de cualquier influencia colonial, el pulso del país latía al ritmo del Kulintang. Este es un conjunto tradicional de pequeños gongs de bronce colocados horizontalmente sobre un bastidor de madera. El Kulintang no es solo música, era un lenguaje de comunicación social utilizado en bodas, en sanaciones y festivales. Quien lidera el conjunto debe improvisar con destreza, mostrando una agilidad mental increíble. Bueno, pues no les platico más, vamos a escuchar una pieza tradicional de esta región.
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0: Continuamos en Sonidos del Archipiélago en el marco de la FUL 39. ¿Sabías que Filipinas fue colonia española durante más de 300 años? Esto dejó una huella profunda en su cultura musical, dando origen a la rondalla. Sí, así lo escuchaste muy bien, a la rondalla, que es un ensamble de instrumentos de cuerda punteada introducido por los españoles por allá en el siglo XIX, pero adoptado con un estilo completamente filipino. Utilizan instrumentos como la bandurria, como el laúd y la guitarra. Déjenme decirles que estos instrumentos pertenecen a la familia de las cuerdas pulsadas y forman la columna vertebral de agrupaciones tradicionales como las rondallas, como las tunas y la plectroorquesta. Les platico un poquito de la bandurria. Es el instrumento de registro más agudo de la familia. Posee un cuerpo pequeño en forma de pera achatada y un mástil corto. Además, lleva 12 cuerdas metálicas agrupadas en 6 órdenes dobles que se ejecutan con púa. Su función en la rondalla es llevar la melodía principal mediante un característico trémolo rápido. Por otra parte, el laúd español es muy similar a la bandurria en su forma y en sus 12 cuerdas agrupadas en 6 órdenes, pero esta en específico cuenta con un cuerpo y mástil de mayor tamaño. Al tener una caja de resonancia más grande, su afinación es exactamente una octava más baja que la bandurria, cumpliendo el rol de voz media, o por ejemplo un tenor o contraalto y contramelodías. Por otra parte, la octavina es una variante derivada de la familia del laúd y la bandurria, popularizada en la tradición de las rondallas filipinas. A diferencia del laúd tradicional o la octavina, tiene una caja de resonancia con la forma de una pequeña guitarra, pero conserva el mástil corto y la configuración de 14 cuerdas en 6 órdenes, algunas dobles y triples afinadas en el mismo rango tenor que el laúd. Finalmente, la guitarra, el instrumento más extendido y conocido, consta de 6 cuerdas simples y además una caja con figura de 8 y aros profundos. A diferencia de los otros 3, se toca habitualmente con los dedos, sin púa, y aporta la base armónica, el ritmo y los graves a la agrupación. Y bueno, pues regresando a la historia, a través de este ensamble de la rondalla nació en la Cundiman la canción de amor tradicional filipina. Las letras de la Cundiman hablan de amor anhelante, hablan de respeto y devoción, pero durante la ocupación extranjera, estas canciones de amor se convirtieron en alegorías de amor a la patria y a la libertad. Y bueno, pues los invito a escuchar un clásico interpretado por una rondalla tradicional que se llama Bayanco o Dahil Sayo. Disfrútenlo mucho.
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5: De vuelta a Sonidos del Archipiélago, si hay un baile que representa la agilidad y el espíritu festivo de Filipinas, ese es el Tininkling. Dato curioso, déjenme compartirles que el Tininkling se baila utilizando dos grandes cañas de bambú que se golpean entre sí y contra el suelo al ritmo de la música. Los bailarines deben esquivar los golpes de los bambúes soltando entre ellos. La leyenda dice que el baile imita los movimientos del ave Tikling mientras esquiva las trampas del bambú puestas por los agricultores, principalmente en las zonas de los arrozales. Musicalmente, combina a ritmos rápidos de 3/4 con una energía contagiosa, y esta es principalmente la característica que lo identifica. Y bueno, pues vamos a escuchar la música que acompaña este baile icónico y tradicional de Filipinas.
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8: Son las 3:36.

0: Ahora nos trasladamos hasta el norte, a las montañas de Luzón, donde las tribus Igorot han conservado sus tradiciones ancestrales lejos de las influencias coloniales. Aquí la música es predominantemente percusiva y vocal. Utilizan instrumentos fascinantes como el gangsa, que son los gongs planos de bronce, además también el kubing, que es nada más y nada menos que un arpa de boca hecha de bambú, y flautas de nariz llamadas kalaleng. Sí, escucharon bien, son flautas que se tocan con el aire de la nariz, lo que produce un tono suave y profundo, ideal para el cortejo o la meditación. Y bueno, pues escuchemos esta vertiente ancestral desde Filipinas.
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estamos entrando al último tramo de Sonidos del Archipiélago en la Full 39, y es que la música tradicional filipina no se quedó atrapada en el pasado. En las últimas décadas surgió el movimiento Pinoy Folk y la música neotradicional, donde artistas contemporáneos fusionan gongs, bambú y rondalla con guitarras acústicas y letras de protesta o conciencia ambiental. Un gran referente de esta fusión es la agrupación Joy Ayala at Ang Bangong Lamut, quienes integraron instrumentos autóctonos al formato pop rock, revitalizando la identidad cultural del país. Vamos a escuchar una pieza de este género.

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0: ¿Sabías que Filipinas fue colonia española durante más de 300 años? Esto dejó una huella profunda en su cultura musical, dando origen a la rondalla. Sí, así lo escuchaste muy bien, a la rondalla, que es un ensamble de instrumentos de cuerda punteada introducido por los españoles por allá en el siglo XIX, pero adoptado con un estilo completamente filipino. Utilizan instrumentos como la bandurria, como el laúd y la guitarra. Déjenme decirles que estos instrumentos pertenecen a la familia de las cuerdas pulsadas y forman la columna vertebral de agrupaciones tradicionales como las rondallas, como las tunas y la plectroorquesta. Les platico un poquito de la bandurria. Es el instrumento de registro más agudo de la familia. Posee un cuerpo pequeño en forma de pera achatada y un mástil corto. Además, lleva 12 cuerdas metálicas agrupadas en 6 órdenes dobles que se ejecutan con púa. Su función en la rondalla es llevar la melodía principal mediante un característico trémolo rápido. Por otra parte, el laúd español es muy similar a la bandurria en su forma y en sus 12 cuerdas agrupadas en 6 órdenes, pero esta en específico cuenta con un cuerpo y mástil de mayor tamaño. Al tener una caja de resonancia más grande, su afinación es exactamente una octava más baja que la bandurria, cumpliendo el rol de voz media, o por ejemplo un tenor o contraalto y contramelodías. Por otra parte, la octavina es una variante derivada de la familia del laúd y la bandurria, popularizada en la tradición de las rondallas filipinas. A diferencia del laúd tradicional o la octavina, tiene una caja de resonancia con la forma de una pequeña guitarra, pero conserva el mástil corto y la configuración de 14 cuerdas en 6 órdenes, algunas dobles y triples afinadas en el mismo rango tenor que el laúd. Finalmente, la guitarra, el instrumento más extendido y conocido, consta de 6 cuerdas simples y además una caja con figura de 8 y aros profundos. A diferencia de los otros 3, se toca habitualmente con los dedos, sin púa, y aporta la base armónica, el ritmo y los graves a la agrupación. Y bueno, pues regresando a la historia, a través de este ensamble de la rondalla nació en la Cundiman la canción de amor tradicional filipina. Las letras de la Cundiman hablan de amor anhelante, hablan de respeto y devoción, pero durante la ocupación extranjera, estas canciones de amor se convirtieron en alegorías de amor a la patria y a la libertad. Y bueno, pues los invito a escuchar un clásico interpretado por una rondalla tradicional que se llama Bayanco o Dahil Sayo. Disfrútenlo mucho.
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8: Temperatura 43 grados centígrados.
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9: Son las 4:01.

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0: Hola, hola, ¿cómo están? Estamos muy contentos de estar junto a ti en esta primera emisión de La Isla de los Libros Perdidos. El día de hoy nos encontramos felices porque podemos estar inaugurando estas transmisiones para Full Infancias, y lo mejor es que estamos como iniciando también transmisiones para las niñas y niños. En esta ocasión no me encuentro sola, y es que me están acompañando dos pequeñas que, así como tú, se dan cita al Polideportivo Carlos Martínez Balmori. Antes de ello, de presentarlas, quiero agradecer a quienes están en sintonía a través de Suma Radio en el 99.7, 99.5, 102.1, 91.1 y 103.7 en diferentes regiones. Debo decir que nos están escuchando en gran parte de todo el estado de Hidalgo, en Pachuca, en Huejutla, en San Bartolo Totepec, en Zimapán, en Actopan, en Tulancingo y en Huichapan. Así que bueno, bienvenidos a todas las niñas y niños que nos estén escuchando. Estamos en la tarde, estamos acompañándolos en este último viernes, ya regresando de la escuela. Y ahora sí, les decía que, así como ustedes, hay dos pequeñas que después de la escuela se vinieron a la Feria Universitaria del Libro a acompañarnos, y son nuestras primeras conductoras de estas emisiones que tendremos a lo largo de 10 días. Ella es Carlota y Connie. ¿Cómo están? Hola.
1: Hola.
0: Esta risa nerviosa es porque sí lo estamos. Estamos las tres, ustedes no lo saben, pero para quienes sí nos ven en redes sociales, bueno, podrán ver que las tres andamos nerviosísimas. Sin embargo, quiero empezar a platicar con ambas para que se nos vayan a las tres los nervios, ¿les parece?
1: Sí, está okay. Perfecto.
0: Está perfecto, ok. Examen sorpresa.
1: No, ya lo probé.
0: ¿Qué es mitocondria? No, no es cierto, no te voy a preguntar eso. Pero sí te voy a preguntar, cuéntame, Cons, ¿cómo te ha ido esta semana en el regreso a clases?
2: Bien, me ha ido bien.
0: Pero cuéntame más, yo quiero chisme, quiero que me cuentes. No, pues me fue bien, me cambiaron maestra, me quedó la misma, llegaron nuevos compañeros, no llegaron, alguien se le cayó el lunch, yo quiero saber todo.
2: Okay. Bueno, algo que me estresó mucho. Ajá. Fue que despidieron a una de mis maestras favoritas, a dos, que fueron la que me dieron, bueno, la que me dio español y inglés en tercero.
0: ¿Y ya no está?
2: No.
0: ¿Y cómo se llaman? Para que
2: no me habías contado.
0: No,
2: ya
0: no contado.
1: Yo no me acuerdo que me hayas contado eso.
0: Bueno. Ya me revelando todo el cuento. ¿Y luego qué pasó? Bueno, no vamos a entrar en detalles de por qué ya no están. Eso lo podremos omitir. Pero ¿cómo se llaman? Eso sí quiero saber.
2: Bueno, la Miss de español se llama Ivette.
0: ¿Y tu Miss de inglés?
2: Se llama Giovanna, pero le decimos Gio.
0: Gio, okay. Entonces, si Gio o si Ivette nos están escuchando, ¿qué quisieras decirles?
2: Que las extraño.
0: ¿Que las extrañas? Ay, sí. Le mandamos un abrazo a Gio y a Ivette, y gracias por todo lo que le enseñaron a Cons. Y...
1: Ay, es que yo había entendido de qué.
0: No, Carlota. No. Bueno, pero ahora vamos a pasar con Carlota, que es quien estaba en este momento haciendo una conjetura que no es real. Pero Carlota, cuéntame, ¿cómo te ha ido?
1: Pues me ha ido muy bien en la escuela, ya que pasé segundo, pues los cambios de horario de que maestros y todo eso. Nada más tengo un nuevo compañero. Ay, ¿le puedo mandar saludos,
0: claro,
1: a las personitas?
0: Sí.
1: Son mis dos amiguis, Vivi y Regi. Les mando muchos saludos. No sé si me estén escuchando, pero les mando unos saluditos muy hermosos.
0: Ay, ¿a Vivi y a Regi?
1: Sí.
0: Ok, le mandamos muchos saludos. Y bueno, aquellos que nos están escuchando en este momento, les queremos recordar que estamos totalmente en vivo y que ustedes se pueden comunicar con nosotros. Particularmente ahora se pueden comunicar con nosotros al 771-142-6712. Pero si nos escuchan en alguna otra región del estado de Hidalgo, se pueden comunicar a cada una de las estaciones de Suma Radio y nos van a pasar sus mensajitos para que los escuchemos. Ahora, ¿de qué va este espacio? Ya que platicamos tanto con Connie como con Carlota, ¿de qué va este espacio? Bueno, tenemos durante estos 10 días la enorme oportunidad de navegar entre libros, porque al final los pasillos están llenos de ellos, porque hay mucho contenido para poder disfrutar, y en esta ocasión nuestro país es Filipinas, y Filipinas está rodeado por un montón de islas. Entonces a nosotros se nos ocurrió que podíamos ser este eslabón que podría navegar entre letras, libros, historias, y entonces dijimos, pues sí, yo creo que esta ocasión vamos a ser piratas, nos vamos a subir a un barco y de esa manera vamos a imaginar juntos entre historias. Así que para aquellos que nos están escuchando, durante estos 10 días les vamos a tener algunas secciones, ejemplo, y les voy a contar también, ahora que me acompañan aquí Carlota y Cons, hay una sección... ¿Que a ustedes les gustan las adivinanzas o acertijos?
1: Más o menos, ¿sí? O sea, sí me gustan.
0: Más o menos, y a Cons dice que sí le gustan. Muy bien, tendremos una que se va a llamar De Babor a Estribor. Y entonces vamos a tener algunos acertijos, algunas adivinanzas, en las que vamos a pedir que las niñas y niños que también nos están escuchando o que anden por aquí en Aful, pues también compartan con nosotros, ¿ok? Uh-huh. Otra de las secciones que vamos a tener en este espacio es Cuento a la Vista. Los personajes de un libro, ¿qué harían si de pronto, no sé, al abrir un libro, se escaparan? Y tú lo vieras caminando así en los pasillos de la Full y dijeras, ay, como que se parece a Harry Potter. Pero que no fuera un alien, una persona disfrazada de Harry Potter, que fuera Harry Potter. Oh, o que fuera, no sé, ¿qué libro te gusta?
1: Me gusta Caroline y la Puerta Secreta.
0: ¿Te gustaría que de pronto, no sé, vas caminando y dices, en ese stand está Caroline?
1: Estaría muy padre.
0: Estaría padrísimo, ¿no? ¿Cuál sí. sería el tuyo?
2: No sé.
0: ¿Uno de los personajes que te gustan muchísimo?
2: Pues es Kuromi.
0: ¿Cómo?
2: Bueno,
3: Kuromi.
2: Hay un personaje de una caricatura que se llama Kuromi.
0: ¿Kuromi?
2: Que me gusta mucho.
0: Imagínate que te lo encontraras. Pero que tú supieras que no es alguien disfrazado, que no es un clon, que no es un producto de tu imaginación, sino que cuando le ves y te acercas y lo encaras, dices, sí es. Estaría impactante, ¿no crees? Bueno, tenemos una sección en que nos imaginamos en qué pasaría si de pronto nos encontráramos algunos de estos personajes y les dijéramos, oye, ¿tú por qué estás afuera del libro? O sea, ¿en qué momento te saliste? ¿Qué pasó? ¿Qué has descubierto afuera? ¿A qué hora te vas a meter al libro? Y todo eso. Sí. Estaría padrísimo. Entonces sí. Les preparamos uno que sería una sección que se llama Cuento a la Vista. Y en esa sección vamos a poder disfrutar de estos personajes como si se escaparan de sus historias, y tenemos nosotros que ayudarles a regresar. Tenemos que buscar las maneras en las que podamos regresarlos a su libro. ¿Cómo lo harías tú?
2: Yo no lo sé.
0: ¿No?
2: No.
0: O sea, por decir, si fuera... ¿Qué te gusta? De un viaje en tren, ejemplo. Pues bueno, tendríamos que ir a buscar una estación que sí lo llevara a su ruta. ¿Estás de acuerdo? Pero si a lo mejor es en, no sé, en el mar, tendríamos que buscar cómo, tal vez podríamos robarnos un barco.
1: Un submarino.
0: O en un submarino, ¿estás de acuerdo?
1: Sí.
0: O en una lanchita ya de perdiz. O, no sé. Ok, entonces, esta sección habla de ello. Pero tenemos otra, que es Piratas Legendarios. Entonces, en esta es en donde niñas y niños como ustedes enviaron sus historias. Se pusieron a escribirlas, crearon sus personajes y nosotros les dimos vida para que escucháramos estas historias. Entonces,
1: qué
0: pues también...
1: Padre.
0: Exacto, ellos se pusieron a escribir e hicieron estas historias y eso está bien bonito, ¿no?
1: Qué
0: y las vamos a escuchar en este espacio y en esta sección. También está El Mapa de las Mil Rutas, que esta es una serie de 6 capítulos en donde vamos a acompañar a 2 niños piratas que tienen que probar su valor y encontrar un tesoro que poco a poco lo van a ir descubriendo, pero esos son capítulos. Entonces también estaremos ahí navegando entre esa fantasía y ahí sí, yo sé que a ustedes les encanta que la serie esté completa y que tengamos pues los 200 capítulos para poder verlos de corrido, pero no. Nos tendremos que esperar día con día para que ustedes vuelvan a las 4 de la tarde y digan, quiero saber qué pasó, se hundió el barco o no se hundió, pescaron o se van a quedar con hambre, ¿qué? ¿Ok? Entonces, lo siguiente es Zona Salvaje. Bueno, ¿hasta ahora les han gustado? Si no, yo le paro y digo que ya no. ¿Pero sí?
1: Sí, sí, están muy interesantes.
0: Ok. Zona Salvaje es una zona en la que vamos a descubrir algunos animales endémicos de Filipinas. Porque como les dije, tenemos de país invitado a Filipinas. Y entonces Zona Salvaje nos va a llevar a eso, de safari, para decir, ah, quiero conocer al águila y quiero saber sus características y, ¿por qué no?, tal vez volar junto a ellos. Okay. Y sabor a babor, nos vamos a convertir en cocineros de un barco y prepararemos platillos típicos de Filipinas. No lo saben, pero es que, ejemplo, solo es un ejemplo, como por darles una probadita. El mango es una de las frutas endémicas de este país y hay postres maravillosos con mango. Entonces, bueno, haremos ahí algunas cosas, les recomendaremos otras, pero hasta ahora, ¿les gusta?
1: Sí, sí, yo amo cocinar, sí, sé como de que me pongo ahí en la casa a hacer cualquier cosa.
0: ¿Cuál es el platillo que te sale mejor?
1: Siento, pues, de postres, siento que sería el chocolate de Dubai. Es los esos famosos, que es chocolate relleno de crema de pistache.
0: Oh, qué rico.
1: Y cubiertos. Yo los hago de cero.
0: Yo digo que Carlota nos va a armar una sabor a babor con instrucciones. La voy a comprometer ahora mismo para que pueda hacerla. ¿Cómo ves? ¿Sí?
1: Sí.
0: Las instrucciones para que digas a los niños y niñas que puedan hacerlo. ¿Les parece? Oigan, ya son las 4:26, 4:27, pero vamos a irnos casi a un corte. Antes, a mí me gustaría preguntarles a ambas, antes de que se despidan, ¿Qué onda? ¿Anduvieron ya en la full?
1: Ya.
0: ¿Se dieron una vuelta? Yo las vi hace un ratito y me las encontré aquí por casualidad también.
1: Ya,
0: ¿qué onda? ¿Qué les ha parecido? ¿Qué vieron? ¿Les gustó? ¿No
1: pues,
0: les gustó?
1: A mí me gusta mucho. De hecho, yo vine a una excursión con mi escuela. Uh-huh. Anduvimos haciendo actividades allá abajo y después ya subimos aquí a comprar a la Feria del Libro. Me gusta pasear aquí porque, o sea, parece que no leo. Mi mamá cree que no leo, pero sí me gusta leer.
0: Así. Parece una mentira.
1: O sea, sí me gusta. O sea, si yo voy a una biblioteca de que, ay, mamá, puedo ir a ver. Igual me para buscar libros específicos que yo quiero. O sea, ahorita que me encontré el de Canal 9, a fuerzas lo tenía que comprar.
0: Ok. Pero, ¿y además de eso qué viste?
1: Pues vi que había muchos póster, mucha gente. Siento que hay más gente que el año pasado.
0: Eso, muy bien.
1: Y igual hay muchos stands con stickers, squishies, de que tía todo eso de moda.
0: De todo lo de moda, sí, exacto. Sí, la verdad es que todo lo de moda también está aquí. Muchos libros. Tenemos varias secciones para niñas y niños. Ahorita a mí me gustaría que Cons nos contara un poquito sobre la actividad a la cual asistieron, que estuvieron en el Salón de Libros para Niños en la coordinación de hacer música. ¿Cómo lo hicieron? Yo solo las vi. Pero vi que estaban como sonando su cuerpo y imitaban algunos instrumentos.
2: Se siente padre.
0: Ajá.
2: Pero me empezó a doler aquí.
0: ¿Te dolió el cuellito?
2: Sí.
1: El chico que lo estaba mandando era músico y había otra chica que también era su ayudante. O sea, como que los dos eran músicos. Así que pues, ahí como que hicieron ritmos para la gente.
0: Exacto. Para los que nos están escuchando, era muy interesante porque la verdad es que ponían un instrumento, unas maraquitas algunos, y los hacían sonar, y entonces conforme sonaban los imitaban con las palmas, con el tronar de sus dedos, con los piecitos, con palmadas en el cuerpo, y eso hacía que al imitar el sonido supiéramos que nosotros también podemos generar sonido, ¿cierto?
1: Sí.
0: Bueno, pues, oigan, ¿les parece? Vamos a ir a un breve corte. Ya son las 4:29, pero todavía tenemos otro invitado que ya lo vi, que es Elías, que vino también a visitarnos. Antes de que nos vayamos, ¿les quieren mandar saludos a alguien?
1: Sí. A ver, tú primero, Cons.
2: Yo le mando saludos a mis familiares.
0: Ajá.
2: Y a Itana con Elisa.
0: Aitana y Elisa. Ok. Les mandamos muchos saludos. ¿Y tú, Carlota?
1: Yo a mi abuela, que nos, creo que sí le mandaron el y a mi mamá que está allá afuera escuchándome. ahí está sentada.
0: Le agradecemos a Jazmín, que además dijo, yo nada más escuché como su voz, me regresé, dije, me doy otra vuelta, no creo que sí es, mejor si paso. Entonces, gracias a Jazmín, que también está aquí, que se suma justamente a esto, a las propuestas para las infancias. Y les mandamos muchos saludos a quienes nos están viendo en nuestra transmisión en vivo en redes sociales. Muchas gracias por su sintonía. Vamos a hacer una breve pausa, estás en la Isla de los Libros Perdidos y regresamos en unos instantes.
1: Adiós. Adiós.
0: Bye bye.
1: Ahí está.
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17: Son las 4:34.

0: Estamos de regreso y como les dijimos hace unos instantes, bueno, tenemos más invitados y es que esto también nos va a llevar para que les hagamos la invitación a que si ustedes nos quieren acompañar en la Feria Universitaria del Libro, bueno, lo pueden hacer y de qué forma. Simplemente vengan, vengan con nosotros y los pasamos a cabina. Y hola Carmen, ejemplo, aquí hay niñas y niños que van llegando de la escuela y que pueden pasar por los diferentes pasillos y si pasan por la cabina pueden decir yo sí quiero pasar, entonces los pasamos aquí a cabina, platicamos y si ustedes ya son más pro, como mi invitado que tengo a mi derecha, Elías, ya es conocido en estos micrófonos, tomó un curso de radio y televisión, además.
1: Exacto.
0: Exacto. Y por eso el día de hoy será nuestro conductor oficial. Así que soy tu invitada. ¿Cómo estás, Elía?
1: Pues muy bien, Betty. La verdad, me encanta regresar aquí al radio. Me gusta mucho lo de locución. Ay, me dio mucho, me da tristeza que no hayan hecho curso este año.
0: Ay, digas eso. Mira, Ceci, que está aquí afuera, tú no sabes lo que se vivía aquí. Estaba llorando. Pero bueno, yo te dejo que tú expreses lo que tu corazón siente. Así que continúa, Elías.
1: Yo exponiendo medio radio.
0: Exacto, exponiendo medio radio. Eso no te enseñamos en el curso. Vamos a hacer un paréntesis para esto, no lo enseñamos en el curso. Pero, y bueno, te da tristeza, pero también porque entiendo que entonces hubo un clic y una magia con el radio.
1: Ajá.
0: Ah, pues entonces cuéntame sobre ello.
1: La primera vez que estuve en cabina,
0: ajá.
1: Me estaba muy nervioso. La verdad me nerviosé mucho. Uh-huh. Pero cuando ya le vas agarrando el truco así, ya le agarras la onda, ya puedes expresarte como si fueras profesional, en pocas
0: Exacto.
1: palabras.
0: Y a mí me encanta que estés aquí, que te sientas eso, como un profesional de la radio, porque justamente eso nos permite que las niñas y niños tengan el micrófono abierto para poder expresarse. Y ahora que tenemos aquí a Concia, Carlota, ¿tú qué les quisieras decir respecto a esta experiencia, no solo de vivir el radio, sino de conectar con más niñas y niños a través de los medios de comunicación?
1: Pues felicidades porque se animaron a estar aquí adentro. La verdad, la primera vez, como les digo, se siente mucho nervio, mucha tensión, porque aparte te están viendo, te están escuchando y pues sientes mucha tensión, sientes como que todos los oídos te están oyendo.
0: Exacto.
1: Y me gustaría invitar a los demás chicos y chicas que nos están oyendo que se animen a entrar al radio, que no les dé pena, que no les dé miedo, que entren, disfruten y conozcan para que puedan desarrollarse mejor.
0: Exactamente. Y para que se puedan animar y nos vengan a contar historias. Elías, hace un momentito le contaba yo a Carlota y a Cons que en esta ocasión estamos de viaje en Filipinas y es el país invitado es Filipinas, pero también vamos a hacer una serie radiofónica en la que vamos a estar presentando una historia de dos niños, una niña o un niño, Isa y Elías, que al final van a estar navegando para encontrar un tesoro que se supone, se dice, se cuenta.
1: Muchos paréntesis.
0: Exacto. Paréntesis. No está embrujado. Bien, habíamos puesto eso. Pero que

0: es exitoso, buena zona. O sea, a ver, ¿cómo pedirías? Cuenta. Voy a hacerles de nuevo la pregunta. ¿Qué pedirían cuando encuentren el tesoro?
1: Un restaurante grande en una buena zona, con mesas, sillas, cocinas, empleados bien, buenas ganancias.
0: Ajá, buenas ganancias, muy bien.
1: Chefs capacitados.
0: Correcto.
1: Y que no, o sea, bueno, que los empleados no sean discriminatorios.
0: Ay, me parece muy bien. Eso también me gustó. Me parece que tengan valores y ética. Me parece muy bien. Y humanidad. Me parece muy bien. Cons, ¿qué pedirías?
2: Pues que todos sean felices.
0: ¿Que todos sean felices?
2: Sí.
0: Eso está muy interesante. A ver, te voy a preguntar algo. Si todos fueran felices, ¿cómo sabrían que son felices si no pueden tener momentos preocupantes o de tristezas para contrastarlos?
2: Pero no lo sé.
1: Que ya no existen esos momentos, los elimino.
0: Pero tú quieres que con lo que a cada uno le gusta y le llena sean felices, ¿eso te refieres? ¿Cómo qué podría ser para ti?
2: No lo sé.
0: ¿No? No sé, que digas, ah, pues que yo llegue a mi casa, me sienta contenta, tal, o... Que se haga solita la tarea, que me den lo que me gusta de comer. Hay diferentes tipos de felicidad, no lo sé. La felicidad que tú tienes probablemente no es la misma de Elías, ni la misma de Carlota, ni la misma mía. ¿Qué podría significar tu felicidad? ¿Qué te haría feliz? ¿Tienes mascota?
2: Sí.
0: ¿Y te hace feliz?
2: Sí.
0: En veces. En veces sí, en veces no. Pero, ¿qué te haría feliz entonces? Están soplando las respuestas, yo vi a su hermana.
1: No, es que dije, dije que la yo cuido a la mascota.
0: Es que tú cuidas la mascota, entonces no te aplica. ¿Otra cosa que te hiciera feliz?
2: Que esté con mis papás.
0: Que estés con tus papás, muy bien, me parece muy bien.
2: No es algo tan feliz porque están separados.
0: Okay.
2: Mi papá vive en otra casa y mi mamá en otra casa.
0: Bueno, pero al final considero que la felicidad que a ti te da es saber que hay dos seres maravillosos que te aman en donde quiera que estén, ¿cierto? Y que el amor no necesariamente tiene que estar conviviendo en una sola casa, y que en sí tienes como a dos seres extraordinarios que te aman inmensamente a su forma y eres lo más maravilloso, tú y tu hermana, para ellos. Entonces eso está bien bonito. Elías, tu deseo, llegas, abres el cofre, encuentras la perla de Manila, ¿qué le pedirías?
3: Hay que ser específicos porque te puede conceder, dices, tienes que ser muy específico porque puedes decir una cosa y te dan otra.
0: ¿Cómo?
3: Por ejemplo, como le dijiste a... Ay, ¿cómo te llamaba?
1: Carlota.
3: Que pide un restaurante y le pueden dar uno de juguete. Yo pediría una lámpara de los deseos. De un genio.
0: Ajá, ya usado eres.
1: Más deseos.
3: Tener más deseos. Un genio personal para que conceda deseos.
0: Un genio personal para que te conceda deseos. Ilimitados, quiero pensar.
3: Ilimitados, obviamente.
0: Claro, porque si no,
3: sí,
0: ilimitados.
3: Si no, ¿para qué no sirve? Ajá.
0: Es inmortal, ¿cierto?
3: Ajá, inmortal.
0: O igual.
3: Para todos los días.
0: Igual, concediéndote un deseo, el genio se muere. No, inmortal. Ok, lo vamos a dejar inmortal. Muy bien. Ok, me parecen muy bien sus deseos. Me gustan. Nuestra historia tiene otro tipo de deseos que ellos también querían. Tanto Isa como Elías querían algunos deseos. Y a lo largo del viaje conocen a otras personas con otras costumbres. Y van haciendo algunas pruebas que les cuestan trabajo hasta que tienen ya justo
1: el
0: cofre, el deseo. Y no les voy a contar qué pidieron porque ustedes tienen que escuchar la serie para saber si lo que deseaban desde el inicio fue lo que lograron hacer. Y justo les decía, necesitamos tener muy en claro si los deseos que queremos o si las cosas que estamos buscando están bien planeadas, porque si no se pueden salir de control. Pero vamos a hacer un breve corte y regresamos en unos instantes. Estamos en la isla de los libros perdidos.

0: Haremos una pequeña parada, pero no te alejes. Enseguida volvemos con más aventuras.
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0: ¡Levanten anclas, marineros! Seguimos navegando por la isla de los libros perdidos.

0: Ya estamos de regreso en la isla de los libros perdidos y oigan, tenemos más invitados, se los vamos a presentar en un momentito, pero quiero decirles que así como ellos, ustedes también, si vienen, si se dan una vuelta a la full, pásense por la cabina y nosotros vamos a estar felices de saludarlos y por eso el día de hoy tengo a mi izquierda a los pequeños que llegaron corriendo, pero lo mejor es que ya están aquí. ¿Cómo están, Santi, Mila?
1: Bien, estamos muy bien.
0: ¿Sí? Bienvenidos, Santi. Mila, bienvenida a la isla de los libros perdidos. ¿Cómo estás?
2: Muy bien.
0: Muy bien. Cuéntenme, ¿qué andan haciendo acá? ¿Se vinieron a la full? ¿Ya fueron a los stands? Cuéntenoslo todo.
2: Yo vine por ti.
0: Ay, cielo. Muchas gracias. Gracias por venir a visitarme. Gracias además por querer estar con nosotros conduciendo. Eso me pone muy, muy contenta. Muchísimas gracias. Y hace un momentito platicábamos justamente sobre este programa, que navegamos entre libros y todo, y por eso incluso nuestras canciones que acaban de escuchar aquellos que nos están sintonizando tiene que ver con el mar y con los piratas. ¿A ustedes les gustan ese tipo de historias?
2: Sí.
0: ¿Sí? ¿Qué historias te gustan, Santi?
2: No sé bien.
0: Ok. Bueno, pero después me puedes contar. Y a ti, Mila, ¿qué historias te gustan? Como si lees un libro o si ves alguna película, ¿cuál es el género que más te gusta? Puede ser de fantasía, puede ser de entretenimiento, puede ser de comedia.
2: Me gustan los libros de terror y de comedia.
0: ¿De terror y de comedia? Oye, ¿tienes alguno favorito, Mila?
2: De todos los que he leído, mi favorito es Matilda.
0: Matilda, muy bien. Me parece muy bien para poder recomendarles a los niños y niñas que nos están escuchando. Y Santi, ¿cuál podría ser el tuyo?
1: Harry Potter.
0: Harry Potter, eres mi favorito. Eres mi favorito,
1: Santi. Y la historia sin fin.
0: Y la historia sin fin también. También sería uno de mis favoritos.
1: Las mañanas.
0: Exacto. Muy bien, pero ya la vamos a poner, te lo prometo, Santi. Sí. Ya la vamos a poner. Y de este lado, su recomendación literaria, porque ya casi nos vamos a ir y no queremos irnos sin hacerles una recomendación. Ya dijeron Matilda, Harry Potter,
3: Coraline y la Puerta Secreta.
0: Claro. Ajá.
1: No.
0: ¿Cons?
1: No sé.
0: ¿No?
1: ¿El que te acabas de comprar?
4: Bueno, me acabo de comprar un libro y se me padre, pero no me acuerdo de su nombre.
0: ¿No te acuerdas de su nombre?
4: No.
0: Ay. Bueno. Lo vamos a tener en pendiente para que si nos escuchan en otro día de la semana, a las 4 de la tarde, no lo compartas. Órale, no lo envía y se queda ahí pendiente. Elías, ¿cuál podría ser tu recomendación?
5: Pues mi recomendación sería uno, por ejemplo, de acción. O por el otro lado también sería uno... uno de Julio Verne. Ese escritor es muy bueno. Se lo recomiendo mucho.
0: Estoy de acuerdo contigo, Elías.
5: Y de una bella que están aquí en la full, si es que están en la full, busquen uno de Julio Verne, ¿eh? Porque les va a conmocionar mucho.
0: Exacto. Ahora que lo dice Elías, Julio, ¿ustedes conocen a Julio Verne?
1: No.
0: ¿Les cuento quién es Julio Verne? Sí. Bueno, Julio Verne fue un escritor, pero además muy visionario. ¿Por qué? Bueno, pues porque él imaginaba historias en su cabeza y decía, ¿y si yo escribiera que quisiera ir abajo del mar, pero yo necesitaría una cápsula? Entonces esa cápsula le pondría un motor y ese motor nos podría llevar por la ruta tal. Y resulta que para cuando lo escribió, los submarinos no existían. Entonces era un personaje súper, pero súper avanzado para su época. Y así con el helicóptero y así con un montón de cosas que él se imaginó que podrían existir, pero todavía ni siquiera las inventaban. Simplemente en su cabeza estaba como de, a mí me gustaría que esto pudiera funcionar. Y oye, ya estamos casi por irnos. Son ya las 4:55. Traigo un chip mágico.
5: De tanta mañanera,
0: tú sí sabes. Pero Elías nos va a compartir la agenda para que no se pierdan cada uno de los eventos que necesitamos venir, disfrutar y vivir en esta pueblo.
5: Bueno, ok. Empezando sería uno de las 10 a las 10:50 de la mañana.
0: Ajá, mañana.
5: De la mañana.
6: Okay. Uh-huh.
5: Lectura del cuento. El viaje de Galo. Embajada de Filipinas, pabellón infantil, lectura en voz alta.
0: Va a haber una lectura en voz alta y, como les hemos dicho, es en Filipinas. Y entonces en Filipinas va a haber una lectura del cuento El viaje de Galo y la elaboración de barcos de papel. Si ustedes quieren disfrutarla, va a ser a las 10 de la mañana en el Salón de Libros para Niñas y Niños, que está en la entrada. Antes de que entren a la full, está una carpa enorme y ahí van a poder disfrutar de ello. ¿Qué otra cosa tenemos, Elías?
5: También tenemos uno de las 11 a las 11:50. Ay, este se ve interesante, Los años difíciles.
0: Los años difíciles, por Dios, tienes como 12 y los años muy difíciles.
5: Son los años difíciles, para mí ya son los 20.
0: Los años difíciles, ando en la tabla del 7. ¿Tú crees que no es fácil? Bueno, ok.
5: No tanto.
0: Muy bien, vas a llegar a las integrales y verás lo que es los años difíciles. ¿Qué otro podría ser?
5: Okay. Bueno, también podría ser uno de las 2 a las 2:50, que es el cuaderno del guitarrista más pequeño.
0: Ajá.
5: Es uno de una autora llamada Nadia Bo.
0: Nadia Bo, ok.
5: Participantes Nadia y una chica llamada Esmeralda Rodríguez.
0: Ok, ellas van a venir a contarnos sobre ello. ¿Y a qué hora dijiste que era?
5: A las 2
0: de la tarde. A las
5: 2:50. A las 2:50.
0: De las 2 a las 2:50 vienen a esta presentación editorial y después se lanzan a comer. Entonces les queda perfecto. ¿Cuál sería la próxima? Y ya casi nos vamos.
5: Sería la próxima de las 5 a las 5:50.
0: 5:50. Después de que hayan comido, les queda esta actividad.
5: Que
0: ¿no?
5: Es una colección de libros para niños.
0: Ajá.
5: Se ve interesante, la verdad.
0: Uh-huh.
5: Y el último que les voy a recomendar este día es de las 6 a las 6:50.
0: Ajá.
5: Campaña floricultural hidalguense. Poliocultural.
0: Vamos a dar un pequeño corte porque que hemos también aprendido que la radio también es en vivo. Entonces, lo que Elías quiso decir fue Compañía Folclórica Hidalguía. Y se presenta de las 6 a las 6:50. Y será en el pabellón infantil. Y los vamos a estar esperando para que puedan disfrutar también del arte a través de la danza. Oigan, ya nos vamos. ¿Cómo se la pasaron?
3: Súper bien.
0: ¿Sí? ¿Les gustó?
3: Sí.
0: Vengan cuando quieran. Muchas gracias por venir a acompañarnos a esta primera emisión de la Isla de los Libros Perdidos. Y algo que quieran compartir antes de que nos vayamos, tenemos como 10 segundos. Ah, no sé, pero sí, que algo que quieran compartir.
3: Me gustó estar aquí con todos ustedes, la verdad. Es como, no sé decirlo, pero yo me imagino así conocer a las personas que admiro en mi mente. No me imagino bien, conocerlas aquí.
0: Gracias,
3: lo que quisiera decir.
0: Muchas gracias, gracias por acompañarnos.
5: Yo tengo dos cosas. Una, perdón por mi vocabulario, no. Ando trabado. Y segunda, me gustaría mandar saluditos.
0: Claro que sí.
5: A mi papá que anda en Ixmiquilpan. Y a mi abuelito que ahorita, según yo, también me está escuchando.
0: Les mandamos muchos saludos, les agradecemos que hayan estado en sintonía, gracias. Y no se olviden, vamos a estar a las 4 de la tarde todos los días, Santi.
7: Yo quiero decir igual dos cosas.
0: Sí.
7: Que me divertí mucho y era mi sueño conocerte.
0: Me hicieron,
7: y
0: gracias.
7: Que ya se me olvidó.
0: Ok, que tengan una extraordinaria tarde, muchas gracias. Constime.
4: Yo he estado, es mi primera vez estando aquí.
0: Ajá.
4: Así saliendo en redes.
0: Ajá. Y en la radio. ¿Y te gustó?
4: Estoy muy feliz. Sí, me gustó mucho.
0: Muchas gracias, Bonita, por acompañarnos. Y espero que no sea la última ocasión. Mila, muchas gracias por venir. Y aunque sé que hay nervios, espero que te haya gustado la experiencia y que se vuelva a repetir.
7: Sí.
0: Muchas gracias. Nos escuchamos el día de mañana. Yo soy Betty Barrón. Y mañana los espero aquí en la Isla de los Libros Perdidos.

0: momento de volver a bordo y emprender el viaje de regreso a casa. Nos escuchamos mañana con más aventuras en La Isla de los Libros Perdidos.
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6: Temperatura.
7: Muy buenas tardes, qué gusto que nos sintonicen a través del Sistema Universitario de Medios Autónomos y de las 7 emisoras de Suma Radio. Estamos completamente en vivo transmitiendo una de las ceremonias más solemnes que se realiza en el marco de la Feria Universitaria del Libro. Mi nombre es Mari Carmen Hernández.
8: Muy buenas tardes, mi nombre es Griselda Jarillo. Y les saludamos el día de hoy con un enorme orgullo desde un recinto que transpira historia, el Salón de Actos Ingeniero Baltasar Muñoz Lumbier, ubicado en el bellísimo e histórico Centro Cultural Universitario La Garza, aquí en el centro de la ciudad, en la calle de Abasolo, el corazón de Pachuca.
7: Así es, Gris, hoy las frecuencias de Suma Radio se visten de gala en el marco de nuestra Feria Universitaria del Libro, la FUL 2026, y nos hemos trasladado a este histórico edificio porque seremos testigos de esta ceremonia de investidura del profesor honorario visitante internacional, una distinción académica de la más alta relevancia que otorga la Universidad Autónoma del Estado de Hidalgo a mentes brillantes de todo el planeta.
8: Así es, Mari, totalmente de acuerdo. Y bueno, pues si usted apenas va encendiendo su radio en casa o va en el auto, permítanos platicarle de quién se trata el día de hoy esta ceremonia. En unos minutos, el claustro universitario otorgará este nombramiento internacional al distinguido historiador y académico filipino, el doctor en filosofía, Filomeno Aguilar.
7: Pues hablar del doctor Aguilar es referirse a uno de los pilares de la investigación histórica y social del sudeste asiático. Proviene de la prestigiosa Ateneo de Manila University y sus aportaciones han cruzado ya océanos gracias a sus profundos análisis que tienen que ver con las migraciones, las dinámicas agrarias, el nacionalismo e incluso la historia transnacional de su país.
8: Él es un intelectual completísimo con todo lo que nos acabas de compartir, Mari Carmen, y también vamos a compartirles que él ha sido galardonado con el prestigioso Grant Goodman Prize por sus estudios históricos en Filipinas. Además, su rol ha sido crucial como presidente de la Asociación Internacional de Historiadores de Asia. Y bueno, pues el día de hoy que se incorpore a la Universidad Autónoma del Estado de Hidalgo, en el cuerpo académico como profesor honorario visitante, pues es un testimonio de la visión global que nuestra máxima casa de estudios siempre ha tenido, tiene en este momento y que por supuesto en un futuro también lo tendremos.
7: Definitivamente, Gris, y para nuestros estudiantes, tener la oportunidad de escuchar y aprender de un científico social de la talla del doctor Filomeno Aguilar es invaluable. Él viene sin duda a enriquecer no solo las aulas de nuestra institución, sino también este debate intelectual en todo el estado de Hidalgo y el que se da precisamente en el marco de la Feria Universitaria del Libro.
8: Y por supuesto que esta distinción no es una coincidencia. Como bien saben todos ustedes, la Feria Universitaria del Libro de este año tiene como flamante país invitado de honor a Filipinas. Como todos sabemos, esta es una nación con la que México comparte un lazo histórico inquebrantable desde el siglo XVI con el legendario Galeón de Manila.
7: Exacto, y compartimos historias, palabras, ingredientes culinarios y también un fuerte sincretismo cultural con Filipinas. Por ello, la FUL 2026, bajo el eje temático de comercio global, busca analizar esos intercambios que construyeron el mundo moderno y qué mejor manera de honrar este hermanamiento que estrechando lazos académicos con sus mentes más brillantes, como lo es justamente el doctor Filomeno Aguilar.
8: La Feria de Todas y Todos, que es nuestra feria, está cumpliendo 39 años, 39 ediciones, consolidándose como una de las fiestas editoriales más importantes del país y, por supuesto, la más importante en el estado de Hidalgo. Este esfuerzo que hace la Autónoma del Estado de Hidalgo y, por supuesto, su patronato universitario, demuestra que nuestra universidad pública puede llevar cultura internacional directo a la sociedad de forma totalmente accesible y, por supuesto, gratuita.
7: Así es, y bueno, ya estamos observando el arribo de nuestras autoridades, todo está listo, se están cerrando ya las puertas laterales, el público se encuentra expectante en sus asientos y estamos por recibir ya también en la mesa del Presidium a nuestras autoridades, por supuesto el doctor Octavio Castillo Acosta, nos acompaña también la maestra Lidia García Anaya, presidenta del patronato, nuestro decano de nuestra universidad y también directivos y directivas de diferentes áreas de la Universidad Autónoma del Estado de Hidalgo. Ya lo decíamos también, una cantidad importante de académicos, estudiantes, que sin duda lo hemos comentado, estarán muy contentos y orgullosos de esta investidura y seguramente nos llevaremos muchos aprendizajes también de esta transmisión especial. Así es que, ¿qué les parecen si los dejamos con el audio local?
3: Autónoma del Estado de Hidalgo, a este Salón de Actos Ingeniero Baltasar Muñoz Lumbier. En este día nos reunimos para ser partícipes de la Conferencia Magistral México y Filipinas, el inicio del comercio mundial y a su vez la ceremonia de investidura como profesor honorario internacional al doctor Filomeno Aguilar, destacado historiador, para quien pido un fuerte aplauso. Para iniciar, pedimos a la maestra Ivonne Juárez Ramírez, directora del Instituto de Ciencias Sociales y Humanidades, exponga la semblanza del profesor honorario internacional.
6: Muy buenas tardes para todos y todas. Con su permiso, señor rector, integrantes del Honorable Consejo Universitario, así como las distinguidas personalidades que el día de hoy se encuentran para llevar a cabo la investidura de un gran visitante, hoy formar parte de esta comunidad universitaria. Permítanme dar lectura a la semblanza del doctor Filomeno García. El doctor es educador e investigador especializado en historia, análisis cultural y estudios campesinos. Es profesor de tiempo completo del Departamento de Historia de la Universidad Ateneo de Manila, en donde ha sido decano de la Escuela de Ciencias Sociales. Actualmente es vicerrector adjunto de Investigación, Creación e Innovación y preside el Consejo Universitario de Investigación. En cuanto a su formación académica, el doctor Aguilar obtuvo con honores el grado de licenciatura en Ingeniería de Gestión por la Universidad Ateneo de Manila, la maestría en Economía de la Universidad de Gales y el doctorado en Sociología por la Universidad de Cornell en Estados Unidos, donde recibió el premio Lauriston Sharp, otorgado por el Programa de Estudios del Sudeste Asiático. Tras concluir su formación doctoral, impartió durante 10 años clases en el extranjero, primero en el Departamento de Sociología de la Universidad Nacional de Singapur y después en el Departamento de Historia y Política de la Universidad James Cook en el norte de Queensland, Australia. A su regreso a Filipinas, durante los años 2005 y 2006, se desempeñó como presidente de la Asociación Internacional de Historiadores de Asia y de 2006 a 2008 presidió el Consejo Filipina de Ciencias Sociales. De igual forma, ha sido presidente de la Sociedad Filipina de Sociología y del Panel Técnico de Educación General de la Comisión de Educación Superior de Filipinas. Durante 18 años, destacó su actividad como editor en jefe de la revista de estudios sobre Filipinas, perspectivas históricas y etnográficas, además de integrar los consejos editoriales asesores de diversas revistas especializadas en estudios asiáticos. Su trabajo se caracteriza por ser interdisciplinario. Articula herramientas de la historia, la sociología y los estudios de migración para analizar los vínculos entre nación, clase social y movilidad. Sus áreas clave de enfoque incluyen el nacionalismo filipino, la migración global y la manera en que la diáspora transforma las relaciones de clase, la ciudadanía y la identidad filipina. La historia social de la agricultura, específicamente los regímenes del arroz y del azúcar en la época colonial. La cultura política popular, los procesos electorales y las visiones descriptivas del mundo en Filipinas y el sudeste asiático. Su producción incluye numerosos artículos sobre historia colonial, nacionalismo, migraciones, ciudadanía y elecciones, publicados en revistas especialidades de alto impacto. Entre sus publicaciones más influyentes se destacan Historia del poder y la hegemonía de los hacendados azucareros en una isla de las Bisayas, Familia, migración internacional y culturas de parentesco en Barangay Paraíso, Revolución migratoria, nación filipina y relaciones de clase en una era globalizada, José Rizal, la nación y la imaginación anticolonial. El doctor Aguilar ha sido galardonado con diversas condecoraciones. Destaca el premio Grant Goodman en Estudios Históricos Filipinos, recientemente otorgado en reconocimiento a sus contribuciones en dicha materia. Es un honor contar con la presencia del doctor Filomeno García. bienvenido a esta su casa. Doctor.

0: Damos inicio con la conferencia magistral México y Filipinas, el inicio del comercio mundial a cargo del doctor Filomeno Aguilar.
1: Estimadas y estimados integrantes del profesorado y de la comunidad docente de la Universidad Autónoma del Estado de Hidalgo. No hablo español con fluidez, pero haré todo lo posible por hablar su idioma en la primera parte de mi discurso. De antemano, les pido una disculpa por mis errores. Es para mí un honor especial dirigirme a quienes constituyen el corazón intelectual y la fuerza transformadora de esta nuestra máxima casa de estudios. En esta ocasión tan propicia, les agradezco por haberme designado como profesor honorario internacional para este año. Quisiera reconocer la presencia del excelentísimo señor embajador Arvin de León, embajador de Filipinas en México, siendo un agradecimiento muy especial a las autoridades universitarias en el Presidium por su presencia y liderazgo, al doctor Octavio Castillo Acosta, rector de la Universidad Autónoma del Estado de Hidalgo, a los distinguidos miembros del Presidium, Honorable Consejo Universitario y del Patronato Universitario, y fundamentalmente a cada una y cada uno de los profesores, investigadores y claustro académico de nuestros distintos institutos, escuelas superiores y preparatorias que nos honran hoy con su presencia. Me honra dirigirme a ustedes como mis colegas y como garzas que nos unimos por una causa común, el compromiso firme de formar con excelencia a las futuras generaciones de Hidalgo y México. Muy buenas tardes a todas y todos.

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1: Del comercio del galeón de Manila que nos impacta hoy. Comencemos con la conquista española. España llegó a las islas que se convertirían en Filipinas en 1521 en la expedición que circunnavegaba el mundo liderada por el portugués Fernando de Magallanes. A Magallanes lo mataron en la isla de Mactán debido a sus vínculos con dinámicas de poder indígenas y la falta de cohesión con sus hombres. Esto ocurrió en 1521, 4 años después de que la expedición de Francisco Hernández de Córdoba aterrizara en la costa de Yucatán en marzo de 1517. Pero mientras la conquista de Hernán Cortés sobre los aztecas de Tenochtitlán ocurría poco después, en 1519, las islas filipinas no se colonizaron hasta mucho después, en 1565. A pesar de algunas expediciones encontrar una forma segura de pasar al oeste del Pacífico, especialmente una ruta para viajar a América, era un gran reto. Eventualmente, la expedición comandada por Miguel López de Legazpi, un vasco que se estableció aquí en la Nueva España por el año 1528, impuso dominio español sobre lo que se llama Islas del Poniente. Legazpi, aparentemente, tenía conocimientos legales y sirvió como alcalde mayor en la Ciudad de México en 1559. El segundo virrey de Nueva España, Luis de Velasco, estaba convencido de que las islas occidentales le pertenecían a la esfera de España en vez de Portugal, por lo que comisionó a Legazpi liderar la expedición en busca de las islas Molucas. Lo acompañó el experimentado explorador marítimo y fraile agustino Andrés de Urdaneta, también vasco, quien había estado en el sureste de Asia antes de establecerse aquí en la Nueva España por el año 1540. Aquí fue donde se convirtió en fraile 12 años después. Urdaneta fue quien descubrió una ruta viable para navegar de regreso a México, viajando hacia el norte, un viaje de 3.5 difíciles meses de Filipinas a México. Así se hizo posible a través del Pacífico. El San Pablo llevaba una pequeña carga de canela comprada en la cuenta real, lo que señaló el inicio del comercio con la Nueva España. Más aún, de 1565 en adelante, las islas que se convirtieron en las Filipinas las administró el Vicerreinato de la Nueva España. Como lo muestra este breve relato, la presencia española en las Filipinas no hubiera ocurrido de esta manera, de no haber sido por la Nueva España. Se debe enfatizar otro importante aspecto de la colonización. La conquista española de las Filipinas fue muy diferente al descarado expansionismo y subyugo forzoso que trajo España a los pueblos originarios de América. De acuerdo con un brillante historiador mexicano que estudió en Filipinas, Abisaí Pérez, la llegada de España a Asia fue afectada por dos factores contextuales. El primero es que en el momento de la llegada española, Portugal ya había establecido varios puntos de apoyo a través de la vasta extensión de tierra y mar en Asia, por lo que Portugal era el competidor directo de España. Como resultado, los nativos no fueron vistos como oponentes por los españoles, por lo que la teoría de desplegar una guerra como en América no aplicaba en Asia. Más aún, las alianzas tácticas españolas con jefes asiáticos locales fue una forma efectiva de retar el poderío portugués. Esto encajaba con el pensamiento en pro indígena de los pensaderos dominicanos Francisco de Vitoria y Bartolomé de las Casas, quienes se horrorizaron con la violencia infringida sobre los pueblos indígenas. Cuando Legazpi zarpó hacia las Filipinas, la instrucción real fue no de conducir a una guerra, sino de establecer la pacificación, haciendo amistades con los isleños y entablar comercio pacífico. Esto resultó tentador para los dirigentes nativos, a los principales, para convertirse en vasallos de la monarquía española. Este vasallaje dio legitimidad a España frente a Portugal. Consecuentemente, la conquista de las Filipinas fue mucho menos horripilante que en América. Y debemos estar agradecidos por ello. Así como el avance de la conquista española de Mesoamérica se basó en aliados indígenas, así los españoles movilizaron a los isleños para producir servicios estratégicos para incursionar en otros territorios asiáticos. Muchas élites nativas reclamaron sus recompensas pidiendo permiso para establecerse aquí. ¿En dónde? Aquí, en México. Por ejemplo, en 1600, el dirigente Nicolás de los Ángeles, de la provincia de Pampanga, en la isla Luzón, se estableció en la Ciudad de México y pidió el derecho a cabalgar un caballo y portar armas, un privilegio solo dado a los conquistadores españoles, pero lo reclamó como noble y dirigente que servía lealmente a la corona. Después regresó a Filipinas y regresó a México en 1628 con su esposa para vivir públicamente como un conquistador de sangre indígena noble. En 1624, Diego de Marocot, dirigente y originario de Pampanga, también cruzó el Pacífico para asentarse en tierras mexicanas. Le pidió al virrey algunas encomiendas de indios que valieron 500 monedas antiguas por sus servicios en la campaña contra el duque de Maluco. Fue el principio del sueño mexicano deseado por originarios de Filipinas. Permítame hablar ahora del nexo central de la relación entre la Nueva España y las Islas Filipinas. Aquí me refiero al mejor conocido comercio Manila-Acapulco, que duró 250 años, de 1565 a 1815. Durante este largo periodo, el Pacífico fue un lobo español virtual, el término usado durante los siglos XVI y XVII, que vivieron bajo las reglas del comercio galeón. El viaje transpacífico fue largo y peligroso, con muchos galeones terminando en naufragio y pérdidas de vida y tesoros incalculables. Los galeones también atrajeron piratas y corsarios, pero los galeones fueron los únicos medios de transporte confiables a través del Pacífico. bajo el monopolio de la corona y las reglas del gobierno para producir productos ibéricos, el comercio entre Manila y Acapulco continuó, impulsado por las fantásticas ganancias que generó para aquellos con las conexiones correctas para invertir en la carga del barco. En 1995, dos historiadores, Dennis Flynn y Arturo González, publicaron una obra altamente influyente y provocativa que afirmaba que la fundación de la Manila Española en 1571 representaba el nacimiento del comercio mundial. No el viaje de Cristóbal Colón en 1492 o de Vasco da Gama en 1498 con el comercio global. Flynn y Giraldes no solo se referían al comercio a larga distancia, por lo contrario, el comercio global se refiere a la red de comercio continuo conectando todos los continentes permanentemente habitados del mundo.
2: Del año 1571, Europa comerciaba con Asia, África comerciaba con Europa, el mundo islámico conectaba a Europa y Asia, China comerciaba por todo el este y el sudeste asiático, pero las Américas permanecían en gran medida al margen de estos sistemas comerciales.
1: Incluso después de Colón, a España le faltaba una ruta comercial regular a través del Pacífico. El mundo consistía en varios grandes sistemas de comercio, más que una red integral.
2: Como ciudad colonial española, aportó el eslabón que faltaba. Manila sirvió como el nodo central de una red global de relaciones comerciales.
1: El nexo con América fue el galeón, construido por la fuerza laboral de originarios de Filipinas, quienes trabajaron junto a fuerzas laborales de Asia, Europa y América. Al inicio del comercio, algunos galeones se construyeron en astilleros del Pacífico mexicano y América Central usando artesanos europeos y trabajo indígena. Sin embargo, los administradores españoles se dieron cuenta que la madera filipina era muy superior, por lo que cambiaron la construcción de los barcos casi completamente a las islas filipinas, principalmente en la bahía de Manila. Los galeones de Manila trajeron plata de América a Manila y luego la plata se llevó de Manila a tierras chinas. En intercambio, seda, porcelana y otros bienes preciosos se trajeron a Manila. Los productos de otras partes de Asia también encontraron camino hacia Manila. Estos bienes los trajeron los galeones a Acapulco. Cuando un galeón llegaba a Acapulco, se llevaba a cabo una feria a modo de poner a disposición los bienes y así la villa tomaba vida. La llegada de los galeones a México se anticipó con impaciencia como la llegada de la flotilla comercial de España. La participación china en el comercio entre Manila y Acapulco surgió de manera fortuita. Uno de los barcos de Legazpi rescató a la tripulación de un gran barco que se hundía en aguas de la isla de Mindoro. Ese acto compasivo generó confianza y para mediados de 1570 varios barcos chinos saldrían a Manila con bienes para vender. Con el tiempo, el comercio se expandió. Los chinos trajeron a Manila indumentaria de seda de todo tipo, faldas, corpiños, capas, batas, kimonos, sábanas, tapices, pañuelos, servilletas y manteles, y vestimentas para iglesias y conventos. Pero sabían que había una industria local de seda aquí en México. Esa fábrica murió por el comercio galeón. En 1720, una fuente refirió: los bienes chinos forman el vestido ordinario de los originarios de la Nueva España.
2: La nao de Manila pasó a ser conocida como la nao de China por transportar estas mercancías chinas.
1: Pero también hubo productos finos de algodón de la India, tapetes y carpetas de Persia, lingotes de oro y artículos manufacturados. Había exquisita joyería, cientos de anillos con diamantes y rubíes, brazaletes, pendientes, aretes, collares, así como crucifijos, relicarios y rosarios. También habían la carga cepillos, abanicos, castañuelas de marfil, palillos de bronce, grandes jarrones y loza de porcelana de gran variedad configurada con perlas. Las especias también venían, aunque el té se agregó después. Incluso hubo algunos productos europeos que llegaban a América por Manila. Manila fue esencialmente un punto de transbordaje. Los productos filipinos, especialmente textiles de algodón, constituyeron solo el 10% del cargamento traído del Pacífico. Debido a las grandes ganancias del comercio galeón, había poca motivación por parte de las autoridades coloniales en Manila para desarrollar la agricultura y la industria, por lo que la economía filipina fue ignorada. Mientras tanto, la compra y venta de espacios de cargamento en los galeones, que era monopolio del gobierno, estaba plagado de corrupción. Los mexicanos buscaron quitar a los manileños de intermediarios. De hecho, se decía que los mexicanos eran realmente los expertos de este tráfico. Muchos regresaban a México una vez que encontraban agentes comerciales confiables. Pero debemos recordar que el comercio directo entre los virreyes de la Nueva España y Perú estaban prohibidos desde inicios de 1580 para proteger a los comerciantes ibéricos en Perú. Pero siempre hubo una manera de evadir la ley. Barcos de Perú fueron a Acapulco para participar en la feria cuando llegaba un galeón. Estrictamente estaban incursionando en contrabando. Pero Perú tenía riqueza y era incluso un mercado más lucrativo para bienes orientales de lo que fue la Nueva España. A la gente del virreinato de Perú se les daba excesiva visualización e imprudente extravagancia. En Acapulco, Perú compitió con comerciantes mexicanos, por consiguiente, aumentaron sus precios. La competencia periana era buena. Por lo contrario, los mexicanos confabularon en los precios durante la feria de Acapulco para perjudicar a los agentes comerciales de Manila. Como expresó Schurz, la demanda de lujos en la América española parecía casi tan ilimitados como la capacidad de los chinos para proveerlos. Hay una verdad inconveniente que necesitamos mencionar. De acuerdo con la historiadora Tatiana Seijas, los galeones eran medios para el comercio de esclavitud que trajo a muchos asiáticos a Acapulco, donde se les compraba, vendía y se les esclavizaba entre finales de 1500 y mitad de 1600. Los españoles les llamaban chinos, aunque vinieran de Filipinas o Indonesia o Japón y otras partes de Asia. Trabajaban como trabajadores domésticos, artesanos y obreros en la Ciudad de México y otros lugares, y algunos construyeron familias, comunidades y cierta autonomía a pesar de la esclavitud. Los esclavos asiáticos eventualmente ganaron su libertad a través de una reclasificación legal. Las cortes y la corona los definieron como indios chinos, extendiéndoles protecciones legales que se les daban a los pueblos indígenas de América, quienes no podían ser esclavos. Un decreto real de mediados del siglo XVII terminó con la esclavitud de los chinos en la Nueva España. Los que fueron esclavos asiáticos se integrarían y mezclarían con diversos estratos de la sociedad mexicana sin distingos de identidad. Sin embargo, el comercio de esclavos africanos permanecía. Veamos ahora el otro lado de la ecuación. En este lado del mundo, solo un bien importaba, que los galeones cargaban a través del Pacífico, la plata, que venía principalmente de Potosí, del Virreinato de Perú, hoy Bolivia, el gran depósito de plata en Cerro Rico en Potosí era la más grande fuente. Durante el

0: de plata y monedas acuñadas, real de a 8 o dólares españoles se transportaban de las minas de Acapulco para llevarse a Manila y de ahí a China, lo que los historiadores llamaron la plata del mundo, lo que atrajo la plata globalmente durante siglos. Entre los siglos XVI y XVIII, un estimado de 30-40% de toda la plata producida en el mundo, principalmente provenía de América, pero también en Japón, terminó en China. ¿Por qué China tenía lo que parecía un insaciable apetito por la plata? Primero, después de que en el gobierno de Ming sufrieran una hiperinflación debido a la sobreimpresión de papel moneda, abandonó el papel y cambió a la plata como medio de comercio. Luego, la reforma del látigo, único en 1570 obligó a que los impuestos que antes se pagaban de manera separada se pagaran solamente en plata, como un castigo, solo uno, y tenía que ser pagado en plata. Esto generó una demanda masiva de este mineral. También durante el siglo XVI la plata se evaluó mucho más altamente en China que en cualquier parte del mundo. Comerciantes europeos y japoneses podrían comprar más barato en América o Asia y comercializaba en China al doble de su precio de compra. La estructura económica reforzó el flujo masivo de la plata a China, por lo que la conseguían en todo el mundo. La plata se convirtió en el primer bien realmente global porque circuló en todas las grandes economías. La plata fluía de las minas de Potosí y Zacatecas, cruzaba el Pacífico, entraba a China y luego fluía a través de Asia. El peso mexicano se volvió la moneda en muchas partes de Asia. Al mismo tiempo, la plata europea entró a Asia alrededor del Cabo de Buena Esperanza. Múltiples oleadas de plata convergieron, constituyendo un sistema de producción y circulación a gran escala. Sin la plata, el comercio galeón quizá no hubiera durado tanto tiempo. Pero con la plata había mucha riqueza que lubricaba el comercio entre Manila y Acapulco, financiando la compra de lujos asiáticos y la presunción de estilos de vida ostentosa. La plata fue el principal bien integrador, con la demanda de la moneda china como el mayor motor detrás de esta nueva economía global. Pachuca y Real del Monte fue parte de esta red global.
1: Debemos abandonar las narrativas del comercio mundial centradas exclusivamente en Europa. Hoy comprendemos que la globalización surgió a través de actores y sistemas fuera de Europa, un proceso en que México y Filipinas desempeñaron un papel fundamental.
0: El comercio global a través de los galeones abrió paso a más de un intercambio comercial. La profunda conexión entre la Nueva España y las Islas Filipinas generó profundos intercambios culturales que alterarían por siempre la cultura de ambos países. Examinemos brevemente nuestra herencia lingüística compartida. Camote es el término que usamos en Filipinas para referirnos a la papa dulce, una palabra que en el idioma español tomó del náhuatl camotli. De hecho, hay innumerables palabras en las lenguas filipinas que se derivan de lenguas indoamericanas precolombinas. Como lo refirió la filóloga Paloma Albalá, el galeón transportó una forma de vida entera y una serie de bienes culturales que se difundió a través de las palabras. Estas palabras indoamericanas eran de tres tipos.

0: El primer grupo consistió en nombres de plantas. Como ven en la pantalla, esas palabras. Lo que encuentro interesante es el nombre de Cancún. La palabra filipina para ahí es Cancún, que se refiere al vegetal que viene de Cancún, pero ahora lo llamamos Cancún. El segundo grupo, que es más pequeño, son nombres de comida preparada. Nuevamente las pueden leer en la pantalla. El tercer grupo incluye palabras que se refieren a utensilios u objetos importados de culturas indoamericanas. Estos préstamos indoamericanos entraron a las lenguas filipinas a través de un proceso indirecto de múltiples etapas. Más que a través de contacto directo con gente indoamericana, los filipinos se las encontraron en el español que servía como la lengua intermediaria o fuente, o lengua puente. En otras palabras, el español tomaba términos de lenguas de los nativos americanos como flora y fauna y aspectos culturales de América. Una vez integradas en el léxico español, estos términos, objetos y realidades que representaban se trajeron a través del Pacífico. En que el grupo más grande de palabras indoamericanas consistiera en nombres de plantas sugiere que estas plantas atravesaron el océano en una migración botánica. Por 250 años, el cruce de los galeones creó un intercambio biológico transpacífico e incluso transatlántico que movió cultivos entre América y Asia. Permítanme hablar brevemente en una palabra indoamericana que no denotó una planta. Aquí me refiero a la palabra tiangue o en español tianguis, derivada del náhuatl tianquistli. Este tianquistli se refiere a un mercado al aire libre, nativo de Mesoamérica. El ejemplo más famoso se localizó en Tlatelolco y Tenochtitlán, donde se reunían miles para regatear bienes que iban desde productos agrícolas a bienes de lujo, plumas, oro, animales vivos y textiles. Bajo el mandato español, el tianguis permaneció como el primer mercado para pueblos indígenas, mestizos y criollos para comercializar comida local y artesanías, mientras que los europeos de élite compraban en tiendas municipales formales. En el Pacífico, en las islas precolombinas, no había mercados, solo había vendedores itinerantes. Bajo la paz hispánica que cayó en las islas, los mercados y ferias temporales emergieron en el campo. Se llevaban a cabo una vez a la semana en la plaza del pueblo o en un campo abierto cerca de la iglesia y de la presidencia municipal, haciendo posible el intercambio de productos excedentes entre diferentes zonas ecológicas, como productos de zonas llanas o montañas. Muchas de las comerciantes eran mujeres, como lo refiere el historiador Serafín Quiazón. El régimen colonial no lo inventó, pero quiso regularlo. Lo más importante es que los españoles le dieron un nombre, tiangue o tianguis. La palabra que habían aprendido en Mesoamérica la aplicaron a lo que ellos vieron en el campo de las islas filipinas. ¿Por qué estas redes comerciales fueron tan importantes? Recuerden que el comercio galeón fue confinado a Manila, por lo que más allá de Manila la única actividad comercial libre fue el tianguis. Y como la plata no circulaba mucho fuera de Manila, los trueques eran muy comunes. Irónicamente, el nacimiento de comercio global que dependió de Manila dejó al resto de las Filipinas virtualmente intacto. El resto del archipiélago murciélago parecía olvidado al remolino de minerales y lujos que generó una nueva economía global. A pesar de su cercanía geográfica, el campo filipino estuvo fuera de la órbita del comercio mundial. Regresemos al intercambio léxico y digamos que este proceso no fue unilateral. Aunque no hay un estudio sistemático sobre el tema, varios pueblos filipinos se dieron paso a este lado del lago español. Por ejemplo, la palabra palapa, que se refiere al tallo con pulpa o la hoja de palma o nervio central de la palma, viene del español, que se refiere incluso a la palma, o un refugio de palma, o incluso a un árbol de palma. La palabra filipina, esta palabra se refiere a la bebida fermentada de coco en estados como Colima, Jalisco y Guerrero. Hoy escuché que la palabra tuba se transformó en una bebida de fresa. El patalán se usó específicamente en la costa de México, especialmente en Acapulco y Guerrero, para referirse a un muelle de madera o malecón. Ya no se usa hoy, pero lo que se usaba antes era la palabra zagual, que significa remo, y se derivó del filipino zaguán. El guinatán en Guerrero se refiere al pescado seco cocinado con leche de coco. Tanto la palabra como la receta se deriva del filipino guinatacán, con la raíz gata o leche de coco. Muchos de estos préstamos filipinos al español mexicano son en torno a la planta del coco. De hecho, los cocos en México son de dos tipos genéticos. Los primeros cocos llegaron a la costa desde Panamá, quien tenía en existencia con relación a los cocos de Filipinas. Después, llegaron varios otros tipos del Pacífico. Los marineros filipinos los trajeron directamente de Filipinas a los puertos mexicanos de Acapulco y Colima. La variedad indoatlántica llegó después a través de rutas comerciales europeas que venían del oriente de África e India y se concentraron en el Atlántico mexicano y la costa del Caribe. El intercambio léxico mencionado antes también designó un movimiento botánico hacia esta dirección. El que aparentemente más palabras indoamericanas hayan entrado a Filipinas y no al revés, sugiere un desbalance lingüístico que se pudo atribuir en asimetrías en el poder administrativo, la escala demográfica y la estructura de comercio colonial. Las palabras indoamericanas entraron a Filipinas no a través de marineros ordinarios, sino de administradores, soldados, frailes y comerciantes mexicanos, quienes trajeron consigo el poder del lenguaje del Estado imperial, así como los cultivos y novedades referidos por estas palabras. Dado que el comercio galeón descuidó el desarrollo de Filipinas, trayendo a América muy pocos productos de las islas, muy pocas palabras filipinas llegaron a este lado del Pacífico. Los principales bienes embarcados de Manila a Acapulco, como ya dijimos, fueron artículos de lujo de Asia, especialmente sedas chinas que ya tenían nombres españoles o asiáticos más que filipinos. Además, un sinnúmero de mexicanos, incluidos indígenas americanos, se relocalizaron en las Filipinas. El español mexicano que nombraba, en contraste con los filipinos que viajaron a México, que se consideraban miembros de los galeones. Varios se asentaron en pequeñas comunidades aisladas en costas de Guerrero y Colima. Lo hicieron porque tenían el sueño mexicano que dejó algunos remanentes lingüísticos. A pesar de ello, se puede decir que los idiomas de ambos países tuvieron influencia mutua en diversa medida. Hay muchos otros de los que podemos hablar en esta relación histórica entre México y las Filipinas. Por ejemplo, está una religión compartida. El Nazareno Negro, estatua de Jesús de madera color negro, es uno de los más venerados por católicos filipinos, cuya procesión cada año dura aproximadamente 30 horas y participan aproximadamente 9.64 millones de devotos. Esa imagen se esculpió aquí en México en la primera mitad del siglo XVI y la llevaron a Manila en un galeón en una de las colectas agustinas. Además, la Virgen de Antipolo, formalmente llamada Nuestra Señora de la Paz y Buen Viaje, es también de madera negra del siglo XVII. Está en la iglesia de Antipolo, a las afueras de Manila. Se esculpió en México y se llevó a Filipinas en 1626. Esta imagen protegía a los galeones en sus viajes, por lo que la veneraban los marineros y viajeros en sus travesías. Podemos decir mucho más de eso. La arquitectura y disposición de las iglesias en las Filipinas tuvieron mucha influencia por las prácticas mexicanas. Permítanme también mencionar brevemente al famoso Escuadrón 201, las Águilas Aztecas, enviado al Pacífico, quienes pelearon para liberar a los filipinos en 1945. Hay mucho por decir, pero no hay mucho tiempo y debo ir concluyendo nuestra historia. El comercio galeón continuó durante el siglo XVIII, pero a finales de ese siglo, el mundo ya había cambiado mucho con reformas estructurales y políticas iniciadas por la dinastía monárquica de los Borbones. Estas reformas desestimaron la ruta de Manila a Acapulco del comercio galeón y expusieron varias contradicciones inherentes al comercio galeón. En este nuevo mundo ya se permitía el comercio directo entre Filipinas y España que pasaba por Acapulco. En 1769 entró un nuevo código comercial que incluyó la creación de un consulado y una asociación de comerciantes con poderes sobre el comercio galeón. En 1785, la Real Compañía de Filipinas se estableció, impulsando aún más el comercio entre Manila y España. Manila comenzó a abrirse más a los envíos mundiales, lo que generó estos cambios. El gobierno colonial de Manila comenzó a ver más por el desarrollo agrícola de las islas. Al mismo tiempo, esta liberación del comercio permitió que bienes asiáticos se enviaran de Cádiz a América por Veracruz, reduciendo la importancia de Acapulco. Comerciantes ingleses y otros europeos compitieron con los bienes asiáticos. A finales del siglo XVIII disminuyó el ritmo del comercio galeón, especialmente por la ocupación de ingleses de Manila. En Manila, perdón, en 1762 a 1764. De 1788 en adelante, se redujeron los viajes a uno cada dos o tres años hasta detenerse en 1810. Al mismo tiempo, los criollos en Filipinas trataban de desmantelar el comercio galeón. Atacaron su estructura monopólica. Buscaban libertad de comercio. En las Cortes de Cádiz se determinó dar fin al comercio galeón. En 1813, con un decreto real que se generó en 1815. Ese año, el galeón Manila se fue de Acapulco en lo que fue el último viaje de esta navegación. Este último galeón llevaba el nombre de Magallanes en su lazo. Seis años después, México se independizó, pero España permaneció en Filipinas por otros 83 años. La independencia de México influyó a Filipinas en múltiples maneras.
1: con el fin del comercio de galeón, la extracción de plata aquí en Pechuca, Real del Monte, decayó y se reactivaría en 1800.